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¿cómo estás? Qué bueno que estás con nosotros, qué bueno que ya estás conectado en la mejor frecuencia. Te saluda tu amigo David Montero. Estamos conectados en vivo y en directo en estos momentos, enlazándonos a través de la 1190 AM desde Monterrey, Nuevo León, para toda la cadena de La Voz Radio. Así que estamos muy contentos el día de hoy de poderte saludar. Y bueno, también nos vamos a unir en oración. Clima, qué bárbaro, nuestros amigos que nos están escuchando allá en la 1090 AM en Tijuana, en todo el norte de la Baja California, para toda la gente de la Baja California Norte, para todos nuestros amigos de California en Estados Unidos. Bueno, ahí están ya con el

el agua de este huracán. Así que pues ahorita vamos a unirnos todos en oración. Queremos agradecer, como siempre, piloteando la nave de la información detrás de los controles técnicos. Allá atrás de los controles técnicos está nada más y nada menos que el tremendísimo Ramiro Palomo. Muchas gracias, Ramiro. Excelente inicio de semana. Andamos con tal actitud. Mientras en Monterrey el calor está todo lo que da. Qué bárbaro, qué loco está esto. Bueno, pues obviamente en el Pacífico mexicano, todos nuestros amigos de Chihuahua capital, les está llegando el agua a todo lo que da. Aquí está el agua a todo lo que da en Chihuahua capital, a nuestros amigos que nos están sintonizando la 100.3 FM, a nuestros amigos de Durango. Hay que tener mucho cuidado si tú tienes familiares, pues bueno, yo te recomiendo que estés orando por ellos. Fíjate que me han estado llegando videos de nuestros amigos de Sinaloa, allá en el Tetuán, allá en Culiacán, en Altata, sobre todo en Abolata, en Altata, que pues prácticamente las calles del Tetuán, mira, te voy a explicar un poquito para ti que me estás escuchando. Haz de cuenta, está tu casa, están las calles, está la casa de enfrente, y haz de cuenta que en la parte de atrás del patio de esa casa, todo es patio largo, largo, largo, largo, largo, largo, y llega al mar. Así para que te des una idea. Así son las casas en el Tetuán, en Altata, en el Maviri, donde hemos estado, para aquel lado en Navojoa. Son pocos los lugares que tienen malecón, que son malos turísticos, pero la mayoría de las bahías, en las turísticas, no creas que la gente vive muy ostentosa ahí, claro que no. Por muchos factores, ¿no? Porque las casas no se mantienen siempre bien, por el salitre, no a veces no es tan rentable. Bueno, entonces imagínate nada más, para los de Monterrey que ya han vivido las inundaciones, que llueve y las calles llenas, o sea, las calles completamente inundadas, pero resulta que esa calle inunda el lugar. Bueno, pues imagínate, ves el agua cómo va por toda la calle hasta el mar. O sea, prácticamente el agua del mar es la misma agua que está al nivel de calle, para que te des una idea. Entonces, sí está muy fuerte las lluvias. Vamos a unirnos en oración por nuestros amigos, ¿te parece bien? Estamos viendo aquí en tiempo real el satélite de este huracán que está entrando, del huracán Polo, que bueno, se convirtió en huracán porque ya es de categoría 3. Ahora con una tormenta tropical también que está entrando. Son dos ondas tropicales y el giro centroamericano, pues bueno, está afectando sobre todo. Bueno, aparte hay otra afectación en Yucatán. Nada más, imagínate, o sea, está entrando por ambos lados. Bueno, pues hay que orar por nuestros amigos, sobre todo las personas que nos están escuchando en mucho. Entonces hay que estar pendientes de todo lo que se esté anunciando. Sabemos que ese es un programa de música, ese es un programa donde vamos a estar compartiendo algunos tips, lanzamientos, pero radio, pues la radio siempre está al servicio de la comunidad. La radio siempre tenemos ese compromiso de estar alertando. Entonces recuerda tener tus documentos, todos tus bolsas. Procura siempre tener baterías disponibles, tus lámparas cargadas, algunas botellas de agua listas, una mochila con ropa, por cualquier cosa. Hay lugares donde ya se ha estado pasando las patrullas diciendo que va a haber evacuación. Busca tu refugio más cercano, es muy importante esto. Y bueno, ahorita ya está entrando, prácticamente ya entró en Baja California Sur, ya entró esa tormenta, ya está ahí las lluvias a todo lo que da. Ahorita está lloviendo en todo lo que es el sur de la Baja California, entrando también a Sonora este fenómeno tropical. Y bueno, nuestros amigos del norte no están afectándose tanto, no hemos visto tanta afectación con nuestros amigos de

0: del norte de California. Estamos viendo aquí el satélite en tiempo real para platicarte un poquito, ¿verdad? Donde se ven que hay lluvias es en Puerto Peñasco, parte de Mexicali, en Puerto Peñasco, Sonora, parte de Mexicali, Baja California. Entonces, donde ya está más más pronunciada esta tormenta tropical, principalmente es en Baja California Sur, Tortugas, Bahía Asunción, Guerrero Negro, hasta donde nos escuchan. Saludamos a nuestros amigos de Guerrero Negro que también nos escuchan, Santa Rosalía, Ciudad Insurgente, Ciudad Constitución, La Paz, sobre todo Puerto de San, en Los Cabos, ahí es donde está entrando más fuerte esta tormenta, bueno, este huracán, y nuestros amigos de Navojoa, de Guaymas y Hermosillos. Sinaloa, pues bueno, son lluvias ligeras, ya bajó la intensidad, ya es categoría. Entonces, donde sí está más fuerte ahorita las lluvias en Chihuahua Centro, Chihuahua Capital, hay unos amigos del Paso, Texas, en Ciudad Juárez, donde ya estamos por estrenar transmisión de radio, ahí les mandamos un abrazo. Los amigos de Tucson, Phoenix, Arizona, Prescott, en Cabo, en Sonora, en Agua Prieta, también ahí está fuerte en las lluvias. Así que, pues vamos a orar, Señor, te damos gracias, Padre bendito, porque tú escuchas a tu pueblo, Padre, porque tú siempre inclinas tu mirada, tu rostro hacia tus hijos que clamamos en ti, en tiempo soleado, en tiempo de bendición, pero también en tiempo de tormenta, de tribulación. Señor, estamos confiados siempre en ti, Padre. Bendice, cuida, resguarda a nuestros hermanos, a tu iglesia, a todos aquellos que oran por ti, Padre. Y permítenos acercarnos a aquellos que todavía no te conocen, Señor, en estos momentos de dificultad. Que esta palabra también llegue a los corazones de más personas, Padre bendito. Bendícelo, Señor. Guíanos, Padre, tus misericordias cada día. Permítenos, Señor, ser instrumento para ti, para poder bendecir a más personas. Allá donde quieren que estén nuestros hermanos de Baja California Norte, Baja California Sur, todos nuestros hermanos de Sonora, de Chihuahua, Padre, nuestros hermanos sinaloenses, Padre, bendícelos, cúbrelos, Padre. Cúbrelos con tu manto celestial, Padre, que tu gracia se vea en sus vidas. Señor, Padre bendito. Y bueno, sabemos, Padre, que tú tienes el control de todo. Darnos en ti, confiar en ti, estar seguros en ti, en el nombre de Cristo Jesús. Amén. Amén. Bueno, pues estamos escuchando buena música. Ahorita estamos escuchando esa rolita del tremendísimo Daddy Yankee. Del tremendísimo Daddy Yankee que está diciendo, yo estoy hermoso. Yo creo que es el himno de todos, ¿va? El himno de nuestro queridísimo comandante en jefe, Quique. Del tremendísimo Quique y de Ramiro y de todos los guapos de esta frecuencia. Y para ti también, claro que sí, vamos a seguir escuchando y regresamos con más éxitos, lanzamientos. Tenemos éxitos, más bien tenemos lanzamientos que vamos a convertir en éxitos, estrenos, aquí en promociones. Tenemos mucho, mucho que platicar contigo, así que no te desconectes. Te vamos a estar informando sobre estos fenómenos naturales, así que quédate conectado con nosotros en La Voz, porque La Voz también está al servicio de la comunidad. Te vamos a estar platicando dónde son los diferentes puntos de resguardo o diferentes sectores donde puedes ir a resguardarte. Así que sigue sintonizándonos. Vamos a escuchar esto de Daddy Yankee. Yo estoy hermoso. Súbele a la radio.
1: Ey, ¿cómo suenan esas cuerdas?

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1: Recuerda, no andes murmurando ni criticando, dice el Daddy Yankee, que las críticas únicamente son los títeres. Híjoles, qué fuerte, son los títeres de los cuales mueve los hilos el, ya sabes quién, el enemigo. Así que cada vez que vas a criticar, a juzgar a alguien, recuerda que te estás dejando usar por vamos a ayudar y a bendecir a las personas. ¿Qué te parece? Que para eso nos mandó el Señor, para deshacer las obras del enemigo. Entonces, si venimos a deshacer las obras del enemigo, entonces lo que podemos hacer es apoyar las obras de los hijos de Dios. Yo quiero bendecirte el día de hoy, donde quiera que estés, declaro gran bendición. Y bueno, hablando de estar en sintonía, conectando, ¿verdad?, con lo positivo, quiero decirte que todavía sigue vigente esta promoción que nos mandaron nuestros amigos. Amigos, estamos pasando por una situación muy complicada este mes en Monterrey, Nuevo León, y la verdad lo que nosotros no queremos es desviar la vista, ni el objetivo, ni el esfuerzo de tu ciudad ante lo que está pasando en las radiodifusoras. Y bueno, pues realmente los números han sido algo alarmantes en el tema de la radio. Entonces no queremos desviar, hemos hecho un gran esfuerzo, un gran trabajo por estar expandiendo el reino en diferentes ciudades, diferentes lugares. Hemos estado visitando comunidades, rancherías, ejidos, de pie, para que los pastores de tu ciudad, en las diferentes ciudades, puedan tener un micrófono abierto para orar. Es la única radio que yo conozco que no hace acepción de doctrinas, ni de lugares, ni tamaños de iglesias, si son grandes, son chicas. Todos estamos al servicio y es valiosísimo. El día de hoy, pues nos comentan que necesitamos realmente el apoyo de todos ustedes. Y qué mejor, dice la palabra, que la verdad nos hace libres. Entonces, en esta verdad y en esta

ella ya tiene su promoción de Glutalife Complex para que el rumbo de este allá en Monterrey, Nuevo León, que están siempre atentos con nosotros. Queremos agradecer a todos, espero que no me falte alguno, pero sí quiero agradecer a las personas que han estado llamando, que nos dejan sus testimonios, a Rosalinda Herrera también, que es parte de La Voz Radio, colaboradora, que dice: yo me apunto con mi promoción, a mí ponme mi promoción de Glutalife Complex porque me ha beneficiado, me ha servido. Mandamos saludos a toda su familia allá en Colonia Héroes de México, segundo sector, allá en San Nicolás, así que les mandamos un fuerte abrazo a todos ustedes, lluvia de bendiciones para ustedes. Un abrazo también a Mario Alberto, que a Hortensia Lara, allá en el sector rumbo a Unidad Modelo, allá en Colonia Abelardo Zapata también, que ya está disfrutando los beneficios de Glutalife Complex y que nos dicen: claro, que nosotros queremos ser parte de este mover. Y tú que me estás escuchando también, quiero mandarte un fuerte abrazo. A Rosalinda también, para aquel rumbo de Bellavista en Monterrey, que es parte de este gran mover de la radio, parte de los colaboradores que están disfrutando. Saludos también a toda la gente allá en el fraccionamiento Trinidad, segunda sección, en Juárez, Nuevo León. Les mandamos un abrazo, que nos están escuchando, han estado dejando sus mensajes y que ya tienen los productos. Nos mandan videos, fotos, personas con problemas de función de glucosa, tema de la diabetes. Bueno, nos mandan muchos testimonios de funciones renales también, personas que tienen dolores musculares, articulaciones. Nos sentimos tan contentos de ver cómo se están beneficiando con el Glutalife Complex. Queremos mandar también saludos a María Luisa Mora Barba, allá en Colonia Rincón del Parque, en Villa Juárez también, que ya tienen sus productos y que cada compra de producto ayuda a beneficiar Tiempo Aire en la radio. Mandamos saludos a María Santos Morales en la Colonia Moderna en Apodaca, Nuevo León. Gracias. Y bueno, a todos ustedes queremos de verdad agradecer. Estamos orando por ustedes. También obviamente el señor Salvador Jaramillo Castillo, que él siempre cada fin de mes nos habla, ¿verdad?, para que el rumbo de Jardines de la Silla, para tener sus productos, y nos platica sus testimonios. Y así como ellos, ustedes también pueden beneficiarse con Glutalife Complex. 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

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Mira, en lo que tú mandas tu mensajito y te pones de acuerdo sobre los pedidos y que si quiero el día de hoy recomendarte una canción que es un grupo que me encantó. Aquí literalmente volvemos a recuperar esa música natural donde cero autotune, cero efectos, o sea, recuerdas esos grupos donde se mezclaban las voces y esas combinaciones de diferentes tonalidades y de voces poderosas. Bueno, pues el día de hoy te quiero presentar este lanzamiento de nuestros amigos de Voces Confidentes, que es una agrupación originaria de República Dominicana. Son cuatro integrantes que mezclan sus voces, y yo sé que te va a gustar esta canción que tenemos para ti. Así que súbela a la radio, regresamos en un momento más. Esta canción se llama Mi Refugio y Confidentes, y es un lanzamiento que lo estás escuchando aquí en La Voz Radio. 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Vamos y regresamos.

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1: ¡Qué bárbaros! ¡Qué hermoso, hermosa combinación de voces! Acabamos de escuchar precisamente a estos chicos de Voces Confidentes, esta agrupación de la República Dominicana. Bueno, pues obviamente los chicos quienes forman esta agrupación, Kendrick Zorrilla, que es la figura principal de este grupo, desempeñándose como compositor, arreglista vocal y, bueno, pues obviamente director musical. Sus temas conocidos como Alabémosle y Dulce Hogar, y bueno, también Cristian Rincón, que es parte de las armonías del grupo y que obviamente pues ha sido por muchos años, él estuvo participando en eventos individuales, pues ahora se fusiona. Y bueno, también está Cristian Uceta, otro miembro de este gran agrupación, también colabora en la parte de los audiovisuales, las presentaciones en vivo. Bueno, todos esos chicos, esos chicos que de Voces Confidentes, pues vuelven a recuperar los tradicionales sonidos gospel, ¿verdad? Gospel que antes nos gustaban, y pues hoy los tenemos aquí en Conexión Digital para ti en vivo y en directo. Si te gusta esa música o ese tipo de música, 6-8-3-24-27-23, 6-6-8-3-24-27-23. Y bueno, queremos recordarle a nuestros amigos que nos están escuchando en el norte de Baja California, o toda la Baja California Norte y parte de la Baja California Sur, en este horario que es donde más se abre la frecuencia. Bueno, recordarles que el huracán Polo ya se ha estado degradando categoría 2 y ya esperamos que se degrade categoría 1. Sigue obviamente en la península de Baja California Sur, todavía con viento sostenido de 205 kilómetros por hora, con ráfagas de hasta 250 kilómetros en su estructura. Por eso te invitamos, si no necesitas salir de casa, quédate en casa, quédate escuchando la radio, somos tu medio. Y si vas a salir, pues recuerda siempre los limpiaparabrisas, tus luces. No manejes a exceso de velocidad. Recuerda que las llantas, pues obviamente en el asfalto mojado, no siempre la misma.

erosión y sobre todo si es terracería, pues bueno, se tiende a patinar por la tierra mojada que se convierte en lodo, obvio. Así que que Cristo habite en tu corazón, sé muy prudente con el cambio de luces, que es muy importante, y recuerda tener tu documentación siempre en una bolsa, toda tu documentación guárdala en una bolsa. Estate pendiente de las alertas o las alarmas de protección civil. Todos nuestros hermanos de Baja California que ya están recibiendo esta tormenta o este huracán que ya se está degradando, gracias a Dios, ya se está degradando este huracán, y bueno, pues va a entrar fuerte ya el día de hoy en la noche. Esperemos tal vez mañana temprano a Sonora, donde ya hay ligeras lluvias. Mañana martes 29 de septiembre en la mañana o a mediodía ya entre como tormenta tropical en las inmediaciones del centro y sur de las costas de Sonora, y precisamente termine ya como ciclón post-tropical en Chihuahua, donde mandamos la 100.3 FM. Así que pues es parte de el servicio que hacemos aquí en la radio. Vamos a escuchar otra bonita canción, ¿qué te parece? Regresamos con más noticias. Tenemos lanzamientos, otro éxito que tenemos para ti, que espero que lo disfrutes, porque solamente aquí en La Voz, solamente aquí en Conexión Digital, tenemos lo más nuevecito de lo más nuevecito, lo más fresquecito. Mira, huele así como a pan recién horneadito, esponjadito, y los mejores éxitos los disfrutas aquí con nosotros en Conexión Digital. ¿Quién no conoce, a lo mejor si tú no la conoces, a Karen Espinosa, una gran cantautora que salió de este colectivo de Maverick City? Obviamente Maverick, todas estas rolitas de adoración, esas rolitas gospel congregacionales que han sido un éxito, y bueno, pues ella ha sido parte de este colectivo principal de Maverick como una de las vocalistas, y que ahora se lanza con este, pues ya tiene tiempo, ¿verdad? Hace unos meses lanzó su que se llama Aceite Nuevo, y dentro de este material de Aceite Nuevo pues sale esta canción que se llama Amén. Y claro que obviamente los éxitos, los lanzamientos, lo más nuevecito lo encuentras aquí en Conexión Digital. Vamos a escuchar a Karen Espinosa, probablemente te va a sonar su voz porque la has escuchado ya en Maverick, en el colectivo Maverick, en su faceta de solista, pues la vas a disfrutar también. Estás en Conexión Digital, súbela a la radio, vamos y regresamos.

acabamos de escuchar esta rolísima con Karen Espinosa. Obviamente, verdad que sí, parecía que estabas escuchando Maverick, pero bueno, tiene un estilo muy peculiar esta Karen Espinosa. Y bueno, el día de hoy estás disfrutando de este álbum que acaba de lanzar. Claro, obviamente, lo más nuevecito, fresquecito, recién salidito. Lo encuentras aquí en... 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

0: 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Miren, vamos a cerrar con una rolita de rap. Esta canción es un estreno, un lanzamiento que de hecho acaba de salir hace unos minutos. Tuvimos una comunicación directa con un gran amigo que es el pastor Jera Padilla, este muchacho rapero que, bueno, yo te puedo platicar una experiencia impresionante con él en el tema de recibir y apoyar a muchachos de la calle, a ayudar a gente que, pues obviamente los migrantes que quedan atorados allá en Nogales, y que los apoyan. Realmente es un ministerio impresionante. Y bueno, pues Jera Padilla, me tocó conocerlo antes de iniciar y formando su familia. Ahora ya es una gran familia. Y hay una canción que a mí me gusta mucho de él que dice No Temeré, un rap buenísimo que yo siempre pongo cuando voy viajando. Y hoy está súper mega wow, así que te la recomiendo. Y con esto, con esta rolita, vamos a ir a hacer un corte, también terminando esa canción, un corte de estación, para regresar con las consentidas del patrón. Yo te recomiendo, por favor, que plataformas, que vayas a todas las redes y que busques a Jera Padilla, por favor. Busca a Jera Padilla para que lo sigas, lo apoyes, tanto en Spotify como en YouTube, como en Instagram, bueno, en donde puedas, ¿verdad? Donde puedas, yo te invito a que apoyes al tremendísimo Nogales, desde Nogales, Sonora, este concepto de rap, para que lo sigas también. Y bueno, si te gusta también, mándale un mensajito. Él está siempre activo en las plataformas, en las redes y aquí en Conexión Digital. Me están pidiendo que si puedo volver a dar el número telefónico a la gente que está en las redes sociales. 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Bueno, vamos a una pequeñísima pausa musical, regresamos. Eso es Jera Padilla, Seguro. Súbela a la radio.
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3: Padre Cristo, mis hermanos, vamos a cantar este canto que lleva por nombre, como si fueras eterno, y dice más o menos así.

0: dijéramos.
1: A veces lo que más duele no es lo que se dijo con ira, sino lo que el alma se guardó por miedo, por orgullo o por descuido. Un te quiero que se pensó, pero nunca se pronunció. Un perdóname que se quedó atrapado en la garganta. Una oración sencilla que no se atrevió a salir. El silencio también deja cicatrices y las palabras no dichas pesan como ausencias. Pero aún hay tiempo. Un minuto puede ser esa llave que abre lo que estuvo cerrado por años. Ese pequeño momento donde el alma se atreve a hablar. Donde Dios usa una voz, una canción, una frase para restaurar lo que parecía perdido. Adopta un minuto y deja que lo que no se dijo por fin se escuche. Porque a veces, un solo minuto puede decir lo que en toda una vida se mantuvo en silencio. 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

0: Dios habla, a veces en un versículo, a veces en una canción, a veces ante un suceso, y a veces en el eco que deja un minuto de fe. Ese eco puede alcanzar un alma herida. Es solo un minuto, hasta que se convierte en un encuentro con Dios. Una oración sin voz, pero con respuesta. Tal vez solo es un minuto, pero puede ser el momento exacto para un milagro. Adopta un minuto y deja que el eco de Dios resuene.
1: Parece que ya le va a tocar, ¿no?
2: Sí, usted ojalá me la puedan dar. Ya he venido 3 veces, ¿eh? Primeramente Dios no me la niegue.
1: No, pues yo creo que se la van a dar, güey. Yo creo que usted la necesita. Buena suerte.
2: Gracias.
1: Todos serán.
2: Buenas tardes, señor.
3: Buenas tardes. ¿Qué parte de Estados Unidos va usted?
2: A Los Ángeles, California.
3: ¿Tiene esposa e hijos?
2: Ah, sí, señor. Sí, tengo esposa y también mis hijos.
3: ¿Y van a viajar ellos con usted?
2: No, solamente voy a...
3: Lo siento, señor, usted no califica.
2: Señor, por favor, no ha checado mis papeles, yo necesito la visa. Por favor, señor.
3: Señor, usted no califica. Siguiente, por favor.

ustedes no lo crean, ya llegué. Ya estoy aquí. La verdad, es muy bonito Estados Unidos. 4 días ya pasaron y ya recorrí varias calles. Pero el resultado es que no consigo trabajo. Luego me preguntan si tengo mis papeles en regla. Ya ustedes sabrán mi respuesta. No he comido y pues ya

0: algunos años de estar acá, están al igual que yo. Me da tristeza verlos así. Pero también me siento enojado saber que me engañaron. En las noches cuando me acuesto a dormir, me acuerdo de mi esposa que tanto amo y también a mis hijos. No he podido comunicarme, sabrá Dios cómo estarán. Ahora mismo quisiera estar con ellos ya de regreso y poder abrazarlos uno por uno y decirles que ya nunca los voy a abandonar. Ayer en la noche escuché que había un concierto y me acerqué al lugar. Por cierto, el cantante era de Guatemala, un hermano muy conocido ya por muchos. Su nombre es Oscar Ovidio y la agrupación Águilas. Él dijo que la pobreza no estaba en nuestros países, sino que estaba en la mente del ser humano. Ahora sí me doy cuenta por qué mis amigos siguen igual ya después de muchos años. Ya le pedí perdón a Dios por creer más en este país y no en él. Bueno, ya me voy a regresar y ahora sí, le voy a echar ganas y le voy a creer más al Señor. Y sé que Él me va a ayudar a salir de la pobreza y, como dijera Oscar Ovidio, de esta maldita pobreza.
1: Hay minutos que duelen, porque hay dolor que nadie siente, porque hay situaciones que nadie entiende, porque no hay palabras que consuelen, porque no hay nadie cerca, porque todo parece vacío. Minutos donde el alma no tiene fuerzas ni para clamar, donde el corazón solo respira por inercia, donde el silencio pesa y la soledad lastima. Pero basta una voz, una canción que entra con susurro, una verdad suave como el viento, que no empuja pero abraza, que no impone pero libera. Y ese minuto, que parecía hueco, se convierte en lugar sagrado, en un encuentro con lo eterno. Dios aún habla, incluso en el momento más breve. Adopta un minuto, llena corazones vacíos con esperanza, porque incluso en el minuto más callado, el cielo todavía está abierto y Dios todavía tiene algo que decir.
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6: No todos saben pedir ayuda. Hay quienes solo dejan pistas, en un suspiro, en un mensaje vago, en el silencio que nadie interpreta. Pero Dios sabe leer entre líneas y puede usar un minuto al aire para responder lo que nunca se dijo, para tocar lo que nunca se mostró. Adopta un minuto y deja que Dios hable incluso en lo que no se dice, porque entre líneas también hay milagros.
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19: Buenas noches, familia. Dios los bendiga. Mi nombre es el pastor Juan Francisco Vázquez y estamos hoy en esta noche en tiempo de oración aquí en La Voz Monterrey 1190. Familia, es un privilegio, un gozo y una alegría el estar aquí reunidos con mi esposa Elmira y mi hermano Luis, esperando la mera verdad en cabina, que cada una de las personas que tengan necesidad, hay tanta necesidad, la mera verdad en las almas. Por eso yo tengo una cosa de corazón, familia, hermano, hermana. Tenemos los teléfonos en cabina, si tú quieres hablar. para interceder, para clamar por las necesidades que tú tienes hoy en esta noche. Los teléfonos en cabina es el 811-158-7090 y el 811-158-7091. Y el WhatsApp es 81-221-190, familia. Esperamos tu llamada, familia. Dios te bendiga.
20: Dios les bendiga. Buenas noches. Soy la pastora Edelmira Espinosa. La verdad, estamos contentos de estar aquí para poder atender a cada una de sus llamadas, de sus necesidades. Si alguien está enfermo, necesitan una sanidad de parte del Señor, una oración, para que así podamos gustosamente estar sirviéndoles a ustedes hoy. Pueden estar llamando al teléfono en la cabina 81-11-58-70-90 y al 81-11-58-70-91. Así que también tenemos en el WhatsApp 81-20-02-11-90. Pueden escribirnos ahí en el WhatsApp. La página también la tenemos en Facebook, La Voz Monterrey. También tenemos la plataforma de YouTube Multimedia en La Voz Monterrey. Queremos en esta noche orar por tu petición. Estamos agradecidos por estar aquí en este lugar. Queremos decirte que Dios no se ha olvidado de ti y que Él es la respuesta a todo lo que está pasando en tu vida. No sabemos cuál sea tu necesidad, pero Dios está dispuesto para sanar, restaurar, para escuchar hoy. Sabemos que en el Señor todas las cosas se pueden, porque todo es posible para Dios. En esta noche estamos también transmitiendo, estamos llegando hasta Mexicali, hasta Ensenada, Los Ángeles, en La Camarca, en Torreón. Y próximamente también se abrirá una emisora, bueno, en este momento se me olvida el nombre, donde es que próximamente estamos abriendo. Y realmente, comuníquese hoy, de verdad, puede llamar usted hoy en esta noche para que sea Dios tocando el corazón de cada una de las personas que están. Saludamos también al pastor Daniel y a su esposa de la iglesia Monte Hebrón en la colonia Guadalupe, Niños Héroes. Y también saludamos al pastor Adrián Castro de la iglesia Chequiná de la colonia Alianza Real. Aquí estamos, amados hermanos, para servirles. Aquí estamos, llamen, no dejen de llamar hoy en esta noche. Aprovechen este tiempo de oración. Vamos a estar aquí una hora conectados aquí en la emisora Monterrey 1190 AM, para que así cada uno de ustedes puedan conectarse y podamos en esta noche hoy orar por su necesidad. Sabemos que hay mucha necesidad, hay tantas cosas que están pasando en el mundo, tantos temores, tantos miedos, tanta inseguridad. A veces no sabemos ni dónde ir ni qué hacer, pero sabemos que aquí estamos para ayudarles. Estamos dispuestos, nuestro corazón, para ayudar a cada uno de ustedes. Dios les bendiga. Aquí también tenemos que nos está acompañando nuestro hermano Luis. Preséntese, hermano Luis.
21: Hola, muy buenas noches, público. Antes que nada, dar gracias a Dios, ¿verdad? Porque Él en su misericordia nos permite estar caminando y nos lleva de la mano. Agradecerle porque hoy nos dio un día más de vida, nos permite estar que abrimos los ojos por la mañana, hicimos todas nuestras actividades en el día, ¿verdad? Y bueno, gracias a Él ya estamos aquí, echándole ganas, tratando de serle fiel. Bueno, siempre vamos a fallarle muchas veces, ¿verdad? No somos perfectos, sin embargo, Él ahí está. Él siempre ha sido fiel. Él, en su misericordia, en su amor, nos llama a que sigamos caminando con Él, que seamos fuertes, que no desmayemos, porque Él no nos ha dado un espíritu de cobardía, sino un espíritu de valentía. Somos sus hijos, somos fuertes y somos dignos por medio de nuestro Señor Jesucristo. Entonces, igualmente les invitamos, teléfonos en cabina, los repetimos, 8111-587090, 8111-587091, y para el WhatsApp, 81 20 302-1190. Mis hermanos aquí están atentos a sus peticiones. Vamos a unirnos en oración. Vamos a pedirle a nuestro Padre que el día de hoy escuche nuestras plegarias, que toque nuestros corazones y que nos acompañe, y que sea el Santo Espíritu quien tome el control de esta hora. Así sea en el nombre de nuestro Señor Jesucristo. Amén.
19: Así es, mi hermano, hermana. Es el tiempo de oración esta noche. Tú sabes en la actualidad que gracias a Dios, Dios envió a su Hijo a Jesucristo aquí a la tierra a traer el Evangelio y a morir por ti y por mí en la cruz de Calvario. Muchas veces no entendemos la vida que estamos pasando, que aún la gente cristiana no entienden que solamente Dios es el que tiene el poder y la autoridad, aún en medio de la tribulación, de la persecución. Jesús es el Hijo de Dios y Él tiene el poder para cambiarte, transformarte y darte una nueva vida. Solamente tú tienes que clamarle a Él con todo tu corazón y entender que a eso vino Jesús, a buscar y a salvar todo lo que está perdiendo. Todos somos creación de Dios, pero tienes que entender que sin una identidad en tu corazón de ser un hijo de Dios, estamos en las tinieblas. Pero gracias a Dios, Jesús, por la gracia y la misericordia de Dios, Él lo que mira es el corazón del hombre y la mujer. No importa, amigo, amiga. Por eso los teléfonos aquí están en cabina, familia. Tienes una necesidad de orar, interceder, una necesidad que un familiar que esté enfermo. Los teléfonos en cabina son 81 11 58 70 90 y 81 11 58 70 91. Y también tenemos el WhatsApp al 81 20 02 11 90, familia.
0: 11 58 70.
19: Amén. Dios los bendiga. Amén.
20: Dios los bendiga.
21: Bueno, por medio de la transmisión de Facebook, queremos saludar a Wilton Díaz. Nos comenta que nos saluda desde Colombia, Villavicencio, creo que es un municipio,
20: sí, sí.
21: Villavicencio. También saludos a Martín Gómez, que nos saluda, nos manda saludos por medio de la transmisión en vivo. Okay. Bueno, nos comentan que hay una llamada, ¿la escuchamos? Buenas noches, ¿con quién tenemos el gusto?
1: Con la hermana Paula.
21: Okay, Paula, díganos.
1: Quería pedir las oraciones, hermanos, porque me dicen en el seguro que yo tengo mi corazón crecido.
21: Ah, okay. ¿En el seguro usted de dónde nos llama?
1: A causa de eso, pues siento que mi pecho me duele, ¿verdad? Y por eso solo molesto que me ayuden con sus oraciones.
21: Claro, amén. Que sí. ¿De qué municipio nos marca?
1: Acá de Guadalupe.
21: De Guadalupe, ok.
20: Bien.
21: Ok, muy bien, hermana, bien. Paula. Sí, claro que sí, tenga por seguro. Nosotros vamos a clamar en un momento más. Vamos a pedir que nuestro Señor escuche las oraciones que usted ha hecho. Y bueno, dejo en la voz a la hermana, sí. Elmira. Que
20: vamos, especialmente vamos a orar por nuestra hermana Paula, esta oración en Guadalupe. De verdad que, hermana Paula, crea que el Señor puede hacer el milagro en ti. Por eso hoy en esta noche queremos hacer una oración en especial por su vida, por su salud. Padre, en el nombre de Cristo Jesús de Nazaret, hoy colocamos, Señor, a nuestra hermana Paula, Señor. Mira, Padre precioso, porque tú conoces el entrar y el salir de ella. Tú conoces su vida, Padre. Especialmente, mi Rey de Gloria, Señor amado, hoy pedimos, Rey de Gloria, que seas tú trayendo paz primeramente que todo al corazón de ella, Señor. Padre, toda ansiedad que ha venido a su vida a través de todas estas cosas que se han levantado en contra de su vida, hoy en el nombre de Jesús declaramos sanidad ahora sobre su cuerpo, porque el Señor Jesús llevó toda enfermedad en la cruz del Calvario. Él llevó toda enfermedad en la cruz del Calvario, por eso ella ahora recibe sanidad. Padre, tan solo una palabra tuya basta para que ella sea sanada ahora, Señor. Así como el hijo del centurión estaba enfermo y él tan solo le bastó decir que una palabra llegara ahí. Hoy desatamos sanidad sobre mi hermana Paula en el nombre de Cristo Jesús de Nazaret, que así como el Señor la formó en el vientre con un corazón bien formado, ahora se va en el nombre de Jesús toda enfermedad. Su corazón empieza, Señor, a dar pulsos normal como él y ella estaba antes de que esta enfermedad viniera. Se quebranta todo plan del adversario en contra de ella y declaramos la sangre de Cristo sobre su vida en el nombre de Jesús. Gloria a Dios.
19: Aleluya.
1: Gracias, hermano.
19: Gloria a Dios, qué bendición, hermana. Aquí estamos como quiera, lo que se le ofrezca en cabina, si tiene un familiar, un hermano, lo que usted desee, la mera verdad, estamos para servirles. Dice la palabra que tenemos que darle gracias, lo que gracias hemos recibido. Y recuerda una cosa, Jesús dijo bien claramente que el Hijo del Hombre eso vino a buscar y a salvar todo lo que está perdiendo. Esa enfermedad que usted tiene no es para muerte, sino para la gloria de Dios, para que el Hijo del Hombre sea glorificado en ella. Todo es con un plan y un propósito, hermana. Solamente crea y va a ver la gloria de Dios. Porque reconocemos que Jesús dijo claramente que los sanos no necesitan médicos sino los enfermos. Porque Él no ha venido a salvar a justos sino a pecados en arrepentimiento, los cuales somos los primeros. Y Dios la va a sanar en el nombre de Jesús, hermana. Porque dice la palabra que ciertamente Él llevó todas sus enfermedades en la cruz. Todas sus enfermedades las llevó Jesús en la cruz del Calvario. Y por tu llaga Él es curado y sanado. Amén.
21: Okay. Ok, bueno, por medio de Facebook tenemos a el hermano Walton Díaz. Él nos pide oración por María Nelsi. Nos comenta que también son de Villavicencio, Colombia. Nos dice que tiene artrosis en las rodillas. No sé, hermano, si usted me puede ayudar con oración. Amén. Para María Nelsi de Villavicencio.
19: Amén. Vamos a orar, amén. Vamos a orar, Padre, en el nombre de Jesús en esta noche, papá. Tu palabra dice que cuando dos o tres nos pusimos de acuerdo aquí en la tierra, papá, acerca cualquier cosa que os pidiésemos, está hecho por mi Padre, Señor. Hoy, Padre eterno, hoy en el nombre de Jesús, papá, en el nombre de Jesús declaramos, Padre, que María Nélix, Señor, declaramos sanidad sobre su vida, papá. Toda enfermedad de artrosis, papá. En sus rodillas, Padre. En el nombre de Jesús, papá. Se desata y se rompe toda ligadura, papá. La enfermedad sobre su rodilla, papá. En el nombre de Jesús, Señor. Porque tu palabra bien claramente lo dijo, Señor. Que ciertamente tú llevaste todas las enfermedades en la cruz de Calvario, Padre. Y por tu llaga, por esa sangre, papá. Que tú derramaste en la cruz de Calvario, papá. Tiene un precio, papá. Y de la sanidad para todas las almas vivientes que están enfermas, papá. Porque tenemos que creer, porque eso vino el Hijo del Hombre a buscar y a salvar todo lo que está perdiendo, Señor. Espíritu Santo, glorifícate, papá, y sopla el aliento de vida sobre esta de tu siervita, papá, María Nélix, papá. Declaramos sanidad sobre su vida, papá, en el nombre de Jesús. Y en el nombre de Jesús se rompe toda enfermedad, papá, de artrosis, papá, en las rodillas de María Nélix, papá. En el nombre de Jesús se desata y se rompe, papá. Y no tiene parte de utilidad por cuanto ella, Padre, también es hija de Abraham, papá. En el nombre de Jesús, Señor.
21: Amén, amén, amén. Sí, estimados hermanos, pueden seguir mandando sus peticiones, ya sea por WhatsApp o por la transmisión de Facebook en vivo. Le repetimos los números en cabina: 811-158-7091, 811-158-7090, y por medio de WhatsApp: 81-2002-1190. Quisiera dejar este espacio para que nos escribieran peticiones. No sé si tengan alguna palabra que quieran compartir en lo que nos van llegando.
20: Sí, yo quisiera compartir una palabra aquí en el libro de Juan, capítulo 5, y quisiera leer acá desde el versículo 25 en adelante. Y dice: de cierto os digo, viene la hora y ahora es cuando los muertos oirán la voz del Hijo de Dios y los que oyeren vivirán. Amén. Gloria a Dios, porque el Señor nos dará vida después de nosotros estar muertos, ¿no? El versículo 26 dice: porque como el Padre tiene vida en sí mismo, así también ha dado vida al Hijo el tener vida en sí mismo. Y dice la palabra: y también le dio autoridad de hacer juicio por cuanto es el Hijo del Hombre. Dice la palabra del Señor, también quería compartirles un poco también aquí sobre el paralítico, sobre el paralítico, que dice, y había allí un hombre que hacía 38 años que estaba enfermo. Cuando Jesús lo vio acostado, y supo que llevaba ya mucho tiempo, si le dijo, llevaba ya quiere ser sano, si le dijo el Señor, le respondió el enfermo, no tengo quien me lleve al estanque cuando se agite el agua, entre tanto que voy otro desciende antes que voy otro. Jesús le dijo, levántate, toma tu lecho y anda. Y al instante aquel hombre fue sanado, tomó su lecho y andó, y era día de reposo aquel día. Aquí vemos cómo este paralítico fue levantado, fue sano, después de estar tantos años paralizado. Hoy queremos desatar sanidad sobre aquellas personas que quizás se encuentran paralíticas en un tren. Porque tal vez hoy pueden escuchar esta emisora, pero quizás no puedan hacer una llamada, porque tal vez están con una enfermedad terminal, tal vez enfermedad en este momento, y hoy nos están también escuchando a través de esta emisora 1190, y así que hoy queremos orar por estas personas que están ahí en esta situación, con esta enfermedad terminal, y queremos pedirle a Dios que sea Dios tocando sus vidas, ya que como leímos aquí en su palabra, el Señor le ha dado el poder a nuestro Señor Jesucristo, y Él ha venido a llevar toda enfermedad. Así que hoy queremos dirigir esta oración especialmente dirigir a los que están ahí escuchando esta emisora, pero que están postrados en un lecho. Ahora en el nombre de Jesús, hay parálisis, hay parálisis mental. Muchas veces el doctor ha dicho que no va a ser volver a caminar, pero no ha sido un decreto que se ha dicho en contra de tu vida, pero quizás es una parálisis que hay en ti, es una parálisis tal vez mental. Yo hoy en el nombre de Cristo Jesús, en el nombre de Cristo, que esté en tu lecho y anda, porque el Señor está ahí contigo, está visitándote en esta noche a través de esta emisora, de estos canales de radio que están llegando ahí, donde aquella persona que está con parálisis en medio de su lecho está escuchando. Y si tienes fe, hoy si tú tienes fe, para aquel que cree todo le es posible, te levantas en el nombre de Jesús, de toda parálisis mental, de toda parálisis cerebral, de toda parálisis del cuerpo, se desatan ahora y recobra vida los huesos que han perdido ese movimiento, esos huesos de esas piernas que han perdido el movimiento, esos huesos de todo su cuerpo que tal vez está como este paralítico sin poderse mover. Hoy en el nombre de Jesús desatamos sanidad y ese milagro llega allá, a aquel lugar, porque es el Señor el que tiene poder de sanar a los enfermos. Así que puede usted llamar al 81 11 58 70 90, al 81 11 58 70 91, y también puede, si quiere, mandar un mensaje por WhatsApp. El número del WhatsApp es 81 20 02 11 90. Dios les bendiga. Los dejo ahí con el pastor Juan Vázquez.
19: Así es, familia, Dios los bendiga. Sabemos que estamos en tiempo de oración, familia. Dios está presto a la voz de ustedes, familia. Abran sus corazones y empiecen a hablar a cabinas. Las voces están prestas, nuestras vidas están prestas para escuchar las peticiones de su corazón. Recuerden una cosa, acaso vino Jesús a buscar y salvar todo lo que está perdiendo. Y Dios tiene el poder y la autoridad para sanarte de cualquier enfermedad, para levantar al paralítico. Vamos a San Juan capítulo 5, versículos 5 al 9, familia. Dice, había allí un hombre que hacía 38 años que estaba enfermo. Cuando Jesús lo vio acostado y supo que llevaba ya mucho tiempo así, le dijo Jesús, ¿quieres ser sano? Y le dijo el paralítico, Señor, le respondió el enfermo, no tengo quien me meta en el estanque cuando se agita el agua, y entre tanto que yo voy, otro desciende antes que yo.
0: Jesús le dijo: levántate, toma tu lecho y anda. Y al instante aquel hombre fue sanado y tomó su lecho y anduvo, y era día de reposo aquel día. Así que para Dios no hay imposible, familia. Dios está esperando a que tú levantes el teléfono y clames en la cabina, los teléfonos en cabina, que son 81 11 58 70 90, 81 11 58 70 91, y estamos en el WhatsApp también, 81 20 02 11 90, familia. Dios los bendiga.
21: Ok, bueno, vamos a mandar saludos a María de Lourdes Chima. Nos comenta que nos está viendo desde Mazatlán, Sinaloa. Saludos a, dice aquí, Adrián Becerra, que nos ve desde Cadereyta, Nuevo León. Bueno, estaba en las peticiones que están haciendo por Facebook en vivo. Estaba mirando algo, nos solicita oración por el niño Dairon, el hermano Walton Díaz, y a la vez también la hermana Silvia Orihuela nos solicita oración también, es por ansiedad y estrés, ambos casos. Entonces, bueno, ¿tenemos llamada? Ok, si quiere, atendemos la llamada y ahorita hacemos la oración. ¿Con quién tenemos el gusto y de dónde nos llama?
3: Buenas noches. Habla la hermana Pati Castro para pedir oración por Jesús Coronado, que está muy enfermito de Parkinson y muy desesperado y ya no quiere seguir adelante. Les pido mucho de sus oraciones por él, hermano.
0: Amén.
3: Por nuestra iglesia Montebrón.
0: Amén, amén, amén.
3: Con mis pastores Daniel y Sofía, y que Dios bendiga su ministerio de ustedes y el de ellos.
0: Aleluya. Amén. Gloria a Dios.
20: Amén.
3: Dios los bendice, gracias.
0: Amén, gracias.
20: Gloria a Dios. Sí, así mismo vamos a hacer esta oración por el hijo de mi hermana, de mi hermana Patty, que es Jesús Coronado, que tiene Parkinson. Oramos, la verdad, pidiendo al Señor que sea Él haciendo un milagro sobrenatural sobre su vida. Hoy, Padre, hoy colocamos a Jesús Coronado, Padre precioso. Rey de gloria, tu palabra dice que tú todo lo has creado perfecto, Señor. Tú nos has formado en el vientre de nuestra madre y nos has formado perfectos. Rey de gloria, tú solo conoces el por qué vino esta enfermedad, Señor, a este niño precioso, Rey de gloria. Hoy lo colocamos en tus manos. Señor amado, ven ahí donde él está. Ven ahí, toca su vida, Padre. Toca la vida ahora de Jesús Coronado, Señor. Mira su ansiedad. Mira, Padre precioso, su desespero, su angustia. Oh, Dios del cielo, socórrelo. Socorre esta familia. Socorre la vida de mi hermana. Socorre esta familia, Rey de gloria. Ven ahí, Señor amado, a sus vidas. Visítales ahora. Ahora, toda enfermedad de Parkinson, en el nombre de Cristo Jesús de Nazaret, declaramos un milagro sobrenatural. Declaramos que la misericordia de Dios lo toca. Declaramos que la paz de Dios, que sobrepasa todo entendimiento, reposa sobre él ahora. Señor Jesús, tú te llevaste toda enfermedad en la cruz del Calvario. Por eso hoy declaramos sanidad sobre la vida de nuestro hermanito, Señor. Declaramos liberación. Se rompen las cadenas, ataduras, toda atadura, toda ligadura se destruye ahora en el nombre de Jesús. Y declaramos que la paz de Dios está sobre él. Se va el desespero, se va la angustia, se va todo aquello que lo está aturdiendo en este momento, y desatamos sanidad y bendición sobre la vida de él en el nombre de Jesús. Aleluya. Así que sigan comunicándose, mis hermanos, al número 81 aquí en cabina, 11 58 70 90, al 81 11 58 70 91, y también nos pueden escribir por WhatsApp al 81 20 02 11 90.
21: Ok, hermanos, quisiera continuar con la oración que teníamos pendiente de de Wilton Díaz. Bueno, él nos pedía por la ansiedad del niño Dairon y también por la hermana Silvia. Silvia, que también comenta que es por la ansiedad. Bueno, sabemos que la ansiedad es una enfermedad del siglo XXI. La ansiedad no es un...

0: Esta persona, mi Señor, apenas está creciendo en este mundo, mi Señor. No sabemos qué sea lo que lo esté atormentando. Te pedimos, Padre amado, ten misericordia de su vida, mi Señor. Te pedimos sabiduría para sus padres, Padre amado, para que sepan llevar el control de la situación, para darle sabiduría, para que sepan a dónde acercarse, mi Señor. Sin embargo, sabemos, tenemos la certeza, Padre amado, de que clamándote a ti, mi Señor, tenemos la solución. Porque tú, Padre mío, nos puedes dar la dirección. Tú, mi Señor, alumbras nuestros caminos y tú vas a iluminar a los padres del niño Dairon para que sepan cómo enfrentar la situación de la ansiedad, Padre amado. Te pedimos, Señor mío, mandes ángeles para que escolten al niño Dairon, mi Señor, para que estén alrededor de su vida, mi Señor, y estén luchando contra todo espíritu de oscuridad que esté atormentándolo. Solo tú sabes, Padre amado, la misión, el propósito que tiene el niño Dairon en esta vida, porque muchas veces desde niños somos atacados, mi Señor, por el enemigo, porque él sabe todo el potencial que tienen tus hijos. Es por eso, mi Señor, que muchas veces desde niños son atormentados y atacados, y te pedimos, Padre, tengas misericordia del niño Dairon para que en este momento tú le des paz y abrázalo, Santo Espíritu, como tú sabes abrazar. Tú decías, Señor, en tu palabra, que tú no das la paz como la da el mundo, sino la das de forma distinta, mi Señor. Te pedimos que a través de tu Santo Espíritu abraces al niño Dairon. También te pedimos, mi Señor, para que le hagas dar tu paz a la hermana Silvia Oriuela. Dale la paz que solo tú sabes dar, mi Señor. Te la ponemos en tus manos, Padre amado. Que todo pensamiento que la esté atormentando, toda emoción, mi Señor, se vaya cautivo a tu obediencia, Padre amado. Ten misericordia de la hermana Silvia. Solo tú conoces su corazón. Tú sabes por la situación por la que está pasando la hermana Silvia. Pero sabemos de antemano, mi Señor, que la guerra espiritual es de lo más fuerte, mi Señor. Ten misericordia de la hermana Silvia. No permitas que llegue a un nivel extremo el problema que ella está teniendo por ansiedad y por estrés, Padre amado. Te lo pedimos en el nombre de Cristo Jesús.
1: Amén.
0: En la transmisión en vivo tenemos a la hermana Edna Carrizales. Ella nos pide oración por su hija Mareli Hernández. Pide que Dios le dé luz a sus pensamientos y que la libre de todo peligro.
2: Amén. Gloria a Dios, familia. Amén.
1: Protección.
2: Vamos a orar por la hija de nuestra hermana Mareli Hernández. Amén. Vamos a orar, Padre, en el nombre de Jesús, papá. Señor, ten misericordia por la hija de nuestra hermana Mareli, papá Hernández, Señor. Tú sabes, papá, la vida que ella está llevando, papá. Tu palabra dice que las armas de nuestra milicia no son carnales, papá, sino poderosas en Dios para destrucción de fortaleza, Señor. Derribando todo argumento que se levantase contra el conocimiento del Señor, papá. Y renunciando, llevando todo pensamiento cautivo a la obediencia, Padre. Oh Dios eterno, papá, en esta noche, papá, en el nombre de Jesús, Señor. Se desata y se rompe todo velo de incredulidad, papá. Todo manto consagrado que el enemigo ha puesto a su vida, Señor, de la hija de nuestra hermana Mareli, papá. En el nombre de Jesús se rompe todo velo, papá, de incredulidad. Toda mentira del diablo que ha cauterizado sus pensamientos en la oscuridad, papá. Porque tu palabra lo dice, papá, que tú eres la luz del mundo, Padre. Y todo aquel que te siga no andará en tinieblas, papá, sino que tendrá la luz de la vida, la salvación, la vida eterna, papá. Lo creemos, papá, en el nombre de Jesús, papá. Que la hija de nuestra hermana Mareli, papá, es sana toda enfermedad e incredulidad, papá. Porque dice tu palabra, papá, bienaventurado el hombre y la mujer que hay en la sabiduría y obtiene la inteligencia. Pero tenemos que pedirle al Padre día tras día, porque Él da conforme a su voluntad, Señor. Porque dice la palabra claramente en el libro de Santiago, que cualquiera que pida sabiduría, pedirme no dudando, papá. Y nosotros creemos, Padre, en el nombre de Jesús, papá, que tú tienes el poder, papá, en el nombre de Jesús, Señor, de desatar, papá, y romper, Padre, toda incredulidad del enemigo que ha puesto un velo en sus ojos, Padre, para que no vea la gloria de Dios, para que no vea la sabiduría de Dios. Pero lo queremos en el nombre de Jesús, que por tu llaga ella es curada y sanada, papá, en el nombre de Jesús, Señor.
1: Muy bien, así que sigan, familia, sigan hoy llamando. Aquí estamos en este tiempo recibiendo cada una de sus llamadas, cada una de sus peticiones, de su oración, al número 81-11-58-70-90, al 81-11-58-70-91, y también mensajes por WhatsApp al 81-20-02-11-90.

0: Quisiera decirles en un instante que la ansiedad, quisiera hablar un poquitito sobre la ansiedad. ¿Qué es lo que trae la ansiedad? La ansiedad la trae la preocupación, ya que el Señor en su palabra dice: no os preocupéis, echa sobre Jehová tu carga y Él te sustentará. Cuando nosotros nos preocupamos por algo, por alguna cosa, porque se acabó el dinero, porque no hay trabajo, bueno, hay tantas pruebas en este mundo, porque este mundo está bajo prueba, y esas pruebas que vienen es lo que la preocupación es la que lleva la ansiedad. Entonces, ¿cómo tratamos nosotros la ansiedad? Llevamos esa preocupación. Dice la palabra de Dios que todo pensamiento debe de ser llevado cautivo a la obediencia de Cristo. Entonces, lo que yo estoy pensando y lo que me está llevando a esa ansiedad, a esa angustia, a esa persecución, hay veces viene delirio hasta de persecución, no se puede ni dormir. Entonces, nos enfocamos en la palabra de Dios, llevando el pensamiento que tengo y lo llevo a la palabra de Dios, y la palabra me da paz, y así puedes salir de toda angustia y toda preocupación. Dios les bendiga.
1: Así es, amén. Mandamos saludos a Fanny Cuenca, que nos está mandando bendiciones por medio de la transmisión en vivo de Facebook. Tenemos otras peticiones, hermano. Empieza desde Juanny Cruz. Tenemos a tres personas solicitando.
0: Aquí Juanny Cruz pide oración por Roberto Carrizales para que sea sano de neumonía. Pedimos en el nombre del Señor Jesucristo ahora mismo que seas tú sanando esa neumonía, Señor, de Roberto Carrizales. Padre precioso, sana, restaura, trae sanidad sobre tus pulmones, Señor. Dale sabiduría para que él pueda cuidarse, guardarse ahora que esta enfermedad está en sus pulmones. Hoy desatamos sanidad ahora en el nombre de Cristo Jesús de Nazaret. Por la llaga de Cristo fuimos curados, fuimos sanados. Cristo llevó la enfermedad. Padre, trae ahora medicina sobre la enfermedad de esta neumonía. Se va en el nombre de Jesús. Desarraiga toda enfermedad de los pulmones de nuestro hermano, Señor. Sánalo ahora, Señor. Que llegue ahora esa sanidad, ese milagro de esa sanidad ahora sobre los pulmones, Padre precioso, de la vida de nuestro hermano. En el nombre de Jesús lo declaro. Oramos, Padre Santo. ¿Qué otra oración está ahí?
1: María Luisa.
0: Dice también por la hermana María Luisa Escobedo. Pide oración por José Palacios, que Dios lo sane de presión y de infarto. Oh Dios mío, Rey de Gloria. Señor, sabemos que tú eres la vida, que tú eres el que nos da la vida, pero que también tú no la quitas, mi Rey de Gloria. Pero cada día, Señor, está estipulado en tu palabra, Padre precioso, que tú nos haces vivir los años que tenemos para vivir en esta tierra, Padre. Por eso hoy colocamos la vida de nuestro hermano José Palacios y te pedimos, Padre, que seas tú tomando el control de la presión, Señor. Toma el control de la presión, Padre precioso, Rey de Gloria. Tu palabra dice, Señor, que aunque nuestros pecados fueran rojos como el carmesí, tú lo volverás como blanca lana. Todo lo que ha llevado, toda enfermedad que ha llevado a mi hermano a esta enfermedad que casi está por infartarse, hoy declaramos vida sobre él. Lo ponemos bajo el pacto de la sangre de Jesús, porque la sangre de Cristo perdona todos nuestros pecados que nosotros hayamos cometido. Padre, ahora, Señor, ahora trae sanidad, sanidad interior, sanidad del alma, porque cuando viene la sanidad del alma, trae también la sanidad del cuerpo. El salmista decía: mientras me envejecí, me envejecieron mis huesos mientras callé. Ahora, que su boca pueda confesar todo lo que hay ahí en su corazón, y que Dios le traiga paz a nuestro hermano en este momento, para que nuestro hermano José Palacios encuentre sanidad espiritual, sanidad interior, y así de esa manera su cuerpo, su corazón recobre vida hoy en esta noche. Amén.
2: Aleluya, gloria a Dios, familia. Aquí estamos en tiempo de oración, familia. Los teléfonos en cabinas es el 881-11-58-70-90, 81-11-58-70-91, y también estamos en el WhatsApp, familia, para que nos marquen al teléfono 81-20-02.
0: De Roberto Carrizales, Padre, tú lo conoces, tú has

0: su entrar y su salir, tú conoces su pensar, tú lo conoces, Señor. Hoy por eso pedimos sobre la vida de nuestro hermano Roberto Carrizales, Señor, trae salud sobre su cuerpo, salud ahora sobre su cuerpo, se va toda enfermedad. Por las llagas de Jesucristo, nosotros fuimos sanados, restaurados. Trae sanidad sobre él, Señor, en esta noche. Que venga esa sanidad, que venga la paz a su corazón, para que su cuerpo halle esa sanidad y ese milagro que él necesita hoy. Te lo pedimos, Señor, en el nombre de Jesús de Nazaret.
1: Aleluya, gloria a Dios, familia. Vamos a también en nuestro hermano Wilton Díaz pide oración por la hermana Fanny Cuenca, oración por sus hijos, amén. Vamos a orar, Padre, en el nombre de Jesús, Señor. Hoy clamamos, Padre, en el nombre de Jesús, por los hijos de nuestra hermana Fanny, papá. Tú sabes la vida que están pasando, papá. Tu palabra dice, papá, que tenemos que orar unos por otros, Padre. Y hoy, en el nombre de Jesús, papá, declaramos, papá, un cerco de ángeles sobre su vida, papá. Que donde quiera que los hijos de nuestra hermana, papá, nuestra hermana Fanny, papá, que Jehová guarde sus salidas en sus entradas, papá. Que donde quiera que ellos ande, papá, guárdalos, amado Dios, guárdalos como la niña de tus ojos, papá, y escóndelo bajo la sombra de tus alas, Señor, porque sabemos que pues a tus ángeles, oh mi Dios, guardarás a los hijos de nuestra hermana Fanny Cuenca, papá, que donde quiera que ellos estén, papá, Señor, que tu mano poderosa, papá, guíe y guarde su salida sentada cada que ellos salgan, papá, que el Espíritu Santo, Señor, se empiece a manifestar y abra sus entendimientos de ellos, Padre, para que ellos entiendan la promesa del llamado que también tiene Dios para sus vidas, Señor. Por eso levantamos un clamor por la vida de los hijos de nuestra hermana Fanny, papá, y declaramos la victoria sobre su vida, papá. Declaramos que el Espíritu Santo manda un vallado de ángeles sobre su vida, Señor, para que los guarde y los cuide donde quiera que ellos estén, papá, en el nombre de Jesús, Señor.
0: Aleluya. Gloria a Dios, aleluya.
1: Amén. También pedimos también por Connie Acosta, pide por su nuera Karina Quintanilla, tiene ansiedad y le da miedo salir. Vamos a orar, amén. Por la nuera Karina Quintanilla, tiene ansiedad y le da miedo salir. Vamos a orar, Padre, en el nombre de Jesús, Señor. Hoy en el nombre de Jesús, papá, levantamos un clamor por la nuera de Karina Quintanilla, papá. Ella tiene un espíritu de ansiedad, papá, que la perturba y trae miedo a su cuerpo, papá. Tu palabra dice que los sanos no necesitan médicos de los enfermos, papá. Por eso levantamos un clamor, Padre, en el nombre de Jesús, Señor, por el alma de Karina Quintanilla, papá. En el nombre de Jesús se desata y se rompe todo espíritu de ansiedad, papá, en el nombre de Jesús, Señor, porque es tu palabra, papá, que por tu llaga ella es curada y sanada, papá. Esa sangre, papá, la cual tú dijiste, papá, que fuimos comprados a precio de sangre, papá, y que tenemos que glorificar a Dios por ello, Señor. Padre bendito, papá, en el nombre de Jesús, desata y se rompe todo espíritu de temor, papá, todo espíritu de miedo que la permite, papá, no salir de su hogar, papá, porque tú guardarás, Padre, en completa paz aquel cuyo pensamiento en ti persiste severa, papá, porque en ti ha confiado Karina Quintanilla, papá. Padre, toca su corazón, papá, donde quiera que ella esté, papá, y que seas tú, papá, quien la guarde y la cuide, papá, que donde quiera que ella ande, papá, que seas tú la fortaleza, su escudo y su galardón, papá, y que sabemos de antemano que ninguna alma forjada en contra de su vida prosperará, Señor, porque mayor es el que está con ella que el que está en el mundo, Padre. En el nombre de Jesús, reclamo la victoria en el nombre de Jesús sobre Karina Quintanilla, papá.
0: Amén, amén. Gloria a Dios, aleluya. Gloria a Dios. Ahora vamos a orar también por Wilton Díaz, operación por... ¿A dónde es?
2: Wilton Díaz, a ver. Nos pide por Leonardo Castro, ya que tiene...
0: Okay. Wilton Díaz está pidiendo una oración por operación por Leonardo Díaz. Vamos a orar es por Leonardo Díaz Castro, ya que tiene vicio de alcohol y no quiere reconocer que ya es adicto. Pedimos por su corazón y que vuelva a Dios. Algo bien importante, quiero decirles que hemos nosotros con mi esposo, hemos estado trabajando en centro de rehabilitación y la verdad es muy bueno. los centros de rehabilitación para que ellos se puedan rehabilitar. Ahí vamos también nosotros. Si de repente están cerca, nosotros estamos aquí en Monterrey, 81-24-46-52-87, 81-24-46-52-87, podemos también ayudarle de esta manera, ya que trabajamos también con los centros de rehabilitación en lo espiritual y podemos ayudarlos. Ya entendemos que el vicio del alcoholismo es algo que es una atadura, por eso ellos no pueden. Así como Pablo decía, porque lo que yo quiero hacer no lo hago, entonces hallo que el pecado está dentro de mí. Esto es una atadura que ellos muchas veces necesitan ser internados, porque no fácilmente ellos pueden reconocer esto. También el que es adicto a las drogas también. Por eso el Señor ha abierto estas puertas de los centros de rehabilitación, que pueden ellos empezar ahí a salir de esto, porque es una forma de desintoxicarse. Esto lo digo para todo aquel que esté pasando con problemas de alcohol y problemas de drogas, porque no es de la noche a la mañana que ellos salen. Pero vamos a pedir a Dios que Dios tome el control de Leonardo Díaz. Padre, hoy colocamos a Leonardo Díaz Castro en el nombre de Cristo Jesús de Nazaret, Señor, ya que él se encuentra batallando, Padre. Él ha entregado su vida, Padre precioso, al alcohol, Señor, sin saber. Perdónalo porque no sabía lo que él hacía entregando su vida al alcohol. Esto lo tomó y ahora el cuerpo pide cada momento, Padre, y él no puede en su propia voluntad. Padre Santo, pero tu palabra dice que tu Espíritu Santo nos da el poder como el querer, ese querer poder, Señor amado Rey de Gloria. Ahora, en el nombre de Cristo Jesús de Nazaret, declaramos en la vida de nuestro hermano, Señor, que él podrá levantarse, Padre precioso, de ese alcoholismo, Padre, que él podrá salir de ahí. Hoy desatamos libertad, se rompen las cadenas que han estado atando la vida de este varón. Y así como dice la palabra de Dios en Proverbios, Padre precioso, no mires el vino cuando rojea, no lo mires ni lo tomes, porque para quien es el amoratado de ojos, es para aquel que se detiene a mirar el vino. Oh, mi Rey, dale la capacidad, dale la fuerza de voluntad. Solamente tú lo puedes hacer entender, Señor. Padre, quita su necedad, porque hay necedad en su corazón, dice la palabra, que hay necedad desde que él era muchacho. Entonces, el pecado de la necedad lo ha hecho caer donde él ha caído, y ahora que ha caído preso del alcohol, no puede soltarse. Rompe las cadenas, Señor. Damos gracias por los centros de rehabilitación, donde tú nos has permitido, mi amado Dios, llevar cada conferencia, papá, a este lugar. Así que bendecimos la vida de esta familia que hoy pide esta oración, y declaramos sabiduría, Señor, declaramos que tú estarás ahí para levantarlos en el nombre de Jesús. Aleluya.
2: Aleluya, amén.
0: Gloria a Dios. ¿Sí?
2: Si quiere, permítame tanto que...
3: Connie Acosta.
2: Connie Acosta, que nos pide por sanidad.
1: Amén.
2: Ok, bueno, Connie Acosta nos solicita oración por su mamá Silvina para que Dios le dé la libertad de la ansiedad. Otro tema de ansiedad, estamos viendo que esto no es algo, ¿es llamada? ¿Sí? Ok, si quiere ahorita oramos por Connie,
0: vamos a recibir la llamada. ¿Sí?
2: Disculpe, ¿con quién tenemos el gusto y de dónde nos llama?
4: Con Jesús.
0: Jesús.
2: ¿Jesús qué?
4: Bueno.
2: Ah, sí, díganos.
1: Bueno.
4: Sí, lo escucho.
0: Sí, buenas. Okay.
1: ¿Cuál es su petición? Bueno, ¿cuál es su petición, hermano Jesús?
4: De Chuy.
0: Sí, ¿cuál es su petición, hermano?
4: Hermano Chuy.
0: Sí, ya decidimos su voz, mi hermano. Dios te bendiga. Sí, mi hermano, le recibimos su llamada para hacer la oración por ¿cuál es su petición, mi hermano?
4: Oración por mis hijos, hermana.
0: Sus hijos, especialmente por todos sus hijos. Okay.
2: Por los cuatro.
0: Por los cuatro hijos, anota ahí. ¿Alguna oración en especial?
4: Sería por mis hijos, hermana.
0: Bueno, por sus hijos. Vamos a,
1: aleluya,
0: a orar. Gloria a Dios. Dios le bendiga a mi hermano Jesús Eufrasio, que se encuentra en este momento aquí en Monterrey, en la colonia Alianza Real. Vamos a orar por sus hijos, por sus cuatro hijos, que Dios les dé la sabiduría como padres para guiar estos hijos. Padre, en el nombre de Cristo Jesús de Nazaret, hoy colocamos la vida de nuestro hermano Eufrasio con sus hijos, su esposa. Oh Rey de Gloria, dale sabiduría ahora como padres para guiar estos cuatro hijos. Ponemos sus cuatro hijos en tus manos. Padre, Rey de Gloria, seas tú quitando todo estorbo, todo lo que viene a traer disensión en medio de ellos, todo lo que viene a traer rebeldía, todo lo que trae ansiedad a cada niño. Padre, en el nombre de Jesús, hoy te pedimos que tu gloria esté sobre la casa de nuestro hermano Eufrasio, que venga tu gloria ahora, tocando la vida de los niños. Padre, quita toda rebeldía, se va la desobediencia, se va ahora toda desobediencia, se va ahora toda desigualdad en el nombre de Cristo Jesús de Nazaret, toda desigualdad entre ellos, Padre, todo rechazo entre ellos, se va ahora en el nombre de Jesús. De su vida declaramos ahora un cerco de ángeles que el Señor envía a favor de nuestro hermano Eufrasio, de su casa y de su familia, y que se vaya todo lo malo y lo que esté estorbando en su casa, en el nombre de Jesús. Aleluya.
1: Aleluya, gloria a Dios. Sí. Qué bendición.
4: Muchas gracias, hermano.
1: Amén.
4: Los aprecio. Dios los bendiga mucho.
1: Amén, amén. Bendiciones para tu vida, hermano. Hermano Jesús Eufrasio.
0: Bendiciones, mi hermano.
4: Me da mucho gusto verlos que sigan participando en obras para Dios.
1: Amén.
0: Aleluya.
4: Dios les bendiga mucho y los quiero.
1: Amén. Dios te bendiga, hermano Eufrasio. Estamos en contacto. Dios te bendiga. Bueno, tenemos una petición también por la hermana Conia Costa. Pide por nuera, ya la leemos esta.
2: No, por su mamá Silvina, que tiene ansiedad.
1: No,
2: sí, es esta. Ah, ok, bueno. Bueno, retomamos la oración por la mamá de la hermana Connie. Se llama Silvina. Antes queremos recordarles los números 811-158-7090 y 811-158-7091 y WhatsApp 81-2002-1190. Ok. Amado Rey de Gloria, te pedimos por favor, mi Señor, mandes ángeles, mi Señor, a que luchen la batalla que tiene la hermana Silvina, Padre amado. Te pedimos por favor para que le des paz en su corazón a la hermana Connie, mi Señor. Ella sufre al ver que su mamá tiene ansiedad, Padre amado. Esa ansiedad que ataca, que se puso muy de moda, mi Señor. Tú sabes, Padre amado, que el ser humano, lo más débil y lo más delicado que tiene es su mente, mi Señor, su cabeza, Padre amado. Sabemos que esta hermana está batallando en esa área de su vida, mi Señor. No sabemos si abrió puertas, no sabemos si el enemigo quiere derribarla por algún propósito que tú tengas en su vida, mi Señor. Así que te pedimos misericordia, Padre amado, por Silvina. Ten misericordia por Silvina y ayúdala, mi Señor, darle sabiduría para saber enfrentar, y ayúdala, mi Señor, a que eche fuera todo pensamiento, todo pensamiento contrario, mi Señor. Todo espíritu que ronde alrededor de ella, todo espíritu de oscuridad se va fuera en el nombre de Cristo Jesús. Amén. Amén.
0: Aleluya.
1: Qué bendición, familia. Sabemos de antemano que el único que tiene el poder y la autoridad se llama Jesucristo, familia. Es una bendición, la mera verdad, en esta hora de oración que estamos aquí intercediendo por cada uno de ustedes. Esperamos que le vuelvan a levantar el teléfono. Estamos los teléfonos en cabina, el 81-1158-7090. 81-1158-7091. Y estamos en el WhatsApp 81-20-02-1190. Recuerden, hay una esperanza para tu vida. El único que puede cambiar y transformar tu vida se llama Jesucristo. Él puede sanarte las heridas que hay en tu alma. Solamente Él tiene el poder y la autoridad Por eso dices tu palabra, clama a los justos y Jehová los oye. Él te ama con amor eterno y tienes que entender y aprender que lo que para el hombre y la mujer es imposible, para Dios todo es posible. Él te ama y conoce tu necesidad. Solamente levanta el teléfono y clama a la cabina y se te va a responder e interceder y orar en el nombre de Jesús.
2: Amén. Así es. Bueno, nos quedan 6 minutos. ¿Algún tema, palabra que quieras?
0: Sí, bueno, yo quisiera aprovechar este momento para dar mi número de teléfono para consejería. Si nosotros vivimos aquí en Monterrey, por la colonia Alianza Real, nuestra iglesia está ubicada ahí en la Alianza Real, Chequina. Si alguien vive por ahí cerca o puede acercarse hasta allá, la verdad, el Señor está haciendo grandes milagros, tocando las vidas, ministrando, y de verdad que el poder de Dios se está moviendo sobrenaturalmente en aquel lugar. Si alguien quiere acercarse, el número es 81-24-46-52-87. 81-24-46-52-87. Ahí en ese número pueden llamar, consejería también hay. Cuando estén angustiados, preocupados, podemos atenderle también para poderles ayudar. Así que, y ahí está nuestra iglesia también con el pastor Adrián Castro, un ministro que el Señor lo ha usado grandemente y estamos ahí en el ministerio. Así que aquí nos quedan unos pocos minutos, todavía pueden llamar. Aquellos que no pudieron llamar, pues no alcanzaron tal vez. Hoy pedimos bendición para todos aquellos oyentes que hoy nos están escuchando, que sea el Señor dándole respuesta a cada una de sus oraciones, a cada una de esas peticiones, hermanos, oyentes, todos los que nos oyen en este momento, de donde quiera que nos estén escuchando, que sea Dios contestando a sus oraciones, a los deseos de sus corazones. Ya que estamos también en la página de Facebook, La Voz Monterrey, también nos encuentran en la plataforma de YouTube Multimedia, La Voz Monterrey. Amén. En esta noche también estamos transmitiendo, estamos llegando a Mexicali, a Ensenada, Los Ángeles, en la comarca, en Torreón. Amén. Así que un saludo de verdad para todos mis hermanos. Nos ha dado un gusto estar hoy aquí en esta emisora y poder haberles ayudado a cada uno de ustedes en cada una de nuestras oraciones. Los seguiremos llevando también en cada una de estas oraciones que pidieron hoy. Amén.
2: Amén, así es. Me gustaría que cerráramos con una oración por todos los que no se pudieron comunicar, por todos los que están oyendo, pero a lo mejor no se animan a hablar, ya sea pena o tienen ahí algo que les esté impidiendo. No sé si me quiere apoyar usted, hermano.
1: Amén, familia. Sabemos de antemano, dice la palabra, que cuando estamos dos o tres congregados en su nombre, Él está en medio de nosotros. Sé que hay mucha necesidad, familia, en sus hogares, en su vida espiritual. Pero también sabemos que somos el cuerpo de Cristo. Y la palabra dice bien claramente que dice que todo aquel que ama a su hermano permanece en luz y en el tropiezo. Vamos a orar. Padre, en el nombre de Jesús, Señor, hoy clamamos por todas aquellas almas, papá, que no pudieron levantar el teléfono, papá. Aquellas almas que están sufriendo la enfermedad, papá. Aquellas almas que están sufriendo, papá, por tantas cosas en la actualidad, que tienen una guerra espiritual en sus pensamientos, papá. Enfermedades, pensamientos malos, impuros, papá. Toda palabra ociosa, papá. Toda maldición generacional, Padre, que aún su descendencia inculcó en sus vidas por causa de su pecado, papá. Hoy en el nombre de Jesús, papá, se desata y se rompe toda ligadura de impiedad, papá. Toda maldición generacional que ha cauterizado sus pensamientos y llevarlos a la maldad, papá. En el nombre de Jesús, papá, declaramos que dice tu palabra, papá, que ciertamente, Padre, tú llevaste todas sus enfermedades, Padre, en la cruz de Calvario, papá. Y que por tus llagas ellos son curados y sanados, Señor. Declaramos declaramos la victoria para su vida, Señor, porque sabemos que esa enfermedad no es para muerte, sino para la gloria de Dios, Señor, para que el Hijo del Hombre sea glorificado en ella, Señor, como aquella mujer, papá, que tenía 12 años de flujo de sangre, papá, aquella mujer, dice tu palabra, que aquella mujer era rica en ganancias, Padre, aquella mujer había gastado todo su dinero en médicos, Padre, pero Jesús dijo en su palabra que los sanos no necesitan médicos sino los enfermos, porque él no ha venido a salvar a justos sino pecados en arrepentimiento, papá. Y aquella mujer, Padre, después de haber malgastado todo su dinero, papá, dice la palabra de Dios que Jesús pasaba por ese lugar entre una multitud, y aquella mujer, papá, después de haber malgastado su dinero, decía solamente dentro de su corazón que tan solo tocar el borde del manto del Señor iba a ser sana, papá. Y aquella mujer se revolcaba ante la multitud, papá, y cuando aquella mujer tocó el borde del manto de Jesucristo, Jesús volteó y dijo: ¿quién ha tocado? Y aún los apóstoles le decían: ¿cómo dices tú, Señor, quién te ha tocado? No ves una multitud. Y Jesús, cuando volvió por segunda vez a tocar a Jesús la vio y le dijo: mujer, tu fe te ha sanado, levántate y anda y no peques más.
0: Gloria a Dios.
1: Amén, aleluya.
0: Aleluya.
2: Aleluya.
0: Gloria a Dios.
2: Bueno,
0: gloria a Dios.
2: Hermanos, se quedan en la bendición de Dios. Hay que siempre saber que el Espíritu Santo está con nosotros. Dios les bendiga y es un placer estar con ustedes.
0: Bueno.
2: Gloria a Dios.

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Hola, ¿qué tal? ¿Qué tal, apreciados hermanos y amigos que están en sintonía de la voz? Porque la fe viene por el oír. Les saluda Alejandro Cruz, dándole las gracias por su amable y fina sintonía a nuestra audición del día de hoy. Estamos en el mes de septiembre, ya a punto de terminarlo, y quiero decirles que para nosotros la radio es una bendición a través de la cual estamos llegando a cientos de miles de personas, cubriendo diferentes estados, diferentes ciudades, poblados, ejidos, rancherías. Entramos en los vehículos, en las prisiones, en los hospitales, y algo muy importante que quiero destacar es que a través de la radio hemos estado comunicando el evangelio las 24 horas, los 365 días del año, y gracias a cada uno de ustedes pues hemos podido avanzar durante este tiempo, y son muchas las almas que se han acercado al Señor, son muchos los que han conocido de Dios en la intimidad de su casa o en su trabajo. Y qué bueno es saber que esta señal ha sido enviada. Esta señal no ha llegado sola, no vino por la casualidad, no vino por la mera suerte del destino, sino que la radio es algo que su servidor ha negociado con el dueño de esta estación de radio para que nos rentara y nos permita utilizar el tiempo aire, es decir, las 24 horas del día, con los propósitos de anunciar el evangelio. Y hoy quiero decirle que estamos atravesando una situación donde necesitamos hacer los pagos correspondientes por el uso de esta estación de radio. Y yo quiero pedirle en este momento que usted sea consciente, muy consciente en lo que le voy a decir. De no pagar el día último, pues lamentablemente tendremos que salir del aire y ya no volveremos al aire. Aquí solamente lo que yo estoy esperando es un milagro, y el milagro es que cada uno de nuestros oyentes se levante en este momento aportando una semilla, aportando algo para poder pagar estos costos operativos. No habría cosa más terrible que quedarnos fuera del aire y que la voz sea tan solo un recuerdo de algo que una vez existió. Hemos orado, hemos trabajado, hemos insistido a cada uno de ustedes que nos escuchan en que su participación, en que su apoyo es algo muy necesario, porque sin ustedes no podemos alcanzar la meta de salir cada mes, de salir cada semana, de salir cada día, de salir cada hora, cada minuto, compartiendo una alabanza, compartiendo una oración, compartiendo una enseñanza, compartiendo testimonios. Hoy ha llegado el momento en que todos debemos de participar, y yo quiero animarle en este momento para que usted comience a llamar, que usted comience a involucrarse. Hoy necesito que el pueblo de Dios accione. Si usted dice, hermano, yo puedo aportar 1,000 pesos, se lo voy a agradecer mucho. Si usted dice, puedo aportar 500, se lo voy a agradecer. Si usted dice, hermano, mi capacidad son 100 pesos, no tengo más, se lo vamos a agradecer. Si usted dice, hermano, mi capacidad son 20 pesos y no puedo más, también se lo vamos a agradecer. Porque en este momento todo suma, todo suma, todo suma, y al final del día Dios lo multiplica. Estamos en un momento donde requerimos todo el apoyo necesario de parte del pueblo de Dios, y especialmente quiero dirigirme a los hombres y mujeres de fe que son bendecidos, a los que Dios ha prosperado la obra de sus manos, aquellos que en momentos como este pueden hacer un esfuerzo para que la radio continúe adelante con su labor evangelística, con su labor de transmitir las 24 horas del día. Entonces, en este momento, pues hacemos una oración, que sea el Señor tocando los corazones, que sea el Señor produciendo el querer como el hacer por su buena voluntad, y que muchos reaccionen hoy
a este llamado que estoy haciendo. Padre, en el nombre poderoso de Jesús de Nazaret, te bendigo en este momento y te doy gracias por la oportunidad que tú nos das de poder compartir tu palabra a través de estas ondas radiales. Hoy te pido un milagro. Te pido un milagro, Señor, desata generosidad en nuestros amigos que nos están escuchando. Hoy te pido, Señor, que de una manera sobrenatural te manifiestes al corazón de aquellos que están escuchándonos, en lo poco o en lo mucho, que cada uno de ellos el día de hoy puedan levantarse y puedan participar. Señor, gracias porque tú tienes tu gente en cada ciudad y porque tú tienes en este momento a muchos que van a participar con nosotros. Yo te pido que aquellos que tú les has dado recursos, aquellos que tú los has bendecido económicamente, hoy puedan sentirse movidos a ser generosos, a ir más allá de sus fuerzas. Hoy te pido, Señor, que aquellos que nos escuchan pero que nunca han dado, que hoy sea su primera vez, que al oír que hay esta necesidad, su corazón sea movido a generosidad para que puedan aportar. Señor, gracias porque estamos en tus manos y yo sé que nosotros no nos podemos rendir y que hasta el último momento tenemos que estar de pie en esta estación, creyendo, Señor, que esto es una guerra espiritual donde lo que está en juego son almas, almas que salvar, almas que necesitan de ti. Señor, gracias en el nombre poderoso de Jesús de Nazaret. Amén. Bueno, a partir de este momento yo quiero invitar a cada uno de ustedes a que todos participemos. 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Gracias a cada uno de ustedes que pueden hacer una aportación y que pueden hacer la diferencia. 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
Pues con esta información, por favor, el día de hoy necesito su apoyo, necesito que haga su máximo esfuerzo. Si ha habido algún momento para apoyar es hoy. Quiero decirle que he tenido una reunión muy difícil, una reunión donde ya no hay ningún espacio para negociar, es pagas o se van de el aire. Y yo creo que en momentos como este tenemos que demostrar la unidad y tenemos que demostrar que somos fuertes, porque después de todo, esta no es una situación de vida o muerte, esta es una situación que tiene que ver con finanzas. Y cuando el problema es salud, ahí está muy difícil, porque muchos problemas de salud no te dan esperanza. Puede ser que en una situación familiar difícil, no lo soluciones al momento porque hay sentimientos heridos, porque hay enojo, porque hay división y resentimiento. Pero cuando es un problema de dinero es más fácil. ¿Por qué? Pues porque se resuelve dando, se resuelve más fácil. Y el problema que tenemos en este momento es simplemente pagar una cantidad. Y es por eso que yo me atrevo a decirle a cada uno de ustedes en este momento que necesito que usted comience a comunicarse, que usted comience a llamar, que usted comience a sembrar, pero por favor que ninguno se quede sin apoyar, porque estamos contra el tiempo. Si usted ama la radio, si a usted la radio le bendice, si usted es de los que dicen, hermano Alejandro Cruz, yo soy un creyente y yo no puedo permitir que la radio se vaya del aire, mire, a cada pastor que me escucha, a cada ministerio que recibe esta señal, a cada persona que es bendecida por esta programación, no haga desidia, no lo deje para mañana, no lo deje para más tarde. Hoy es el día y yo estoy seguro que muchos podemos hacer un esfuerzo de decir, hermano, en momentos como este yo me uno y voy a sembrar mi mejor semilla, voy a hacer lo mejor que yo pueda para el Señor. Quizás lo mejor que tú puedes hacer es dar 100 pesos y está bien, pero quizás alguien diga, hermano, yo para mí yo puedo dar 10, 20 mil porque Dios me ha bendecido y para mí eso sería lo mejor, está bien. Quizás alguien diga, hermano, yo solamente puedo dar 50 pesos, está bien. Si alguien dice, hermano, pues yo pudiera dar 1,000, está bien. Mire, todo suma, todo suma, todo suma, y al final del día Dios lo va a multiplicar. Pero lo que necesitamos en este momento es mostrar la unidad y mostrar que estamos de acuerdo. Muchos de los que escuchan la radio dicen, la radio no sirve, ya ahorita todos están en las redes sociales, ahorita todos los cantantes los seguimos por Spotify, ahorita, ¿verdad?, los predicadores los seguimos por el YouTube, y está bien que tú busques música y que tú busques predicadores que te edifican, pero hay mucha gente que ni siquiera sabe utilizar las redes sociales, hay mucha gente que depende todavía de esta señal maravillosa que es la radio, para escuchar el mensaje, para escuchar la palabra. Hace un momentito platicaba con el hermano Isidro, él me dice, soy invidente, tengo un hijo también que es minusválido y estamos luchando en casa y estamos saliendo adelante como podemos en la vida. Yo estuve orando con él y él me dice, hermano, yo voy a apoyar cada semana con lo que yo pueda. Y está bien, cada semana conforme pueda, hágalo para el Señor. Y él me dice que a pesar de que es invidente, no tiene ahorros, no tiene trabajo, pero de lo poco que tiene, dice, yo quiero apoyar la radio, yo quiero honrar a Dios. Entonces yo quiero animar en este momento a todos mis hermanos que son bendecidos, a todos mis hermanos que son pudientes, porque no es lo mismo dar 100 pesos y que te quedes sin nada en tu bolsa, a que tú puedas dar 100 mil pesos y que digas, pues en el banco me quedó 1,000,000, me quedó 500,000. Claro, eso es lo que hace la total diferencia, que la provisión de Dios es diferente para cada uno, pero que también en momentos como este, créeme que Dios te ha bendecido para que tú puedas bendecir este proyecto de fe. Lo más terrible sería que pudiendo tú ser de bendición, que pudiendo ayudar, no lo hagas. Que pudiendo ayudar digas, no,
me puede, y no estoy dispuesto a hacerlo, no estoy dispuesta a hacerlo, bueno, usted no está obligado a hacerlo, pero quiero decirle que si tiene recursos y usted es un creyente y el Señor está inquietando su corazón, no resista el llamado de Dios, no resista la oportunidad de ser bendecido. Hoy necesitamos su apoyo, hoy necesitamos que usted se levante en fe y que usted diga: hermano Alejandro Cruz, la radio es una bendición, la radio seguirá siendo una bendición y no podemos dejarla ir, no podemos dejarla ir. Estamos en este mes de septiembre frente a un reto gigantesco, frente a un reto que parece imposible, pero realmente no lo es, porque somos muchos. Y esto siempre es lo que tengo en mi mente y en mi corazón: si los muchos apoyamos con un poquito, podemos alcanzar la meta. Si los muchos que oímos la radio el día de hoy nos unimos aportando un granito de arena, alcanzamos a dar el pago que se necesita. Pero es importante que le pierdas el amor a esa cantidad que Dios está poniendo en tu corazón y que la des, que apoyes para que el Evangelio siga siendo anunciado en esta ciudad. Por favor, que no falte la palabra, que no falte el mensaje del Evangelio. Hay muchos que necesitan recibir la palabra, hay muchos que necesitan ser levantados y animados por una palabra. Usted necesita hoy más que nunca decirle: Señor, necesito de ti, necesito más de ti en mi vida, porque los tiempos son difíciles, la familia está en crisis, hay crisis en la economía, hay crisis en el mundo, hay crisis en la política, hay crisis por todas partes, pero el Evangelio sigue siendo la buena noticia de salvación, el Evangelio sigue siendo la palabra de Dios para salvar almas, para libertar cautivos, para sanar enfermos, para levantar a los caídos. Dios todavía sigue utilizando su palabra para hacer señales, para hacer milagros para todo aquel que lo necesita. Entonces, amados hermanos, por favor, vamos a levantarnos en este momento. ¿Quién dijo: hermano Alejandro Cruz, cuente conmigo, aquí están mis 1,000 pesos, aquí están mis 500 pesos, aquí van 100 pesos, aquí van 20, pero por favor, hermano, todos vamos a hacerlo, todos vamos a hacerlo. Hay muchos hombres, hay muchas mujeres de fe que podemos participar. No me gustaría en absoluto que de pronto usted deje de escuchar la radio y que ya escuche programación del mundo, programación que no es de Cristo, programación, y que usted diga: perdimos la radio, se nos fue la radio, para no volver. No, no.

los cristianos no se pueden unir y no pueden mantener ni siquiera algo que pueden usar como una herramienta para evangelizar ciudades enteras. Entonces, apreciados hermanos, vamos a accionar. Yo creo que tengo hombres y mujeres de fe que pueden hacer su mejor esfuerzo en este momento. Y vamos a hacer este esfuerzo, por favor, vamos a hacer este esfuerzo en el nombre de nuestro Señor Jesucristo. Y aquí una vez más, vengo a darle los números de cuenta para que usted pueda participar. Es importante, muy importante, que usted haga lo mejor que usted pueda para el Señor. Y en este momento, tome lápiz y papel, prepárese, porque necesitamos levantarnos. Necesitamos levantarnos como uno solo. 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Hoy es un día de milagros, hoy es un día donde el pueblo de Dios se levanta en generosidad. Hoy es un día donde usted y yo, como hombres de fe, decimos: Señor, cuenta conmigo. Yo quiero que este día mi semilla sea de bendición. Yo quiero que mi economía, que lo que yo aporto hoy en este día, sea de bendición. 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Por favor, hermano, tenemos hasta el día último del mes. Necesitamos un milagro. Necesitamos un milagro. Necesitamos un milagro. Levántese en el nombre del Señor. 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Apreciados amigos y hermanos, hoy es el día. Hoy es el día. Vamos a unirnos, vamos a levantarnos como uno solo. Por favor, no haga desidia, no lo deje para mañana, no lo deje para después, no piense que otro lo está haciendo. Hoy es el día de levantarnos como uno solo y demostrar que somos fuertes porque estamos unidos. 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Creo que esta insistencia que tenemos, pues, es el último grito de un hombre de fe a un pueblo que ama a Dios. Es mi último grito a un pueblo de fe que puede reaccionar y que yo sé que Dios le ha dado los medios para poder apoyar. 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Pero vamos, anímese, levántese en el nombre del Señor. Hoy necesito la unidad de todo el pueblo de Dios.
creo que la radio ha marcado un precedente, creo que la radio podemos decir que es de mucha bendición, y sé que muchos de nuestros oyentes han descuidado lo que es su aportación para la radio. Muchos han olvidado lo que es la aportación para la radio, pero en este momento hay que revivir ese cuidado hacia la radio. 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

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Apreciados amigos y hermanos que están en sintonía de la voz, hoy necesitamos hacer fuerza. Hoy nadie se queda sentado, hoy nadie descansa. Hoy es un día que todos tenemos que tomar esta cuerda y tenemos que jalar fuerte y tenemos que tirar de ella, porque los de fe somos muchos y los que estamos agradecidos con el Señor somos más. Entonces, por favor, haga su mejor esfuerzo. 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Apreciados amigos y hermanos que están en sintonía, vamos a unirnos y vamos a hacer nuestro mejor esfuerzo. Le doy también un número de teléfono para todos nuestros oyentes que están en el sur de California. Usted puede comunicarse con nuestro hermano Alex Mendoza y decirle: hermano, quiero apoyar la radio, tengo una ofrenda para la radio, dígame cómo hago mi depósito, yo quiero hacer algo especial por la radio. 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Por favor, apreciados hermanos y amigos que están en sintonía de la voz, hagamos nuestro mejor esfuerzo y hagámoslo para el Señor. Recuerda, todo lo que usted ponga en la mano del Señor, a usted se le va a multiplicar. Todo lo que usted dé para la obra de Dios contará como recompensa, porque cuando usted da para enviar la palabra, una alma se va a salvar. Cuando usted envía la palabra, alguien que se alejó de la fe regresará y se va a reconciliar con el Señor. Cada vez que usted da, enviamos una alabanza por los aires y esa alabanza tocará el corazón de alguien. Entonces usted tiene recompensa por cada vida que es restaurada y por cada persona que recibe algo de Dios. Usted tiene parte. Por eso siempre digo: si tus pasos no pueden ir, que tus pesos vayan por ti. Escúchame, si tus pasos no pueden ir, que tus pesos vayan por ti. Apreciados hermanos, hoy necesito que usted se comunique y que diga: hermano Alejandro Cruz, cuente conmigo en lo mucho o en lo poco. Y yo sé que habrá muchos de nuestros amigos que dirán: hermano, yo puedo poner 1,000 pesos. Hermano, yo puedo poner 500 pesos. Otros dirán: yo puedo poner 100 pesos. Alguien dirá: hermano, a mí Dios está tocando mi corazón y me está diciendo que tengo que aportar una cantidad mayor. Pero por favor, hagámoslo para el Señor. Esto no tiene que ver conmigo. Esto no tiene que ver con una iglesia. Esto tiene que ver con el Señor y con las almas. Esto tiene que ver con su ciudad, para que se siga anunciando el Evangelio. Y como decía mi abuelo, ¿cómo que tanto nadar para venir a ahogarse a la orilla? No, no, no. La gente de Dios no pierde. El pueblo de Dios no pierde. El Señor no nos trajo aquí para volver atrás. El Señor nos ha traído aquí a poseer esto que Él nos ha dado, pero para poseerlo necesitamos estar de acuerdo y necesitamos aportar todos juntos. Así es que, por favor, hermanos, yo les pido, en el nombre de nuestro Señor Jesucristo, ponga su mano en su corazón y diga: Señor, ¿cómo yo voy a aportar? ¿Cómo debo aportar? ¿Qué es lo que yo debo dar para que en este momento esta radio continúe transmitiendo
que esta radio no pare de transmitir, que esta radio siga llevando el mensaje del Evangelio. Así es que, por favor, vamos a hacer lo mejor que nosotros podamos, y todos participando, insisto, en lo mucho o en lo poco. Mire, somos miles de personas que estamos escuchando la radio en este momento. No somos 10, no somos 20, no somos 100 personas, somos miles de personas, y si cada uno pone un granito de arena, le aseguro que alcanzamos la meta. 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Y por favor, vamos a hacer lo mejor que podamos. Perdone mi insistencia, perdone la forma, ¿verdad?, como le estoy compartiendo, pero realmente, si no apoyamos la radio, se cierra para el día último, y no queremos eso. Nosotros queremos que la radio permanezca por mucho más tiempo. 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Lo repito, es el 81 84 58 70 28. 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Hermanos, yo espero que podamos valorar lo que Dios ha puesto en nuestra mano, que podamos entender que sin nuestra ayuda esto no es posible. Yo he llegado al límite de mis fuerzas, yo llegué al callejón sin salida. Ahora espero que donde termina mi fuerza comience el poder de Dios, y ahora espero que Dios haga camino donde no hay, para que podamos salir adelante con el proyecto de la radio. Y yo sé que en este momento hay hombres y mujeres que Dios ha bendecido, y que Dios está tocando tu corazón, y que te vas a levantar y vas a honrar a Dios con tus bienes, y vas a dar para que la radio continúe anunciando el Evangelio. Porque si no lo hacemos, el mundo tendrá una frecuencia de radio más. El mundo transmitirá una vez más la música que no es de Dios, darán mensajes una vez más que no son de Dios, pero no hay necesidad de llegar a eso, porque todo creyente dice: mientras yo tenga vida, mientras yo esté en esta ciudad, mientras Dios me bendiga, esta radio no se va, porque yo voy a apoyar, yo voy a aportar, yo soy parte de esta radio, y esta radio no va a ningún lado, porque mientras yo viva, esta radio recibirá mi apoyo, y esta radio recibirá
bendición para seguir transmitiendo las 24 horas del día. Así es de que, por favor, hermanos, vamos a hacerlo mejor. Permítame cerrar con una oración este llamado. Padre Celestial, en el nombre poderoso de Jesús de Nazaret, en este momento te doy gracias por cada uno de nuestros oyentes. Gracias porque tú produces en ellos el querer como el hacer por tu buena voluntad, Señor. Gracias porque tú tienes un milagro, porque ese milagro viene de camino. Gracias, Señor, porque tú tienes los hombres y mujeres de fe que han de aportar a través de sus finanzas para que esta radio continúe 24 horas sin interrumpir su señal. Gracias en el nombre poderoso de Jesús. Gracias por cada oyente que se suma en este momento. Amén. Bueno, pues sigamos disfrutando la buena programación y espero su participación, espero su apoyo el día de hoy.

himno muy antiguo, precioso, que dice paz. Paz, cuán dulce paz. Quiero pedirles que cerremos nuestros ojos. Dígale conmigo: Señor, gracias por la paz de Dios que sobrepasa todo entendimiento, que guarda nuestros corazones y pensamientos en Cristo Jesús. Dice así.

0: Gracias, Señor, por tu paz que sobrepasa todo entendimiento, que nos da felicidad.
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10: Hola, ¿qué tal, Israel? ¿Qué tal a todos nuestros apreciados hermanos, amigos que están en sintonía, mi amada que se encuentra ahí en estos momentos en los estudios? Pues estoy en la gran ciudad de Culiacán, donde pues estamos expectantes de lo que Dios está haciendo y cómo esta ciudad, pues al igual que en muchas otras ciudades, hay mucha presencia del narcotráfico, mucha presencia de delitos, el ejército está por todas partes, retenes por todas partes de la marina, de lo que es la infantería, drones sobrevolando la ciudad por todos lados, e incluso pues con perros, ¿verdad? Los militares que están parando muchas personas, como que están esperando que algo grande suceda de un momento a otro. Y aparte de eso, pues también las lluvias que se dejan venir huracanadas. Y esto pues realmente hace que se viva un ambiente de tensión, así como en otros estados y otras ciudades. Este fenómeno climatológico está afectando a través de las lluvias y esto está trayendo inundaciones, está produciendo muchos desastres naturales, y a esto se suma pues toda la incertidumbre que ya existe en las personas. Se cancela lo que es la ida para las escuelas, se cancelan las clases e incluso muchos trabajos también, ¿verdad?, se detienen. Pero en medio de estas situaciones debemos de tener ánimo, mantener la esperanza, entender que en medio de todas las cosas difíciles, pues Dios está con nosotros como nuestro consolador, porque en momentos como este solamente Él puede ofrecer verdadero consuelo. Es como cuando una persona acaba de perder a un ser querido, puede ser a un padre, a una esposa, a un hijo, a un hermano, y uno va al funeral y le dice: le doy mi pésame, lo siento mucho. Por más que uno quisiera consolarle con palabras, es imposible. El único que le puede consolar ante una pérdida semejante como esa es el Señor. Él es nuestro consolador. Dice que el Señor enjuga toda lágrima, es decir, que Él limpia tus lágrimas en los momentos más difíciles de dolor, en tus momentos más difíciles de dificultad. Y bueno, en este momento estamos transmitiendo para toda nuestra cadena de La Voz, y hoy quiero decir a todos nuestros apreciados hermanos y amigos que se encuentran en la gran comarca lagunera, que necesitamos en este mes de septiembre, como dicen los jóvenes, ponernos las pilas. O no sé, Israel, a lo mejor ya es un dicho muy viejo, ¿hay algún otro nuevo?
11: No, es el que pues sigue vigente todavía.
10: ¿Es el de batalla?
11: Sí, es el de batalla.
10: Bueno, pues entonces tenemos que ponernos las pilas, porque en este mes de septiembre necesitamos alcanzar el pago de lo que es la radio en la laguna. El día de ayer por la noche duré hasta altas horas de la noche conversando con dos personas. Esto no me había sucedido antes, siempre trato con una sola persona. Ayer tuve que hablar con dos, que son los que están en sociedad por la cuestión de lo que es la radio. Y entonces me dicen: mira, ya no podemos seguir así. Entendemos que eres una persona que tiene buenas intenciones. Entendemos que la radio, pues ya la gente en la comarca lagunera se encariñó con ella. Ya van a ser 4 años en el mes de noviembre que estamos manejando esta estación de radio. Dicen: pero la verdad de las cosas es que ustedes no alcanzan a pagar y ya no los podemos esperar. Entonces quieren que hagamos una cosa muy simple: pagar. No están pidiendo nada del otro mundo. Y usted dice: hermano, pero pagamos cada mes. Pagamos una parte, o sea, pagamos una parcialidad, no pagamos todo. Y no es un secreto para nadie, porque yo siempre se lo he dicho: aquí pagamos 250,000 pesos. Pero si usted ve los pagos que hemos realizado, han sido alrededor de 150 cada mes, pero hay 100 que faltan. Pues esos 100 ya se convirtieron en una bola de nieve muy grande, de tal forma que no hemos podido avanzar. Estamos patinando en esa cantidad que se paga, pero lamentablemente en este mes de septiembre ni siquiera nos está terminando el mes. Entendemos que el mes de agosto y septiembre han sido meses de escasez, han sido meses difíciles por el regreso a clases, por el pago de colegiaturas, porque durante el tiempo de vacaciones muchos, para poder salir con su familia, se ven en la necesidad de endeudarse con préstamos o endeudarse con tarjetas. Tenemos también la situación de muchos colaboradores que dicen, hermanos, ha sido muy difícil estos últimos 2 meses y no hay trabajo, no me han pagado. Incluso los más fieles colaboradores han dicho, hermano, por favor, espérennos un poquito porque no hay finanzas en este momento. Entonces, ¿nosotros qué tenemos que hacer? Pues la declaración de fe. Yo me alegraré en el Señor, aunque en los corrales no haya vacas, aunque en el rebaño no haya ovejas, aunque la vid no dé el fruto de la uva, aunque en el olivo no haya aceituna, con todo me alegraré en el Señor. ¿Por qué? Porque es en los tiempos de escasez. Te das cuenta que amas a Dios por lo que Él es y no por lo que Él te da. Porque muchas veces cuando Dios da estamos contentos, pero cuando hay escasez entonces se comienza a renegar. Dios, ¿y qué pasó? Pues no, que soy tu hijo. ¿Y Dios, dónde estás? ¿Por qué razón estoy batallando? Y eso hace que muchos se enfríen en la fe, porque lamentablemente querían las bendiciones, pero no quieren al que da las bendiciones. Y cuando vienen los tiempos de escasez es cuando se prueba qué tanta fe tienes tú para esperar en Dios, qué tanta fe tienes tú para decir, pase lo que pase, el Señor es mi proveedor, Él es mi fortaleza y Él es mi pronto auxilio. Bueno, hemos estado pasando por este tiempo de escasez y esto es general, no solamente de unas pocas personas, es general, pero sabemos que la escasez es algo que se termina, porque Dios es un Dios de provisión, es un Dios que a tiempo envía su bendición. Por eso siempre los abuelos tenían el dicho que Dios aprieta, pero no ahorca, porque sabían que de un momento a otro iba a llegar la ayuda. Entonces, estamos orando por cada uno de nuestros colaboradores, estamos orando por cada uno de nuestros amigos y hermanos que han sido los que han aportado, y estamos orando que Dios te bendiga, que el Señor te dé fuerza, que el Señor abra las ventanas de los cielos y derrame sobre ti bendición para que tengas provisión y abundancia. Estamos en el nombre del Señor orando para que Él reprenda al devorador, que el Señor reprenda toda pérdida, que el Señor reprenda todo ladrón, que el Señor reprenda por ti todo aquello que te ha venido causando pérdidas. Y en el nombre del Señor, yo creo que viene en este cierre de año 2026 la mejor temporada. Será el tiempo de recuperar cosas perdidas. Entonces te digo, pon a Dios primero. Cuando tú pones a Dios primero, también tú eres una prioridad para Dios. Preocúpate porque la obra de Dios salga adelante, y mientras tú te preocupas por la obra de Dios para que el evangelio se predique y que no se deje de anunciar esta palabra, Dios se preocupa por tu ministerio, Dios se preocupa por tu negocio, el Señor va a cuidar de tus cosas mientras tú cuidas de la obra de Dios. Es muy simple, es un acto de fe, es un acto de confianza. Entonces, cuando me cuestionan anoche, ¿vas a pagar o no vas a pagar? Número uno, decimos, amada esposa Israel, decimos, hablando.
12: Se entiende la gente.
11: Se entiende la gente.
10: ¿Hablando qué?
12: Se entiende la gente.
10: Ah, hablando se entiende la gente. Segundo, debo, no niego. ¿Pago?
12: No sé.
10: No tengo.
12: Ah, ok.
10: Déjenle el lápiz, por amor a Dios, por favor. Ahí hay que, ¿verdad? Porque es la manera como pues uno siempre, ¿verdad?, está conversando. Entonces, sí entiendo una cosa, no somos irresponsables, no somos personas que desconozcamos que estamos utilizando un servicio, un bien que lo disfrutamos las 24 horas. Entendemos perfectamente el compromiso que tenemos, y especialmente, ¿verdad?, si pues nosotros crecimos con los dichos, decían, toma chocolate,
12: paga lo que debes. Esa sí me la sé.
10: Bueno, eso sí lo entendemos. Hay que pagar lo que ya se consumió en tiempo aire. ¿Para qué? Para que no falte la palabra, que no falte la palabra, que el evangelio siga avanzando. Si el día de hoy cada uno de nosotros pone su granito de arena, si todos, por favor, hermanos, no quiero que vayamos a quedar fuera del aire, no deseo que esto se termine, yo quiero que siga por mucho más tiempo. Si el Señor nos ha concedido 4 años, nos puede conceder mucho más, pero ¿qué tenemos que hacer? Esfuerzo. Yo sé que ninguno le sobra el dinero, sé que ninguno está nadando en dinero, sé que cada semillita que ponemos lo hacemos con mucho esfuerzo, porque entendemos que es para Dios y porque entendemos que es para predicar la palabra y porque estamos agradecidos por nuestra salvación y porque queremos ganar almas para Cristo, y por esa razón nos esforzamos. Entonces yo quiero pedirle hoy esfuerzo, vamos a esforzarnos. No desconocemos que estamos batallando, pero tampoco debemos desconocer que el pueblo de Dios es muy fuerte, que el pueblo de Dios unido puede lograr grandes cosas. Amados, acabemos con la división, acabemos como en la antigüedad, en las iglesias unos decían, yo soy de Apolos, el predicador, otros decían, no, yo soy de Pedro, otros decían, no, yo sigo a Pablo. Y entonces el apóstol dijo, bueno, ¿qué es Apolos? ¿Qué es Pedro? ¿O qué soy yo? Simplemente somos servidores que hemos anunciado el evangelio y somos los medios por el cual ustedes han creído. Pero les aseguro que yo sembré, Apolos regó, pero el crecimiento lo da el Señor. Entonces, toda buena dádiva y todo don perfecto descienden de lo alto. Y cuando nosotros somos bendecidos y cuando nosotros tenemos un recurso y cuando apoyamos la obra de Dios, es allí donde se demuestra la fuerza del pueblo de Dios. Entonces, en este momento, por favor, hagamos lo mejor. Le digo, yo anoche tuve una noche, que aquí tengo una hora menos en Sinaloa, yo creo que como hasta la 1 de la mañana terminamos la conversación entre reclamos, gritos, cosas, y bueno, dije, Señor, ármame de valor y paciencia, porque ante todo, pues, soy un siervo que no debe de perder la compostura ni hoy ni nunca, o sea, tengo que ser ecuánime, porque represento un bien mayor, represento el reino de Dios, y vamos avanzando con la palabra. La blanda respuesta aplaca la ira. Señor, dame gracia y favor con tu pueblo para que al hablar con ellos siembren y juntos salgamos adelante. Bueno, Israel nos dará los números de cuenta. Más adelante yo regreso con ustedes. Pero amados, este es un llamado a la unidad. Es un llamado a ser generosos. Es un llamado a conservar esta frecuencia, porque nadie nos la puede quitar a menos que nosotros queramos perderla. Grábese esto en su mente y en su corazón. Esta radio nadie nos la puede quitar a menos que nosotros decidamos no apoyar y perderla. No está en las personas del mundo esta decisión, ni siquiera el diablo puede decidir. Los únicos que podemos decidir somos nosotros. Insisto, nadie nos puede quitar esta frecuencia a menos que nosotros mismos como pueblo queramos perderla y queramos decirle al mundo, mira, ahí te va la frecuencia para que pongas música mundana porque no queremos apoyar para que se oiga el evangelio. Esa es la única que nos puede pasar. Bueno, regreso más adelante, amados, a sembrar todos como uno solo en el nombre del Señor.
11: 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Estamos completamente en vivo acompañándote y saludamos a cada persona que está a través de nuestras aplicaciones, a través de www.vozyvision.com. Gracias, gracias por serle fiel a esta programación de La Voz Radio en cadena nacional. Saludamos amigos de Monterrey, Nuevo León, Tijuana, Los Ángeles, California, a los que están ahí en Gómez Palacio, en Tlahualilo, Jabonoso, Torreón, amigos que están en Lerdo, amigos que están en San Felipe, en El Compas, bueno, en donde quiera que usted esté escuchando esta programación, mil gracias. Mil gracias y pueden comunicarse a los números de teléfono que están aquí en cabina, que es el 8711-361379. Una vez más, nuestro WhatsApp de aquí de cabina, 8711-361379. También usted puede comunicarse al teléfono 81-8458-7028. Una vez más, 81-8458-7028. Usted puede comunicarse, pedir su alabanza favorita, dar un agradecimiento, un testimonio, o simplemente saludar o pedir su petición de oración. Nos vamos a la pausa musical, no le cambies. Israel González, Lili Jara, te acompañamos el día de hoy a través de la cadena de La Voz Radio. Ya volvemos, no le cambies.
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4: Colosenses 2, 13 al 15. Y a vosotros, o a ustedes, es el término vosotros hoy, y a ustedes, estando muertos en pecados y en la incircuncisión de vuestra carne, os dio vida juntamente con él, y perdonándoos todos los pecados, anulando el acta de los decretos que había contra nosotros, que nos era contraria, quitándola de en medio y clavándola en la cruz, y despojando a los principados y a las potestades, los exhibió públicamente y triunfando sobre ellos en la cruz. Repitamos todos, triunfando sobre ellos en la cruz. Fíjense, aún en la cruz, el Señor ahí en la cruz es cuando se proclama el triunfador. Permita Dios que podamos explicar eso con el mejor detalle, que es muy, muy interesante. Entonces, triunfando, porque de este triunfo del Señor está o depende nuestro triunfo. Sin este triunfo del Señor en la misma cruz, nosotros no tendríamos triunfo. Entonces, este es el triunfo maestro, este es el triunfo rector del cual nosotros participamos por la gracia de Dios. Entonces, ya hemos dicho que triunfar es celebrar. Y una forma que yo veo de explicarlo es tomando en cuenta la historia, un poco de historia de los imperios pasados, como fue el imperio romano, voy a dejar a un lado el griego, el babilónico, el medo persa, etcétera, el imperio romano. ¿Por qué? Porque hasta hoy en día, si uno va a Roma y va al Coliseo romano, antes de entrar al Coliseo está un arco, el famoso Arco del Triunfo, así se llama. Está en París y otras culturas tienen su propio arco que le denominan así, Arco del Triunfo. ¿Por qué Arco del Triunfo? Ah, porque el ejército romano, que estaba debidamente entrenado, salía rumbo a cierta tierra. Por ejemplo, cuando llegaron a Israel, a Jerusalén, en el año 70, y destruyeron, ganaron la batalla, destruyeron el templo, tomaron las cosas valiosas, aún del templo mismo, las cosas preciosas, y luego regresaban a Roma, ¿verdad?, victoriosos porque ganaron la batalla. Y tenían que pasar con el general o comandante que lidió con ellos por ese famoso Arco del Triunfo, y luego ya pasaban al Coliseo romano con las miles de gentes ahí para ovacionarlos, para celebrar que el Imperio Romano seguía creciendo, seguían ganando batallas, tomando los despojos y posicionando los territorios. Y así Israel y el pueblo pasaron a ser prácticamente dominio del Imperio Romano. Entonces, triunfo. No se podía tener el privilegio de pasar por el Arco del Triunfo si antes no se había ido a una batalla y haber ganado la victoria, haber salido victoriosos. Entonces, eso, aquí hay un paralelismo. Ya hemos dicho que triunfar es celebrar, es porque ya gané, es porque ya fui victorioso sobre una o más batallas. Y nosotros, la verdad, es que vivimos lidiando con distintos tipos de batalla, a grado que algunos aprendemos a lidiar, a batallar, para que la vida sea más, diríamos, placentera. Y hay gente que no, se come las uñas para todo, vive nerviosa, termina suicidándose, para en el hospital, está culpando a todo mundo de batallas que él mismo tiene que lidiar. Hasta para ir a la escuela se necesita esfuerzo. Es una batalla y hay que ganar esa batalla. Cada semestre y cada año que se pasa, le agregamos, es una batalla que lidié este año, la gané. Eso es victorioso en el año y celebre el triunfo. Por eso es que cuando se gradúan de high school o de cualquier carrera, sea técnica o profesional, regularmente la familia, los amigos se reúnen y celebran. O sea, eso es triunfo. A ese triunfador. ¿Por qué es triunfador? Porque ganó la batalla de la escuela y ahora es un profesionista. Entonces, ya hemos dicho que triunfar es como un sinónimo de celebrar. Y el punto es, ¿celebrar qué? Pues celebrar una batalla o batallas ganadas. Y somos vencedores. Y una vez que hemos vencido, podemos tomar los despojos o los logros de aquello que hemos vencido, inclusive territorios. Cuando ya se toman los mismos territorios, es cuando se le llama conquistadores. Si un conquistador es porque tuvo la batalla, la ganó, es un vencedor, triunfó y ahora toma el territorio, es conquistadores. Hay mucho de eso en la historia. Los conquistadores, ¿qué celebran? Precisamente que han triunfado. Ahora, vamos a seguir con el pasaje leído, porque el pasaje leído habla precisamente en claro de esto, de que el Señor ha perdonado nuestros pecados, anulando el acta de los decretos que había contra nosotros. Y la palabra ahí es borrando, eliminando, hizo posible el perdón de nuestros pecados bajo un decreto legal. Pablo dice a los Gálatas capítulo 2 verso 21, no desecho la gracia de Dios, pues si por la ley fuese la justicia, entonces por demás murió Cristo. O sea, la ley solo decía no matarás, no codiciarás, no robarás, tas, pero la ley no equipaba al hombre para poder cumplir esos mandamientos, y prácticamente el mandamiento lo hacía ser un transgresor. Romanos 10, 4 y 5, porque el fin de la ley es Cristo para justicia a todo aquel que cree. Porque de la justicia que es por la ley, escribe así, el hombre que haga estas cosas vivirá por ellas. La única persona que podía ser justificada conforme a la ley de Moisés era quien viviera la ley. Y la verdad es que no había hombre que la pudiera cumplir. El único que vino y la cumplió es Cristo. ¿Por qué? Porque la ley es espiritual, el hombre es carnal. Bien, ¿y cómo es que hoy sí podemos cumplir la ley? Porque el Cristo Espíritu ahora viene a morar en nosotros. La ley del Espíritu de vida en Cristo Jesús en nosotros nos da la capacidad de poder cumplir la palabra de Dios. Por ejemplo, dígale usted a un hombre que Cristo no está en él, que no mienta, que no se emborrache, que no adultere, que no fornique, que no robe, que se porte bien. Y él dice, pues soy humano, eso es imposible. Y tristemente muchos cristianos siguen con ese cuentito para justificar que siguen pecando. Y cuando alguien se dice cristiano y sigue cometiendo pecados con la justificación que es humano, es un engaño del diablo ese. Porque la realidad es que si Cristo está en nosotros, la ley del Espíritu de vida en Cristo Jesús me ha librado de la ley del pecado. Entonces, ¿cómo que no es posible? Yo les he dicho a veces, tuve amigos en el mundo y gracias a Dios que ya casi no conecto con alguno de ellos, y cuando lo he hecho lo hago para hablarles de Cristo. Y recuerdo una vez fui a desayunar con dos más viejos que yo y que eran mujeriegos hasta los pelos. Tenían 4 o 5 mujeres al mismo tiempo y eran casados, y regaban un hijo por acá y otro por allá. Entonces ellos, esa vez estábamos desayunando y yo mientras hablaba de que, ay, no me digas que quién eras, no tienes otra mujer aparte de tu esposa. Y les di una pero buena, que prefirieron ponerse a comer. ¿Por qué? Porque a ellos se les hace imposible que un hombre cuya debilidad mayor es esa, la parte de la sexualidad, no pueda conservarse con una misma mujer y ser fiel a ella. Ahora, más si ellos están hablando puras sandeces, puros términos inadecuados, y ellos dicen a usted, ¿y tú cuántas te avientas de estas en el día? Y dice, no, tengo 57 años que gracias a Dios mis labios no pronuncian ni una de esas. Mentiroso, van a decir, imposible. Sí, porque si usted lo quiere hacer de sí mismo, sí es imposible. ¿Por qué? Porque la ley del pecado está en usted, pero hay alguien que es superior a la ley del pecado, que es el Señor Jesús. Entonces, el Señor, con este acto maravilloso, despojando totalmente, puso fuera, puso lejos, ¿verdad? Separó de nosotros, hizo cesar, terminó, desnudó y despojó en la cruz con su muerte. Y ahorita vamos a decir algo, por cierto. Esto me hace recordar uno de los salmos, todo el Salmo 22.
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3: Ahora continuamos con el mensaje de hoy.
4: Y ahorita vamos a decir algo, por cierto. Esto me hace recordar uno de los salmos, todo el Salmo 22 es un salmo profético que describe ese acto del Señor en la cruz. Y entre las cosas que ese salmo dice en el capítulo 22, verso 12 y 13 del Salmo 22, dice: me han rodeado muchos toros. O sea, esas palabras proféticas es que el Señor Jesús, cuando estaría en la cruz, el salmo fue escrito como 1000 años antes, cuando estaría en la cruz, él vería eso. Se veía rodeado de toros. Fuertes toros de Basán me han cercado. Basán es una región que está en la Galilea, hacia el lado de Siria, donde históricamente ahí han estado las vacas y los toros más grandes y más gordos. Abrieron sobre mí su boca. O sea, los toros físicos, literales, pues no hablan, no abren la boca. Pero el Señor, cuando está en la cruz, está viendo fuertes toros de Basán que está cercado. Abrieron sobre mí su boca como león rapaz y rugiente. Ahora, yo no entendía esto, porque no hay punto histórico ni bíblico que diga que cuando el Señor estaba en la cruz aparecieron de repente toros, vacas, leones y los rodearon. Hasta que un día, en las experiencias de orar por personas endemoniadas, oré por una persona que tenía muchos tipos de demonios e iban saliendo. Al último, este demonio empezó a hablar por la boca de la persona y me dice: yo no voy a salir, y si salgo me meto en ti. Entonces yo me reí. Y le dije, es que no te estoy suplicando si vas a salir. Vas a salir. Y le digo, y por cierto, ya que te expresas tan valiente, ¿cuál era tu posición antes de caer en ese estado miserable que tienes? Y me dijo, no te voy a decir, pero tú estás diciendo que si me quieres decir, te estoy ordenando que me digas. Dice, yo era un querubín como mi amo, refiriéndose a Satanás. Y dijo, y por cierto, pues él dice, cuando mi amo mató a Jesús en la cruz, nos convocó a nosotros para ir a ver su victoria. Y le dije, ¿y no los convocó cuando resucitó? Le dije. Le di cuenta que le puse un tapón de cemento. Y cayó. Entonces, cuando expresó eso, ahí me cayó el 20. Ah, entonces cuando la profecía del Salmo dice que el Señor estaría rodeado y menciona, eran ustedes ingratos y están descritos de esa manera. Qué interesante. Entonces el Señor en la cruz abolió las ordenanzas de la ley ceremonial que fue dada por medio de Moisés. El Señor despojó los poderes espirituales malignos ahí, crucificado. Bien, quitó o privó a alguien de la victoria que tenía aparentemente y que le producía aparentemente ser victorioso. Pero además, allí el Señor pone el precio de nuestros pecados y para hacernos resucitar posteriormente de la muerte espiritual que el género humano tenía. Y es así como nos da vida juntamente con Cristo. Todo esto lo hizo a fin de que participemos de Cristo mismo, para que Cristo sea todo, todo en nosotros. Donde, como dice Colosenses 3:11, donde no hay griego ni judío, circuncisión ni incircuncisión, bárbaro ni escita, siervo ni libre, sino que Cristo es el todo y en todos. ¡Qué glorioso! Esto significa de manera clara que mientras el Señor estaba en la cruz, estaba ahí en la cruz, realizando gloriosas actividades que la humanidad no entendía, al menos por ese momento. Estaba despojando, quitándole todo derecho y poder y todo dominio al enemigo en la cruz, y ahí triunfa. Y triunfo tiene que ver con celebración. Ahí celebra sobre ellos. Maravilloso. En la misma cruz, nuestro Señor, nuestro amado Señor Jesucristo, y aunque estaba muriendo y cargando en su cuerpo nuestras iniquidades, nuestros pecados, nuestras enfermedades, estaba celebrando nuestra redención. Gloria a Él. Ahora, una mente natural no puede entender esto. ¿Cómo puede alguien estar en la cruz y en el momento que está ahí, por designio divino, se pone en su cuerpo, en su carne, algo que jamás nadie lo ha hecho ni lo podrá hacer? Todo el pecado de la humanidad, todas las enfermedades de la humanidad, todo dolor de la humanidad es puesto en su cuerpo. Y como ese cuerpo es el cuerpo de Dios, es el único cuerpo que puede soportar semejante situación. Cualquier otro cuerpo, al cargarle todo eso, explota en forma que desaparece en la explosión. Pero en el caso del Señor, era el cuerpo de Dios, era un cuerpo santo, puramente santo, la suma de toda santidad, la suma de toda pureza, allí está. Por eso Él les fue concebido totalmente por el Espíritu Santo. No hay intervención humana. El vientre de María solo fue una incubadora, y aquí Dios manifestado en carne, para que cuando este momento llegara, todos los pecados, así lo dice Primera de Pedro 2:24, como cuando estaba sobre el madero, recibe en su cuerpo todos nuestros pecados. Y ahí está Él despejando el camino, propiciando una atmósfera bajada del cielo a favor de la humanidad, para que aparecieran los vencedores en Él, por Él y para Él. Ahora quiero darle cuando menos dos pasajes que, cuando el Señor estaba sufriendo lo peor que nadie jamás lo puede sufrir y no lo sufrirá, en medio de eso Él tenía gozo. El problema es que se confunde gozo con alegría. La alegría es una cosa, el gozo es otra cosa. La alegría es una expresión del alma, tiene que ver con algo que nos sabe agradable. El gozo es un fruto del Espíritu. Cuando leemos Gálatas 5:22, más el fruto del Espíritu es amor, gozo. Y el Señor estaba ahí por amor y estaba con gozo. O sea, Él no murió por nosotros con congoja, con tristeza, sino fue ahí mismo por amor y con gozo. Hebreos capítulo 2, verso 9 dice: pero vemos a aquel que fue hecho un poco menor que los ángeles, a Jesús, coronado de gloria y de honra a causa del padecimiento de la muerte, para que por la gracia de Dios gustase la muerte por todos. Diga conmigo: gustase la muerte por todos. O sea, vemos que gustó la muerte. Gustar, piense cuando come y le sabe algo, uy, súper rico, súper sabroso, lo gusta, hasta decimos, ¿te gustó? ¿Te gusta? Entonces, el Señor, a causa del padecimiento de muerte, para que por la gracia de Dios gustase la muerte por todos. El término griego geumai, eso significa experimentar algo, algo que se prueba y que se saborea, aunque se esté en el peor de los sufrimientos. Y le voy a hacer un comparativo. Recuerdo haber escuchado hace muchos años a una persona extranjera que vino a México, era un predicador. Y de donde él venía no se come el chile. Y él, cuando llegó allá, dijo: los mexicanos, no hay otros como ellos, porque hasta cuando comen sufren, son sufridos. Y los mexicanos, si no estamos con el chile, hasta sudan algunos, están enchilados, pero están, ¿qué? Disfrutando. Están gozando. Espero que les sirva. Una madre de familia, los dolores de parto, que dicen que son únicos, que van más allá de los dolores de muela. Uf, cuando tienen su bebé y al momento se lo muestran, se olvidó al instante de todos los dolores y les toma tremenda alegría y gozo por el bebé que ha nacido. Un padre que tiene sentido de responsabilidad y compromiso, que es sustentador de la familia, con estos calores y más si anda afuera en la construcción, lleva adelante el trabajo.

0: el gozo. Si usted ve la palabra gozo aquí en el griego y la ve en Gálatas 5:22, más el fruto del Espíritu es amor, gozo es la misma palabra. El gozo del Espíritu, el cual por el gozo puesto delante de él sufrió la cruz. Entonces, él sufrió la cruz y sufrió el dolor que jamás nadie ni siquiera puede entender. Llevar en su cuerpo los pecados, las enfermedades, todo el achaque de miseria que el ser humano tiene, ponerlo en su cuerpo y sufrirlo con gozo, el cual por el gozo puesto delante de él sufrió la cruz.
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0: Speak.
1: No, espera, mami, espera. Vamos de arriba ahí.
2: Opa.
1: Amén.
3: Vamos.

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¿Qué tal? ¿Qué tal, apreciados amigos y hermanos que están en sintonía de la voz? Porque la fe viene por el oír. Les saluda el doctor Alejandro Cruz, director general de esta cadena de radio. Quiero decir el día de hoy que estamos muy agradecidos con el Señor por la oportunidad de utilizar este poderoso medio masivo de comunicación para llevar el evangelio a toda persona. Y en este mes, antes que termine septiembre, necesito comunicarle que debemos unirnos porque es necesaria la ayuda de todos y cada uno de nosotros. Estamos atravesando una situación muy difícil en cuanto a economía se refiere, por causa del pago que tenemos que dar por el uso de esta estación. Es muy sabido de todos que la radio no es nuestra, que se paga una renta por utilizarla las 24 horas del día, que gracias a la disposición que han tenido de rentarnos la emisora, nosotros podemos tener programación de fe, programación cristiana, programación que contiene la palabra de Dios. Y hoy quiero decirle que tenemos un reto muy grande. Si no pagamos a el día 30 de septiembre una cantidad que estamos debiendo, lamentablemente tenemos que salir del aire y ya no podremos volver. Y entonces esto que se llama La Voz, pues va a desaparecer. ¿Cuál es la solución? ¿Cuál es la alternativa que tenemos? La única solución es que usted y yo nos pongamos de acuerdo, nos unamos y aportemos un granito de arena, conforme Dios ponga en tu corazón. Puedes adoptar un minuto, puedes dar lo que el Señor ponga en tu corazón. Tal vez el Señor pone en tu corazón dar 100 pesos, o 300 pesos, o 1000 pesos, no lo sé. Posiblemente alguno de nuestros oyentes diga: hermano, yo puedo hacer algo más. Pues lo vamos a agradecer. Y yo creo que la base para que nosotros podamos valorar si vale la pena hacer un esfuerzo es lo siguiente. Número uno, ¿qué tan importante es la radio para mí? ¿Qué tan importante es que esta frecuencia siga transmitiendo el evangelio las 24 horas del día? Si tú crees que es importante que se anuncie la palabra de Dios, si tú crees que esto es como una necesidad en la ciudad, que esta radio esté permaneciendo las 24 horas, si tú crees que realmente está haciendo un beneficio, pues yo creo que si tú le das la importancia que tiene, no tenemos problemas en apoyar. Pero si tú dices: mire, a mí la radio no me importa, yo creo que la radio no es necesaria, es más, la gente ya ni escucha radio. Si usted dice: mire, si hay radio, bien, y si no hay, también, a mí me da igual. Bueno, yo respeto su opinión, porque ninguno está obligado a creer como nosotros ni a pensar como su servidor. Cada uno tiene la libertad de hacer lo que guste, pues por eso tenemos un libre albedrío y no podemos obligar a nadie. Pero todo depende qué tan importante es para ti que la radio permanezca. Número dos, tengo que entender hasta dónde Dios me puede bendecir cuando yo me involucro en un proyecto de fe. Si tú crees que la radio es una mala inversión, si tú crees que es un mal gasto apoyar la radio, si tú crees que es un desperdicio dar para que la radio siga adelante, bueno, está bien, no lo hagas, no estás obligado. Pero si alguien dice: hermano, yo creo que puede ser mi mejor inversión, creo que lo mejor que yo puedo hacer con mi dinero es dar para que se anuncie el evangelio, si usted tiene el entendimiento que dando es como se recibe, entonces participe. Yo quiero hablar el día de hoy a pastores, quiero hablar a los cantantes, quiero hablar a los hermanos comunes que se congregan, quiero hablar a aquellas personas que dicen: mire, yo no voy a una iglesia ni me considero tampoco parte de la religión, pero sí me gusta la radio y sí quiero apoyarla. Si usted tiene ese entendimiento, pues hágalo como lo hizo David, el rey de Israel, cuando dijo: Señor, porque de lo recibido de tu mano, de eso mismo te damos. Es decir, que Dios nunca te pedirá algo de lo cual Él no te haya dado.
Dios primero te da, y una vez que ya te proveyó, te dice, ahora dame. Porque si doy no es porque tengo, más bien tengo porque doy. Y cuando se trata de dar, nadie puede ganarle a Dios en dar, porque Él es mucho más generoso para dar que para recibir algo de parte nuestra. Y en definitiva, creo que en el lugar que tú pongas la obra de Dios, en ese lugar estarás tú también. Porque si la obra de Dios para ti tiene prioridad, si la obra de Dios para ti es primero, entonces tú también serás prioridad para Dios. Si el dar para que se anuncie el Evangelio para ti es prioridad, entonces tu familia será prioridad para Dios. Cuando tú dices, para mí lo primero es que el Evangelio, la buena noticia de salvación, se anuncie para que se salven las almas, bueno, mientras tú cuidas de la obra de Dios, Dios cuida de tu negocio, Dios cuida de tu ministerio, Dios cuida de ti. Entonces, ¿qué es lo que tenemos que hacer? Simple y sencillamente, dar para que no falte la palabra. Dar para que realmente tengamos la buena noticia. En la frecuencia 1090, pues estoy yo muy conmovido porque se escucha en Obregón fuerte y claro, Obregón, Sonora, y luego se escucha en Los Mochis, se escucha en El Carrizo, se escucha en Olas Altas, se escucha en gran parte de Sinaloa, se escucha la frecuencia 1090, me estaban diciendo acá en unos ejidos, no, si nosotros ya hace tiempo que los escuchamos, porque alguien descubrió que en la 1090 pues hay predicaciones y hay alabanzas y estamos muy contentos. Bien, pues quiero animar a cada uno de ustedes a que por favor nos unamos, por favor vamos a unirnos en este momento. Necesito la ayuda, el apoyo de cada uno de ustedes, porque si no accionamos de aquí al día 30 de septiembre, no espere que la radio transmita el 1 de octubre, porque no nos va a encontrar aquí. Así es que, por favor, nuestro máximo esfuerzo tendrá que ser durante este mes, el mes de septiembre. Nos quedan pocos días para que termine el mes, pero yo creo que podemos lograrlo, porque los de fe somos muchos y los que estamos agradecidos con el Señor somos más. Entonces, por favor, en este momento levántese, participe, haga lo mejor que usted pueda. Vamos a dar, y cuando te digo vamos a dar es porque todos podemos hacerlo, ya sea en lo poco, ya sea en lo mucho, pero todos podemos participar. Quizás alguien dirá, hermano, yo puedo dar 1,000 pesos, y alguno podrá ponerse triste y decir, no, hermano, yo no puedo dar esa cantidad, mejor no doy nada. No, no se cruce de brazos. Si no puedes dar 1,000, da 100. Si no puedes dar 500, da 50. Si no puedes dar 300, da 20. Pero todos podemos participar, todos podemos hacer algo de fe. Creo en el nombre de nuestro Señor Jesucristo que juntos podemos hacer la diferencia. Por esa razón yo quiero animarle en este momento a que juntos hagamos nuestro mayor esfuerzo. Yo escucho muchas personas que nos llaman y escucho muchas personas que dicen, hermano, la radio es de gran bendición para mí. Pues así como nos comunicamos para decir que la radio nos bendice, así como nos comunicamos para decir que la radio para nosotros pues es lo máximo, así vamos a unirnos también en este momento para decir, voy a apoyar la radio local, voy a apoyar la radio que yo escucho, voy a levantarme en este momento y voy a participar, porque esta radio no se puede ir, esta radio no se puede apagar, esta voz no puede quedarse callada, esta voz tiene que seguir transmitiendo el Evangelio las 24 horas del día. Y mire, creo que lo más difícil ya lo hemos pasado, ya tenemos mucho tiempo al aire, no somos desconocidos, no somos nuevos, ya usted se ha identificado con nosotros. Lamentablemente pues hemos perdido el ímpetu, hemos perdido la fuerza, porque comenzamos con arranque como carrera de caballo,
pero por alguna razón tuvimos parada de mula y nos quedamos a la mitad del camino, ya no apoyamos, ya perdimos el entusiasmo y muchas veces lo perdemos por cosas que son mínimas. Es que ya no me gustó esa alabanza, espérate. Es que si esa alabanza a ti no te gusta, haya alguien que sí le va a bendecir. Ah, no, es que no me gustó ese mensaje que dieron. Espérate, recuérdate que la palabra no solo es para nosotros, es para muchos que necesitan esa palabra. Por eso es tan importante que usted y yo tengamos en cuenta que la radio nos sirve para tocar vidas, para llegar a lugares donde físicamente usted y yo quizás no podemos llegar, como cuando hemos entrado en una prisión, hemos entrado en un hospital, hemos llegado a un centro de trabajo, hemos llegado a un hogar, hemos entrado en oficinas. Entonces, la radio está más viva que nunca, la radio está compartiendo el mensaje de fe, la palabra de Dios no falta a través de esta maravillosa frecuencia de radio, y yo quiero pedirle a cada uno de ustedes, vamos a apoyar, decía mi abuelo, mijo, en guerra avisada no mueren soldados. Entonces yo he tomado la decisión de decirle a usted que es importante que usted lo sepa. De aquí al 30 de septiembre tenemos que cubrir una cantidad muy importante. De no hacerlo el 1 de octubre ya no estaremos al aire. Pero no llore, no se lamente, no se ponga triste, más bien llénese de fe, de valor y coraje, y diga: esta radio no se va del aire, porque mientras yo viva en mi ciudad no va a faltar esta programación. Levántese y siembre, levántese y apoye, levántese y dé para el Señor, y dele la importancia a la radio, la importancia que tiene, y usted comprométase con el Señor para que esta palabra no falte, para que esta palabra se siga anunciando las 24 horas del día. Y usted puede decir: hermano Alejandro Cruz, cuente conmigo, porque yo entiendo que en esta guerra no voy solo, dice el apóstol San Pablo. ¿Quién fue jamás soldado a sus propias expensas? ¿Quién se reclutó a sí mismo? ¿Quién ha hecho las cosas por sí solo? Es imposible. Esto es un llamado de Dios, y esto es una capacitación que Dios da a través de los años. Pero así como Dios llama y capacita a una persona, Dios llama a muchos otros para que sean parte de un ejército. Porque imagínese usted a un general sin ejército, no se puede. Imagínese a un pastor sin ovejas, no existe. Necesitamos nosotros entender en este momento que la ayuda de todos y cada uno de nosotros es más que necesaria. Y en este momento yo quiero pedirle a cada uno de ustedes que están en la sintonía que hagamos nuestro mejor esfuerzo. Hagamos nuestro mejor esfuerzo. Por favor, levántese en el nombre de nuestro Señor Jesucristo. 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
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Por favor, apreciados hermanos y amigos que están en sintonía de La Voz, hoy necesitamos su apoyo, hoy necesitamos la ayuda de todos y cada uno de ustedes. Por favor, hagamos nuestro mejor esfuerzo. Hoy necesitamos que el pueblo de Dios se levante y que juntos participemos. Hoy, en este día, en el nombre del Señor, hagamos el máximo esfuerzo. Si usted se encuentra en el sur de California y dice: hermano, pues yo quiero participar, ¿cómo hago para hacerles llegar la ofrenda? ¿Cómo hago para ponerlo por sele? ¿Cómo hago para yo poder apoyar en este momento de emergencia? Bueno, le voy a dar este número de teléfono y usted se comunica con Alex Mendoza, y este es el número. Es el área 323-772-9991. Repito, es el área 323-772-9991. Usted puede comunicarse a este número de teléfono y decir: hermano, yo quiero hacer mi aportación. Ahora, esto que le voy a compartir es muy importante. Ninguno de ustedes está obligado a dar. Si usted no sabe lo que significa la acción del dar, por favor, no lo haga. Si usted dice: yo no entiendo por qué me están diciendo que yo tengo que dar, o por qué me están sugiriendo que yo tengo que aportar, si yo en realidad ni pertenezco a su religión, y la verdad de las cosas, pues que a mí no me interesa.

como uno, y yo sé que en el nombre del Señor juntos vamos a lograr muchas cosas. Juntos vamos a hacer la diferencia. Pero si estamos solos, si en este momento no nos ponemos en acuerdo, será muy difícil que logremos hacer algo. No tendremos fuerza, vamos a perder cualquier batalla que intentemos. Lo único que nos puede ayudar en este momento es unirnos y ponernos de acuerdo. Unirnos y ponernos de acuerdo. Por favor, a cada uno de nuestros amigos y hermanos que están en sintonía de La Voz, hoy necesito su ayuda. Hoy necesito que usted se levante y participe y diga: Señor, cuenta conmigo. Hoy vamos a hacer nuestro mejor esfuerzo. Así es de que, por favor, vamos a hacer lo mejor que nosotros podamos hacer para el Señor. Y yo le aseguro que si en este momento nos ponemos en acuerdo, Dios puede usarte a ti y el Señor puede usarme a mí para que sin problema alguno salgamos adelante. Necesitamos el apoyo de todos y cada uno de ustedes para poder salir adelante. Recuerda, en este mes que estamos, el mes de septiembre, de aquí al 30 necesitamos cubrir una cantidad muy importante, y es por eso que te estoy haciendo el llamado en este momento. Y como digo, pues de no alcanzarlo, el primero de octubre ya no estaremos al aire. Y eso no puede ser, eso no debe ser. Eso, hermanos, no debe pasar. Por esa razón, en este momento, yo estoy invitándole para que usted diga: hermano Alejandro Cruz, cuente conmigo. Yo voy a hacer mi mejor esfuerzo. Yo voy a hacer lo mejor que yo pueda para que esta palabra no falte. Mientras que yo tenga vida, mientras que yo ame a Dios, mientras que yo viva en esta ciudad, esta radio no se va. Esta radio no se va porque yo voy a apoyar, yo voy a poner mi granito de arena, yo voy a hacer lo mejor que yo pueda porque yo amo a Dios, cuido su obra, abrazo su obra y estoy convencido de que la radio es una bendición para mi ciudad. Estoy convencido de que la radio, el Señor la trajo, el Señor la puso para bendición de muchos, para bendición de propios y extraños. Esta radio es una bendición. Esta radio es una bendición. Usted puede comunicarse en este momento al teléfono 81 84 58 70 28. Repito, puede comunicarse al 81 84 58 70 28. También usted puede en este momento decir: hermano Alejandro Cruz, pues yo verdaderamente quiero apoyar, yo quiero aportar, quiero que la radio continúe adelante, yo no quiero que se vaya del aire, más bien yo quiero poner mi granito de arena para que esto siga y siga y siga y que no se detenga por ningún motivo. Entonces, si es así, pues necesito, ¿verdad?, su apoyo. Usted puede llamar a este número de teléfono. En el sur de California es el número de Alex Mendoza. Usted le dice: hermano Alex, estoy oyendo que la radio necesita mi apoyo, yo quiero sembrar una semilla, dígame cómo hacerlo. Es el área 323-772-9991. Repito, área 323-772-9991. Lo repito una vez más despacito para que usted lo anote. Área 323-772-9991. 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
que esto es algo urgente, es algo para decir: Señor, cuenta conmigo dentro de sus posibilidades.

haga lo mejor que usted pueda para el Señor. 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Apreciados amigos y hermanos que están en sintonía, necesitamos ponernos en acuerdo y necesitamos que hoy usted haga su mayor esfuerzo. Tenemos de aquí al día 30 de septiembre. Vamos a unirnos, vamos a creer que van a ocurrir milagros financieros, milagros de provisión, que Dios te va a sorprender y te va a bendecir con finanzas para que tú puedas apoyar también tu estación de radio que estás escuchando en este momento. Así es que por favor, hagamos nuestro máximo esfuerzo y vamos a hacer una oración, vamos a hacer una oración para que el Señor nos una y para que en acuerdo podamos aportar. Padre, en el nombre poderoso de Jesús de Nazaret, en este momento me pongo de acuerdo con nuestros hermanos y amigos que nos están escuchando a través de este medio maravilloso que nos has permitido utilizar para anunciar tu palabra las 24 horas del día. Hoy te pido que pongas el querer como el hacer por tu buena voluntad y que desates generosidad en nuestros oyentes. Hoy pido milagros sobrenaturales. Hoy pido, Señor, que traigas respuesta a la oración, esas situaciones imposibles, eso que se encuentra detenido, trabado, que ahora en el nombre de Jesús se destrabe y se suelte, para que mis hermanos tengan respuesta a su petición de oración. Hoy pido, Señor, que tú los bendigas con paz, con salud y fortaleza, y permite que pueda levantarse un pueblo generoso, bendecido, un pueblo extraordinario, sembrando, apoyando con generosidad. Gracias, Señor, porque esta radio que estamos escuchando ha permanecido al aire gracias a la generosidad de nuestros oyentes. Hoy, en el nombre de Jesús, hablo a los aires y hablo a todo espíritu de pobreza, de escasez, de ruina y miseria. En el nombre de Jesús te ato. En el nombre de Jesús te ordeno, suelta las mentes. En el nombre poderoso de Jesús, no tienes autoridad sobre los creyentes, suéltalos ahora. En el nombre poderoso de Jesús. Y Señor, en este momento desata generosidad, desata que nuestros hermanos tengan como una prioridad esta radio. En el nombre de Jesús. Gracias, Señor. Amén.
Amén. Bueno, yo espero su respuesta, espero su participación. Por favor, comuníquese con nosotros, haga lo mejor que usted pueda. Levántese ahora mismo en el nombre de nuestro Señor Jesucristo y apoye lo que es de Dios. 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Bueno, también usted puede comunicarse al siguiente número de teléfono si usted se encuentra en la gran ciudad de Los Ángeles o en el sur de California. Pues este es el número al cual debe marcar. Allí le contesta Alex Mendoza. Es el área 323-772-9991. Repito, área 323-772-9991. Y también usted puede comunicarse con nosotros al siguiente número, que es 81-84-58-70-28. 81-84-58-70-28. Vamos amigos, levántense en este momento, vamos a sembrar con alegría, vamos a ser parte de la voz. Esta radio no se va, esta radio se queda, esta radio permanece porque es suya y porque usted va a apoyar. Recuerde, tenemos hasta el 30 de septiembre para poder reunir lo necesario y hacer el pago para ti. Tus pasos no pueden ir, que tus pesos vayan por ti, porque el cielo tiene prisa. El cielo tiene prisa. Hay una prioridad en el cielo de que se anuncie el evangelio en la tierra para que se salven las almas, y lo que estamos haciendo es traer palabra y mensaje de fe para que se salven las almas. Gracias, que el Señor te continúe bendiciendo ricamente y espero su participación.

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palabras que no salen, porque el miedo las aprieta. Hay oraciones que no se terminan, porque el alma ya no tiene fuerza. Hay palabras que no saben cómo pedir ayuda, pero su mirada las clama. Su silencio la revela, su presencia la suplica. Dios no necesita discursos largos. Él ve lo que otros no ven. Él oye lo que el alma apenas...

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3: Hola, hola, ¿qué tal, apreciados hermanos y amigos que están en sintonía de la voz? Porque la fe viene por el oír. Les saluda Alejandro Cruz, dándole las gracias por su amable y fina sintonía a nuestra audición del día de hoy. Estamos en el mes de septiembre, ya a punto de terminarlo, y quiero decirles que para nosotros la radio es una bendición a través de la cual estamos llegando a cientos de miles de personas, cubriendo diferentes estados, diferentes ciudades, poblados, ejidos, rancherías. Entramos en los vehículos, en las prisiones, en los hospitales, y algo muy importante que quiero destacar es que a través de la radio hemos estado comunicando el evangelio las 24 horas, los 365 días del año, y gracias a cada uno de ustedes pues hemos podido avanzar durante este

tiempo, y son muchas las almas que se han acercado al Señor, son muchos los que han conocido de Dios en la intimidad de su casa o en su trabajo, y qué bueno es saber que esta señal ha sido enviada. Esta señal no ha llegado sola, no vino por la casualidad, no vino por la mera suerte del destino, sino que la radio es algo que su servidor ha negociado con el dueño de esta estación de radio para que nos rentara y nos permita utilizar el tiempo aire, es decir, las 24 horas del día, con los propósitos de anunciar el Evangelio. Y hoy quiero decirle que estamos atravesando una situación donde necesitamos hacer los pagos correspondientes por el uso de esta estación de radio. Y yo quiero pedirle en este momento que usted sea consciente, muy consciente en lo que le voy a decir. De no pagar el día último, pues lamentablemente tendremos que salir del aire y ya no volveremos al aire. Aquí solamente lo que yo estoy esperando es un milagro, y el milagro es que cada uno de nuestros oyentes se levante en este momento aportando una semilla, aportando algo para poder pagar estos costos operativos. No habría cosa más terrible que quedarnos fuera del aire y que la voz sea tan solo un recuerdo de algo que una vez existió. Hemos orado, hemos trabajado, hemos insistido a cada uno de ustedes que nos escuchan en que su participación, en que su apoyo es algo muy necesario, porque sin ustedes no podemos alcanzar la meta de salir cada mes, de salir cada semana, de salir cada día, de salir cada hora, cada minuto, compartiendo una alabanza, compartiendo una oración, compartiendo una enseñanza, compartiendo testimonios. Hoy ha llegado el momento en que todos debemos de participar, y yo quiero animarle en este momento para que usted comience a llamar, que usted comience a involucrarse. Hoy necesito que el pueblo de Dios accione. Si usted dice, hermano, yo puedo aportar 1,000 pesos, se lo voy a agradecer mucho. Si usted dice, puedo aportar 500, se lo voy a agradecer. Si usted dice, hermano, mi capacidad son 100 pesos, no tengo más, se lo vamos a agradecer. Si usted dice, hermano, mi capacidad son 20 pesos y no puedo más, también se lo vamos a agradecer. Porque en este momento todo suma, todo suma, todo suma. Y al final del día, Dios lo multiplica. Estamos en un momento donde requerimos todo el apoyo necesario de parte del pueblo de Dios. Y especialmente quiero dirigirme a los hombres y mujeres de fe que son bendecidos, a los que Dios ha prosperado la obra de sus manos, aquellos que en momentos como este pueden hacer un esfuerzo para que la radio continúe adelante con su labor evangelística, con su labor de transmitir las 24 horas del día. Entonces, en este momento, pues hacemos una oración, que sea el Señor tocando los corazones, que sea el Señor produciendo el querer como el hacer por su buena voluntad, y que muchos reaccionen hoy a este llamado que estoy haciendo. Padre, en el nombre poderoso de Jesús de Nazaret, te bendigo en este momento y te doy gracias por la oportunidad que tú nos das de poder compartir tu palabra a través de estas ondas radiales. Hoy te pido un milagro. Te pido un milagro, Señor, desata generosidad en nuestros amigos que nos están escuchando. Hoy te pido, Señor, que de una manera sobrenatural te manifiestes al corazón de aquellos que están escuchándonos, en lo poco o en lo mucho, que cada uno de ellos el día de hoy puedan levantarse y puedan participar. Señor, gracias porque tú tienes tu gente en cada ciudad y porque tú tienes en este momento a muchos que van a participar con nosotros. Yo te pido que aquellos que tú les has dado recursos, aquellos que tú los has bendecido económicamente, hoy puedan sentirse movidos a ser generosos, a ir más allá
de sus fuerzas. Hoy te pido, Señor, que aquellos que nos escuchan pero que nunca han dado, que hoy sea su primera vez, que al oír que hay esta necesidad, su corazón sea movido a generosidad para que puedan aportar. Señor, gracias porque estamos en tus manos y yo sé que nosotros no nos podemos rendir y que hasta el último momento tenemos que estar de pie en esta estación, creyendo, Señor, que esto es una guerra espiritual donde lo que está en juego son almas, almas que salvar, almas que necesitan de ti. Señor, gracias en el nombre poderoso de Jesús de Nazaret. Amén. Bueno, a partir de este momento yo quiero invitar a cada uno de ustedes a que todos participemos. 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Gracias a cada uno de ustedes que pueden hacer una aportación y que pueden hacer la diferencia. Si usted desea comunicarse en este momento con nosotros, puede hacerlo al teléfono 81-84-58-7028. 81-84-58-7028. También en este momento usted puede comunicarse desde el sur de California al siguiente número, que es el área 323-772-9991. Lo repito, es el área 323-772-9991. Pues con esta información, por favor, el día de hoy necesito su apoyo, necesito que haga su máximo esfuerzo. Si ha habido algún momento para apoyar, es hoy. Quiero decirle que he tenido una reunión muy difícil, una reunión donde ya no hay ningún espacio para negociar, es pagas o se van del aire. Y yo creo que en momentos como este tenemos que demostrar la unidad y tenemos que demostrar que somos fuertes, porque después de todo, esta no es una situación de vida o muerte, esta es una situación que tiene que ver con finanzas. Y cuando el problema es salud, ahí está muy difícil, porque muchos problemas de salud no te dan esperanza. Puede ser que en una situación familiar difícil no lo soluciones al momento, porque hay sentimientos heridos, porque hay enojo, porque hay división y resentimiento. Pero cuando es un problema de dinero es más fácil. ¿Por qué?
Pues porque se resuelve dando, se resuelve más fácil. Y el problema que tenemos en este momento es simplemente pagar una cantidad. Y es por eso que yo me atrevo a decirle a cada uno de ustedes en este momento que necesito que usted comience a comunicarse, que usted comience a llamar, que usted comience a sembrar. Pero por favor, que ninguno se quede sin apoyar, porque estamos contra el tiempo. Si usted ama la radio, si a usted la radio le bendice, si usted es de los que dicen, hermano Alejandro Cruz, yo soy un creyente y yo no puedo permitir que la radio se vaya del aire, mire, a cada pastor que me escucha, a cada ministerio que recibe esta señal, a cada persona que es bendecida por esta programación, no haga desidia, no lo deje para mañana, no lo deje para más tarde. Hoy es el día y yo estoy seguro que muchos podemos hacer un esfuerzo de decir, hermano, en momentos como este yo me uno y voy a sembrar mi mejor semilla, voy a hacer lo mejor que yo pueda para el Señor. Quizá lo mejor que tú puedes hacer es dar 100 pesos y está bien, pero quizás alguien diga, hermano, yo para mí yo puedo dar 10, 20 mil porque Dios me ha bendecido y para mí eso sería lo mejor, está bien. Quizás alguien diga, hermano, yo solamente puedo dar 50 pesos, está bien. Si alguien dice, hermano, pues yo pudiera dar 1,000, está bien. Mire, todo suma, todo suma, todo suma, y al final del día Dios lo va a multiplicar. Pero lo que necesitamos en este momento es mostrar la unidad y mostrar que estamos de acuerdo. Muchos de los que escuchan la radio dicen, la radio no sirve, ya ahorita todos están en las redes sociales, ahorita todos los cantantes los seguimos por Spotify, ahorita, ¿verdad?, los predicadores los seguimos por el YouTube, y está bien que tú busques música y que tú busques predicadores que te edifican, pero hay mucha gente que ni siquiera sabe utilizar las redes sociales, hay mucha gente que depende todavía de esta señal maravillosa que es la radio, para escuchar el mensaje, para escuchar la palabra. Hace un momentito platicaba con el hermano Isidro, él me dice, soy invidente, tengo un hijo también que es minusválido y estamos luchando en casa y estamos saliendo adelante como podemos en la vida. Yo estuve orando con él y él me dice, hermano, yo voy a apoyar cada semana con lo que yo pueda. Y está bien, cada semana conforme pueda, hágalo para el Señor. Y él me dice que a pesar de que es invidente, no tiene ahorros, no tiene trabajo, pero de lo poco que tiene, dice, yo quiero apoyar la radio, yo quiero honrar a Dios. Entonces yo quiero animar en este momento a todos mis hermanos que son bendecidos, a todos mis hermanos que son pudientes, porque no es lo mismo dar 100 pesos y que te quedes sin nada en tu bolsa, a que tú puedas dar 100 mil pesos y que digas, pues en el banco me quedó 1,000,000, me quedó 500,000. Claro, eso es lo que hace la total diferencia, que la provisión de Dios es diferente para cada uno, pero que también en momentos como este, créeme que Dios te ha bendecido para que tú puedas bendecir este proyecto de fe. Lo más terrible sería que pudiendo tú ser de bendición, que pudiendo ayudar, no lo hagas, que pudiendo ayudar digas, no, me puede, y no estoy dispuesto a hacerlo, no estoy dispuesta a hacerlo. Bueno, usted no está obligado a hacerlo, pero quiero decirle que si tiene recursos y usted es un creyente y el Señor está inquietando su corazón, no resista el llamado de Dios, no resista la oportunidad de ser bendecido. Hoy necesitamos su apoyo, hoy necesitamos que usted se levante en fe y que usted diga, hermano Alejandro Cruz, la radio es una bendición, la radio seguirá siendo una bendición y no podemos dejarla ir, no podemos dejarla ir. Estamos en este mes de septiembre frente a un reto gigantesco, frente a un reto que parece imposible, pero realmente no lo es porque somos muchos. Y esto siempre es lo que tengo en mi mente y en mi corazón. Si los muchos apoyamos con un poquito, podemos alcanzar la meta. Si los muchos que oímos la radio el día de hoy nos unimos aportando un granito de arena, alcanzamos a dar el pago que se necesita. Pero es importante que le pierdas el amor
a esa cantidad que Dios está poniendo en tu corazón y que la des, que apoyes para que el Evangelio siga siendo anunciado en esta ciudad. Por favor, que no falte la palabra, que no falte el mensaje del Evangelio. Hay muchos que necesitan recibir la palabra, hay muchos que necesitan ser levantados y animados por una palabra. Usted necesita hoy más que nunca decirle: Señor, necesito de ti, necesito más de ti en mi vida, porque los tiempos son difíciles, la familia está en crisis, hay crisis en la economía, hay crisis en el mundo, hay crisis en la política, hay crisis por todas partes, pero el Evangelio sigue siendo la buena noticia de salvación, el Evangelio sigue siendo la palabra de Dios para salvar almas, para libertar cautivos, para sanar enfermos, para levantar a los caídos. Dios todavía sigue utilizando su palabra para hacer señales, para hacer milagros para todo aquel que lo necesita. Entonces, amados hermanos, por favor, vamos a levantarnos en este momento. ¿Quién dijo: hermano Alejandro Cruz, cuente conmigo? Aquí están mis 1,000 pesos, aquí están mis 500 pesos, aquí van 100 pesos, aquí van 20. Pero por favor, hermano, todos vamos a hacerlo, todos vamos a hacerlo. Hay muchos hombres, hay muchas mujeres de fe que podemos participar. No me gustaría en absoluto que de pronto usted deje de escuchar la radio y que ya escuche programación del mundo, programación que no es de Cristo, programación, y que usted diga: perdimos la radio, se nos fue la radio, para no volver. No, por favor, eso no puede ser. El día de hoy yo quiero invitar a cada uno de nuestros oyentes que en el pasado nos han ayudado, quiero invitar a cada uno de los que en algún momento han aportado, quiero invitarlos para que nos unamos. Ahora vamos a hacer conciencia: esta radio es de Cristo, esta radio es para anunciar el Evangelio, esta radio es la voz del pueblo cristiano. No es posible que se apague, porque sería decir se apaga el cristianismo en la ciudad. No es posible que la radio se cierre, porque entonces se tendría que decir el pueblo de Dios no tiene fuerza en esta ciudad. No puede ser que la radio se vaya, porque entonces se diría los cristianos no se pueden unir y no pueden mantener ni siquiera algo que pueden usar como una herramienta para evangelizar ciudades enteras. Entonces, apreciados hermanos, vamos a accionar. Yo creo que tengo hombres y mujeres de fe que pueden hacer su mejor esfuerzo en este momento, y vamos a hacer este esfuerzo. Por favor, vamos a hacer este esfuerzo en el nombre de nuestro Señor Jesucristo. Y aquí una vez más vengo a darle los números de cuenta para que usted pueda participar. Es importante, muy importante, que usted haga lo mejor que usted pueda para el Señor. Y en este momento tome lápiz y papel, prepárese, porque necesitamos levantarnos como uno solo. 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Hoy es un día de milagros, hoy es un día donde el pueblo de Dios se levanta en generosidad, hoy es un día donde usted y yo, como hombres de fe, decimos: Señor, cuenta conmigo, yo quiero que este día mi semilla sea de bendición, yo quiero que mi economía, que lo que yo aporto hoy en este día, sea de bendición. 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Por favor, hermano, tenemos hasta el día último del mes. Necesitamos un milagro. Levántese en el nombre del Señor. 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
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Apreciados amigos y hermanos, hoy es el día, hoy es el día. Vamos a unirnos, vamos a levantarnos como uno solo. Por favor, no haga desidia, no lo deje para mañana, no lo deje para después, no piense que otro lo está haciendo. Hoy es el día de levantarnos como uno solo y demostrar que somos fuertes porque estamos unidos. 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Creo que esta insistencia que tenemos pues es el último grito de un hombre de fe a un pueblo que ama a Dios. Es mi último grito a un pueblo de fe que puede reaccionar y que yo sé que Dios le ha dado los medios para poder apoyar. 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Pero vamos, anímese, levántese en el nombre del Señor. Hoy necesito la unidad de todo el pueblo de Dios. Creo que la radio ha marcado un precedente, creo que la radio podemos decir que es de mucha bendición, y sé que muchos de nuestros oyentes han descuidado lo que es su aportación para la radio. Muchos han olvidado lo que es la aportación para la radio, pero en este momento hay que revivir ese cuidado hacia la radio. 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Apreciados amigos y hermanos que están en sintonía de La Voz, hoy necesitamos hacer fuerza. Hoy nadie se queda sentado, hoy nadie descansa. Hoy es un día que todos tenemos que tomar esta cuerda y tenemos que jalar fuerte y tenemos que tirar de ella, porque los de fe somos muchos y los que estamos agradecidos con el Señor somos más. Entonces, por favor, haga su mejor esfuerzo. 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Apreciados amigos y hermanos que están en sintonía, vamos a unirnos y vamos a hacer nuestro mejor esfuerzo. 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
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Por favor, apreciados hermanos y amigos que están en sintonía de La Voz, hagamos nuestro mejor esfuerzo y hagámoslo para el Señor. Recuerda, todo lo que usted ponga en la mano del Señor, a usted se le va a multiplicar. Todo lo que usted dé para la obra de Dios contará como recompensa, porque cuando usted da para enviar la palabra, una alma se va a salvar. Cuando usted envía la palabra, alguien que se alejó de la fe regresará y se va a reconciliar con el Señor. Cada vez que usted da, enviamos una alabanza por los aires y esa alabanza tocará el corazón de alguien. Entonces usted tiene recompensa por cada vida que es restaurada y por cada persona que recibe algo de Dios. Usted tiene parte. Por eso siempre digo, si tus pasos no pueden ir, que tus pesos vayan por ti. Escúchame, si tus pasos no pueden ir, que tus pesos vayan por ti. Apreciados hermanos, hoy necesito que usted se comunique y que diga: hermano Alejandro Cruz, cuente conmigo en lo mucho o en lo poco. Y yo sé que habrá muchos de nuestros amigos que dirán: hermano, yo puedo poner 1,000 pesos. Hermano, yo puedo poner 500 pesos. Otros dirán: yo puedo poner 100 pesos. Alguien dirá: hermano, a mí Dios está tocando mi corazón y me está diciendo que tengo que aportar una cantidad mayor. Pero por favor, hagámoslo para el Señor. Esto no tiene que ver conmigo. Esto no tiene que ver con una iglesia. Esto tiene que ver con el Señor y con las almas. Esto tiene que ver con su ciudad, para que se siga anunciando el Evangelio. Y como decía mi abuelo, ¿cómo que tanto nadar para venir a ahogarse a la orilla? No, la gente de Dios no pierde. El pueblo de Dios no pierde. El Señor no nos trajo aquí para volver atrás. El Señor nos ha traído aquí a poseer esto que Él nos ha dado, pero para poseerlo necesitamos estar de acuerdo y necesitamos aportar todos juntos. Así es que, por favor, hermanos, yo les pido, en el nombre de nuestro Señor Jesucristo, ponga su mano en su corazón y diga: Señor, ¿cómo yo voy a aportar? ¿Cómo debo aportar? ¿Qué es lo que yo debo dar para que en este momento esta radio continúe transmitiendo? Que esta radio no pare de transmitir, que esta radio siga llevando el mensaje del Evangelio. Así es que, por favor, vamos a hacer lo mejor que nosotros podamos y todos participando, insisto, en lo mucho o en lo poco. Mire, somos miles de personas que estamos escuchando la radio en este momento. No somos 10, no somos 20, no somos 100 personas, somos miles de personas. Y si cada uno pone un granito de arena, le aseguro que alcanzamos la meta. 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

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Nosotros queremos que la radio permanezca por mucho más tiempo. 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Hermanos, yo espero que podamos valorar lo que Dios ha puesto en nuestra mano, que podamos entender que sin nuestra ayuda esto no es posible. Yo he llegado al límite de mis fuerzas, yo llegué al callejón sin salida. Ahora espero que donde termina mi fuerza comience el poder de Dios, y ahora espero que Dios haga camino donde no hay, para que podamos salir adelante con el proyecto de la radio. Y yo sé que en este momento hay hombres y mujeres que Dios ha bendecido y que Dios está tocando tu corazón, y que te vas a levantar y vas a honrar a Dios con tus bienes y vas a dar para que la radio continúe anunciando el evangelio. Porque si no lo hacemos, el mundo tendrá una frecuencia de radio más. El mundo transmitirá una vez más la música que no es de Dios, darán mensajes una vez más que no son de Dios, pero no hay necesidad de llegar a eso, porque todo creyente dice: mientras yo tenga vida, mientras yo esté en esta ciudad, mientras Dios me bendiga, esta radio no se va, porque yo voy a apoyar, yo voy a aportar, yo soy parte de esta radio, y esta radio no va a ningún lado, porque mientras yo viva, esta radio recibirá mi apoyo, y esta radio recibirá bendición para seguir transmitiendo las 24 horas del día. Así es de que, por favor, hermanos, vamos a hacerlo mejor. Permítame cerrar con una oración este llamado. Padre Celestial, en el nombre poderoso de Jesús de Nazaret, en este momento te doy gracias por cada uno de nuestros oyentes. Gracias porque tú produces en ellos el querer como el hacer por tu buena voluntad. Señor, gracias porque tú tienes un milagro, porque ese milagro viene de camino. Gracias, Señor, porque tú tienes los hombres y mujeres de fe que han de aportar a través de sus finanzas para que esta radio continúe 24 horas sin interrumpir su señal. Gracias en el nombre poderoso de Jesús. Gracias por cada oyente que se suma en este momento. Amén. Bueno, pues sigamos disfrutando la buena programación, y espero su participación, espero su apoyo el día de hoy.

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8: Estamos transmitiendo desde nuestros estudios, desde la bella ciudad de Monterrey, para toda la cadena de La Voz. Saludamos cordialmente a nuestros amigos en la ciudad de Tijuana, amigos que nos escuchan también en el centro California, en Hoover, en Mexicali. También saludamos a nuestros amigos y hermanos en Bakersfield, quienes reciben muy bien nuestra señal a esta hora, lo mismo que nuestros amigos en Santa Bárbara, en Oxnard, también en el Desierto Alto, por allá en Victorville, Hesperia, Apple Valley, Adelanto. Saludamos también a nuestros amigos que nos escuchan en Ontario, en San Bernardino, en Fontana, en Redlands, amigos de Chino. También a nuestros oyentes por allá en Corona. Y por supuesto, amigos de Riverside, de Hemet y San Jacinto. También amigos que nos escuchan en Temécula, en San Diego, en La Joya, por allá en Otay, en San Isidro y en Orange County. Qué alegría el poder comunicarnos con ustedes y saber que estamos avanzando juntos en el nombre del Señor, trayendo una programación de fe, una programación con esperanza, un mensaje donde la palabra nunca volverá vacía, sino que la palabra es prosperada con el propósito para lo cual ha sido enviada. Y Dios envió su palabra para salvar a los perdidos. Dios ha enviado su palabra para sanar a los enfermos. Dios envió su palabra para libertar a los cautivos. Dios ha enviado su palabra para levantar del polvo al pobre. Dios envió su palabra para librar tu vida del lazo del cazador. Dios ha enviado su palabra para librar del hoyo tu vida y para coronarte de favores y misericordias. Así es de que en el nombre del Señor estamos avanzando y estamos creyendo que a través de la programación de la voz tu vida es bendecida. Tu vida es bendecida. Así es de que queremos pedirte también que tú seas de bendición para todas las personas que en este momento nos están sintonizando en los diferentes lugares. Sea usted de bendición para tantos hombres y mujeres que necesitan recibir una palabra. ¿Y cómo lo podemos hacer? Pues es muy sencillo. Usted puede comunicarse con nosotros en este momento y dejarnos saber que usted quiere unirse con nosotros y hacer su aportación. Estoy alcanzando una meta de 25,000 pesos y en esta meta yo creo que usted nos puede ayudar. Yo sé que podemos tener 25 de nuestros oyentes que digan, mire, yo puedo aportar 1,000 pesos, o 50 de nuestros oyentes que puedan aportar 500 pesos. De una manera o de otra lo podemos alcanzar. 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Necesitamos que juntos, en el nombre del Señor, hagamos todos nuestro mejor esfuerzo. Yo creo que el pueblo de Dios es generoso, creo que Dios ha bendecido de una manera muy especial a muchos hombres y mujeres que el día de hoy nos están sintonizando. Y bueno, si podemos aportar un poquito de lo mucho que el Señor ha puesto en nuestra mano, seremos de bendición. Es importante, muy importante, que alcancemos esta meta en el día de hoy, y estamos orando que Dios toque el corazón y que el Señor produzca el querer como el hacer por su buena voluntad, que muchos el día de hoy puedan levantarse y sumarse a este esfuerzo que estamos realizando de mantener viva esta señal, transmitiendo las 24 horas del día. Escúchame bien, seguir transmitiendo esta palabra las 24 horas del día. Necesitamos en este momento unirnos y hacer nuestro mejor esfuerzo para que no falte esta palabra, que por favor no falte esta palabra. Al contrario, tenemos que permanecer firmes y decir, Señor, cuenta conmigo. Señor, cuenta conmigo, que yo haré mi mejor esfuerzo para que esta palabra se haga presente en muchas ciudades, en muchos pueblos, en muchos lugares, las 24 horas del día. Y yo estoy más que seguro que Dios ha de utilizar a muchos hombres y mujeres de fe que ahora mismo nos están sintonizando en los diferentes lugares, y yo estoy creyendo que el Señor va a poner carga, va a poner urgencia y necesidad en el corazón de muchos para decir, es necesario que yo me levante y haga mi aportación, que el Señor ponga un sentido de urgencia. Dice la Escritura que a la verdad la mies es mucha y los obreros pocos. Es decir, que el trabajo se ha multiplicado y los obreros han disminuido. Hoy tenemos necesidad de que el Señor envíe más obreros a su mies. Es decir, que hoy como nunca antes hay una necesidad grandísima y urgente de que más hombres y mujeres se sumen con nosotros para poder anunciar el Evangelio, para estar de acuerdo y en un mismo sentir de que la radio es necesaria para que llegue a muchos lugares donde nosotros físicamente no podemos llegar, pero que si el Señor nos da la oportunidad de utilizar este medio, pues seguiremos llegando las 24 horas a estos lugares donde hay tanta y tanta necesidad. Así es que, por favor, vamos a levantarnos como uno solo y vamos a participar. Yo creo que todo tiene que ver con el entendimiento con el que nosotros apoyemos. Todo tiene que ver con el entendimiento de que lo que se hace a través de este medio maravilloso que es la radio, pues es simplemente necesario para que muchas personas en algún momento puedan recibir este mensaje. Súmese en este momento y apoye, por favor. Yo creo que juntos podemos hacer nuestro mejor esfuerzo, Así es que a continuación escuche este llamado con nuestra hermana María Elena, esperando que esto toque su corazón y que usted apoye, se levante, participe juntamente con nosotros. Recuerde, hoy tenemos una meta que alcanzar, que son 25,000, y estamos orando que esta palabra llegue a ese lugar donde hay hombres y mujeres de fe generosos que pueden hacer su mejor esfuerzo. Ya regresamos.
9: Saludarles a todos en el nombre de Cristo Jesús. De verdad, recordándoles lo que dice la palabra de Dios en Proverbios 11:25, que es un pasaje de la Biblia al cual yo me he agarrado y vivo todos los días con esa promesa, que el alma generosa es prosperada y el que saciare, ese será saciado. Es por eso que en esta hora estamos hablándole a todos los generosos y a todas las generosas. De verdad, eso es que en el momento en que de la escasez Dios va a estar ahí. ¿Por qué? Porque la Biblia dice el alma generosa es prosperada. Pero el que es generoso para Dios, Dios se voltea generoso para con él. Entonces, el alma generosa es prosperada. De la prosperidad viene de Dios, no viene del hombre. El libro de Ageo, leíamos, dice, buscas mucho y hallas poco. ¿Por qué? Dice, porque todo lo buscas para tu propio bienestar, para tu casa, para ti mismo. Y dejas, te olvidas de la casa de Dios y no das nada para Dios. Bueno, la radio podemos llamarla como la casa de Dios también, porque en la radio se predica la palabra de Dios. Tal vez tú no puedas llegar hasta tu casa, donde está tu familia, y decirles, Jesucristo les ama, hay un Cristo de verdad que murió en la cruz del Calvario y que quiere darles un futuro mejor, como dice Jeremías 29:11. Y tal vez tu familia no te acepta que llegues a predicar, pero la palabra de Dios puede ser predicada a tu casa a través de la radio. La radio es el predicador del aire, es la casa de Dios del aire, donde si tú inviertes ahí, Dios te va a prosperar, porque el alma generosa es prosperada. Ahora, en Isaías también habla, dice, Isaías 10:55, dice, Dios da pan al que come y semilla al que siembra. Pero oye qué tremendo, dice, al que siembra. Hay gente que se la pasa esperando la semilla. ¿Y por qué será? ¿Por qué será que no tengo para sembrar? Porque nunca ha sembrado. Tiene que dar el paso de fe. Yo siempre lo digo, el milagro lo hace Dios, pero yo soy la que provoco el milagro. En esta hora Dios te está llamando, amado, amada. Ahí donde tú estás, tal vez manejando, tal vez estás en la comodidad de tu hogar, o a lo mejor estás en el tiempo de descanso de tu trabajo, como quiera que sea, donde estés en estos momentos, Dios te está hablando, te está llamando y te está diciendo, vuélvete generoso, porque los tiempos son difíciles, y el que ha sido fiel en lo poco, Dios le pondrá sobre mucho. Siembra semillas para que Dios te dé semillas en abundancia. La Biblia lo dice bien claro, todo lo que el hombre siembra, eso cosechará. Así que es el momento de sembrar para la radio, es el momento de sembrar para que el predicador del aire llegue hasta sus casas, hasta el lugar donde tú no puedes llegar porque no te dan permiso. Bueno, pues ahí sí puede llegar la radio. La radio llega a los hospitales, a las cárceles, a las casas, a los hoteles, a las fábricas, aún hasta los prostíbulos, ahí entra la radio. Tal vez en estos momentos esté alguien necesitando de verdad escuchar una voz de Dios, escuchar que hay un Dios todopoderoso. Bueno, déjame te digo, tal vez alguien en estos momentos está diciendo, ¿cómo me gustaría a mí ser un misionero, poder ir y predicar el evangelio? ¿Sabes que tú te puedes convertir en un misionero? Sí, así como lo escuchas. Tú te puedes convertir en un misionero o una misionera. ¿Cómo? Sembrando para que la radio siga predicando la palabra de Dios. Así puedes llegar a ser un misionero. Porque si en lo poco tú te volteas a Dios, Él te va a poner sobre mucho. Bueno, ahorita estás ahí en la, escuchando la radio y diciendo, ¿cómo me gustaría ir a África, China, Japón, qué sé yo, a predicar la palabra de Dios? ¿O cómo me gustaría ir a mi México lindo y querido, o a El Salvador, o a Guatemala, Honduras, Nicaragua, Costa Rica, X país? Pero tal vez no puedes, porque no tienes los papeles legales, o porque no tienes el dinero suficiente, o porque estás trabajando y no tienes tiempo, por X razón no puedes. Pues déjame y te digo ahorita, si tú te conviertes en un sembrador en lo poco en estos momentos, que dices, bueno, yo quisiera, pero no tengo. ¿Sabes una cosa? Sí tienes. La palabra de Dios lo dice en Proverbios. En la casa del pobre hay abundancia, dice, pero se pierde por falta de juicio. Esa palabra juicio significa por egoísmo. Por eso se convierte así. O sea, hay escasez. En la casa del pobre hay abundancia, pero dice, pero llega a escasez por falta de juicio, o sea, por egoísmo. Cuando hay egoísmo, hay mucha gente que dice, ¿cómo me gustaría sembrar pero no tengo? ¿Cómo me gustaría ir a predicar pero no puedo? Y se la pasan pensando, ¿cómo me gustaría? ¿Sabes? Dios quiere que tú te conviertas en un hombre, en una mujer, que no digas más cómo me gustaría, sino que llames ahora mismo en el nombre de Cristo Jesús y hazte presente con la ofrenda que Dios te está poniendo en el corazón que siembre, ¿sí? No te hagas el de oídos sordo en esta hora, porque si tú te conviertes en una persona fiel en lo poco, Dios te va a poner sobre mucho. El sueño de tu corazón se va a hacer realidad el día de mañana. Como lo decía ahorita, tú quieres viajar a X país a predicar, a llevar las buenas nuevas de salvación. Sabes, ahorita es el momento de hacerlo. ¿Cómo? Llama a la radio y hazte presente con esa ofrenda, porque entonces el Todopoderoso será tu defensa, dice el libro de Job. Si te volvieres al omnipotente, dice, al omnipotente, entonces serás edificado. ¿Y cómo te puedes volver al omnipotente en esta hora? Bueno, sembrando. Dios te está haciendo un llamado. Dios te está diciendo, siembra, siembra, siembra. Y este es tu momento de sembrar. En el nombre de Cristo Jesús, déjame orar por ti. Padre, en el nombre de Cristo Jesús, yo oro por aquellas personas que están escuchando, Señor, la radio en estos momentos, para que tú toques sus corazones, Señor, para que tú los traigas verdaderamente a la obediencia de Cristo, Señor. Y en estos momentos la obediencia de Cristo, el llamado que Cristo nos hace es sembrar. Por eso toca, Padre, toca cada vida, cada corazón, en el nombre de Cristo Jesús de Nazaret. Yo oro, Dios, en esta hora, para que cada persona sea tocada, para que cada radio escucha, Señor, se vuelva un sembrador, una sembradora, en el nombre de Cristo Jesús, porque el alma generosa es prosperada, y este es el tiempo de ser generosos, este es el tiempo de la generosidad, en el nombre de Cristo Jesús. Toca, Espíritu Santo, toca, convence, redarguye, en el nombre de Cristo Jesús, que todas las personas, Señor, que están escuchando, llamen ahora, en el nombre de Cristo Jesús, Padre, para que vean que verdaderamente tú eres un Dios generoso, Señor, porque tú eres el que da semilla al que siembra. Declaramos, Señor, que la radio, Señor, es el predicador del aire, el predicador que donde yo no puedo llegar, la radio llega. Declaramos, Señor, todas las bendiciones del cielo sobre la radio, Padre, y erradicamos todo espíritu de egoísmo, de celo, de envidia, en el nombre de Cristo Jesús. Y declaramos que mis hermanos y mis hermanas, todos los que están escuchando en esta hora, se convierten en sembradores para el reino de Dios aquí en la tierra, Señor, porque tú eres nuestro Dios. Engrandecemos tu nombre, Señor. ¿Cómo lo hacemos, Señor, en esta hora? Sembrando una semilla, Señor, sembrando dinero a la radio para que siga la palabra de Dios adelante, Señor. Gracias, gracias, en Cristo Jesús, Padre, oramos y damos gracias. Amén y amén.

poder ver la mano de Dios obrando en tu vida. Si ya Dios lo ha hecho antes.

de dar, tiempo de honrar a Dios, tiempo de unirnos, porque hay un propósito muy importante, y es que esta programación se mantenga y que esta palabra no falte, y tener la bendición de aportar y levantarnos como uno en el nombre del Señor. Y quiero decirle a nuestros amigos en el sur de California, es muy importante su participación. 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Pues tenemos una meta que alcanzar, yo creo que lo podemos hacer. Estoy orando de que podamos tener 25 personas que puedan aportar $1,000, y esta es una meta que se necesitaba alcanzar desde el día lunes, y hemos estado luchando, hemos estado avanzando, hemos creído, y no podemos desanimarnos, no podemos volver atrás, no podemos nosotros rendirnos. Al contrario, tenemos que sacar fuerza de debilidad y tenemos que creer en medio de las situaciones más adversas, porque entonces esto no incluiría este elemento que se llama fe. Pero porque creemos, permanecemos, porque nosotros ya no caminamos por lo que vemos, sino por lo que creemos. Si nosotros camináramos por lo que se ve, con tanta crisis, con tantos problemas, con tanta escasez, pues simplemente ya no estaríamos aquí. Pero porque creemos, porque tenemos una convicción, no en lo que vemos, sino en aquello que tenemos nosotros plantado en el corazón, pues bueno, esto es, ¿verdad?, lo que nos hace caminar en fe, esto es lo que nos hace avanzar. Y yo espero que con muchos de ustedes que en diferentes lugares han estado uniéndose con este propósito, pues desde Ensenada
amigos que se han unido desde Tijuana, otros desde la bella ciudad de Rosarito, algunos otros que han dicho, bueno, nosotros queremos participar, y que lo han estado haciendo desde la bella ciudad de Tecate, también de por allá del Cerro Azul, la nueva colonia hindú. Y tenemos muchos hombres y mujeres que de alguna manera nos hemos puesto de acuerdo a la distancia, aunque no nos vemos, pero sí podemos oírnos y comunicarnos a través de este medio tan maravilloso como lo es la radio. Así es que a cada uno de ustedes, gracias por su apoyo, gracias por ser parte de La Voz, y gracias por todo lo que usted ha podido hacer hasta el momento. También aquí en la bella ciudad de Monterrey y sus alrededores, pues tenemos oyentes que han participado desde San Nicolás. Hemos tenido también hombres y mujeres de fe que están participando desde lo que es Apodaca, también de Escobedo. Gracias a todos los que han estado participando en diferentes lugares, como lo ha sido Juárez, Nuevo León. También desde Allende hemos tenido hombres y mujeres de fe que, gracias a ustedes, pues seguimos todavía aquí en el aire. Y en este momento, pues yo le animo para que usted apoye. Y mire que necesitamos que juntos nos levantemos como uno solo. Vamos a ir a la música, pero antes quiero una vez más darle el número de teléfono donde usted puede comunicarse, sea que nos llame o que envíe su mensaje de WhatsApp. El número es 81 84 58 70 28. Lo repito, 81 84 58 70 28. Este es el número de teléfono donde usted puede comunicarse. Y vamos a dar una vez más los números de cuenta, y quiero animar a todos los amigos del sur de California para que apoyemos, para que nos levantemos y participemos. 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

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Por favor, hagamos todo lo que esté a nuestro alcance, apoyemos el día de hoy, alcancemos la meta, hagámoslo juntos en el nombre del Señor. Por mientras, pues vámonos a un tema musical, y siempre la música de fe nos va a traer ánimo. Siempre la música de fe será para nosotros un aliciente, algo que siempre nos llevará a tener una experiencia espiritual, algo con Dios directamente. Y lo que vamos a escuchar en este momento, pues es un tema con Ana Cano y esto se titula Soy Feliz. Disfrútelo y regresamos en un momento.

Esta es la participación musical de Ana Cano. Oiga, excelente tema. Soy feliz porque realmente, pues, en Cristo hay paz y por lo tanto hay felicidad. Por eso cantamos coros tradicionales como de aquellos antaños, que solo Dios hace al hombre feliz. Claro, todos estamos en busca de la felicidad, pero una, no una felicidad barata, sino una felicidad permanente, una felicidad que siempre perdura, y estamos conscientes que la palabra de Dios puede traer esto a nuestra vida. Seguimos con más de la buena música, y aquí viene un tema completamente diferente, pero también necesitamos el día de hoy que todos nuestros apreciados amigos y hermanos se hagan presentes. Por favor, vamos a apoyar, vamos a levantarnos como uno solo. No vamos a endurecer el corazón, al contrario, vamos a ser generosos, porque con Dios nunca se pierde, con Dios siempre se gana. Escúchame, nunca será una pérdida, nunca será un desperdicio hacer algo para la obra de Dios. Nunca será un desperdicio hacer algo para la obra de Dios. Entonces, cuando tú le das al Señor, tu corazón está sano, tu corazón está gozoso, tu corazón estará siempre expectante a recibir una bendición. Es importantísimo cuando nosotros entendemos que podemos ser parte de proyectos de Dios muy grandes. Y bueno, pues para gozarnos, vamos con este tema de Alex Rodríguez, se titula La Vueltita.

la participación musical de Alex Rodríguez con el tema La Vueltita. Espero que usted lo haya disfrutado. Y bueno, continuamos adelante invitándole para que usted sea parte de este grupo de hombres y mujeres que estamos buscando para alcanzar la meta, y creo que la vamos a alcanzar el día de hoy. Nuestra meta son 25,000. Yo creo que puede haber 25 de nuestros oyentes que digan puedo dar 1,000 pesos, o 50 de nuestros oyentes que dicen yo puedo aportar la cantidad de 500 pesos. Pero definitivamente, si hubiese 500 que dicen voy a dar 100 pesos, pues igual alcanzamos la meta. Por eso es importante la unidad y el entendimiento en estos propósitos. Creo que esto sería una carga para nadie si nosotros simplemente comenzamos a apoyar y comenzamos a ser parte de lo que Dios hace aquí y ahora a través de la voz. Bien, vamos a ir a más de la buena música, pero le voy a dar el número de teléfono antes para que usted se comunique con nosotros y nos deje saber de su apoyo, porque si el día de hoy, con mucha urgencia esta tarde, a más tardar a las 5, tenemos que hacer un pago y es determinante que lo hagamos. Este es el número a comunicarse en este momento, el 81 84 58 70 28. Lo repito, es el 81 84 58 70 28. Por favor, haga su mejor esfuerzo, levántese en el nombre del Señor. Hagamos historia. Esta historia la hacemos cuando nos levantamos y decimos aquí estoy, me hago presente, cuenten conmigo. 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Bien, en este momento, mientras usted se comunica con nosotros, nos vamos, oiga, con un mix de cumbias norteñas que nos interpreta Humberto Rodríguez. Así es que ánimo, el Señor está con nosotros y avanzaremos como uno solo, alcanzando nuestra meta. Recuerde, son 25,000. ¿Quién dijo yo? ¿Quién levanta su mano? ¿Quién dice cuente conmigo?

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1: Bien, amigos, continuamos adelante. Gracias por su sintonía, que es su preferencia. A continuación quedarán ustedes con el tiempo de oración, tiempo de clamor, tiempo de respuesta de parte del Señor. Y recuerde, muy importante, su apoyo. Es necesario que nos unamos, nos levantemos como uno solo. Demostremos que el pueblo de Dios unido podrá alcanzar cualquier cosa. Y en este día, desde Nuevo León hasta la Baja California Norte y el sur de California, tenemos que unirnos, levantarnos como uno solo y hacer nuestro mejor esfuerzo para alcanzar las metas que tienen que ver con los proyectos de fe que el Señor está levantando a través de La Voz y a través de usted, que esto es tan pero tan importante. Así es de que muchísimas gracias por sus oraciones, muchas gracias por ser parte de este proyecto de fe. Y bueno, nos vamos al corte.
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¿Qué tal, apreciados hermanos y amigos que están en sintonía de La Voz? Porque la fe viene por el oír. Les saluda el doctor Alejandro Cruz, agradeciéndole su amable y fina sintonía a estas audiciones diarias que llevamos hasta usted a través de La Voz. Porque la fe viene por el oír. En este momento quiero dirigirme a todos nuestros apreciados amigos y hermanos que conforman la red de colaboradores y también a nuestra audiencia en general. Quiero decir primeramente que es un privilegio el que usted nos permita entrar en su casa, entrar a su centro de trabajo. Gracias por permitirnos viajar con usted en su vehículo. Y por supuesto, nuestros amigos en la prisión, gracias por considerarnos ya como parte suya a través de estas transmisiones. Lo mismo también en hospitales, en oficinas y diferentes lugares donde estamos llevando la palabra de Dios. Hoy quiero hablar con mi corazón en mano y decirle que en este mes de septiembre hemos llegado a una situación extremadamente difícil y que la única manera de salir adelante es que nos unamos y nos pongamos de acuerdo. La unidad es una total noticia, sino es el pueblo de Dios. Cuando estamos unidos de Dios, podemos ponernos de acuerdo, podemos y somos fuertes. Y los grandes están divididos, los grandes no van a dividir recursos para salir de la suerte, para salir de la suerte. Y esto, como nos llega a la realidad, los que son sufrientes, son aquellos que son conocidos de Dios, de su vida conocido. Por eso, en este momento yo quiero decirle a cada uno de ustedes y lo que tengamos de ustedes una meta que alcanzar, una meta que al día 30 de septiembre no alcanzará. Lamentablemente tendremos que dejar de hablar de septiembre. Pero lo que necesitamos alcanzar no es una cantidad exorbitante, no es una cantidad imposible de alcanzar. Necesitamos 100,000 pesos. Yo creo que puede haber 100 de nuestros oyentes que digan, mire, yo puedo aportar 1,000 pesos. Es posible que pueda haber 200 de nuestros oyentes que puedan decir, Alejandro Cruz, nosotros podemos también hacer una aportación. Si todos nos unimos, si todos trabajamos, si todos nos ponemos de acuerdo, podemos alcanzarlo fácilmente. Número uno, si tenemos 100 personas que dan 1,000 pesos, alcanzamos la meta. O si tenemos 200 personas que dan 500 pesos, alcanzamos la meta. Si tuviéramos en este momento una familia agradecida, si tuviéramos en este momento alguien que es de fe y nos está escuchando, pues podemos alcanzar con facilidad lo que se necesita. Yo estoy convencido que dentro de nuestra audiencia hay quien podrá decir, hermano, yo pongo lo que se necesita. Sin duda alguna debe de haber alguien que puede hacerlo, pero realmente si una sola persona lo diera todo, pues sería muy bendecida y recibiría el reconocimiento solamente porque estamos conscientes de que cuando se da es cuando se recibe. Imagínese uno solo que da la cantidad, él solo es bendecido, y los demás, y usted y yo. En cambio, cuando todos aportamos, cuando todos ponemos un granito de arena, la bendición, la victoria es de todos, y ponemos la victoria a los pies del Señor. Entonces, vamos a apoyar, vamos a ser parte de este proyecto de fe, y sé que podemos tener 100 personas que pueden dar 1,000 pesos, o 200 personas que pueden dar 500 pesos, o por qué no, 1,000 personas que pueden dar 100 pesos. Pero la urgencia es tan real, tan grande, tan importante, que si no pagamos esa cantidad, el día 1 de octubre ya estaremos fuera del aire, cosa que no debe de suceder. Y en este momento, por favor, que nadie se ponga triste. Hermanos, o lloramos o vendemos pañuelos. ¡Ánimo! El Señor está con
nosotros. No sea como el niño ese que le arrebata el dulce un abusón grandote y se pone a llorar. No. Hoy, en el nombre del Señor, el pueblo se levanta en fe y dice: hermano, a mi radio no se va a ningún lado. Esta radio no me la quitan. Mientras yo como creyente vivo en esta ciudad, esta radio es de Dios y esta radio aquí se queda. Así es de que ahí va mi colaboración. Vamos, ahí van mis 100 pesos. Ahí van mis 20 pesitos. Ahí van los 1000 pesos. Ahí van los 500. Vamos, hay mucho pueblo que tiene capacidad y que Dios ha bendecido. Así es que, apreciados hermanos y amigos, no le tengamos miedo al gigante. Vamos a agarrar el toro por los cuernos y decirle, en el nombre poderoso de Jesús, los de fe somos muchos y los que estamos agradecidos somos más. Solo eso faltaba, que nos vengan a intimidar con una cantidad como esa, cuando la podemos alcanzar fácilmente si nos unimos y si nos ponemos de acuerdo. Entonces, en este momento, levántese en fe. En este momento, levante su ánimo. Lo que es de Dios nadie lo toca. Lo que es de Dios no va a ninguna parte. Lo que es de Dios permanece en esta ciudad. Pero ¿dónde están los de fe? Yo quiero escucharlos. Yo quiero escuchar a los hombres y mujeres de fe que me dicen: hermano Alejandro Cruz, ¿sabe qué? Sí, es cierto, cuenta conmigo, cuenta conmigo. Mientras yo como creyente vivo en esta ciudad, esta radio no se va a ninguna parte, porque Dios nos bendice y nos da recurso para poder colaborar todos juntos. Así es de que, por favor, hagamos nuestro mejor esfuerzo, hagamos nuestro mejor esfuerzo para el Señor. Y mire, le voy a dar los números de cuenta donde usted puede hacer su aportación. Estos son los números de cuenta donde usted puede participar. Mire, solo eso faltaba, que nos quiera el diablo achicopalar, que nos quiera zorrillar, que nos quiera meter miedo, cuando nosotros somos los que tenemos que reprenderlo. Nosotros somos los que tenemos que causarle miedo a él, no él a nosotros, porque el pueblo de Dios es generoso y el pueblo de Dios es bendecido. 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Anímese, levántese, participe en este momento. 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Bueno, yo espero que en este momento usted se levante, participe, saque fuerza de debilidad, demuestre su fe, accione en este momento ante esta necesidad que tenemos, y Dios le va a bendecir. Dios le va a bendecir. Mire, si ustedes en el sur de California quieren comunicarse con nosotros y aportar y sembrar su semilla, entonces este es el número de teléfono que deben marcar. Es el área 323-772-9991. Lo repito, área 323-772-9991.
91. Ahí se comunica usted con nuestro hermano y amigo Alex Mendoza y él le contestará con gusto la llamada. Una vez más repito el número, es el área 323-772-9991. Repito, es el área 323-772-9991. También, apreciados amigos y hermanos que están en la sintonía, pues tenemos otro número de teléfono donde usted puede comunicarse y aquí pues le va a atender Junior. Entonces, por favor, hagamos lo mejor. Este es un momento para decir, Señor, cuenta conmigo. 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Una vez más, este es el teléfono donde usted se puede comunicar, 81-84-58-70-28. Lo repito una vez más, 81-84-58-70-28. Por favor, apreciados amigos y hermanos que están en sintonía de La Voz, hagamos nuestro mejor esfuerzo. Como se lo dije hace un momento, el Señor no nos trajo aquí para volver atrás. El Señor no nos trajo hasta aquí para ser derrotados. Dios no nos trajo hasta aquí para avergonzarnos. Lo único que el Señor quiere es esfuerzo, es que usted y yo saquemos fuerza de debilidad y que entendamos que la obra de Dios permanece y debe ser cuidada, y aunque venga persecución, aunque venga crisis, aunque venga el problema, nosotros tenemos que salir adelante, porque nosotros no somos de los que retroceden, nosotros somos de los que avanzan hacia adelante con la frente en alto y llevando el nombre del Señor donde quiera que nosotros vayamos. Entonces, en este momento yo le digo, por favor, a cada uno de ustedes, que vamos a levantarnos como uno solo y vamos a dar con generosidad. Mire, si cada persona, cada uno de ustedes dice, yo adopto un minuto y me comprometo a hacer un compromiso por mes, ¿con cuánto se adopta un minuto? Con lo que es una cantidad que da risa, son 20 pesos. Con 20 pesos yo adopto un minuto. Todos podemos adoptar un minuto, todos podemos participar. Así es que esto es algo histórico, esto es algo que tenemos que lograrlo, porque ya estamos haciendo historia. Porque para un viaje de 100 kilómetros, lo único que se necesita hacer es dar el primer paso. Dar el primer paso. Pasito a pasito llegaremos a la meta, pasito a pasito alcanzaremos el proyecto. Por favor, hermanos, vamos a levantarnos y vamos a participar en fe. Yo creo que tengo 100 hermanos que pueden dar 1,000 pesos, yo lo creo. Creo que puede haber 10 hermanos que pueden decir, yo doy 10,000 pesos. Creo que puede haber 200 hermanos que digan, hermano, yo voy a dar 500 pesos, y con eso se completa, con eso salimos al otro lado, con eso estamos avanzando. Pero por favor, no haga desidia, no lo deje para mañana, no lo deje para después, y recuerda, con Dios nunca se pierde, con Dios siempre se gana. Escúchame, con Dios nunca se pierde, con Dios siempre se gana. Así es de que vamos a levantarnos en bendición y en victoria, y vamos a decir, mi radio no se va a ninguna parte, mi radio permanece transmitiendo las 24 horas del día, y esto es algo que nos compete a todos los cristianos, a todos los cristianos, a todos los que procesamos profesamos a Jesús como nuestro Salvador personal. Pues aquí estamos haciendo fuerza. Por favor, levántese en el nombre del Señor. Vamos a sacar nuestra casta, la casta de campeón, la casta de que somos hijos de Dios, la casta de que lo que es de Dios lo apoyamos y no dejamos que muera. Entonces, en este momento, por favor, levántese y participe. Yo espero su ayuda. Necesitamos para el 30 de septiembre tener cubierta esta cantidad, y yo sé que puedo tener 100 de nuestros oyentes que aportan 1,000 pesos. Yo sé que en este momento hay muchos de ustedes que pueden decir, hermano, ahí van 20,000 pesos, ahí van 10,000 pesos, ahí van 5,000 pesos, porque entiendo lo que ustedes hacen a través de la radio y porque quiero ser parte cuando vengan los futuros eventos y conciertos, y saber que mi casa y yo podemos ser bendecidos al asistir a estos eventos tan poderosos. Así es que, apreciados amigos, apreciados hermanos, hagamos una oración. Padre, en el nombre poderoso de Jesús de Nazaret, en este momento rechazamos toda palabra en contra de tu obra, reprendemos todo espíritu inmundo que quiera venir a decirnos que no podemos, que no vayan a venir a decirnos esos espíritus inmundos que ya
ese tiempo ha pasado, pero yo le aseguro algo: cada vez que usted se levanta y da, Dios abre una puerta de oportunidad. Cada vez que el Señor se levanta y obra a tu favor, tú recibes unción para poder aportar, para poder ser bendecido. Entonces, en este momento, le doy una vez más los números de cuenta. Insisto, necesito su ayuda, necesito que usted se levante con nosotros en favor de este gran proyecto de fe, como lo es la radio, y no podemos perder. El pueblo de Dios no pierde, la gente de Dios no pierde. Somos hombres y mujeres que tenemos que esforzarnos al máximo para que esta palabra no falte, para que esta palabra esté vigente todo el tiempo. Escúcheme, todo el tiempo, que esta palabra siga tocando vidas y siga aumentando la fe del que pueda escuchar esta palabra, que esta palabra llegue a los lugares donde hay más necesidad. 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Ve, es fácil, es sencillo. Si podemos, si tenemos, si queremos, si tenemos, si queremos. Pero si usted no quiere, pues nunca va a tener. Pero sí podemos hacerlo. 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Apreciados hermanos y amigos que están en sintonía de la voz, por favor, vamos a accionar. Recuerde, de aquí al 30 de septiembre tenemos que alcanzar esta cantidad. Si Dios está bendecido en lo mucho, en lo poco, en lo regular, en lo alto, en lo bajo, como sea que Dios te haya bendecido, honra al Señor con tus bienes y por ello te vendrá paz. Por ello Dios va a bendecir tu vida, tu casa, tu familia, toda tu descendencia. Entonces, apreciados hermanos, yo espero su ayuda, que el pueblo de Dios me respalde. Amigos, hermanos, don't let me down, no me dejen abajo. Vamos a tener que levantarnos en acuerdo, orando, pidiendo como uno solo. Y oremos. Padre, en el nombre poderoso de Jesús, en este momento de crisis donde esta radio parece que de pronto se nos va, pero en tu nombre la vamos a retener, porque tú tienes mucho pueblo en esta ciudad, porque tenemos hombres y mujeres de fe capaces de aportar una semillita para que este proyecto permanezca y siga siendo de tanta bendición para cientos de miles de personas en diferentes estados de la República Mexicana y todo el sur de California. Señor, haz un milagro. Señor, haz un milagro. Dios, toca los corazones. Permite que el nombre tuyo sea puesto en todo lugar donde se diga: Jesucristo salva, Jesucristo sana, Jesucristo liberta. Ponga el nombre del Señor en la radio, ponga el nombre del Señor en la televisión, ponga el nombre del Señor en los carros, en las plazas, en los parques, por todos los lados, porque verdaderamente somos bendecidos, bendecidos para bendecir. Somos bendecidos por el Señor para poder dar bendición. Bueno, en este momento yo espero su comunicación, y este es el llamado de urgencia, de mucha urgencia. Se necesita hoy urgentemente el apoyo de todo el pueblo de Dios.

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qué tal, apreciados amigos y hermanos que están en sintonía de la voz, porque la fe viene por el oír. Les saluda Alejandro Cruz, director general de esta emisora, dándole las gracias por su amable y fina sintonía a nuestra audición del día de hoy. Estamos ya para finalizar el mes de septiembre y tenemos un reto importante, importantísimo que alcanzar, y quiero decirles que estamos descendiendo en la meta que nos hemos propuesto y tenemos que alcanzar una cantidad de 90 mil pesos. Yo creo que lo vamos a lograr porque el pueblo de Dios es grande y porque somos gente de fe. Y créame que la gente de Dios nunca pierde, porque el Señor no pierde, al contrario, usted está destinado a ganar. Usted está destinado a ser un campeón, una campeona, porque lo que hacemos no lo hacemos en nuestras propias fuerzas, sino que lo hacemos en el poder y en la gracia de nuestro Señor Jesucristo. Es decir, que podemos sacar fuerza de debilidad en una situación difícil, donde parecía que ya todo estaba acabado, donde parecía que ya no te podías levantar, donde muchos dijeron, mira, ese hombre, esa mujer, ya quedará en el olvido. Pero ¿qué sucedió? Que donde termina tu fuerza, comienza el poder de Dios, y entonces el Señor nos levanta una vez más, y dice la Escritura que Él da esfuerzo alcanzado y le multiplica las fuerzas al que ya no tiene ningunas. Y quizá tú te preguntas, bueno, ¿y cómo el Señor nos multiplica las fuerzas? Dice el escritor sagrado, el gozo del Señor mi fortaleza es. Es decir, cuando tú te gozas en medio de la prueba, cuando te gozas en medio de la enfermedad, cuando te gozas en medio de los ataques, de la crisis, de la adversidad, cuando tú puedes mantener una sonrisa a pesar de que las cosas se ven difíciles, ahí en ese gozo donde tú das gracias a Dios en todo y por todo, porque el gozo del Señor no depende si tengo o no tengo dinero. El gozo del Señor no depende si estoy sano o estoy enfermo. El gozo del Señor no depende de las circunstancias que me rodean. El gozo del Señor en mi vida no depende de lo que los demás digan de mí. El gozo del Señor en mi vida depende de que yo estoy conectado con Él y que yo sé que sus promesas son verdad. Como dice la Escritura, todas sus promesas en Él son sí y en Él son amén. Entonces, si usted está atravesando una situación difícil, gócese, porque en lo más oscuro de la noche es cuando ya va a amanecer. En lo más difícil de la tormenta es allí cuando ya está terminando y viene su fin. Toda crisis tiene fecha de caducidad, y hoy te digo en el nombre de nuestro Señor Jesucristo que tu crisis terminará, que el Señor te levantará, que el Señor ungirá tu cabeza, vas a enderezar tus hombros y saldrás adelante, y Dios dirá, vean lo que puedo hacer con un hombre que me cree, vean lo que puedo hacer con una mujer que cree a mi palabra. Entonces, en medio de las situaciones difíciles, gócese en el Señor, porque el gozo de Dios depende de quién es Él, no de quién somos nosotros ni de lo que nos rodea a nosotros. El gozo del Señor es que Él es grande, que Él es poderoso, que Él es sobrenatural, y que Él es mi pronto auxilio, que Él es mi fortaleza, que el Señor es mi escudo. Como dijo el salmista David cuando iba a la guerra, dijo, estos confían en los carruajes de guerra, aquellos confían en sus caballos de guerra, aquellos confían en su ejército, mas nosotros del nombre de nuestro Dios tendremos memoria. Nosotros del nombre de nuestro Dios tendremos memoria. ¿Memoria de qué? Memoria de lo que Él ha hecho por nosotros. Memoria de cómo Dios nos ha brindado su ayuda. Memoria de cómo Dios nos ha sacado adelante en otros momentos de adversidad.
Por eso dice la escritura: alma mía, bendice al Señor y no olvides ninguno de sus beneficios, porque Él es quien perdona todas tus iniquidades, Él es el que sana todas tus dolencias, Él es el que rescata del hoyo tu vida, Él es el que te corona de favores y misericordias, y Él es el que sacia de bien tu boca, de modo que te rejuvenezcas como el águila. Entonces, en este momento, tu gozo depende de quién es Dios. Él es nuestro Salvador, Él es nuestro refugio, Él es nuestro pronto auxilio. El Señor es quien nos levanta en medio de la crisis. Entonces, este día hay esperanza, porque Jesucristo vive, Jesucristo vive, Jesucristo vive, y Él no nos dejará ser avergonzados, Él no nos dejará perecer. Entonces, yo quiero animar a cada uno de ustedes, vamos a fortalecernos en el Señor y en el poder de su fuerza. ¿Cómo? Gozándonos en Él, celebrando nuestra victoria, porque todo lo que tú celebres anticipadamente lo habrás de recibir. Escucha esta palabra: todo lo que tú celebres anticipadamente lo habrás de recibir. Cuando Abraham tenía 75 años, Dios lo llamó y le dijo: sal de tu tierra y de tu parentela y te voy a llevar a un lugar que tú no conoces, y allí te voy a bendecir, voy a engrandecer tu nombre, te voy a dar un hijo, de tus lomos saldrán reyes, saldrán gobernantes, saldrá gente importante y serán benditas en ti las familias de la tierra. Y este hombre tenía 75 años de edad, él no tiene un hijo, pero ¿sabes qué fue lo que hizo? Fue y levantó un altar, y en ese altar presentó una ofrenda, y ese altar se llamó el altar de la victoria. Él dijo: Dios me ha dicho que voy a tener un hijo, Dios me ha dicho que este hijo será grande, el Señor me ha dicho que en este hijo serán benditas las familias de la tierra. Y él celebró anticipadamente la promesa de Dios, él celebró su victoria, presentó su ofrenda y dijo: Señor, gracias porque me has dado promesa de un hijo. Entonces, él lo celebró cuando recibió la noticia. Entonces, hoy celebra que se termina tu enfermedad, hoy celebra que se acaba tu crisis económica, hoy vamos a celebrar que el problema en familia se termina, hoy vamos a celebrar por anticipado que el Señor comienza a tocar tu mente, tu cuerpo, tu corazón. Vamos a celebrar anticipadamente la victoria que ya tenemos, porque todo lo que tú celebres anticipadamente lo habrás de recibir. ¿Por qué? Porque tu milagro comienza con tu confesión. Escucha esto que es importantísimo. Tu milagro comienza con tu confesión. ¿Cómo es esto? Porque con el corazón se cree, con el corazón se cree, pero con la boca se confiesa. Lo que hay en el corazón, de eso habla la boca. Por eso dijo el Señor Jesucristo: porque el buen hombre del buen tesoro de su corazón saca cosas buenas. ¿Y cómo las sacas? A través de tu confesión, a través de tu boca, a través de lo que tú hablas. Entonces, cuando tu corazón lo cree, cuando tu corazón está lleno de fe, cuando en tu corazón tú ya estás seguro, entonces lo confiesas con tu boca. Por eso te digo que tu milagro comienza con tu confesión, porque ya lo crees. Es pues la fe, la certeza de lo que se espera, es la convicción de lo que no se ve. Estoy seguro que lo voy a recibir, aunque no lo veo en este momento. Llegará de un momento a otro, aunque de pronto yo no lo vea con mis ojos, pero de que lo recibo, lo recibo. De que seré bendecido, seré bendecido. De que Dios me dará victoria, Él me dará victoria. Entonces, levanta tus manos en este momento y celebra tu victoria. Confiesa con tu boca que tu milagro viene de camino y lo habrás de recibir. Lo habrás de recibir. Gózate en el Señor, ríete de la circunstancia, ríete de la enfermedad, ríete de la crisis. Comienza a gozarte en este momento, y aunque digan que estás loco, aunque digan yo no entiendo cómo en la crisis se puede reír, aunque digan no entiendo cómo esta persona en medio de situación difícil puede celebrar, bueno, esa es la fe, eso es lo que ha vencido al mundo, lo que el mundo no entiende, lo que el mundo no puede creer, lo que el mundo no puede recibir. Tú ya lo tienes.
tienes a través de la fe, porque por la fe verás lo invisible, por la fe vas a recibir lo imposible, por la fe tú tendrás grandes cosas. Hoy celebremos juntos en el nombre de nuestro Señor Jesucristo, y en este momento levántate, permíteme hacer una oración por ti. Padre, en el nombre poderoso de Jesús de Nazaret, mira estos hombres y mujeres que han sido afligidos por la enfermedad, por la crisis, por la escasez, por los problemas. Hoy, en el nombre poderoso de Jesús, tomo dominio y autoridad sobre todo espíritu, principado y potestad que ha venido a golpear estas vidas, y ahora te hablo y te ordeno, suelte esas mentes, suelte esos cuerpos. Ahora, espíritu de enfermedad, eres quebrantado, suelte esos cuerpos ahora, porque no tienes autoridad sobre ellos. En el nombre poderoso de Jesús, en este momento, todo gigante de deuda, todo gigante de crisis económica, todo gigante de adversidad, ahora eres derribado en el nombre de Jesús de Nazaret. Ahora quedas atado, inutilizado para seguir atormentando a mis hermanos. Hoy te vas en el nombre de Jesús. Señor, en este momento mira cada hombre, cada mujer. Por favor, Dios mío, permite que se llenen de fe al oír esta palabra, que la fe venga por oír la palabra. Señor, aumenta su fe, aumenta su fe, aumenta su fe. Levántalos en este momento para que puedan creer, para que puedan ser bendecidos y puedan celebrar su victoria anticipadamente. Señor, que puedan hablar con su boca su milagro que ya está hecho en el nombre poderoso de Jesús. Gracias, Señor. Amén. Amén. Bien, apreciados amigos, hermanos que están en sintonía de la voz, estamos en este momento animando, invitando a cada uno de ustedes, a cada uno de ustedes. Quiero decirles que estamos celebrando que tenemos una bendición, que tenemos una victoria, juntos en el nombre del Señor. Bueno, estamos en este momento también animando a cada uno de ustedes a que sean parte de la voz. Estamos alcanzando una meta, estamos alcanzando una meta que es muy importante, y yo sé que los que son de fe en este momento van a decir: hermano Alejandro Cruz, cuente conmigo, porque esta radio es de bendición, y porque esta radio no se puede ir del aire, y porque esta radio necesitamos que siga transmitiendo la palabra. Entonces yo quiero animar a nuestros oyentes a que el día de hoy hagan su aportación, presenten una ofrenda para bendecir esta radio y que sigamos transmitiendo las 24 horas. Lo que nos falta son 90 mil, lo podemos hacer, sí, si tenemos 90 que dicen yo puedo aportar 1,000, o a lo mejor, ¿verdad?, tú puedes dar 100 o 50 o 200, 500, no sé, pero tal vez Dios te toca y Dios prospera la obra de tus manos y puedes decir yo puedo ir más allá. Pero nuestra meta es esa, y en el nombre del Señor la vamos a alcanzar. 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
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Por favor, llame en este momento y vamos a alcanzar la meta, vamos a alcanzar la meta en el nombre de nuestro Señor Jesucristo. Sea generoso, vamos a bendecir la obra del Señor, vamos a ponernos en acuerdo y juntos, juntos vamos a celebrar la victoria del Señor. Que esta radio permanece en el aire, que esta radio no se va, porque tenemos un pueblo generoso. Te bendigo en el nombre de nuestro Señor Jesucristo y espero en este momento que unidos podamos hacer la diferencia.

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1: Revista del Consumidor. ¿Alguna vez te has preguntado qué contiene la pasta dental que usas todos los días? Si no lo sabes, quédate porque hoy en Revista del Consumidor Radio te enseñamos cómo preparar tu propia pasta dental en casa. Y lo mejor, su preparación te toma solo 30 minutos.
2: ¿Blanco o rojo? ¿Con yema o sin ella? Existen muchos mitos alrededor del huevo. Hoy te contamos la verdad sobre uno de los alimentos más consumidos en México y cómo puedes aprovecharlo mejor en casa. ¡Acompáñanos!
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2: Hoy vamos a preparar una tecnología doméstica, que es una excelente alternativa a los productos industrializados. Pasta dental. Además, es una receta validada por el Laboratorio Nacional de Protección al Consumidor.
1: Antes de comenzar, te compartimos los ingredientes que vamos a necesitar. 3 cucharadas de agua purificada. 2 cucharadas de glicerina pura. 2 cucharadas de lauril éter sulfato de sodio. Media cucharadita de carboximetil celulosa. 1/4 de cucharada de carbonato de calcio. 1/4 de cucharada de mentol. Y 6 gotas de esencia de menta.
2: Ahora, los utensilios que debemos tener a la mano son: una cuchara sopera, una cucharita cafetera, un tazón pequeño de vidrio, un tarro pequeño de plástico con tapa y un batidor de globo. Una vez que tenemos todo listo, vamos al procedimiento.
1: En el recipiente de vidrio, comenzamos vertiendo agua purificada, la glicerina y el mentol. Mezclamos con ayuda del batidor de globo hasta integrar los ingredientes. Sin dejar de mover, agregamos carbonato de calcio y la esencia de menta.
2: Después, incorporamos el lauril éter sulfato de sodio y agitamos suavemente hasta que se disuelva por completo. Poco a poco, añadimos la carboximetilcelulosa lentamente sin dejar de mover, hasta obtener una mezcla homogénea y con una consistencia más sólida.
1: Por último, envasamos la pasta dental en el tarro. Tapamos muy bien y etiquetamos con la fecha de elaboración y de caducidad. En este caso, esta pasta tiene una caducidad de 6 meses y rinde aproximadamente 63 gramos, o bien 50 mililitros.
2: Es importante que tomes en cuenta algunas recomendaciones de uso. Este producto no debe ser utilizado por menores de 6 años. En el caso de niñas y niños mayores de 6 años, puede sustituir el mentol por esencia de cereza. Si tienes sensibilidad dental, recuerda consultar previamente a tu odontóloga u odontólogo. Para conservar mejor el producto, te recomendamos mantener el recipiente bien cerrado, en un lugar fresco y seco y fuera del alcance de niñas y niños. Recuerda que todos los ingredientes que utilizamos en esta tecnología doméstica pueden encontrarse en establecimientos donde vendan productos de cuidado personal, belleza o cosmética, también conocidos como droguerías.
1: Preparar tu propia pasta dental en casa tiene varios beneficios. Requiere pocos ingredientes, son fáciles de conseguir, tiene certeza sobre su origen y además representa un ahorro económico. Incluso esta receta puede ser el inicio de un nuevo emprendimiento.
2: Anímate a preparar tu propia pasta dental y etiquétanos en Instagram usando el hashtag Tecnología Doméstica Profeco.
1: También puedes consultar esta tecnología doméstica en nuestro canal de YouTube, Profeco TV.
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1: El huevo es tan importante en la alimentación que desde 1996 se conmemora el Día Mundial del Huevo. Se celebra cada segundo viernes de octubre con el objetivo de difundir su valor nutrimental y su papel en una dieta equilibrada.
2: Y no es casualidad. El huevo es un alimento completo, práctico, rendidor y versátil, por lo que se ha convertido en un protagonista en la alimentación de las familias mexicanas.
1: Es una excelente fuente de proteína animal. La clara está compuesta principalmente por albúmina, mientras que la yema aporta grasas saludables, proteína, hierro, azufre y vitaminas A, B, D y E. Aunque contiene colesterol, su consumo moderado forma parte de una alimentación equilibrada.
2: Además, el huevo es una alternativa accesible a la carne o al pescado. Es fácil de masticar y digerir, y combinado con otros alimentos, puede integrarse a distintos planes alimenticios.
1: Su uso no se limita al desayuno. También sirve para espesar salsas, esponjar pasteles y dar ese color dorado tan característico al pan. Incluso fuera de la cocina, el huevo está presente en pastas, productos de belleza y fertilizantes.
2: En 2024, el consumo de huevo en México por habitante alcanzó los 24.4 kilos y representa el 12.6% de la producción pecuaria nacional. Nuestro país es autosuficiente y se ubica en el sexto lugar a nivel mundial.
1: Esta actividad se concentra principalmente en Jalisco, que aporta poco más de 54%, seguido de Puebla, con casi el 15%.
2: Para el consumo existen dos tipos principales de gallinas: las ligeras, que producen huevo blanco, y las semipesadas, productoras de huevo rojo. Es importante aclarar que no hay diferencia en su valor nutrimental. A pesar de todos sus beneficios, alrededor del huevo existen dudas y creencias que se repiten con frecuencia. Por ejemplo, se suele pensar que el huevo eleva el colesterol. Sin embargo, su equilibrio de grasas tiene un efecto protector y en la mayoría de las personas, su consumo no incrementa el colesterol en la sangre.
1: También hay quienes creen que consumir el huevo crudo es mejor. Pero esto no es así. Para aprovechar sus nutrientes y evitar riesgos a la salud, es necesario cocinarlo, ya que crudo puede aumentar la probabilidad de contraer salmonela.
2: Otra duda común es si debe lavarse el huevo antes de guardarlo. El cascarón es poroso y cuenta con una membrana natural llamada cutícula. Al lavarlo y almacenarlo, facilitas la entrada de bacterias. Si el cascarón está sucio, lo mejor es limpiarlo con un paño seco.
1: Y aunque algunas personas prefieren consumir solo la clara, es importante saber que la clara y la yema se complementan. Al desechar una de ellas, se pierden nutrientes esenciales que hacen del huevo un alimento completo.
2: Para un mejor consumo y conservación del huevo, tome en cuenta estas recomendaciones. Evita dejar los huevos o los alimentos que los contengan a temperatura ambiente, ya que el huevo es un alimento muy sensible a los cambios bruscos de temperatura, sobre todo al calor.
1: Revisa siempre el cascarón. Debe estar limpio y sin fisuras. Si están rotos, deséchalos. Así evitarás enfermedades gastrointestinales.
2: Lávate las manos al terminar de manipularlos. Evitarás la contaminación cruzada.
1: No lo consumas crudo. Puedes ponerte en riesgo de adquirir salmonelosis.
2: Ya sea que esté cocido, duro o forme parte de algún platillo, consúmelo pronto.
1: Con información clara, puedes aprovechar mejor sus beneficios y consumirlo de forma segura.
2: No olvides consultar la herramienta ¿Quién es quién en los precios?, ya que te permitirá comparar precios para tomar las mejores decisiones de compra. 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
12: No hace falta que todo esté roto. A veces basta una grieta, una decepción, una pérdida, una herida que parecía pequeña, pero que dejó abierta el alma. Por ahí entra la tristeza. Por ahí se cuela la soledad, la culpa y el temor. Pero también por ahí puede entrar la luz. Porque Dios no necesita grandes puertas. A veces solo busca una grieta por donde acariciar el corazón, una rendija en el alma por donde enviar consuelo, una pequeña apertura por donde volver a hablar. Un minuto puede ser eso, luz entrando justo por donde duele, no para juzgar, sino para sanar. Adopta un minuto y deja que la luz de Dios entre justo por la grieta que alguien ya no puede ocultar, porque en las manos correctas, hasta lo roto se vuelve redención.

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Pero Señor, que nunca se haga mi voluntad, solo la tuya, y no iré si tú no vas. No me dejaré llevar de ninguna emoción fugaz. En este mundo seguirán las aflicciones, mas en tu casa siempre encuentro paz. Tú que puedes contar a las estrellas y llamas por su nombre a todas ellas, tu casa es mi castillo divino, y es mejor un día en tu casa que mil fuera de ella.

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11: Hola, ¿qué tal, apreciados hermanos y amigos que están en sintonía de La Voz? Porque la fe viene por el oír. Les saluda Alejandro Cruz, dándole las gracias por su amable y fina sintonía a nuestra audición del día de hoy. Estamos en el mes de septiembre, ya a punto de terminarlo, y quiero decirles que para nosotros la radio es una bendición a través de la cual estamos llegando a cientos de miles de personas, cubriendo diferentes estados, diferentes ciudades, poblados, ejidos, rancherías. Entramos en los vehículos, en las prisiones, en los hospitales, y algo muy importante que quiero destacar es que a través de la radio hemos estado comunicando el evangelio las 24 horas, los 365 días del año, y gracias a cada uno de ustedes pues hemos podido avanzar durante este tiempo, y son muchas las almas que se han acercado al Señor, son muchos los que han conocido de Dios en la intimidad de su casa o en su trabajo, y qué bueno es saber que esta señal ha sido enviada. Esta señal no ha llegado sola, no vino por la casualidad, no vino por la mera suerte del destino, sino que la radio es algo que su servidor ha negociado con el dueño de esta estación de radio para que nos rentara y nos permita utilizar el tiempo aire, es decir, las 24 horas del día, con los propósitos de anunciar el evangelio. Y hoy quiero decirle que estamos atravesando una situación donde necesitamos hacer los pagos correspondientes por el uso de esta estación de radio. Y yo quiero pedirle en este momento que usted sea consciente, muy consciente en lo que le voy a decir. De no pagar el día último, pues lamentablemente tendremos que salir del aire y ya no volveremos al aire. Aquí solamente lo que yo estoy esperando es un milagro, y el milagro es que cada uno de nuestros oyentes se levante en este momento aportando una semilla, aportando algo para poder pagar estos costos operativos. No habría cosa más terrible que quedarnos fuera del aire y que la voz sea tan solo un recuerdo de algo que una vez existió. Hemos orado, hemos trabajado, hemos insistido a cada uno de ustedes que nos escuchan en que su participación, en que su apoyo es algo muy necesario, porque sin ustedes no podemos alcanzar la meta de salir cada mes, de salir cada semana, de salir cada día, de salir cada hora, cada minuto, compartiendo una alabanza, compartiendo una oración, compartiendo una enseñanza, compartiendo testimonios. Hoy ha llegado el momento en que todos debemos de participar, y yo quiero animarle en este momento para que usted comience a llamar, que usted comience a involucrarse. Hoy necesito que el pueblo de Dios accione. Si usted dice, hermano, yo puedo aportar 1,000 pesos, se lo voy a agradecer mucho. Si usted dice, puedo aportar 500, se lo voy a agradecer. Si usted dice, hermano, mi capacidad son 100 pesos, no tengo más, se lo vamos a agradecer. Si usted dice, hermano, mi capacidad son 20 pesos y no puedo más, también se lo vamos a agradecer. Porque en este momento todo suma, todo suma, todo suma, y al final del día Dios lo multiplica. Estamos en un momento donde requerimos todo el apoyo necesario de parte del pueblo de Dios, y especialmente quiero dirigirme a los hombres y mujeres de fe que son bendecidos, a los que Dios ha prosperado la obra de sus manos, aquellos que en momentos como este pueden hacer un esfuerzo para que la radio continúe adelante con su labor evangelística con su labor de transmitir las 24 horas del día. Entonces, en este momento, pues hacemos una oración, que sea el Señor tocando los corazones, que sea el Señor produciendo el querer como el hacer por su buena voluntad, y que muchos reaccionen hoy a este llamado que estoy haciendo. Padre, en el nombre poderoso de Jesús de Nazaret, te bendigo en este momento y te doy gracias por la oportunidad que tú nos das de poder compartir tu palabra a través de estas ondas radiales. Hoy te pido un milagro. Te pido un milagro, Señor, desata generosidad en nuestros amigos que nos están escuchando. Hoy te pido, Señor, que de una manera sobrenatural te manifiestes al corazón de aquellos que están escuchándonos, en lo poco o en lo mucho, que cada uno de ellos el día de hoy puedan levantarse y puedan participar. Señor, gracias porque tú tienes tu gente en cada ciudad y porque tú tienes en este momento a muchos que van a participar con nosotros. Yo te pido que aquellos que tú les has dado recursos, aquellos que tú los has bendecido económicamente, hoy puedan sentirse movidos a ser generosos, a ir más allá de sus fuerzas. Hoy te pido, Señor, que aquellos que nos escuchan pero que nunca han dado, que hoy sea su primera vez, que al oír que hay esta necesidad, su corazón sea movido a generosidad para que puedan aportar. Señor, gracias porque estamos en tus manos y yo sé que nosotros no nos podemos rendir y que hasta el último momento tenemos que estar de pie en esta estación, creyendo, Señor, que esto es una guerra espiritual donde lo que está en juego son almas, almas que salvar, almas que necesitan de ti. Señor, gracias en el nombre poderoso de Jesús de Nazaret. Amén. Bueno, a partir de este momento yo quiero invitar a cada uno de ustedes a que todos participemos. 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Gracias a cada uno de ustedes que pueden hacer una aportación y que pueden hacer la diferencia. 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Pues con esta información, por favor, el día de hoy necesito su apoyo, necesito que haga su máximo esfuerzo. Si ha habido algún momento para apoyar, es hoy. Quiero decirle que he tenido una reunión muy difícil, una reunión donde ya no hay ningún espacio para negociar, es pagas o se van del aire. Y yo creo que en momentos como este tenemos que demostrar la unidad y tenemos que demostrar que somos fuertes, porque después de todo, esta no es una situación de vida o muerte, esta es una situación que tiene que ver con finanzas. Y cuando el problema es salud, ahí está muy difícil, porque muchos problemas de salud no te dan esperanza. Puede ser que en una situación familiar difícil no lo soluciones al momento, porque hay sentimientos heridos, porque hay enojo, porque hay división y resentimiento. Pero cuando es un problema de dinero es más fácil. ¿Por qué? Pues porque se resuelve dando, se resuelve más fácil. Y el problema que tenemos en este momento es simplemente pagar una cantidad, y es por eso que yo me atrevo a decirle a cada uno de ustedes en este momento que necesito que usted comience a comunicarse, que usted comience a llamar, que usted comience a sembrar, pero por favor que ninguno se quede sin apoyar, porque estamos contra el tiempo. Si usted ama la radio, si a usted la radio le bendice, si usted es de los que dicen, hermano Alejandro Cruz, yo soy un creyente y yo no puedo permitir que la radio se vaya del aire, mire, a cada pastor que me escucha, a cada ministerio que recibe esta señal, a cada persona que es bendecida por esta programación, no haga desidia, no lo deje para mañana, no lo deje para más tarde. Hoy es el día, y yo estoy seguro que muchos podemos hacer un esfuerzo de decir, hermano, en momentos como este yo me uno y voy a sembrar mi mejor semilla, voy a hacer lo mejor que yo pueda para el Señor. Quizás lo mejor que tú puedes hacer es dar 100 pesos, y está bien, pero quizás alguien diga, hermano, yo para mí, yo puedo dar 10, 20 mil porque Dios me ha bendecido y para mí eso sería lo mejor, está bien. Quizás alguien diga, hermano, yo solamente puedo dar 50 pesos, está bien. Si alguien dice, hermano, pues yo pudiera dar 1,000, está bien. Mire, todo suma, todo suma, todo suma, y al final del día Dios lo va a multiplicar. Pero lo que necesitamos en este momento es mostrar la unidad y mostrar que estamos de acuerdo. Muchos de los que escuchan la radio dicen, la radio no sirve, ya ahorita todos están en las redes sociales, ahorita todos los cantantes los seguimos por Spotify, ahorita, ¿verdad?, los predicadores los seguimos por el YouTube, y está bien que tú busques música y que tú busques predicadores que te edifican, pero hay mucha gente que ni siquiera sabe utilizar las redes sociales, hay mucha gente que depende todavía de esta señal maravillosa que es la radio, para escuchar el mensaje, para escuchar la palabra. Hace un momentito platicaba con el hermano Isidro, él me dice, soy invidente, tengo un hijo también que es minusválido y estamos luchando en casa y estamos saliendo adelante como podemos en la vida. Yo estuve orando con él y él me dice, hermano, yo voy a apoyar cada semana con lo que yo pueda. Y está bien, cada semana conforme pueda, hágalo para el Señor. Y él me dice que a pesar de que es invidente, no tiene ahorros, no tiene trabajo, pero de lo poco que tiene, dice, yo quiero apoyar la radio, yo quiero honrar a Dios. Entonces yo quiero animar en este momento a todos mis hermanos que son bendecidos, a todos mis hermanos que son pudientes, porque no es lo mismo dar 100 pesos y que te quedes sin nada en tu bolsa, a que tú puedas dar 100,000 pesos y que digas, pues en el banco me quedó 1,000,000, me quedó 500,000. Claro, eso es lo que hace la total diferencia, que la provisión de Dios es diferente para cada uno, pero que también en momentos como este, créeme que Dios te ha bendecido para que tú puedas bendecir este proyecto de fe. Lo más terrible sería que pudiendo tú ser de bendición, que pudiendo ayudar, no lo hagas, que pudiendo ayudar digas, no, me puede. Y no estoy dispuesto a hacerlo, no estoy dispuesta a hacerlo. Bueno, usted no está obligado a hacerlo, pero quiero decirle que si tiene recursos y usted es un creyente y el Señor está inquietando su corazón, no resista el llamado de Dios, no resista la oportunidad de ser bendecido. Hoy necesitamos su apoyo, hoy necesitamos que usted se levante en fe y que usted diga: hermano Alejandro Cruz, la radio es una bendición, la radio seguirá siendo una bendición y no podemos dejarla ir, no podemos dejarla ir. Estamos en este mes de septiembre frente a un reto gigantesco, frente a un reto que parece imposible, pero realmente no lo es porque somos muchos. Y esto siempre es lo que tengo en mi mente y en mi corazón. Si los muchos apoyamos con un poquito, podemos alcanzar la meta. Si los muchos que oímos la radio el día de hoy nos unimos aportando un granito de arena, alcanzamos a dar el pago que se necesita. Pero es importante que le pierdas el amor a esa cantidad que Dios está poniendo en tu corazón y que la des, que apoyes para que el evangelio siga siendo anunciado en esta ciudad. Por favor, que no falte la palabra, que no falte el mensaje del evangelio. Hay muchos que necesitan recibir la palabra, hay muchos que necesitan ser levantados y animados por una palabra. Usted necesita hoy más que nunca decirle: Señor, necesito de ti, necesito más de ti en mi vida, porque los tiempos son difíciles, la familia está en crisis, hay crisis en la economía, hay crisis en el mundo, hay crisis en la política, hay crisis por todas partes, pero el evangelio sigue siendo la buena noticia de salvación, el evangelio sigue siendo la palabra de Dios para salvar almas, para libertar cautivos, para sanar enfermos, para levantar a los caídos. Dios todavía sigue utilizando su palabra para hacer señales, para hacer milagros para todo aquel que lo necesita. Entonces, amados hermanos, por favor, vamos a levantarnos en este momento. ¿Quién dijo: hermano Alejandro Cruz, cuente conmigo? Aquí están mis 1,000 pesos, aquí están mis 500 pesos, aquí van 100 pesos, aquí van 20. Pero por favor, hermano, todos vamos a hacerlo, todos vamos a hacerlo. Hay muchos hombres, hay muchas mujeres de fe que podemos participar. No me gustaría en absoluto que de pronto usted deje de escuchar la radio y que ya escuche programación del mundo, programación que no es de Cristo, programación, y que usted diga: perdimos la radio, se nos fue la radio para no volver. No, por favor, eso no puede ser. El día de hoy yo quiero invitar a cada uno de nuestros oyentes que en el pasado nos han ayudado, quiero invitar a cada uno de los que en algún momento han aportado, quiero invitarlos para que nos unamos. Ahora vamos a hacer conciencia: esta radio es de Cristo, esta radio es para anunciar el evangelio, esta radio es la voz del pueblo cristiano. No es posible que se apague, porque sería decir se apague el cristianismo en la ciudad. No es posible que la radio se cierre, porque entonces se tendría que decir el pueblo de Dios no tiene fuerza en esta ciudad. No puede ser que la radio se vaya, porque entonces se diría los cristianos no se pueden unir y no pueden mantener ni siquiera algo que pueden usar como una herramienta para evangelizar ciudades enteras. Entonces, apreciados hermanos, vamos a accionar. Yo creo que tengo hombres y mujeres de fe que pueden hacer su mejor esfuerzo en este momento, y vamos a hacer este esfuerzo. Por favor, vamos a hacer este esfuerzo en el nombre de nuestro Señor Jesucristo. Y aquí una vez más vengo a darle los números de cuenta para que usted pueda participar. Es importante, muy importante, que usted haga lo mejor que usted pueda para el Señor. Y en este momento tome lápiz y papel, prepárese, porque necesitamos levantarnos como uno solo. 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Hoy es un día de milagros, hoy es un día donde el pueblo de Dios se levanta en generosidad. Hoy es un día donde usted y yo, como hombres de fe, decimos: Señor, cuenta conmigo. Yo quiero que este día mi semilla sea de bendición. Yo quiero que mi economía, que lo que yo aporto hoy en este día, sea de bendición. 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Por favor, hermano, tenemos hasta el día último del mes. Necesitamos un milagro. Necesitamos un milagro. Necesitamos un milagro. Levántese en el nombre del Señor. 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Apreciados amigos y hermanos, hoy es el día. Hoy es el día. Vamos a unirnos, vamos a levantarnos como uno solo. Por favor, no haga desidia, no lo deje para mañana, no lo deje para después, no piense que otro lo está haciendo. Hoy es el día de levantarnos como uno solo y demostrar que somos fuertes porque estamos unidos. 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Creo que esta insistencia que tenemos, pues, es el último grito de un hombre de fe a un pueblo que ama a Dios. Es mi último grito a un pueblo de fe que puede reaccionar y que yo sé que Dios le ha dado los medios para poder apoyar. 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Pero vamos, anímese, levántese en el nombre del Señor. Hoy necesito la unidad de todo el pueblo de Dios. Creo que la radio ha marcado un precedente, creo que la radio podemos decir que es de mucha bendición, y sé que muchos de nuestros oyentes han descuidado lo que es su aportación para la radio. Muchos han olvidado lo que es la aportación para la radio, pero en este momento hay que revivir ese cuidado hacia la radio. 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Apreciados amigos y hermanos que están en sintonía de La Voz, hoy necesitamos hacer fuerza. Hoy nadie se queda sentado, hoy nadie descansa. Hoy es un día que todos tenemos que tomar esta cuerda y tenemos que jalar fuerte y tenemos que tirar de ella, porque los de fe somos muchos y los que estamos agradecidos con el Señor somos más. Entonces, por favor, haga su mejor esfuerzo. 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Apreciados amigos y hermanos que están en sintonía, vamos a unirnos y vamos a hacer nuestro mejor esfuerzo. 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Por favor, apreciados hermanos y amigos que están en sintonía de La Voz, hagamos nuestro mejor esfuerzo y hagámoslo para el Señor. Recuerda, todo lo que usted ponga en la mano del Señor, a usted se le va a multiplicar. Todo lo que usted dé para la obra de Dios contará como recompensa, porque cuando usted da para enviar la palabra, una alma se va a salvar. Cuando usted envía la palabra, alguien que se alejó de la fe regresará y se va a reconciliar con el Señor. Cada vez que usted da, enviamos una alabanza por los aires y esa alabanza tocará el corazón de alguien. Entonces usted tiene recompensa por cada vida que es restaurada y por cada persona que recibe algo de Dios. Usted tiene parte. Por eso siempre digo: si tus pasos no pueden ir, que tus pesos vayan por ti. Escúchame, si tus pasos no pueden ir, que tus pesos vayan por ti. Apreciados hermanos, hoy necesito que usted se comunique y que diga: hermano Alejandro Cruz, cuente conmigo en lo mucho o en lo poco. Y yo sé que habrá muchos de nuestros amigos que dirán: hermano, yo puedo poner 1,000 pesos. Hermano, yo puedo poner 500 pesos. Otros dirán: yo puedo poner 100 pesos. Alguien dirá: hermano, a mí Dios está tocando mi corazón y me está diciendo que tengo que aportar una cantidad mayor. Pero por favor, hagámoslo para el Señor. Esto no tiene que ver conmigo, esto no tiene que ver con una iglesia, esto tiene que ver con el Señor y con las almas. Esto tiene que ver con su ciudad, para que se siga anunciando el Evangelio. Y como decía mi abuelo, ¿cómo que tanto nadar para venir a ahogarse a la orilla? No, la gente de Dios no pierde, el pueblo de Dios no pierde. El Señor no nos trajo aquí para volver atrás. El Señor nos ha traído aquí a poseer esto que Él nos ha dado, pero para poseerlo necesitamos estar de acuerdo y necesitamos aportar todos juntos. Así es que, por favor, hermanos, yo les pido, en el nombre de nuestro Señor Jesucristo, ponga su mano en su corazón y diga: Señor, ¿cómo yo voy a aportar? ¿Cómo debo aportar? ¿Qué es lo que yo debo dar para que en este momento esta radio continúe transmitiendo, que esta radio no pare de transmitir, que esta radio siga llevando el mensaje del Evangelio? 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Hermanos, yo espero que podamos valorar lo que Dios ha puesto en nuestra mano, que podamos entender que sin nuestra ayuda esto no es posible. Yo he llegado al límite de mis fuerzas, yo llegué al callejón sin salida. Ahora espero que donde termina mi fuerza, comience el poder de Dios. Y ahora espero que Dios haga camino donde no hay, para que podamos salir adelante con el proyecto de la radio. Y yo sé que en este momento hay hombres y mujeres que Dios ha bendecido y que Dios está tocando tu corazón, y que te vas a levantar y vas a honrar

porque mientras yo viva, esta radio recibirá mi apoyo y esta radio recibirá bendición para seguir transmitiendo las 24 horas del día. Así es de que, por favor, hermanos, vamos a hacerlo mejor. Permítame cerrar con una oración este llamado. Padre Celestial, en el nombre poderoso de Jesús de Nazaret, en este momento te doy gracias por cada uno de nuestros oyentes. Gracias porque tú produces en ellos el querer como el hacer por tu buena voluntad. Señor, gracias porque tú tienes un milagro, porque ese milagro viene de camino. Gracias, Señor, porque tú tienes los hombres y mujeres de fe que han de aportar a través de sus finanzas para que esta radio continúe 24 horas sin interrumpir su señal. Gracias en el nombre poderoso de Jesús. Gracias por cada oyente que se suma en este momento. Amén. Bueno, pues sigamos disfrutando la buena programación y espero su participación, espero su apoyo el día de hoy.

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0: están dando la mano.
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buenos días, Monterrey, México, buenos días, Tijuana, todas las ciudades alrededor de México a través de la 1090, Dios les bendiga grandemente, bendiciones, un día más, por supuesto, agradecidos con Dios por este día que nos permite para seguir sirviéndole, para seguir adelante, para continuar llevando un mensaje a través de la radio. Dios te bendiga grandemente, yo soy tu hermano en Cristo, Alex Mendoza. Bendiciones, bendiciones a todos los hermanos que nos están sintonizando ahí en Tijuana, aquí en Los Ángeles, a todos los que ya están conectados a través de La Voz Radio y también a través de las redes sociales en el internet, a través del Facebook de Alex Mendoza. Dios te bendiga grandemente. Déjame saludar, vamos a saludar por aquí. Tenemos ya a nuestros hermanos que están a través de las redes sociales. Dice Sonia Arango, que el Señor te bendiga grandemente, desde Colombia nos saludan. El hermano Salomón González Rivero dice, Dios le bendiga. Dice el hermano Salomón González, dice, por favor ponga solamente gracias, canta Pastor Salomón Mix, a Dios toda la gloria, gracias, cómo no. Saludos desde Nayarit, México, dice. Bueno, mándeme el link, le voy a dar el número telefónico al que me pueden mandar el link también, ¿verdad? Que es el teléfono que tengo yo, que es el área 323-772-9991. Antes de continuar, tenemos que hacer lo que es debido hacer para que todo vaya en control, ¿verdad? No de nuestras manos, sino del Señor. Y siempre es necesario ponernos en las manos de Dios antes de todo. Así que le invito a que me acompañe a orar, que me acompañe para que juntos hagamos una oración y esa oración sea poderosa. Dice la palabra de Dios, no lo digo yo, dice la palabra de Dios. Ciertamente, si dos de vosotros se pusieran de acuerdo sobre cualquier cosa que le pidieran al Padre, esta será concedida. Así que vamos a orar. Si me acompaña, se lo voy a agradecer.

Vamos a orar. Gracias, Padre bendito. Gracias, Señor, en esta hora, Padre, nos allegamos, Señor, a tu presencia, Padre, pidiéndote, Señor, que seas tú, Señor, obrando en nuestra vida, Señor, tomando el control de mis palabras, Señor, de mi vida, Señor, en esta hora, Padre. Porque no es con mis fuerzas, Señor, si fuera por mis fuerzas ya hubiera fallado, Señor. Pero es con tus fuerzas, Señor, que tú nos levantas, tú nos prosperas, Señor, tú nos ayudas, Señor. Te pido, Señor, en esta hora, Padre, que seas tú, Señor, reprendiendo al enemigo, Padre, a través de las ondas radiales, Padre, que podamos llegar, Padre, a aquellas personas, Padre, que nos están escuchando, Padre, que una palabra les transforme la vida, Padre. Que una palabra, Padre, pueda hacer el cambio, Padre, este día, Señor, para que podamos ser bendecidos, Padre, en el nombre poderoso de tu Hijo amado Cristo Jesús, te lo pedimos. Amén, amén, amén. Mire, qué tan poderoso es lo que yo le decía hace un momento, el poder que tiene la oración. Dice, ciertamente, si dos de vosotros se pusieran de acuerdo sobre cualquier cosa que le pidieran al Padre, esta será concedida. Así que vamos a continuar. Estoy buscando por aquí a ver si encuentro la alabanza que nos pide aquí el hermano. Con todo gusto, a ver, mis hermanos, vamos a por aquí a ponerles una alabanza que nos acaba de pedir el hermano Pastor Salomón por aquí en la radio. Vamos a ver, ahí está sonando en Monterrey, México y todos Los Ángeles. Saludamos al Pastor Salomón Mix.

Ahí está mi hermano Salomón. Ahí le acabamos de complacer, ¿verdad? Esa es una alabanza, parece que es escrita por usted. Ahí es, dice Pastor Salomón MX, por ahí nos está escribiendo en redes sociales y nos pidió que si podíamos compartir su alabanza. Y con todo gusto ahí estamos sirviéndole. Ya hemos compartido su alabanza, ¿verdad? Aquí por aquí nos escribe y dice, agradecido, ¿desde qué ciudad transmiten? Estamos transmitiendo para Los Ángeles, para Tijuana, ciudades alrededor y allá en Monterrey, a través de la 1190 en Monterrey, a través de la 1090 en todo lo que es México. Así que muchísimas gracias a todos los que están con nosotros en sintonía. Dios les bendiga grandemente. Bendiciones a todos. Y seguimos con ustedes a través de La Voz Radio. Dios te bendiga grandemente. Bendiciones. Sabes, regresando al tema de hoy, hoy tenemos un tema, le vamos a titular a este tema, el valor de servir. ¿Cuánto valgo si sirvo? ¿Quién soy si sirvo? El valor que tiene el servicio, el servir a tu prójimo, el servir a tu comunidad, el servir donde quiera que tú te paras, el servir, el servicio, ser servicial. ¿Y qué nos habla la Biblia de serlo? Así que vamos a estar compartiendo con ustedes, recordándote que dice que sin fe es imposible agradar a Dios. Así que este día sea un día lleno de fe, sea un día lleno de bendición para tu vida. Y dice la palabra de Dios, recordándote siempre que Dios es bueno, Dios es amor. Dice, si ustedes siendo malos, dice, pues si vosotros siendo malos sabéis dar buenas dádivas a vuestros hijos, cuanto más vuestro Padre que está en el cielo. ¿Quién de ustedes que su hijo le pide un pan le dará una piedra? ¿O si le pide un pescado le dará una serpiente? Pues Dios no te va a dar una serpiente ni te va a dar una piedra. Dios quiere darte una vida próspera, Dios quiere darte una vida en abundancia, pero tú eres el que tienes la decisión en tus manos el día de hoy de aceptarle a Cristo Jesús en tu corazón y creerle a Él que Él tiene planes de bien para nuestra vida y no de mal. Vamos a pasar por aflicciones, vamos a pasar siempre seguramente por problemas, pero esos problemas van a ser resueltos en el nombre poderoso de Cristo Jesús. Hay una parte en la Biblia que me encanta mucho y que me gusta analizarla. Dice que Pablo y Silas fueron encarcelados por echar fuera un demonio de adivinación en una mujer que era adivina, ¿va? Y dice que los dueños de esta mujer, los amos de esta mujer, al ver que ya se les había ido el negocito y que ya no tenía la mujer el espíritu de adivinación, pues encarcelaron, mandaron a traer a los guardias, ¿verdad? Hicieron su alboroto y encarcelaron. Dice que les rasgaron la ropa a Pablo y a Silas, los golpearon. Luego los mandaron a encarcelar, los encarcelaron, los amarraron con unos cepos allá al profundo del calabozo de la cárcel. Pero dice que a las 12 de la medianoche Pablo y Silas cantaban alabanzas al Señor. ¡Qué bendición! ¡Qué ejemplo nos dan esos dos hombres de un espíritu en Cristo Jesús! Que aún a pesar en las circunstancias es necesario alabar al Señor. A veces estamos pasando por problemas y nada más te das la vueltecita ahí donde estás, te arrodillas y te pones a orar y dices, Señor, ayúdame, Señor, ayúdame, Padre, ayúdame, levántame, Señor. Y Él te levanta con su poderosa mano. Dice que Él te sustentará de la diestra de su justicia, que Él te guarda, que no ha visto un justo desamparado ni simiente que mendigue pan. Y dice que a las 12 de la noche Pablo y Silas alababan al Señor ahí y se cayeron las cadenas, las puertas se abrieron, las cárceles se tembló, las paredes cayeron. El carcelero al ver que ya no estaba Pablo y Silas y los que estaban presos, dijo, me voy a quitar la vida, se iba a quitar la vida porque seguramente le iban a culpar a él por haber estado descuidado. Y cuando se iba a quitar la vida le gritó Pablo, no te quites la vida, aquí estamos. El hombre inmediatamente al ver que nadie se había ido, fue, se arrodilló frente a Pablo y le dijo, ¿qué necesito para ser salvo? Y le dijo Pablo, cree en el Señor Jesucristo y serás salvo tú y tu familia. ¡Qué bendición! Ahí Pablo no le dijo, cree en mí o cree en Silas y serás salvo. Le dijo, cree en el Señor Jesucristo y serás salvo tú y toda tu familia. Así que gózate, mi hermano, dice mi hermano Salomón, a Dios toda la gloria. Saludos desde
Banderas, dice. Bahía Banderas, de Banderas. Creo que por allá es donde está ahorita pasando el niño, lo del huracán. Bueno, oremos también, hermanos, para que esto se calme, ¿verdad? Porque sabemos que son tiempos difíciles y algunas personas están perdiendo por ahí sus propiedades, lugares, ¿verdad? Por este huracán que está ahí. Pero tenemos que estar siempre confiando en el Señor y orando los unos por los otros para que el Señor siga teniendo misericordia de esta tierra. Así que dice que en los últimos tiempos oiremos de guerras, rumores de guerras, terremotos y muchas catástrofes, pero que no nos turbemos, que sigamos creyendo en el Señor cada día, porque en Cristo Jesús somos más que vencedores, más que vencedores. ¡Qué bendición!, ¿no? Así que bueno, vamos a continuar con ustedes. Vamos a ir a la palabra de Dios en el nombre poderoso de Cristo Jesús. Vamos a leer esta porción de la Biblia que es tan interesante. En primera de Pedro, capítulo 5, versículo 3 en adelante, dice: no como teniendo señorío sobre los que están a vuestro cuidado. No como teniendo señorío sobre los que están a vuestro cuidado, sino siendo ejemplo de la grey. ¿Qué es la grey? Del rebaño, de la gente que Dios ha puesto a tu cuidado, del pueblo que Dios ha puesto a tu cuidado. Dice: no como teniendo señorío sobre los que están a vuestro cuidado, sino siendo ejemplo de la grey. Siendo ejemplo de la grey, siendo ejemplo de tu iglesia, no señoreándote de ellos, no aprovechándote de ellos o de tu posición como pastor para que te den el dinero o para que te anden atendiendo como si fueras el príncipe de Gales, sino sirviendo. Por eso yo hoy, hermano, bendigo la vida de todos los pastores que sirven al Señor, porque no es fácil. Ellos son llamados a servir, no a ser servidos. Hay de aquel que viene a las cosas del Señor para ser servido, porque ya tiene su recompensa aquí en la tierra. Pero el llamado es a servir, amado hermano. Y no nada más a los pastores, está hablando de todos nosotros. Dice: no como teniendo señorío sobre los que están a vuestro cuidado, sino siendo ejemplo del agrey. Que seamos ejemplo. Y quiero que me acompañes a Marcos 10:42. Vamos a ir a Marcos 10:42. Esta mañana es una mañana maravillosa para que le demos gloria a Dios por todo lo que Él hace en nuestra vida. Que no se turbe vuestro corazón, porque es necesario que todas estas cosas acontezcan. Vamos a leer Marcos 10:42. Marcos 10, versículo 42, y vamos a ver qué es lo que nos dice la poderosa palabra de Dios. Dice: más Jesús, llamándolos, les dijo: sabéis que los que son tenidos por gobernantes de las naciones se enseñorean de ellas. Dice, voy a leérselo nuevamente. Dice: más Jesús, llamándolos, les dijo: ¿sabéis que los que son tenidos por gobernantes de las naciones se enseñorean de ellas y sus grandes ejercen sobre ellas potestad? Pero no será así entre vosotros, sino que el que quiera hacerse grande entre vosotros será vuestro servidor. Y el que de vosotros quiera ser el primero será siervo de todos. Porque el Hijo del Hombre vino para ser servido, sino para servir. Porque el Hijo del Hombre no vino para ser servido, sino para servir y para dar su vida en rescate por muchos. Mira lo que nos enseña aquí la palabra de Dios. Voy a regresar nuevamente a leerte. Pedro 5, 3 dice: no como teniendo señorío sobre los que están a vuestro cuidado, sino siendo ejemplo de la grey. Después nos vamos a Marcos 10,
Versículo 42 dice: más Jesús llamándolo les dijo: ¿sabéis que los que son tenidos por gobernantes de las naciones se enseñorean de ellas y sus grandes ejercen sobre ellas y sus grandes ejercen sobre ellas potestad? Pero no será así entre vosotros, sino que el que quiera hacerse grande entre vosotros será vuestro servidor, y el que de vosotros quiera ser el primero será siervo de todos. Porque el Hijo del Hombre no vino para ser servido, sino para servir, para dar su vida en rescate por muchos. ¿Sabes? Dios nos enseña, la palabra de Dios nos enseña, que es que venimos a servir, que cuando tú tienes un llamado, es un llamado primeramente al servicio. ¿Al servicio de quién? Al servicio de Dios y al servicio de tu prójimo, al servicio de las personas. Y es necesario dar un buen ejemplo de servicio. Y es por eso que en muchos lugares, amado hermano, hay hombres que se enseñorean de sus lugares, de sus iglesias grandes y maravillosas. Y se les olvida de estos principios bíblicos que son tan importantes. En Mateo 20, 25, vamos a leer Mateo 20, 25. Y que quede claro, amado hermano, que esto lo estoy leyendo para mí, principalmente, ¿verdad? Porque es necesario que primeramente entre la palabra en mi persona, en lo que yo estoy aprendiendo, y tengo que aprender a servir. Además, déjeme decirle que hay una gran ventaja en el ser servicial, en el que sirve, porque el que sirve es necesario, es indispensable, lo andan buscando porque sirve. Pero el que no sirve es desechado. Así que es necesario hoy meditar en qué tanto es lo que tú sirves. ¿Cuáles son tus servicios a Dios y a los hombres? Dice en el versículo, capítulo 20, versículo 25, dice: entonces Jesús llamándolos dijo: ¿sabéis que los gobernantes de las naciones se enseñorean de ellas y los que son grandes ejercen sobre ellas potestad? Mas entre vosotros no será así, sino que el que quiera hacerse grande entre vosotros será vuestro servidor, y el que quiera ser el primero entre vosotros será vuestro siervo. Como el Hijo del Hombre no vino para ser servido, sino para servir y para dar su vida en rescate por muchos. Ahí Dios nos enseña en la poderosa palabra quién es el mayor. Dice en aquel tiempo, en el capítulo 18 de Mateo, dice: en aquel tiempo los discípulos vinieron a Jesús diciendo: ¿quién es el mayor en el reino de los cielos? Y llamando Jesús a un niño, lo puso en medio de ellos y dijo: de cierto os digo que si no os volviereis y os haciereis como este niño, no entraréis en el reino de los cielos. Cuidado, cuidado, porque ¿de qué le sirviera al hombre entonces tantas almas ganadas y tanto merjurje, ¿verdad? Y tanta arrogancia y tanta limusina y tantos aviones y tantos viajes por acá y por allá y tanto trajecito y tanta corbatita tan bonita, si se va a ir al infiernote, si no va a alcanzar el reino de los cielos? ¿De qué le valiera, dice la palabra de Dios, dice, de qué le valiera al hombre hablar lenguas? ¿De qué le valiera al hombre tener dones si no tiene amor? Si no tiene amor, para servir hay que tener amor, amado hermano. Para servir hay que tener amor. Y mucho amor, hermano. ¿Qué dice en Corintios 13? Si yo hablase lenguas humanas y angélicas y no tengo amor, vengo a ser como metal que resuena o címbalo que retiñe. Y si tuvieres profecía y teniéndose todos los misterios y toda la ciencia, y si tuviese toda la fe y toda, y dice, de tal manera que trasladase los montes y no tengo amor, nada soy. Y si repartiese todos mis bienes para dar
de comer a los pobres, y si entregase mi cuerpo para ser quemado y no tengo amor, de nada me sirve. El amor es sufrido, es benigno. El amor no tiene envidia. El amor no se jactancioso. El amor no es jactancioso, perdón. No se envanece, no hace nada indebido, no busca lo suyo, no se irrita, no guarda rencor, no se goza de la injusticia, mas se goza de la verdad. Todo lo sufre, todo lo cree, todo lo espera, todo lo soporta. El amor nunca deja de ser, pero las profecías se acabarán. Mira, regreso a Mateo 18. En aquel tiempo los discípulos vinieron a Jesús diciendo: ¿qué es el mayor en el reino de los cielos? Y llamando Jesús a un niño, lo puso en medio de ellos y dijo: de cierto os digo que si no se vuelven como este niño y hacéis como este niño, no entraréis al reino de los cielos. Así que cualquiera que se humille como este niño, ese es el mayor en el reino de los cielos. Y cualquiera que reciba en mi nombre a un niño como este, a mí me recibe. Usted dirá, ¿qué tiene que ver las primicias del amor? ¿Qué tiene que ver el amor con el servicio? Tiene mucho, porque si tú tienes amor, entonces tienes ese don de servir. Y todo lo que sirve nos lleva a ser apreciado. Todo lo que sirve es apreciado. Hay lugares, ¿verdad? Vamos a poner el ejemplo de un hospital. En un hospital, el médico hace pues operaciones, llega y hace su trabajo, pero si no fuera por aquel que limpia los baños, que limpia los utensilios, que atiende a los enfermos, que sirve en todas estas áreas, no habría un hospital. Es necesario que haya quien sirva, ¿verdad? Ahora, el que sirve dice que es el más grande. Así que espero que te estés gozando esta mañana. Estamos hablando sobre lo que es el servicio y cómo Dios nos invita a servir. Vamos a ir a Mateo 23. Mateo 23, 11. Dice: el que es mayor de vosotros sea vuestro siervo. Porque el que se enaltece será humillado, y el que se humilla será enaltecido. Mas ay de vosotros, escribas y fariseos hipócritas, porque erráis el reino de los cielos delante de los hombres. Pues ni entráis vosotros ni dejáis entrar a los que están entrando. Bueno, en el 11 dice: el que es mayor de vosotros sea vuestro siervo. Ni seáis llamados maestros, porque uno es vuestro maestro, el Cristo. El que es mayor de vosotros sea vuestro siervo. El Señor vino para servir. Y eso nos lo enseña en Mateo 9:35. Acompáñame a Mateo 9, versículo 35. Dice que Jesús, dice: recorría Jesús todas las ciudades y aldeas, enseñando en las sinagogas de ellos y predicando el evangelio del reino y sanando toda enfermedad y toda dolencia en el pueblo. Y al ver las multitudes, tuvo compasión de ellas, porque estaban desamparadas y dispersas como ovejas que no tienen pastor. Mira, Jesús andaba predicando, andaba sirviendo, andaba sanando a los enfermos.
Hoy en día, hermano, hay lugares, hermano, perdóneme, no estoy criticando ni estoy juzgando, porque es la misma palabra la que nos juzga, es la misma palabra la que nos transforma, es la misma palabra la que juzgará en aquel tiempo. Y hoy en este día ya nos juzga la misma palabra. El Espíritu de Dios nos redarguye. Pero hay pastores, hermano, hay hombres que se dicen amar a Dios. Dice que en estos tiempos habrá hombres vanagloriosos, amadores de sí mismos, que tendrán rostro de piedad, apariencia de piedad, pero dudarán de su eficacia. Esos hombres que ya mandan a sus feligreses a orar por los enfermos, porque ellos ya no se quieren manchar las manos. Ellos ya no pueden ir ya no quieren ir a orar por los enfermos. Dicen que los van a visitar para que la gente les crea. Dicen que van a ir a ver enfermos para que la gente les crea. Pero los hospitales, hermanos, siguen estando llenos de necesidad de hombres de Dios que nos pongamos en la brecha, hermano. Y digo nos pongamos en la brecha porque ciertamente hago una labor aquí en las mañanas, pero es necesario también dar el tiempo para hacer otra labor. Y donde quiera que estamos, estar siendo serviciales, sirviendo, no sirviéndonos del pueblo, de la grey, sino dando ejemplo y sirviendo a los demás. Por eso es que, amado hermano, se ha confundido el servicio de lo que Dios ha mandado hacer a los hombres que le sirven. Les mandó a servir, no a servirse del pueblo. Y por eso es necesario reflexionar para ser grande en el reino de los cielos. Hay que ser como los niños. Así que a través, hermano, de lo que hacemos, damos un servicio deseando que su vida sea transformada. Bendecimos en esta hora, hermano, yo bendigo su vida en el nombre poderoso de Cristo Jesús. Bendigo la vida de todos aquellos que sirven a través de la radio, hermano, del doctor Alejandro de la Cruz, de todos los hermanos que están, del hermano Alejandro Rojas y de todos los hermanos de Junior, de todos los hermanos que forman parte del ministerio de La Voz Radio y de todos los pastores que vienen y se agregan para compartir la palabra, para poder ser parte y poner un granito de fe para que esto siga adelante. El propósito es servir primeramente a Dios, amado hermano, y servirle al pueblo, servirle a usted, que usted tenga una radio que transmita alabanzas, que transmita palabra de Dios, que sea una radio que está sirviendo a nuestra comunidad 24 horas, que dice, así que la fe es por el oír y oír la palabra de Dios. Gócese, deseo que su vida sea bendecida en este día y que usted vea los principios del servicio. Todo lo que sirve es lo que más es apreciado. Una persona que sirve en su iglesia es apreciada. Una persona que nunca está, que no dice no a las cosas. Le mando, por cierto, un saludo a mi hermano Frank y un reconocimiento a su trabajo que hace. Yo sé que no lo hace para ser reconocido, pero conocí un hermano en una iglesia. Y ese hermano, para todo le llamaban todos los hermanos. Hermano, necesitamos ir a levantar estas cosas que nos donaron. Y ahí iba él con su iglesia, con su camioneta. Hermano, necesitamos. Yo voy, hermano, esto. Yo voy. Y sabe, esa disposición lo hace ser tan servicial en el lugar. Y bueno, mientras estamos en un lugar debemos de ser de esa manera, ¿verdad? Que nos toca algo, pues vamos a hacerlo. Así que hemos leído, le voy a leer los versículos, le voy a pasar los versículos que son muy importantes para analizar esta palabra y qué tanto es lo que nos conviene el servicio a Dios. Primero es ganar el reino de los cielos, ¿verdad? Aunque sabe que no lo vamos a ganar por obras ni lo vamos a ganar por servicio, sino porque se gana porque es la misericordia de Dios, es por gracia, para no por obras, para que nadie se gloríe. Pero el Señor ahí nos está, Jesús nos está diciendo que es necesario servirnos. En primera de Pedro hemos leído, ¿verdad?, que en el 5:3 dice, no enseñoreándose, sino ser ejemplo, el líder sirve, no se enseñorea de otros. En Marcos 10:42 dice, en el mundo se busca autoridad para dominar, pero entre los seguidores de Jesús la grandeza se demuestra sirviendo.
En Mateo 20, 25 aprenderemos que Jesús, ¿verdad? En Mateo 20, 25, Jesús es nuestro modelo, vino para servir, no para ser servido. En Mateo 23, 11, el mayor es siervo. En Mateo 9, 35, aprendemos que Jesús va, enseña, predica y sana liderazgo en acción. En Lucas 22, 26, aprendemos el que dirige, que sea como el que sirve. En Primera de Pedro 5, 6, humillarse y esperar el tiempo de Dios. En Mateo 23, 12, el que se exalta será humillado, el que se humilla será enaltecido. En Lucas 9, 14, el principio idéntico nos ponernos por encima, el principio idéntico no ponernos por encima. Dios determina la honra. 10, Lucas 18, 14, Dios mira al corazón humilde. En Salmos 138, 6 dice, Dios atiende al humilde y mira de lejos al altivo. En Santiago 4, 6, Dios da gracia al humilde y es como un hilo conductor para él. Así que esos son los versículos, hermano, que esta mañana le he compartido o le quise compartir. Hay muchos versículos que nos enseñan a ser humildes. Primeramente, la humildad nos enseña a aprender, ser humildes, porque hay quien dice, ¿y este qué me va a enseñar? Hay personas que creen que porque llegas nuevo a un lugar, ¿verdad? Yo, en mi persona, hermano, yo llegué nuevo a una iglesia cuando yo llegué nuevecito de la calle, de haber pasado por mi proceso, de haberme querido quitar la vida, llego a la iglesia. Y el pastor me trató, hermano, como si yo conociera la palabra, me trató de una manera tan hermosa que eso me llevó a creer, a darme cuenta que Dios me había rescatado y me había mandado a predicar, a servir al Señor. Porque inmediatamente me trataron como uno de ellos. Y me acuerdo que en algún momento el pastor venía a la iglesia a predicar, hermano. Así como hay cosas a veces, ¿verdad?, que vemos en los siervos, hay otras cosas tan grandes, hermano. Y esas son tan grandes que se quedan tan significativas en nuestra vida. Y el pastor venía a predicar a veces de lejos de otro lugar, de otros países, de México. Y siempre que venía, todos los pastores tenían que dejar el espacio. Entonces, en una ocasión me tocaba a mí dar mi testimonio, y como él no avisaba para cuando venía, en esa ocasión yo había avisado a algunas personas que vinieran a mi testimonio, amistades, familia, ¿verdad? Y preparé un rico pozole para la gente que iba a venir a la iglesia. Entonces, pero hasta el último me avisaron, que un día antes me avisaron que el hermano iba a venir siempre, pero que si no venía yo siguiera con los

siempre que viene él, hay que dejarlo al gran siervo del Señor, porque él siempre, pues, se le da el espacio, ¿verdad? Y yo dije, amén, hermano. Yo me gocé, va, pero yo dije, sí, amén. Y yo siempre, desde que vine a servir al Señor, digo, Señor, si me toca, qué bueno. Y si no me toca, Señor, que sea tu voluntad, no la mía. Porque no vine a andar yo a queriéndome poner o no ponerme, no. Si es de parte tuya, pues todo bien. Entonces, yo en lugar de llamarle a las personas para cancelar que no vinieran o que vine porque iba a venir el pastor, no, yo les dije, vénganse, hombre, vamos a gozarnos y nos va a tocar alimento porque viene el pastor. Y ya para la próxima vez, pues ya daré mi testimonio, pero vénganse a gozar porque se va a estar increíble, se va a poner bueno. Entonces, en aquella ocasión, llegó el pastor y me dijo, ¿quién le tocaba hoy la bendición? Le dije, a mí, pastor, me tocaba hoy dar mi testimonio, pero qué bueno que vino, pastor, porque nos vamos a gozar. Y me dijo, no, hermano Alex, vaya usted y siga lo que usted estaba. Usted iba a dar su testimonio. Después le dijo a los hermanos, el hermano Alex, tiene un privilegio diferente, ¿verdad? Y él tiene ese espacio, ¿verdad? Y no sé, hermano, algo en su corazón le habló, ¿verdad? Que fue el Señor y le habló. Y yo en ese momento seguí adelante. Así que eso me enseñó, hermano, que se quitó de lugar para darme lugar. A mí, siendo tan pequeño, hermano, siendo tan nuevo, que apenas ahí tartamudeando, hermano, voy y doy mi testimonio, ¿verdad? Porque sí fui un locutor de 20 años en el mundo secular, pero ahí en el mundo, pues es fácil, hermano, uno presenta artistas, y mira, aquí está con ustedes, damas y caballeros, Guachan Kane, ¿verdad? Pero aquí, mi hermano, no se trata de Guachan Kane, aquí se trata de el Rey de Reyes, mi Señor Jesucristo, y aquí, hermano, uno tiembla, hermano, uno por eso, hermano, yo todos los días cuando me voy a poner en este momento, hermano, no crea que vengo todo el tiempo bien animoso, hermano, no, vengo también, paso mis aflicciones en el corazón y digo, Señor, solo porque tú eres grande y misericordioso, me tienes en bien, Señor. Entonces, hay un principio, me pongo en las manos de Dios, oro y le digo, Señor, toma el control de mis palabras, toma el control de mi vida y ayúdame, Señor, para dar una palabra que nos cambie y nos transforme. Y es poniéndonos en las manos del Señor, hermano amado, que usted va a tener resultados. Entonces, así, hermano, ese ejemplo que le puse, así, hermano, es que debemos de ser. Hay muchos hermanitos que llegan con deseos de servirle al Señor a las iglesias. ¿Y cuántos no les han cortado la cabeza? Porque no los dejan ni dar su testimonio. No prestan el micrófono, me decía un hermano. Ya una vez que agarraba yo el micrófono y empezaba yo a hablar y decía,

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1: Que llegan a lugares, a las iglesias, y que quieren servir, hermanos, que quieren servir en las iglesias y no les dejan, no les prestan el micrófono. Hombre, hermanos, Dios nos ha mandado a todos a ser iguales, a ser hermanos, siendo Él el mayor de nuestros hermanos, dice la palabra de Dios. Amén. Espero que te haya gozado con este mensaje esta mañana. Yo quiero agradecer, hermano, a todos los hermanos que aportan y que, hermano, apoye, hermano, la voz radio. No podemos, hermano, permitir que el enemigo nos lleve la ventaja, la delantera, y nos quiera acabar, ¿verdad? 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Recuerde que cada vez que usted sirve al Señor ofrendando, hermano, el Señor le bendice, hermano. Cada vez que usted aporta, hermano, con el amor, ¿verdad?

0: con el corazón. El Señor mira el corazón, hermano. El Señor no mira sus pesos o su intención. El Señor mira el corazón desde adentro, hermano. Así que hágalo creyéndole al Señor, que dice su palabra, que Él no se queda con el favor de nadie, hermano. Y que Él, hermano, Él bendice al dador alegre. Amén. 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Anótelo, yo sé que por ahí en mi mente veo hermanitas que corren a agarrar el lapicero. Ahorita sentí que una hermanita así corrió a agarrar el lapicero, rápido el lapicero para anotar la cuenta. Porque hermanos, de veras que el otro día me llama mi hermano Francisco Guevara y su esposa. Ellos ya son mayores. Y me llaman, hermano Alex, denos el número de cuenta, vamos dirigiéndonos al banco. Muy contentos, hermanos. Qué bendición. Dios los bendiga, Dios bendiga su vida. 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Hermanos de Los Ángeles, quiero decirles que es una gran bendición la Voz Radio. Yo no me canso de compartirles este mensaje porque cuando yo iba manejando desde Los Ángeles para Fresno las semanas pasadas, iba yo manejando y hasta allá se oía la radio hasta Fresno. Llegué en la noche hasta Merced, se seguía escuchando y yo iba escuchando las alabanzas y me iba gozando. Yo iba diciendo, Señor, qué grande eres tú, Señor, una radio que trasciende las fronteras y lo mismo que se escucha entonces para acá, para el lado de Los Ángeles, se debe estar escuchando para el lado de México. O sea que llega para allá también 5 horas de camino hacia lo profundo de México, se transmite para Monterrey. Y el otro día me dice el doctor, hermano que andaba allá en Sinaloa, y hasta allá llega la palabra de Dios. Así que hermanos, no nos podemos dar ese lujo. Sabemos que Dios es el que sostiene, y muchos hermanos dicen, oh hermano, pero no se preocupe, porque si Dios quita la radio es porque Dios la quitó. Mire hermano, no hay que ser muy inteligente, hermano, para saber lo que Dios quiere en nuestra vida. ¿Usted cree que Dios quiere, va a querer que se quite esta radio cristiana y se ponga una radio secular del mundo para que toquen corridos o toquen música de banda o toquen música que va a infectar a nuestros hijos? ¿Usted prefiere estar oyendo ahí la chona que se mueve o esa música de tristeza que dice qué triste fue decirnos adiós, o esa que dice no vale nada la vida? ¿Usted prefiere oír todo, que nuestra gente, nuestra familia oiga todo eso, o que oigan una alabanza que diga no puede estar triste un corazón que alaba a Cristo? ¿O qué tal una alabanza de Jenny Berrios? Miren nada más.
1: Jehová Shalom, el Dios de paz yo soy, el Dios de Israel.
0: Miren nada más, qué bonitas alabanzas. A mí me gustan las alabanzas. Así que hermano, no dejemos, hermano, que el enemigo nos lleve ventaja, hermano, en el nombre de Cristo Jesús. Yo sé que hoy el Señor sigue bendiciendo y el Señor bendecirá tus bolsillos, llenará de mosto, llenará de bendición tu vida, llenará de trigo tus graneros, dice la palabra. 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Que Dios siga bendiciendo tu vida. Anota el número de teléfono para oración, para que te comuniques conmigo. Hermanos que quieran predicar la palabra, aquí tenemos un estudio ya en Los Ángeles que estamos transmitiendo desde aquí. Se va hasta ya la señal para Monterrey, de Monterrey sale para Rosarito y de Rosarito para Tijuana, y eso solamente lo hace el Señor. ¿Sabes, hermano? Yo digo, qué bendición. Gracias, Padre bendito, Padre celestial. Porque ciertamente cuando yo estaba tirado en las calles y ya no tenía valor, atenté contra mi vida, yo ya no quería vivir, sangraba mi estómago, estaba muerto. Era era algo tirado que ya no servía para nada, era algo inservible, que ya no tenía vida, huesos secos. Y el Señor dijo, me vas a servir. Yo no sabía, hermano, que el Señor me iba a poner a compartirle la palabra a mis hermanos en México. Mira, hermano, para muchos pastores no es importante, debe ser importante, hermano. Yo hago un llamado hoy a pastores que me llamen por teléfono y que quieran compartir la palabra. Y si no son pastores, hermano, y en su iglesia no le prestan el micrófono, aquí le vamos a ayudar, hermano. Queremos que usted sea parte de este ministerio. Aquí tenemos un estudio, hermano. Hay hermanos que me dicen, hermano, yo no puedo invertir esto o el otro. Le digo, hermano, tengo por internet, véngase, vamos a servirle al Señor de una u otra manera. Vamos a servirle. Véngase. 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Dios es grande, Dios es maravilloso.

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Sabe que hay necesidad, hermano, si no se hace un pago antes del primero de octubre, hermano. Yo no quiero ni siquiera decirlo, que tengamos que salir del aire. Y como le digo, yo sé que hay hermanos que dicen, bueno, si se sale, pues es que Dios no los quería ahí, ¿no, hermano? Dios siempre tiene planes de bien para nuestra vida y no de mal. Usted es el que piensa así, gloria a Dios, hermano. Usted puede pensar como usted quiera. Solamente le digo, ¿verdad?, que lo que está escrito es la palabra, lo que nos enseña, que Dios tiene planes de bien para nuestra vida y no de mal. 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Así que si usted va allá con ellos, dígalo que lo escuchó aquí en La Voz Radio, ¿verdad?, para que ellos sepan también que La Voz también puede ser de bendición para los negocios, ¿verdad?, o personas aquí en Los Ángeles también. Si usted dice, yo no sé predicar, hermano Alex, yo no puedo predicar, pero tengo un negocito y quisiera anunciarlo, hábleme, vamos anunciándolo, ¿no? 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Mira, hermano, en otro tiempo había gente que quería invertir en la radio. Ahorita no hay, donde quiera, no hay mucho flujo de económico, pero Dios sigue haciendo la obra en aquellos que invierten en el Señor. Se lo digo porque el Señor multiplica mi trabajo, el Señor multiplica lo que yo voy haciendo, hermano. 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Pues claro, porque usted va a estar hidratado. 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
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Y hermano, buscamos todos los días creerle al Señor que Él, hermano, tiene planes de bien para nuestra vida y no de mal. Él sigue sosteniendo nuestra vida. Hoy está vivo usted, dele honra y gloria a Dios. Hoy tiene un platito de frijolitos, dele gracias a Dios, porque hay quien no lo tiene. Hay quien ya no amaneció esta mañana. Dios te bendiga grandemente, quédate con nosotros. Y te dejo con esta alabanza, el banco del Señor.

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16: Gracias por su sintonía, que es su preferencia a estas audiciones diarias que estamos llevando hasta usted a través de La Voz, porque la fe viene por el oír. Quiero decir, apreciados amigos y hermanos, que estamos agradecidos con el Señor por la oportunidad de poder llegar hasta usted a través de estas ondas radiales, y nos sentimos honrados que muchos de ustedes se han convertido en parte de nuestra red de colaboradores, porque han abrazado esta visión. ¿Cuál es la visión de La Voz? Alcanzar al mayor número de personas en el menor tiempo posible. Y eso es lo que nos permite la radio, porque estamos cubriendo ciudades enteras. Imagínense, cubrimos Chihuahua, Durango, Coahuila, Nuevo León, Tamaulipas, la Baja California Norte, cubrimos gran parte de la Baja California Sur y todo el sur de California. Ahora mismo estamos entrando a más ciudades. Entonces, es la visión de poder entrar a un vehículo, de llegar a un centro de trabajo, de poder llegar a una prisión, a un hogar, a una oficina, a un hospital, y llevar la buena noticia de salvación. Es muy importante que esta visión permanezca, y nuestra misión es anunciar el evangelio para que se salven las almas, porque el cielo tiene prisa. Nuestra misión es ganar almas, y usted es parte en este proyecto cuando se convierte en un colaborador de La Voz, adoptando un minuto o aportando una ofrenda que usted disponga en su corazón. Para nosotros poder cubrir los costos operativos de la radio, necesitamos la ayuda de cada uno de nuestros oyentes que sienta el llamado y que se identifique con el trabajo que nosotros estamos haciendo. Es muy simple. La Voz se dedica a transmitir las 24 horas del día el mensaje de fe y lleva el conocimiento de Dios para que más personas puedan oír el testimonio de Jesucristo. Por eso es importante, es muy importante que cuando usted se une a La Voz tenga el entendimiento que estamos siendo sembradores de esperanza, que somos mensajeros de fe y nos convertimos en ganadores de almas. Por eso yo quiero animar e invitar a cada uno de ustedes para que en el nombre del Señor nos levantemos como uno solo y hagamos nuestro mejor esfuerzo. Usted puede adoptar un minuto de la programación. ¿Cuánto me cuesta adoptar un minuto? Le cuesta 20 pesos. Con 20 pesos usted adopta un minuto. Y nuestra recomendación es que se atreva a adoptar un minuto durante un año. Es decir, que si usted adopta un minuto, son 20 pesos por día. En 30 días que tiene el mes serían 600 pesos. Con 600 pesos al mes, haciendo un compromiso por 12 meses, usted adopta un minuto. Yo quiero animarle para que haga un esfuerzo, para que como familia ustedes adopten un minuto, para que ustedes se atrevan a hacer una diferencia. Adopte un minuto, adopte un minuto. ¿Cómo? Dando 600 pesos al mes y haciendo un compromiso de fe de darlo durante 12 meses. Ahora, si alguien dice, mire, yo no puedo hacerlo cada mes, pero me gustaría hacerlo por semana, pues usted haría, son 7 días de lunes a domingo. Si usted aporta 20 pesos por día, pues son 140 pesos por semana. Y con 140 pesos por semana, haciendo un compromiso con el Señor de darlo durante 52 semanas. 52 semanas dando 140 pesos, con eso usted adopta un minuto. Y yo espero que en el nombre del Señor, por favor, cada uno de nuestros oyentes haga su máximo esfuerzo en adoptar un minuto. Para nuestros amigos que están en los Estados Unidos, pues es simple, porque usted adopta un minuto con un dólar al día. Esto significa que dando un dólar al día, usted ya está adoptando un minuto. Usted puede dar $30 por mes y con esto hace un compromiso de hacerlo por 12 meses. Una persona me preguntó, oiga, ¿y si quiero hacerlo durante un año o por un año? Le dije, bueno, entonces serían 365 días que tiene el año. Si usted aporta un dólar por día, pues serían $365. Con esa cantidad, usted adopta un minuto por todo un año. Y alguien me decía, bueno, y si nosotros queremos hacerlo en México, ¿cuánto sería o cómo sería? Bueno, si son 20 pesos por día y son 365 días que tiene el año, con 7,000 300 pesos, usted adopta un minuto por todo un año. ¿Cuál es la visión de adoptar minutos? Pues la programación que nosotros transmitimos es 24 horas. Cuando usted divide las 24 horas del día en minutos, nos da un total de 1,440 minutos. Cuando usted tiene 1,440 familias que adoptan un minuto, entonces minuto a minuto estamos adoptando las 24 horas del día. Entonces nosotros deseamos con todo nuestro corazón que tengamos 1,440 familias adoptando un minuto por un año. Yo quiero pedirle que haga su máximo esfuerzo, hable con su esposo, hable con sus hijos, hable con la familia y dígales, mira, ¿qué te parece si entre todos adoptamos un minuto de la programación para que no falte la palabra, para que este mensaje esté presente las 24 horas del día en nuestra ciudad, para que nosotros podamos ver cómo se extiende la voz, y al extenderse será el esfuerzo de todos, será el trabajo de todos, será posible gracias a que nosotros estamos poniendo nuestro granito de arena. Y a todos nuestros amigos que nos están sintonizando, queremos invitarles para que se conviertan en parte de nuestra red de colaboradores. Un minuto es posible alcanzarlo, un minuto es fácil alcanzarlo. Creo que un minuto es algo que todos juntos podemos participar, y en el nombre del Señor podemos hacer nuestro mejor esfuerzo. Así es que yo espero que usted haga un compromiso de fe con el Señor y que este minuto no falte. Voy a dar los números de cuenta. Si usted desea adoptar este minuto, créame que nos va a ayudar muchísimo. En este momento necesitamos toda la ayuda posible, toda la ayuda posible para que se adopten 1,440 minutos. Por favor, yo sé que en el nombre del Señor lo vamos a lograr. Sé que nuestra audiencia es una audiencia que ama al Señor y que está comprometida con la evangelización, es decir, ganar a aquellos que no han conocido al Señor a través del mensaje de fe. 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Recuerde que la razón de que la iglesia exista no es por los que estamos, sino por los que no están. La razón de que la iglesia exista no es por los que estamos, sino por los que no están. 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Nos vamos a la música en este momento y regreso con usted. Si desea comunicarse con nosotros a través de una llamada o enviar un mensaje de WhatsApp, puede hacerlo al 81 84 58 70 28. 81 84 58 70 28.
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1: Hola, hola, ¿qué tal, apreciados hermanos y amigos que están en sintonía de La Voz, porque la fe viene por el oír? Les saluda el doctor Alejandro Cruz, director general de La Voz Radio, y quiero dar gracias a Dios por su vida, dar gracias porque hoy nos permite estar un día más en sintonía, ya que la radio es una bendición para la ciudad, y estamos llegando a los hogares, estamos entrando en los vehículos, estamos llegando a los centros de trabajo, estamos entrando en las prisiones y también estamos entrando en oficinas y hospitales. Lo mismo estamos cubriendo ciudades grandes, medianas, pequeñas, ejidos, rancherías, y por donde quiera está llegando esta voz con el mensaje de fe, con el mensaje de esperanza y el mensaje de amor. Hoy quiero decir que estamos finalizando el mes de septiembre y recuerde que tenemos un reto muy grande que alcanzar, y para este 30 de septiembre tenemos que pagar una cantidad que estamos todavía muy lejos de alcanzarla, pero tengo fe. Soy un hombre de Dios, son 28 años de estar trabajando en los medios de comunicación. He visto milagros una y otra vez, porque Dios tiene su gente en cada ciudad, y todo el que es de Dios escucha la voz de Dios, porque los proyectos de fe atraen a gente de fe, y los proyectos grandes atraen a gente grande. Y sin duda alguna, en este momento me están escuchando muchos hombres y mujeres que han sido bendecidos por el Señor. Ahora, ¿cuál es la urgencia de este llamado? Pues es bastante fuerte, ya que si no cubrimos la cantidad que se necesita alcanzar para el día 30 de septiembre, pues el 1 de octubre ya no estaremos al aire. Por eso es un reto muy fuerte, muy grande el que tenemos ahora mismo, y quiero pedir de su oración primeramente para que el Señor nos dé ánimo, nos dé fortaleza. Hay proyectos que están caminando, hay proyectos que nos se pueden detener y se tienen que realizar sin duda alguna, pero no podemos iniciar nuevo proyecto si la radio que usted escucha se cae, si la radio que usted escucha deja de transmitir. Creo que la gente de Dios no pierde, el pueblo de Dios no pierde. El Señor no nos trajo aquí para volver atrás, Dios no nos trajo aquí para ser avergonzados ni para perder. Creo que mientras haya hombres y mujeres de fe que dicen yo amo a Dios y yo creo que hay que compartir el Evangelio para que se salven las almas, mientras haya gente de fe en la ciudad, podemos seguir adelante. Y hoy yo le invito, le animo, para que usted siembre su mejor semilla, para que usted el día de hoy se comunique con nosotros y haga lo mejor que usted pueda. Creo que tenemos la oportunidad de hacer historia. ¿Cómo se hace historia? Cuando se alcanzan metas, cuando se superan obstáculos, cuando se imponen nuevas marcas, cuando se hace posible lo imposible. Y yo quiero animarle en este momento a que usted se comunique y diga: hermano Alejandro Cruz, cuente conmigo, porque mientras que yo tenga vida en esta ciudad no va a faltar la bendita palabra, porque yo me voy a sumar al proyecto de fe. 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Es importantísimo, muy importante su apoyo, por favor. 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Bueno, pues estos son nuestros números de teléfono, los números de cuenta, y quiero decirle que es muy importante su participación en este momento. Ha llegado el tiempo donde pues todos juntos vamos a hacer la diferencia. Dice la palabra que una mujer llega con el profeta y le dice: mira, tu siervo, mi marido, era uno de los profetas, y ahora él acaba de morir y ya está en la presencia del Señor, pero él tenía una deuda y los acreedores han venido a cobrarme. No tengo dinero porque no dejó herencia, no dejó ahorro en el banco, y simplemente ahora los acreedores se quieren llevar a mis hijos como esclavos para que trabajen en sus campos. Y tú sabes que mi marido era temeroso de Dios. Y esta mujer viene angustiada porque la deuda que tenía su marido ahora está consumiendo a su familia, aunque su marido ya está en la presencia del Señor, pero la deuda no murió con él. Dijeron: bueno, si tu marido se murió, pues no es problema nuestro, a nosotros nos tienen que pagar, y si no tienes dinero para pagar, nos llevamos a tus hijos como esclavos y los vamos a poner a trabajar en nuestros campos hasta que se pague la deuda que tenía tu marido. Y bueno, el profeta le dice a la mujer: mira, ve y diles a todas tus vecinas y a todas tus amigas, diles a todos en la aldea que te presten vasijas, no pocas. Y una vez que estés en tu casa, enciérrate con tus hijos. Cierra bien la puerta, porque va a ocurrir un milagro. Y dijo la mujer: pero no tengo dinero, ¿cómo le voy a hacer? Y le dijo a la mujer: vamos a empezar con lo que tienes, no con lo que no tienes. Declárame, ¿qué es lo que tienes en casa? Dijo: un poquito de aceite. Pues con eso es suficiente. Todo lo que Dios necesita para hacer un milagro es lo poco que tú tengas. Cuando tú dispones lo poco que tienes, eso es lo que Dios usará para hacer un milagro. Le dijo, no te preocupes, tú solamente asegúrate de tener muchas vasijas, pide prestadas, todas las que puedas, muchas, no pocas, trae cántaros, trae ollas, trae jarras, trae todo tipo de vasija. Y entonces lo que vas a hacer tú junto con tus hijos es que ese poquito de aceite que tú tienes vas a llenar con él todas las vasijas. Esta mujer tiene una palabra de parte de Dios. En medio de su escasez, en medio de su pobreza, en medio de su necesidad, en medio de una gran deuda, el Señor le dice, lo poco que tienes, Dios lo multiplicará. Esta mujer tiene que decidir entre creer o dudar. Esta mujer tiene que tomar una decisión juntamente con sus hijos, o creo la palabra de Dios y la palabra se hace real en mi vida, o simplemente me rindo y no doy un paso más. Entonces es una situación donde decimos o lloramos o vendemos pañuelos, o le creemos a Dios hasta el último momento o nos morimos en el intento. Esta mujer se armó de fe y decidió creerle a Dios y le dice a sus hijos, bueno, pues en el nombre del Señor vamos a vaciar de nuestra vasija sobre la primera. Y se da cuenta la mujer que su vasija pequeña, cuando está virtiendo el aceite, llenó una vasija más grande que la que ella tenía en su mano. Uy, dijo, ya se llenó, a ver otra. Y entonces dice que se llenó, pero decía la mujer, la vasija que tengo en mi mano es más pequeña que esas dos que ya se llenaron, y llenó la tercera. Y se dio cuenta que cada vasija que había en la casa comenzó a llenarse hasta que dice que ya no hubo más vasijas. Y cuando ya no hubo más vasijas, dice que cesó el aceite de la vasija que ella tenía en su mano. Y entonces va y le dice al profeta, mira, ya todas las vasijas están llenas, mi casa no puedo ni caminar porque están las vasijas llenas de aceite por todas partes. ¿Qué hago? ¿Qué tengo que hacer ahora? Le dijo, mira mujer, ahora vas a vender el aceite, le vas a pagar a los que les debes y con el resto, con todo lo que te sobra, vive tú y tus hijos. Y entonces el Señor hizo el milagro de la multiplicación con lo poco que tenía la mujer, para entonces sacarla de la deuda, sacarla de la crisis, y no solamente eso, sino tener para ella y sus hijos un mejor futuro, tener provisión para el mañana. De tal manera que esto nos enseña a nosotros que lo primero que necesitamos para recibir un milagro es tener una crisis. Porque en medio de la crisis es donde los amigos se van. En medio de la crisis es cuando la familia te da la espalda. En medio de la crisis es cuando te das cuenta que tus recursos no son suficientes y tus fuerzas no te alcanzan. Y es aquí donde tienes que depender de Dios. Es aquí donde dice, Señor, si tú no me sacas de esta situación, nadie más lo hará. Y entonces el Señor te dice, ¿qué es lo que tienes en tu mano? ¿Qué es lo que Dios puede utilizar para multiplicarlo y sacarte de una crisis? Bueno, pues esta mujer tenía solamente un poco de aceite. Pues con ese poco, el Señor puede hacer un milagro. Pero la fe es disponer lo poco que tengo para que Dios lo multiplique. Es como dice el apóstol, si la semilla no cae en tierra y muere, no puede dar fruto. Tú puedes tener una semilla guardada durante mucho tiempo, y esa semilla, mientras esté en un frasco, mientras esté guardada en un papel, mientras esté metida en una bolsa, esa semilla, aunque tiene el poder de la multiplicación, la semilla no se multiplica hasta que no cae en tierra y muere. Entonces da fruto. Cuando hay crisis, cuando hay deudas, eso es algo muy terrible, porque dice que el que debe es esclavo del que le presta. Y dice el apóstol, no deban nada a nadie. ¿Para qué? Pues precisamente para que no seamos esclavos de nadie. Y es aquí donde tenemos que practicar la fe y decir, Señor, lo poco que tengo, tú lo vas a multiplicar. Y lo único que tenemos que hacer es creerle Dios, y en este caso la mujer juntamente con sus hijos dijeron: Señor, si no haces un milagro, dijo la mujer, me voy a quedar sin hijos. Los hijos dijeron: Señor, si no haces un milagro, nos van a tomar como esclavos y nos van a separar de nuestra madre y nos van a tener trabajando de día y de noche hasta que se pague la deuda que adquirió mi padre. Entonces ellos dicen, si papá le servía a Dios, si papá era un profeta, si papá era un hombre de Dios, entonces ¿por qué razón viene esta crisis a nosotros? Pues quiero decirle que las crisis que enfrentamos en la vida son precisamente porque la gente de fe tiene que ser probada. Dice el apóstol Pedro, si el oro, que es un material perecedero, tiene que ser probado por el fuego, ¿cuánto más nuestra fe, que es más preciosa que el oro? Cuando tu fe es probada, te va a confrontar tu fe con la crisis, con la enfermedad, con la escasez, con las adversidades, porque esa fe que tú tienes, cuando es pasada por el fuego, se va a purificar, se va a limpiar, va a brillar más, adquirirá más valor. Y en este momento, si usted está atravesando situación difícil, hoy es un día para decir: Señor, dispongo lo que tengo para que tú hagas un milagro de multiplicación. Para que tú hagas un milagro de multiplicación, simplemente usted haga lo que hizo la mujer con lo poco que tenía, y yo le aseguro que Dios hará lo que usted no puede hacer, que Dios abrirá las puertas que están cerradas, que Dios hará camino donde no hay, pero simplemente tenemos que creer. Y en un momento como este, donde estamos atravesando una crisis, pues vamos a dar lo que podemos, vamos a dar lo que tenemos, lo poquito, porque tú no vas a dar lo que no tienes. Tú nunca podrás dar lo que no tienes, pero de lo que sí tienes y de lo que Dios te ha dado, de eso podemos darle al Señor. Yo me recuerdo de un oyente que dijo: bueno, yo tengo 100,000 pesos y estoy siendo confrontado porque estoy viendo que la obra de Dios está atravesando una necesidad. Él dijo: yo no los estoy usando, no se me ofrecen en este momento, no tengo ningún proyecto de compra, no tengo ningún proyecto de construcción, gracias a Dios no me he enfermado. Dice, pero ahí está este recurso disponible y estoy escuchando que hay una necesidad en la obra. Y él se resistió, él dijo: no, pero Dios no puede pedir ese tipo de cosas, Dios no puede pedirme que yo dé algo así. Y pasa otro día y él escucha que está la necesidad y él se sintió mal porque dijo: Dios, ¿por qué la gente no da? ¿Por qué la gente no apoya? ¿Por qué la gente es tan ingrata? ¿Por qué la gente no cuida lo que tiene? Y entonces el Señor le dijo: ¿y tú por qué no lo haces? Si ya puse en tu corazón el sentir, no esperes a que nadie más lo haga, porque para este momento tú has sido bendecido, para que cuando los otros no pueden hacerlo, tú puedes hacerlo. Y recuerdo que él me llamó, vino su hija con él, conversamos. Él jamás me dijo qué es lo que iba a dar, simplemente él me dijo: yo tengo una ofrenda para la radio. Y estuvimos conversando como una hora, platicando de la radio, platicando de las cosas de Dios. Él me platicó su testimonio, la hija de él me platicó también su testimonio, y me dijo: hermano, pues ahora sí le vamos a dar la ofrenda. Dice: aquí está. Y cuando me da la ofrenda, me dijo: son 100,000 pesos. Y él en ese momento es cuando me dijo: mire, yo entendí que necesito hacer tesoro en el cielo, entendí que si nadie más lo quiere hacer en ese momento, pues a mí Dios me bendijo y me dio la capacidad para hacerlo en esta ocasión y en este momento. Y gracias a que él dio esa ofrenda, la radio pudo seguir adelante. Y también he estado con creyentes que me dicen: hermano, todo lo que tengo son 100 pesos, no tengo más, esto lo doy con mucho amor y con mucho esfuerzo. Bueno, es lo que tiene y es lo que puede dar, es el recurso que Dios puso en su mano. Pero quiero decirle que no hay semilla pequeña. Dios levanta grandes cosechas de pequeñas semillas. Y cuando tenemos hombres y mujeres de fe que han sido bendecidos, que Dios los ha llevado a otro nivel, que el Señor les ha dado un recurso para aportar pues yo creo que son personas que Dios tiene preparadas para este momento y todos podemos participar en lo mucho o en lo poco. Creo que lo más importante que tenemos que hacer es disponer lo que tenemos para el Señor. Pero también quiero asegurarte que con Dios nunca se pierde, sino que con Dios siempre se gana. Usted nunca se quedará pobre por darle algo a Dios. Usted nunca estará quebrado por honrar a Dios con sus bienes. Usted nunca tendrá escasez por darle algo al Señor. Al contrario, todo lo que usted ponga en mano del Señor, Él lo utilizará para hacer un milagro. Una y otra vez he recibido testimonios. Me recuerdo de unos hermanos que dijeron: mire, tenemos en este momento una deuda, es grande, es fuerte, pero queremos honrar a Dios porque lo que tenemos no nos alcanza para pagar la deuda, pero vamos a confiar y vamos a poner a Dios primero. Me recuerdo que ellos presentaron su ofrenda y como al mes regresaron para decir: hermano, queremos dar testimonio de que la deuda que teníamos fue cancelada. La deuda se canceló. Estamos libres de la deuda y con lo que nosotros dimos no nos alcanzaba, pero ni para pagar ni siquiera el 10% de esa deuda. Pero Dios hizo un milagro. Recuerdo que muchas personas han aportado, que han sembrado, que han apoyado, de pronto me han dicho: mire, Dios hizo un milagro porque en mi cuenta me quedé sin dinero, pero me apareció dinero en mi cuenta. De hecho, uno de los oyentes se quejó en el banco y dijo: mire, aquí tengo dinero que no es mío. Le dijeron: señor, pero todo está bien, en su cuenta todo está bien. Dijo: no, pero aquí hay dinero que no es mío. Le dijeron: mire, señor, ese no es problema de nosotros, ¿qué quiere que le digamos? El dinero es legal, el dinero es suyo, no podemos hacer nada. Y dijo: bueno, pues de alguna forma Dios hizo un milagro. Dios tiene la habilidad de sorprendernos. Nunca se imaginó esta mujer que con el poco aceite que tenía, Dios iba a hacer un milagro de multiplicación. Y hoy te digo en el nombre del Señor: honra al Señor con tus bienes. Pon la obra de Dios primero. En este momento que estamos atravesando una situación difícil, creo que los hombres y mujeres de fe tienen la oportunidad de honrar a Dios con sus bienes para que la obra siga adelante y al mismo tiempo experimentar un milagro de multiplicación, experimentar un milagro de provisión, experimentar que Dios es bueno, que Dios es fiel y que cuando nosotros lo honramos a Él con nuestros bienes, Dios honra a los que le honran, que Dios bendice al dador alegre, porque con Dios nunca se pierde, con Dios siempre se gana. Escúchame, con Dios nunca se pierde, con Dios siempre se gana. Esta mujer, juntamente con sus hijos, experimentaron que al vender las vasijas de aceite pagaron lo que debían. Y entonces dijo la mujer: pero mira, has sobrado mucho aceite. Dijo: bueno, pues vive de eso tú y tus hijos. Hoy, en el nombre poderoso de Jesús de Nazaret, quiero decirte: pon a Dios primero, vamos a honrar al Señor con lo mejor que tengamos y yo te aseguro que vendrá bendición. Siembre su semilla. Recuerda que la semilla, para que dé fruto y se multiplique, necesita caer en tierra y necesita morir para entonces poder dar fruto. Y en el nombre poderoso de Jesús de Nazaret, en este momento, hay hombres y mujeres que dicen: he sido bendecido, tengo recurso, puedo hacer algo especial por el reino de Dios. Dios me ha entregado una semilla para este tiempo y para este momento. Bueno, siémbrela para que usted experimente el poder de multiplicación de una manera abundante y sobrenatural. Quizás hay muchos que su fe no ha sido probada, pero que en este momento tú puedes probar al Señor, que en este día tú puedes decir: voy a ver qué pasa, porque si la palabra dice que Dios bendice al que da con alegría, y si dice que cada uno dé como propuso en su corazón, pues estoy proponiendo dar algo a la medida de mi capacidad y a la medida de mis fuerzas. Entonces, hoy es un día para que esa fe nuestra sea probada en el dar y saber y tener la satisfacción de decir, lo que yo estoy dando, lo que yo estoy aportando, hace posible que mi radio siga adelante. Hoy tenemos a los acreedores encima, igual que esa mujer, diciendo, si no pagan, les quitamos este medio. Pero así como tenemos los acreedores, también tenemos una palabra de Dios. Y esta palabra dice, haz lo que tú puedes y el Señor lo va a multiplicar. Pero es importante entender que Dios ha puesto en nuestra mano. En este momento hay muchos que dicen, hermano, es que yo no tengo, pero voy a tener. Y hay otros que dicen, yo sí tengo, pero estoy dudando. Mira, no dudes, honra al Señor con tus bienes. Hay muchos de nuestros hermanos en diferentes lugares que ustedes han honrado a Dios. Ustedes tienen la experiencia viva de ver la mano de Dios. Ustedes han experimentado lo que es una provisión sobrenatural, pero por alguna razón han pasado los años y lo tienes como algo lejano que sucedió, como algo en un recuerdo distante. Vuelve a vivir la fe, vuelve a vivir la experiencia, revive tu cuidado para la obra de Dios, y yo te aseguro que experimentarás la provisión, la visitación, la multiplicación que viene de arriba, que viene de parte de Dios. Esta mujer y sus hijos pudieron contar un milagro, pudieron vivir una historia de fe con Dios, pudieron decirles a los demás que con Dios nunca se pierde, con Dios siempre se gana. Y yo creo que la gente de Dios no pierde en este momento. Siembre su semilla, haga su mejor esfuerzo. Apreciados hermanos y amigos que están en sintonía, ustedes pueden en este momento comunicarse a este número de teléfono. Amigos desde el sur de California pueden comunicarse y dígale, Alex Mendoza, hermano, quiero sembrar mi semilla, quiero honrar a Dios, yo quiero hacer algo de fe. 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Si usted necesita hablar conmigo, dígales a los hermanos, quiero hablar con el doctor Alejandro Cruz porque quiero sembrar una semilla, quiero hacer algo especial, quiero saber exactamente cuánto se necesita porque Dios está poniendo en mi corazón que yo debo de participar en este momento. Y

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Apreciados amigos y hermanos que están en sintonía, vamos a unirnos, vamos a hacer lo mejor para el Señor. 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Vamos a accionar. Vamos a decir: Señor, esto es lo que yo tengo en mi mano, esto es mi vasija con aceite, esto es lo que yo puedo hacer. Ahora tú haz lo que nosotros no podemos hacer. Hoy da un paso al frente con lo que tienes y como tú puedas, y deja que el Señor nos sorprenda con un milagro, con una provisión sobrenatural. A esta mujer se le dijo: ve y consigue todas las vasijas que puedas, todas las vasijas, muchas, no pocas, todas las vasijas. Y esta mujer anduvo por todo el pueblo, por toda la aldea, pidiendo vasijas, vasijas vacías, y decían: mira, esta mujer como que ya se volvió loca, como que esta mujer por la deuda ya no le está funcionando bien su cabeza. Esta mujer con eso de que le van a quitar a los hijos, mira ahora en la fantasía que se ha metido de andar pidiendo vasijas vacías. Pero esta mujer entendió que esas vasijas vacías, Dios declaró una palabra, que el aceite no escaseará, el aceite no escaseará. Dios multiplicará lo que tienes, Dios proveerá con lo que tú tienes, el Señor hará lo que tú no puedes, es simplemente disponer lo que tengo. Y esas vasijas una a una se llenaron, una a una, el milagro de Dios se manifestó. Y quiero decir que así como esta mujer fue sorprendida, todos en el pueblo fueron sorprendidos, porque Dios no solamente bendijo a la mujer y a sus hijos, Dios bendijo todo ese pueblo, porque fueron parte de un milagro, fueron parte de una provisión mayor. Hoy tú puedes ser parte de un milagro, hoy tú puedes ser parte de una provisión mayor, para que esta frecuencia que estás escuchando no salga del aire. Por favor, hermanos, vamos a hacer lo mejor que podamos, ya que tenemos hasta el día último de septiembre, y yo estoy creyendo en el milagro. Permítame orar. Padre, en el nombre poderoso de Jesús de Nazaret, en este momento te bendigo y te doy gracias por cada uno de nuestros hermanos y amigos que están en la sintonía. Hoy te pido, Señor, que pongas unidad y pongas en nosotros el sentir de poder dar, y que de lo que hemos recibido de tu mano, de eso mismo nosotros vamos a dar en este momento. Y queremos pedirte que a través de lo que estamos dando, tú rompas con la deuda, rompas con la escasez, que revientes tú y quiebres todo espíritu de miseria, que todo
espíritu de ruina y pobreza sea quebrantado ahora en el nombre poderoso de Jesús. Señor, te pido que mientras mis hermanos están poniéndote en primer lugar y apoyando tu obra, tú los bendigas, trayendo salud sobre el que está enfermo, trayendo, Señor, en este momento restauración sobre aquel que se ha alejado de ti, trayendo, Señor, bendición en ese hogar donde

0: hay discordia, donde hay pleito, donde hay contienda, trae paz. Señor, prospera la mano diligente y mira a los empresarios y mira a los que están luchando en este momento por salir adelante en sus negocios. Dios, por favor, ten misericordia y trae provisión de lo alto, trae negocio a sus manos y trae, Señor, prosperidad, que en todo lo que ponga en su mano les salga bien y sean bendecidos. Señor, gracias porque hoy ocurre un milagro. Hoy ocurre un milagro. Señor, gracias porque este día el milagro de multiplicación se hace realidad. Señor, te doy gracias porque esta radio debe permanecer, esta radio no se puede ir. Señor, usa a quien debes de usar, usa, Señor, a ese pueblo, a esos hombres y mujeres de fe que han sido bendecidos en el nombre poderoso de Jesús. Gracias, Señor. Amén. Y amén. Bueno, en este momento usted puede comunicarse. 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También en este momento usted puede comunicarse a este número desde el sur de California. 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Apreciados hermanos y amigos que están en sintonía, vamos a levantarnos con fe, pero esta radio permanece y la ciudad es bendecida porque tenemos hombres y mujeres de fe que dicen, lo que es de Dios lo abrazo, lo que es de Dios lo cuido, lo que es de Dios lo sustento. Y mientras yo sea un hombre de fe, mientras haya mujeres de fe, esta frecuencia no se puede apagar en esta ciudad. Así es de que en este momento vamos a accionar juntos en el nombre del Señor. Y recuerda, si tus pasos no pueden ir, que tus pesos vayan por ti. Eres un mensajero de esperanza, eres una mensajera de salvación, eres el hombre, eres la mujer de fe que Dios necesita para este tiempo. Y recuerda esto: el cielo tiene prisa, el cielo tiene prisa, y Dios está usando a su pueblo para que se anuncie el evangelio. Y siempre que tú des algo por la obra, con Dios nunca se pierde, con Dios siempre se gana. Que el Señor te bendiga y espero tu comunicación.
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todos saben pedir ayuda. 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
15: Muy buenos días, amigos. Qué gusto poder saludarte una vez más a través de esta frecuencia aquí en La Voz 1190, aquí en su programa Tiempo de Oración. Donde quiera que nos estés escuchando, en tu casa, en tu trabajo, en tu vehículo, quizás comenzando tus actividades en este día, quiero decirte algo: Dios tiene una palabra para tu vida. Gracias por permitirnos entrar hasta tu hogar y compartir contigo este momento. Esperamos que esta hora sea de bendición, de ánimo y sobre todo que podamos acercarnos un poquito más a la presencia de Dios. Así que queremos invitarte a que prepares tu corazón, porque el mensaje de hoy tiene que ver con una pregunta sumamente importante que yo creo que es necesario que nos la hagamos en este día. Y la pregunta es: ¿realmente hemos nacido de nuevo? Y hoy se encuentra con nosotros el pastor Carlos Martínez. Bienvenido, pastor.
16: Amén. Que el Señor les bendiga. Muy buenas tardes para todos ustedes, para todos los que nos sintonizan a través de la radio, a través de la página de Facebook, La Voz Monterrey 1190 AM. Sean todos bienvenidos a este su programa Tiempo de Oración. Estamos un martes más, una semana más, gracias a Dios. La semana pasada no pude estar por unas cuestiones, pero gracias a Dios aquí estamos. Creyendo en lo que Dios va a hablar a nuestras vidas esta tarde, en lo que Dios va a hacer en nosotros, y que Dios se va a glorificar a través de esta palabra, a través de cada oración que hagamos. Creemos que cada petición que sea expuesta esta tarde va a ser contestada, va a ser cumplida por parte de Dios. Amén. Entonces sigamos creyendo y confiando en lo que Dios hará.
15: Así es, y queremos leerte lo que dice la palabra de Dios en Juan capítulo 3, verso 3, que es esta pregunta que te acabamos de hacer. Dice: respondió Jesús y le dijo: de cierto te digo que el que no naciere de nuevo no podrá ver el reino de Dios. Nicodemo le dijo: ¿cómo puede un hombre nacer siendo viejo? ¿Puede acaso entrar por segunda vez en el vientre de su madre y nacer? Respondió Jesús: de cierto te digo, el que no naciere de agua y del espíritu no podrá entrar en el reino de Dios. Lo que es nacido de la carne, carne es, y lo que es nacido del espíritu, espíritu es. No te maravilles de quien te dije: os es necesario nacer de nuevo. El viento sopla de donde quiere y oye su sonido, mas ni sabes ni de dónde viene ni a dónde va. Así es todo aquel que es nacido del Espíritu. Qué interesante es lo que acabamos de leer, porque tiene una gran tiene un gran significado espiritualmente. Jesús le dijo a Nicodemo: es necesario nacer de nuevo, porque en realidad a veces nosotros mismos que conocemos a Dios, que vamos a una iglesia, que decimos que le creemos, que lo amamos, no hemos nacido de nuevo. O sea, Jesús estaba refiriendo al verdadero interior realmente, porque a veces es muy fácil aparentar o tener máscaras y demostrarle a todos los demás que estamos bien.
16: Cuando en realidad no es así.
15: Cuando en realidad no lo es. Cuando en realidad tenemos otras caras escondidas dentro de nosotros. Y no queremos nacer de nuevo. Nacer de nuevo significa volver otra vez. O sea, quitar todo lo que en todo este tiempo malo nos hemos ido aprendiendo, absorbiendo. O sea, y empezar nuevamente de nuevo con lo que Dios tiene para nosotros. No necesariamente tienes que ir a una iglesia para nacer de nuevo, sino puedes hacerlo y no nacer de nuevo. Puedes hacer muchas cosas. Mucha gente dice, yo no le he hecho... Yo no le hago mal a nadie, yo no tomo, yo no fumo, yo no tengo problemas con nadie más, así estoy bien. Pero en realidad no estamos bien. En realidad hay cosas en nuestro interior que necesitan ser cambiadas.
16: Así es.
15: Que necesitan nacer de nuevo.
16: Sí, y hace esta comparación el Señor de nacer de nuevo, ¿no? Nacer de nuevo es ser una persona diferente, es ser una criatura distinta, es ser una persona totalmente cambiada a lo que éramos antes. Y fíjate, yo lo veo de esta manera, que para ver un cambio de actitud o de comportamiento de vida, primero tenemos que tener un cambio de mentalidad, ¿sí? Tenemos que ser renovado en nuestro pensamiento, porque si nuestra mentalidad sigue siendo la mentalidad pasada, vamos a seguir teniendo las mismas actitudes, las mismas decisiones, el mismo comportamiento y la misma vida. Si tú y yo dejamos que Dios empiece a trabajar en ese nuevo nacimiento en nosotros, pero que empiece, como dijiste tú, a cambiarlo todo, dejar todo lo que éramos antes para empezar a ser la nueva criatura que Dios quiere que seamos. Pero empieza desde el pensamiento. Dice la palabra que seamos transformados por medio de la renovación de nuestro entendimiento. Entonces, si nuestra mentalidad cambia, nuestra actitud cambia. Y si nuestra actitud cambia, pues obviamente toda nuestra vida empieza a ser diferente.
15: Sí, porque no nacer de nuevo no es maquillarse, sino, como dices, es transformar.
16: Exactamente,
15: no
16: claro.
15: No solamente que sí, de apariencias, sino un cambio total y radical.
16: Sí, y cómo puede haber un cambio, te digo, de actitud, de vida, de comportamiento, si no hay un cambio de mentalidad, ¿sí? Si tú y yo seguimos creyendo y pensando que yendo de vez en cuando a la iglesia sin tener, como dices tú, un compromiso con Dios, como dijiste tú ahorita también, de hay muchas personas que aún dentro de la iglesia no han nacido de nuevo. ¿Qué es no nacer de nuevo? Que son cristianos dentro de la iglesia y afuera viven su vida a su manera. Entonces, pero si no cambiamos esa mentalidad de decir, eso no está bien, esto está mal, no debo de vivir la vida así, no debo de seguir con ese mal carácter, tal vez tenemos un carácter explosivo, tal vez todavía nos gana tal vez la avaricia, la vanagloria, el orgullo, el odio. Si no empezamos a cambiar nuestra mentalidad y a darnos cuenta que la manera en la que vivíamos era incorrecta, la manera en la que actuábamos era incorrecta, nuestra vida no va a empezar a ser transformada. Pero hasta el día que cambiemos esa mentalidad y nos la mentalidad la alineemos a la voluntad de Dios, ese día nuestra vida va a empezar a ser transformada.
15: Porque son dos cosas muy diferentes. Muchos pueden decir, ah, muy bien, eso me interesa, necesitamos hacerlo, voy a volver a comenzar. No se trata de volver a comenzar. Jesús no dijo, es necesario volver a comenzar. Jesús dijo, es necesario volver a nacer. Porque volver a comenzar es decir, bueno, o sea, voy a tratar de empezar nuevamente. Pero a veces empezamos con lo mismo que traemos en nuestro corazón. Pero cuando uno nace de nuevo es como un bebé cuando viene al mundo, o sea, hasta, inclusive a veces hasta se tarda en abrir sus ojos. O sea, es un nuevamente aprender todo desde el principio, no desde el punto en que ya estamos. O sea, es confiarle a Dios, es decirle, ¿sabes qué? Ya me cansé de intentarlo yo.
16: Exactamente.
15: Pero hoy, en realidad, me voy a, ¿cómo se llama? a disponer o a entregar toda mi voluntad. Si ahora sí, tú eres el que va a controlar mi vida, tú eres el que va a controlar mis pasos, tú eres el que va a controlar cada emoción que yo pueda tener. O sea, tú, no voy a ser yo. Te voy a dejar rienda, todas las riendas de mi vida a ti, Jesús. Y dejar que Él empiece a moldearnos, dejar que Él empiece a cambiarnos. Es necesario volver a nacer.
16: Exactamente. Sí, como dices tú, es algo muy importante, ¿no? Es empezar, no empezar de nuevo, ¿sí? Es empezar desde cero, ¿sí? Dejar que Dios empiece a instruirnos, que lo que nosotros nos parecía bien, que nosotros creíamos bueno, lo dejemos a un lado y que nos dejemos llevar por Dios, que nos dejemos guiar por la presencia de Dios, por la voluntad de Dios, ¿sí? Porque nuestros pensamientos, dice la palabra, no son sus pensamientos, nuestros caminos no son sus caminos. Entonces, dejar que Él nos instruya, dejar que Él nos enseñe, dejar que Él haga lo que tenga que hacer en nuestras vidas, pero que comience a instruirnos en su palabra, en su camino, pero que nosotros nos dejemos guiar, ¿sí? Un problema que podemos tener hoy en día, la mayoría de cristianos, es el problema de dejarnos guiar, ¿sí? No nos queremos dejar guiar. Queremos hacer lo que queremos, lo que deseamos, lo que pensamos y lo que creemos. Pero realmente las cosas no deben de ser así. Nosotros nos tenemos que dejar llevar por Dios. Que Dios nos lleve y nos direccione hacia donde Él quiera, ¿sí? Que si tal vez no es lo que yo pensaba, no es como yo lo hubiera hecho, pero si Dios quiere de esa manera, yo lo voy a hacer. Yo voy a seguir su voluntad. Yo voy a hacer un cambio de actitud. Yo voy a hacer un cambio de vida. Voy a hacer un cambio, sobre todo, de identidad. Es lo que Dios quiere en nosotros. Un cambio de identidad.
15: Sí, porque Nicodemo tenía religión, pero no tenía revelación. Entonces, lo que tú estás queriendo decir es de que no basta solamente con conocer a Jesús o saber de Jesús. Lo que realmente necesitamos es un encuentro con Él.
16: Así es.
15: Son dos cosas muy diferentes. Mucha gente conoce a Jesús, pero no tiene idea de lo que es Jesús y de lo que puede hacer en las personas. O sea, son dos cosas muy diferentes que nunca lo vamos a experimentar si no nos atrevemos a conocerlo, a tener y desear ese encuentro con Él. Ese Amén. Encuentro que realmente sea un parteaguas en nuestra vida y que ponga, como decimos aquí, patas arriba nuestra vida, quite todo, se lleve todo absolutamente, y empezamos a vivir esa vida plena, esa vida que necesitamos. O sea, es necesario nacer de nuevo. O sea, yo creo que esa tenemos que estarlo diciendo. O sea, y es ahí cuando nosotros nos atrevemos a hacerlo, empiezan a suceder los milagros.
16: Así
15: empiezan
16: es.
15: A suceder lo que nuestro corazón anhela. Cuando nosotros hacemos la voluntad de Dios, dice que todas las bendiciones nos alcanzan, se vienen ahora detrás. Antes nosotros estábamos atrás de ellas, pero tiene que llegar un punto en que las bendiciones estén atrás de nosotros.
16: Sí.
15: Que cada día cuando nos despertemos ya se encuentre una bendición esperándonos en el día a día. Que dejarnos sorprender por Dios, dejarnos que Él realmente sea el que guíe nuestro día a día. 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Este día el Señor va a sanarte. Este día el Señor va a resplandecer su rostro sobre ti. Así que si tú tienes una necesidad, si tú realmente dices, ¿sabes qué, pastor? Ya no puedo, ya estoy agotando todos mis recursos, toda mi energía, y veo que no. Vamos, te pido que te esfuerces, que nos llames y juntos orar para que el Señor haga un milagro poderoso en ti. Yo creo
16: Amén.
15: Que este es el tiempo en el que Él está esperando ver. Él ya tiene tu milagro. Dice la palabra de Dios que Él murió en la cruz del Calvario por nuestras enfermedades, por todo lo que nos pasa. Él nos ha dado victoria, pero también nosotros tenemos que dar ese paso de fe y creerle a Dios. A veces creerle a Dios, cuando tú llamas, tú le estás diciendo: Dios, Señor, yo creo en ti, yo creo que tú puedes hacer un milagro en mi vida, yo creo que tú me puedes sacar del pozo en el cual yo estoy. Yo quiero hablarle a todas esas personas que la están pasando mal, que realmente necesitan un milagro de Dios. La palabra de Dios dice que Él nunca llega tarde, siempre llega a tiempo.
16: Así es.
15: Y quiero invitarte a que te llenes de fe, puedas tomar tu teléfono y puedas ver la mano poderosa de Dios. Yo quiero contar un testimonio. Mi hermano nació prematuro y nació con un problema. Los médicos dijeron que no iba a poder caminar hasta que él tuviera 24 años. Iba a caminar con bastón a la edad de 24 años. Entonces, los primeros años de mi hermano, él no podía caminar. Él solamente estaba acostado. Y la manera en que yo podía jugar con él era que él solamente pudiera pegarme con sus pies, porque él no podía levantarse, él no podía él no podía hacer muchas cosas. Y en una ocasión mis papás estaban escuchando un programa y alguien, así como hoy te estamos desafiando, dijo: hoy es el tiempo en que Dios empieza a hacer milagros. Hoy es el tiempo en el que se van a suscitar, así que pon tu mano, y decía, pon tu mano en el televisor y vas a ver cómo Dios te va a sanar. Y mis padres se llenaron de fe y mis padres pusieron esa mano en el televisor y empezaron a orar con todo su corazón. Cuando ellos terminaron de orar, mi hermano estaba ya sentado. Lo que no iba a poder hacer lo hizo mi hermano. Entonces Dios hizo un milagro porque vio la fe de mis padres. No es casualidad que nosotros hoy te estemos diciendo: vamos, atrévete, llama o deja tu comentario, deja tu petición mediante el Facebook, que Dios va a hacer. Es porque realmente sabemos lo que te estamos diciendo, sabemos el Dios al cual nosotros servimos, que es un Dios que cumple su palabra. Y si Él ha dicho que van a suceder milagros, Él lo va a hacer.
16: Así es. Y ahorita comentabas algo importante. Yo lo veo de esta manera y yo siempre lo he dicho de esta manera. Una cosa es conocer de Dios y otra cosa es conocer a Dios. ¿Sí? Y bien lo dijiste tú, Nicodemo conocía de Dios. ¿Por qué conocía de Dios? Porque conocía las Escrituras. Pero, sin embargo, como lo mencionabas ahorita, Mike, que él no había tenido ese encuentro con el Señor. Entonces, una cosa es conocer de Dios y otra muy diferente es conocer a Dios. El que conoce de Dios, conoce ahí por encima, supuestamente cristiano, cristiana, ¿sí? Medio hace la voluntad de Dios, vive su vida a su manera, vive su vida conforme a sus deseos, a su mentalidad, sigue teniendo la misma vida antigua que tenía antes de buscar a Dios. Es la persona que conoce de Dios. Pero el que conoce realmente a Dios, dice la palabra, conoce la verdad y la verdad te hace libre, ¿sí? Quien realmente conoce a Dios y ha tenido ese encuentro con el Señor es transformado. ¿Y a qué va este tema con las bendiciones, con la salud, con la sanidad, con la prosperidad, con todo lo que Dios quiere hacer en nuestras vidas? Que si primero no hay una transformación, no puede haber una bendición en nuestras vidas. Es lo que tenemos que entender, que primero tenemos que ser transformados para ser bendecidos. Y lo voy a volver a repetir: si no hay una transformación, no hay una bendición. Entonces, Dios quiere bendecirnos, Dios quiere traer sanidad, Dios quiere traer prosperidad, Dios quiere traer restauración, pero primero quiere transformarnos. Y si tú y yo no nos dejamos transformar y nacer de nuevo, no vamos a alcanzar la bendición que Dios tiene para nosotros, porque Dios no tiene una o dos bendiciones. Dios tiene bendiciones por montones. Dios tiene, quiere darnos a manos llenas, dice la palabra, que Él da hasta que sobre y abunde. Es lo que Dios tiene para nosotros. No solamente tiene, quiere, anhela, desea darnos a nosotros, pero el Señor primero quiere que seamos transformados para poder recibir esa bendición. Y tal vez Nicodemo necesitaba ser transformado para recibir lo que Dios tenía para Él, ¿sí? Pero a veces no entendemos, no comprendemos. Nicodemo decía, ¿cómo puede un hombre nacer siendo viejo? Él lo estaba viendo de un plano terrenal, ¿sí? Pero el Señor dice, ¿cómo alguien como yo, ya grande, ya viejo, ya adulto, puede volver al vientre de su madre y nacer otra vez? Es algo ilógico, Señor. ¿Qué me estás pidiendo? ¿Qué me estás queriendo decir? Y el Señor no le estaba diciendo carnalmente, estaba hablando de un nacimiento espiritual, que muramos a los deseos de la carne y que empezamos a vivir conforme al Espíritu. Por eso dice el versículo 5, que respondiendo Jesús, de cierto te digo, que el que no naciere de agua y de Espíritu no puede entrar en el reino de Dios. Lo que es nacido de la carne, carne es. Y lo que es nacido del Espíritu, Espíritu es. Si somos carnales, vamos a seguir viviendo conforme a los deseos de la carne. Y al final de cuentas vamos a padecer, vamos a sufrir, vamos a vivir consecuencias. ¿Por qué? Porque vivimos satisfaciendo la carne y al final de cuentas en nuestra naturaleza es pecaminosa. Tiende al pecado, tiende a la maldad. Dice, pero lo que es nacido del Espíritu, Espíritu es. Y cuando tú y yo somos nacidos del Espíritu, empezamos a vivir conforme a su voluntad, empezamos a caminar conforme a su palabra, empezamos a andar sobre la senda que ha marcado para nosotros el Señor. Entonces, por ende, empezamos a ser bendecidos, prosperados, alimentados por Dios en todas las cuestiones de nuestras vidas. Dios empieza a glorificarse. Dice, lo que es nacido del Espíritu, Espíritu es. Y quien vive por el Espíritu es sustentado por el Espíritu Santo. Amén.
15: Así es. Y importante que tenemos que realizar o hacer. Yo creo que así como muchos se encuentran atravesando momentos de dificultad, momentos donde están atravesando, como dijo el rey David, por el valle de sombra, por el valle de muerte. También hemos escuchado muchos testimonios poderosos, testimonios que han inyectado fe y esperanza a muchas personas. Y eso es gracias a gente que sigue contribuyendo, que sigue apoyando, que sigue donando para estos tiempos, que la gente pueda conectarse con Jesús, escuchar este tipo de palabras, que puedan nacer de nuevo. 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Hemos escuchado testimonios que Dios ha sanado desde hospitales, nos escuchan desde las cárceles, desde no tienes idea, los lugares más incógnitos o recónditos, sí, hasta donde lleguen estas frecuencias. Hay gente que se está llenando de fe, hay gente que se está llenando de esperanza al escuchar estos mensajes, y nuevamente gracias a todos aquellos que deciden adoptar minutos para que sigan estas frecuencias al aire y puedan escuchar ese mensaje de esperanza y ese mensaje de salvación. Y a mí me gustaría, Pastor Carlos, y todos los pastores que nos están escuchando, todos los pastores que nos están viendo a través de la radio, que en este preciso momento levantemos una oración llena de fe, llena de fe, llena de autoridad, una oración que estremezca los cielos. Y la palabra de Dios dice que el Señor es el dueño del oro y de la plata.
16: Amén.
15: Y que para Él no hay nada imposible. Yo creo que todo esto se escucha ahora la radio en Guadalajara, en Los Mochis, en muchas partes en Estados Unidos. Esta cobertura tiene mucha, esta radio tiene mucha cobertura y nos escuchan demasiadas personas. Y yo quiero que levantemos esa oración para que el Señor realice un milagro financiero que toque los corazones de las personas, porque Él es el único que pueda tocar esos corazones para que este lugar siga abierto, para que sigan sucediendo milagros. Yo quiero que todos los pastores nos unamos en oración, que levantemos ahí nuestra voz, que profeticemos, que declaremos que el Señor sigue abriendo puertas para este lugar, para esta radio, para este programa Tiempo de Oración.
16: Amén. Padre, en el nombre de Jesús, Señor, en esta hora, Señor, nos unimos en oración, Padre, junto a todos nuestros hermanos, Padre, que nos escuchan, Señor, y que están al pendiente, Padre, de esta sintonía. Señor, te pedimos que seas tú, Señor, Padre, obrando. Señor, tú eres el dueño del oro y de la plata, tu palabra lo dice. Creemos, Padre, que tú puedes proveer, Señor, para el sustento, Señor, de esta radio, Padre, que tú puedes, Señor, tocar corazones, Señor, para bendecir esta obra. Sabemos, Padre, que esta obra, Señor, es, Padre, con el fin de alcanzar más almas para ti, Señor, para que las personas conozcan de tu palabra, para que las personas, Padre, puedan, Señor, exponer, Señor, su necesidad y que se pueda orar por ellos, Señor. Padre, que para que se siga compartiendo tu palabra, se siga extendiendo tu evangelio por el mundo a través de esta sintonía, a través de esta frecuencia y hasta donde tenga alcance, Señor. En el nombre de Jesús te pedimos que tú hagas el milagro. Amén y amén.
15: Amén y amén. Quiero mandar un saludo a la pastora Sandra Cepeda. Dice: bendiciones, pastores. Nelly Nava: bendiciones, pastores. Dios los bendiga y que la palabra llene los corazones a los que se les ha llamado y a los escogidos. Nuestra hermana Fabi Pérez dice: bendiciones. El pastor Jaime Martínez: saludos y bendiciones, pastores. Que sea el Señor utilizándolos para compartir el mensaje de salvación. El pastor José Mendoza desde Santa Catarina dice: saludos. La pastora Rosa Idalia García dice: saludos, gloria a Dios. Nuestra hermana Elisa Valdés: bendiciones grandemente. Aquellas personas que se están dejando ahí sus comentarios, aquellas personas que están compartiendo esta transmisión, muchas gracias. Sigamos compartiendo, sigamos creyendo que el Señor hará cosas grandes. Y nuevamente es necesario volver a nacer. Pero decía algo que también era importante. Nacer, dice la palabra, el nuevo nacimiento es en el espíritu, no solamente como comentabas en la carne. Porque Pablo así mismo lo dijo, que nuestra alma desea hacer las cosas buenas, las mejores intenciones se encuentran adentro de nosotros, pero dice, la verdadera batalla está con nuestra carne.
16: Exactamente.
15: Que nuestra carne no quiere soltarnos, o sea,
16: ella se quiere doblegar, ¿verdad?
15: Ella quiere estar ahí disfrutando el pecado. Y a veces nosotros decimos, no hombre, hoy voy a hacer esto, porque tenemos buenas intenciones, pero terminamos haciendo otras cosas y terminamos sintiéndonos mal, que le hemos defraudado a Dios, porque en realidad nuestra lucha no es lucha contra las demás personas, sino a veces la verdadera lucha se encuentra con nosotros mismos.
16: Así es.
15: Si decidimos creerlo, si decidimos volver a intentarlo, porque al final de cuentas es Dios quien hará la obra en nuestras vidas. Nosotros no. Es Dios. Así que te invitamos. Yo creo que también es importante recordar esa persona ciega que se encontraba en el estanque. Decía que ya tenía ahí 38 años.
16: Paralítico.
15: El paralítico, perdón. 38 años, y cuando él quería acercarse, pues ya otro le ganaba. Y pues dice que cuando Jesús lo encontró, dice, ya no lo encontró ni sentado, lo encontró acostado, ya sin ganas de volverlo a intentar. ¿Por qué? Porque cuando lo quería hacer, ya alguien más se levantaba y lo hacía. Y a veces así nos encontramos nosotros, sin darnos cuenta han pasado los años y seguimos teniendo los mismos problemas.
16: Sí.
15: Seguimos teniendo las mismas actitudes, porque a veces no reconocemos que Dios ha pasado muchas veces por nosotros, pero nosotros queremos seguir estando acostados.
16: No, nos sentimos como, fíjate, el domingo me tocaba predicar sobre eso, predicaba sobre el paralítico de Bethesda. Ahí hasta ponía una dinámica con unas muletas y un tapete para hacer referencia sobre la palabra esa, ¿verdad? Entonces decía que a veces estamos tan acostumbrados, como dices tú, al problema, al dolor, que ya se nos hace algo normal, y que cuando Jesús viene a querernos sanar, nosotros en vez de decirle, Señor, sáname, Señor, restáurame, Señor, sácame de este problema, empezamos a decir excusas, como decía aquel hombre. Señor, es que no tengo quien me meta el estanque. Cuando viene el ángel y agita el agua, uno desciende antes que yo y ya lo he intentado, y empezó a poner mil excusas. El Señor solamente le había dicho, ¿quieres ser sano? La respuesta que tenía que dar era sí. Pero él empezó a poner excusas. ¿Por qué? Porque él ya estaba tan acostumbrado a ser la persona que él era, a vivir en la situación que él vivía. Y como lo mencionas, estamos tan acostumbrados y estamos tan cómodos a veces ya en el problema, que no nos damos cuenta que han pasado los años y seguimos en las mismas, ¿sí? Pero Dios quiere que hagamos ese cambio. Dios quiere que seamos transformados, que tengamos esa renovación, que nos demos cuenta que estamos echando a perder nuestra vida.
15: Sí, porque hay dos tipos de personas. Están como él, que ya están acostumbrados, o están como la otra persona que necesitaba un milagro de parte de Dios. Y él empezó a gritar, Jesús, Hijo de David.
16: ¿Cuán diferencia?
15: Ten misericordia.
16: Sí.
15: Y por más que le decían, cállate, por más que yo me imagino que lo han de haber empujado, dice que aún gritaba más fuerte, Jesús, Hijo de David, ten misericordia.
16: Hasta que provocó el mover,
15: sí, claro,
16: de Dios en su vida.
15: ¿Qué
16: sí,
15: persona
16: que
15: queremos
16: ser?
15: Ser? O como este paralítico que pues Jesús lo vio y no sé si le diera lástima. Es que 38 años.
16: 38 años. Toda una vida.
15: Toda una vida ahí esperando su milagro. Y otra persona provocando el milagro. O sea, a veces, por no querer nosotros creerle a Dios, por no querer nosotros intentarlo, como decíamos, pasa mucho tiempo
16: y seguimos,
15: seguimos igual o peor.
16: Exactamente.
15: Pero hay personas que dicen, ya, hasta aquí.
16: Y volvemos a lo mismo de un cambio de mentalidad. Porque son dos mentalidades bien diferentes, Mike. La mentalidad del hombre que gritó, hijo de David, ten misericordia de mí. Era un hombre ciego, no veía a Jesús cara a cara, no podía ver cómo era, no podía ver los milagros. Escuchaba que Jesús estaba haciendo milagros.
15: Cuando Jesús llegaba, a donde quiera que llegaba, no llegaba solo. Llegaba mucha personas, muchos también, dice la palabra de Dios, que oían que Jesús venía.
16: Sí.
15: Y hemos escuchado los milagros que tú haces. Sí. Entonces, los dos tuvieron la misma oportunidad,
16: sí, claro,
15: de escuchar,
16: sí,
15: solamente que uno lo arrebató.
16: Sí, pero te digo, ¿cuán diferencia es la mentalidad de cada uno de ellos? El ciego no podía ver los milagros, solamente escuchaba, ¿sí? Entonces, pero la mentalidad que tuvo de decir, Él es el Hijo de Dios, Él es el que tiene el poder para sanarme, Él es el que tiene el poder para sacarme de la situación en la que me encuentro. Yo voy a clamar desesperadamente, Jesús, Hijo de David, ten misericordia de mí. Como mencionas, dice la palabra, que la gente lo callaba, cállate, y él seguía y provocó el mover de Dios. Y en el otro hombre fue distinto, en el paralítico de Betesda, 38 años, y llega Jesús.
15: Y lo encuentra acostado,
16: y Jesús todavía le dice, ¿quieres ser sano? Lo estaba viendo cara a cara, él sí tenía la vista buena para verlo. Jesús todavía le estaba dando la oportunidad, y él, es que no tengo quien me meta al estanque, es que no puedo, es que no he tenido tiempo, es que no he tenido la oportunidad, es que no se me ha dado la oportunidad. ¿Qué mentalidad tan distinta de una persona que decide creer a pesar de la dificultad, a pesar de que no vea nada, a pesar de que todo lo vea adverso, y decide clamar con esa convicción a esa persona que lo tiene de enfrente la oportunidad y no la aprovecha?
15: Vamos con una llamada. Bueno,
17: hermano, Dios le bendiga. Yo soy la hermana Alicia, y lo que está diciendo usted, yo creo, cuando la gente no es salva, hermano, pero cuando está enferma, pero cuando ya los doctores le dijeron que ya no tiene remedio, es cuando se va a una iglesia y de inmediato Dios la sana, pero Dios sabe, con un propósito, y muchas veces ya la gente cree que Dios la sanó y ya no vuelven, hermano. Entonces yo creo que para eso uno tiene que tener respeto a Dios y obediencia, hermano, porque cuando uno le tiene respeto, obediencia y temor, hermano, Dios, a mí me salía mucha sangre en la nariz cuando estaba chiquita, entonces andaba con los doctores para allá y para acá, y fuimos a una iglesia, Tijuana, primeramente Dios, y cuando estaba

0: que ser la carne, hermano. Le voy a decir una cosa, dispénseme, la carne es bien sinvergüenza, pero si uno no la toma, la carne quiere todo lo malo, quiere comer todo lo que le hace mal, todo lo malo, hermano. Entonces muchas veces creen que porque la gente va a la iglesia ya es salva, y no, hermano, es como dice usted, uno tiene que tener una salvación segura. Y también dicen unas, ay, no, es que la Biblia dice que 70 veces 7 Dios nos perdona. Sí, le digo, pero pues si tú estás, que la carne tú te doma a ti, eso ya está mal, le dije, ya es como una rutina que lo agarran, hermano.
1: Sí, es mi hermanita.
0: Y yo voy a poner la petición de Diana Laura. Esta niña estaba en coma, hermano, y ahorita en el número 6 está restableciendo. Y yo estoy aceptando la victoria por ella. Y también me da gusto porque dice de su hermano que estaba enfermo y que puso la mano arriba de la tele y Dios lo sanó. Yo hago lo mismo, hermano. Cuando mi radio no se oye, ¿sabe qué hago yo? A mí me enseñaron eso allá en la iglesia. Usted ponga su mano arriba de la radio y a mí, hermano, también Dios me ha sanado así por medio de la radio.
1: Poderoso, poderoso. Así que hay que seguir adoptando minutos para que los milagros sigan sucediendo, para que más gente, esta frecuencia siga expandiéndose y más personas puedan conocer ese Dios que usted y yo conocemos. Es un Dios que está vivo, que es un Dios que sigue cumpliendo su palabra.
0: Hermano, y hay que tener seguridad cuando uno le habla a la gente, porque lo siento, siente, ¿verdad?
1: Así es, mi hermanita.
0: Y yo pues estoy poniendo la petición por Dianita.
1: Claro que sí, vamos a hacer una oración. Ayúdeme, Pastor Carlos, vamos Amén. A hacer una oración por esta niña Laura, que se encontraba en coma y gracias a Dios se ha ido evolucionando, se ha ido recuperando, pero el Dios al cual nosotros servimos es un Dios que hace la obra completa.
2: Así es.
1: Y creemos que Dios va a hacer esa obra en la vida de Diana Laura.
2: Amén. Padre, en el nombre de Jesús, te pedimos, Padre, por Diana Laura, Señor, que extiendas tu mano bendita y poderosa, Padre, y que comiences a traer sanidad sobre su vida. Gracias, Padre, por la obra que tú estás haciendo en ella, Padre, porque salió de ese coma, Señor, y ha estado, Padre, evolucionando su recuperación, Señor, y creemos, Padre, que el que comenzó la buena obra, Señor, la terminará, Padre. Creemos, Padre, en el poder, Señor, de tu presencia, en el poder de tu palabra, en el poder de la oración, Señor. Dice tu palabra que te clamemos, Señor, y tú nos vas a responder, Señor. Creemos, Señor, que vas a hacer la obra y el milagro en su vida, y que prontamente, Señor, la hermana Alicia, Padre, podrá marcar para testificar, Señor, lo que has hecho en la vida de esta niña, Padre. Creemos, Padre, en tu sanidad. Confiamos y activamos nuestra fe. En el nombre poderoso de Jesús decimos amén.
1: Amén. Muchas gracias.
0: Gracias, hermano. Dios lo bendiga.
1: Gracias, mi hermanita.
0: Preciosa predicación de todas las veces.
1: Gracias, mi hermanita.
2: Y volviendo a lo mismo, ¿qué mentalidad tan distinta la de... la del ciego, es decir, no me importa que me estén callando, no me importa que me estén diciendo? Y él provocó el mover de Dios en su vida, él provocó el milagro. Tú y yo tenemos que provocar el milagro en nuestras vidas. Y el otro hombre, tal vez ya resignado, los hombres, ¿cuántas veces no hemos tenido esa mentalidad? Es que ya las cosas ya no van a cambiar, es que ya no hay solución, es que ya no hay salida, es que tal persona en mi familia ya nunca va a cambiar, tal vez mi matrimonio jamás se va a restaurar, es que ya todo está perdido. Y tenemos esa mentalidad perdedora, por así decirlo, esa mentalidad destructiva, esa mentalidad pesimista. No, tú y yo tenemos que tener una mentalidad de fe, ¿sí? Una mentalidad de victoria, ¿sí? Recordar lo que dice la palabra, que somos más que vencedores, y tener esa mentalidad de vencedor, decir, yo sé que la situación está complicada, yo sé que todo está color gris, pero el Señor puede hacer la obra, y yo voy a clamar, y yo voy a pedir, y yo voy a creer, yo voy a confiar. Y es lo que hizo aquel hombre, aquel ciego. Empezó, Jesús, hijo de David, ten misericordia de mí, empezó, y provocó el mover de Dios. Dios, el Señor volteó Jesús, provocó que Jesús volteara, que lo mandara a llamar, y cuando lo trajeron, hizo la sanidad en él. El Señor hizo la obra. Le dijo, ¿qué quieres que te haga? Quiero ser sano. Casi la misma pregunta, pero más directo con el paralítico, porque este le preguntó, ¿qué quieres que te haga? Le hizo una pregunta de qué ocupas, aunque sabía el Señor.

0: con el paralítico fue diferente. ¿Quiere ser sano? Mira cómo tuvo las cosas aparentemente más fáciles, más sencillas y más directas el paralítico, y fue el que se anduvo rodeando. Es que no tengo quien me meta, es que esto, es que el otro, por la mentalidad que él tenía, porque ya su problema no solamente era físico, era lo que predicaba el domingo. El problema de este hombre ya no era solamente físico, era espiritual y era mental. Ahí estaba el problema también.
1: Y otro tipo de gente extraordinaria que también encontramos en la Biblia fue, ya vimos Nicodemo, conocía a Jesús pero no tenía un encuentro con Dios.
0: Así es.
1: Conocimos a este cojo que tenía, que ponía trabas, paralítico, que ponía trabas,
0: que se excusaba,
1: que llegó un momento en que ya no lo quería intentar. Llegó este ciego que, aunque no miraba a Jesús, pero escuchó, se llenó de fe y empezó a gritar. Pero hay otro que fue la mujer del flujo de sangre.
0: Qué gran diferencia, ¿verdad?
1: Ella no gritó, tal vez fue pisoteada, porque recuerdo ahora que hubo el Fan Fest aquí en Nuevo León, o sea, ahí vimos la cantidad de personas. La Biblia dice que cuando Jesús estaba, había una multitud de personas que de él, todos querían escuchar de primera mano lo que esa mujer, no le importó ser pisoteada, ser empujada, aún en la condición que se encontraba, aún en su debilidad. Ella dijo, si tan solo no ocupo ni que Jesús me diga,
0: ni que ore por mí, ni que me ponga mal.
1: Claro, no, eso fue un extremo, fue algo extraordinario, la fe de esta mujer, que dijo, si tan solo yo toco su manto, yo sé que voy a ser.
0: Y no dijo sanada. Todo el manto, el borde.
1: La fe impresionante. Este ciego gritaba y lo callaban y gritaba más fuerte. Pero ella hizo lo imposible y con solo tocar el borde yo voy a ser sana. Y cuando sucedió el milagro, qué hermoso es nuestro Dios, que se detuvo y dijo, entonces ahí sus discípulos, maestro, pero pues oye, todo el mundo, o sea, imagínate, porque para que los discípulos le hayan dicho eso, sí, porque había una gran multitud rodeando a Jesús.
0: Y le dijo Jesús, es que todo el mundo te está tocando.
1: Ha salido poder de mí, o sea, no, Jesús no dijo nada, ni siquiera estaba, él, yo creo que estaba pensando en ver qué iba a comer o ver a dónde iba a ir, pero lo sorprendieron arrebatando un milagro.
0: Así es.
1: Entonces vemos diferentes mentalidades que realmente los llevaron al éxito. Y en todos vemos la misericordia de Dios. Aún en el que se escudaba, aún vimos ahí la misericordia de Dios. O sea, no importa la condición en la que nos encontremos, hay misericordia de parte de Dios para cada uno de los que nos están escuchando. En unos se va a ver más rápido, en otros no tan rápido, pero todo va a depender de la mentalidad que nosotros tengamos.
0: Así es. Y como dices tú, ¿qué tenía esta mujer para decir? Si tan solo tocaré el borde de su manto, quedaré sana de esta enfermedad. Sí, pero te digo, volviendo al cambio de mentalidad, qué mentalidad tan diferente de cada uno de ellos, ¿no?
1: Y si nos vamos más arriba, podemos encontrar a una persona chaparrita.
0: O sea, que
1: dijo, yo no ocupo nada, solamente lo quiero ver. Y a ese otro tipo de personas. Dice que él corrió y dijo, él sabía por dónde iba a pasar Jesús. Y se subió al árbol sicomoro y él lo único que quería era verle.
0: Era Jesús. Él no estaba pidiendo un milagro.
1: Nada. Y más sin embargo,
0: dice, sí, exactamente.
1: Dios vio que tal vez no necesitaba un milagro físico, pero necesitaba la salvación y un milagro en su
0: él
1: interior.
0: Él y su familia. Sí, y te digo, qué mentalidad tan diferente de una persona que ya la ha dado todo, ya ha perdido la esperanza, que ya de plano ya no lo quiere intentar. Pero por eso Dios viene a...

0: hablarte en esta tarde a que hagas ese cambio de mentalidad. Y por eso decía, el cambio de mentalidad va a provocar un cambio de actitud. La mentalidad de miseria, de destrucción. Por eso pues ya no, como dices tú, no lo encontró sentado, no lo encontró buscando la salida. Ya acostado, ya tirado al suelo, como dicen por ahí, tirado a la hamaca, ya de plano rendido. Y su actitud al momento de tener la respuesta que había buscado por 38 años, la tenía enfrente, de esa mentalidad lo llevó a tener una actitud que no provocó nada, ¿sí? Que si lo hizo el Señor fue por la misericordia tan grande que el ciego, su mentalidad provocó una actitud de búsqueda, ¿sí? Y la mujer del flujo de sangre, pues obviamente provocó una fe enorme de decir, voy a ir a buscarlo, y se movió y corrió y se arrastró y, como dices tú, fue pisoteada. A lo mejor, imagínate, eran mal vistas esas mujeres. Entonces fue humillada, tal vez la quisieron correr, y aún así llegó. Entonces, qué diferencia de mentalidades, ¿no? De actitud. Cuando tú y yo empezamos a cambiar nuestra actitud, empezamos a confiar, empezamos a creer, empezamos a dejar de ser pesimistas y empezar a confiar más en Dios, las cosas empiezan a fluir de una manera sobrenatural en nuestras vidas. Porque es lo que pasa, es una obra sobrenatural lo que Dios hace en nuestras vidas. Y aún así Dios tiene misericordia, porque le dijo al paralítico, levántate, toma tu lecho. Y anda, dice que quedó sano, se levantó y anduvo. El Señor quería venir a hacer también un cambio de identidad en él. Por ejemplo, el ciego, dice, habla la palabra, el ciego Bartimeo, habla por su nombre. Y ese simplemente era, lo había convertido en su identidad. Y Dios había venido a cambiar su identidad. Hacerlo ya no un paralítico, sino hacerlo una persona activa, movible, una persona dependiente de ahora de Dios, no de la gente, ahora de la presencia de Dios, del poder de Dios, no de lo que las personas pudieran hacer por él. Entonces, Dios te habla en esta mañana, en esta tarde, al decirte, es momento de hacer un cambio radical en tu vida, empezar a cambiar tu pensamiento, tu actitud, tu manera de proceder en la vida, para empezar a arrebatar las bendiciones que Dios tiene para ti. Provoca el mover de Dios en tu mover de Dios en su vida. Así tú y yo, con nuestra fe, con nuestra búsqueda intensa de Dios, con nuestro accionar y con nuestro vivir día con día, hay que provocar el mover de Dios. Amén.
1: 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Así que muchas gracias por haberse tomado este tiempo de poder escuchar la palabra de Dios, de poder llenarnos de fe, y nos vemos el siguiente martes.
0: Así es, que el Señor les bendiga, tomemos esta palabra para nuestras vidas, atesorémosla en nuestros corazones y vivamos en ella. Amén, nos vemos la próxima semana, el próximo martes, que el Señor les bendiga, bendiciones.
1: Bendiciones.

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1: Hola, hola, ¿qué tal, apreciados hermanos y amigos que están en sintonía de la voz? Porque la fe viene por el oír. Les saluda Alejandro Cruz, dándole las gracias por su amable y fina sintonía a nuestra audición del día de hoy. Estamos en el mes de septiembre, ya a punto de terminarlo, y quiero decirles que para nosotros la radio es una bendición a través de la cual estamos llegando a cientos de miles de personas, cubriendo diferentes estados, diferentes ciudades, poblados, ejidos, rancherías. Entramos en los vehículos, en las prisiones, en los hospitales, y algo muy importante que quiero destacar es que a través de la radio hemos estado comunicando el evangelio las 24 horas, los 365 días del año, y gracias a cada uno de ustedes pues hemos podido avanzar durante este tiempo, y son muchas las almas que se han acercado al Señor, son muchos los que han conocido de Dios en la intimidad de su casa o en su trabajo. Y qué bueno es saber que esta señal ha sido enviada. Esta señal no ha llegado sola, no vino por la casualidad, no vino por la mera suerte del destino, sino que la radio es algo que su servidor ha negociado con el dueño de esta estación de radio para que nos rentara y nos permita utilizar el tiempo aire, es decir, las 24 horas del día, con los propósitos de anunciar el evangelio. Y hoy quiero decirle que estamos atravesando una situación donde necesitamos hacer los pagos correspondientes por el uso de esta estación de radio. Y yo quiero pedirle en este momento que usted sea consciente, muy consciente en lo que le voy a decir. De no pagar el día último, pues lamentablemente tendremos que salir del aire y ya no volveremos al aire. Aquí solamente lo que yo estoy esperando es un milagro, y el milagro es que cada uno de nuestros oyentes se levante en este momento aportando una semilla, aportando algo para poder pagar estos costos operativos. No habría cosa más terrible que quedarnos fuera del aire y que la voz sea tan solo un recuerdo de algo que una vez existió. Hemos orado, hemos trabajado, hemos insistido a cada uno de ustedes que nos escuchan en que su participación, en que su apoyo es algo muy necesario, porque sin ustedes no podemos alcanzar la meta de salir cada mes, de salir cada semana, de salir cada día, de salir cada hora, cada minuto, compartiendo una alabanza, compartiendo una oración, compartiendo una enseñanza, compartiendo testimonios. Hoy ha llegado el momento en que todos debemos de participar, y yo quiero animarle en este momento para que usted comience a llamar, que usted comience a involucrarse. Hoy necesito que el pueblo de Dios accione. Si usted dice, hermano, yo puedo aportar 1,000 pesos, se lo voy a agradecer mucho. Si usted dice, puedo aportar 500, se lo voy a agradecer. Si usted dice, hermano, mi capacidad son 100 pesos, no tengo más, se lo vamos a agradecer. Si usted dice, hermano, mi capacidad son 20 pesos y no puedo más, también se lo vamos a agradecer. Porque en este momento todo suma, y al final del día Dios lo multiplica. Estamos en un momento donde requerimos todo el apoyo necesario de parte del pueblo de Dios, y especialmente quiero dirigirme a los hombres y mujeres de fe que son bendecidos, a los que Dios ha prosperado la obra de sus manos, aquellos que en momentos como este pueden hacer un esfuerzo para que la radio continúe adelante con su labor evangelística, con su labor de transmitir las 24 horas del día. Entonces, en este momento, pues hacemos una oración, que sea el Señor tocando los corazones, que sea el Señor produciendo el querer como el hacer por su buena voluntad y que muchos reaccionen hoy a este llamado que estoy haciendo. Padre, en el nombre poderoso de Jesús de Nazaret te bendigo en este momento y te doy gracias por la oportunidad que tú nos das de poder compartir tu palabra a través de estas ondas radiales. Hoy te pido un milagro, Señor, desata generosidad en nuestros amigos que nos están escuchando. Hoy te pido, Señor, que de una manera sobrenatural te manifiestes al corazón de aquellos que están escuchándonos, en lo poco o en lo mucho, que cada uno de ellos el día de hoy puedan levantarse y puedan participar. Señor, gracias porque tú tienes tu gente en cada ciudad y porque tú tienes en este momento a muchos que van a participar con nosotros. Yo te pido que aquellos que tú les has dado recursos, aquellos que tú los has bendecido económicamente, hoy puedan sentirse movidos a ser generosos, a ir más allá de sus fuerzas. Hoy te pido, Señor, que aquellos que nos escuchan pero que nunca han dado, que hoy sea su primera vez, que al oír que hay esta necesidad, su corazón sea movido a generosidad para que puedan aportar. Señor, gracias porque estamos en tus manos y yo sé que nosotros no nos podemos rendir y que hasta el último momento tenemos que estar de pie en esta estación, creyendo, Señor, que esto es una guerra espiritual donde lo que está en juego son almas, almas que salvar, almas que necesitan de ti. Señor, gracias en el nombre poderoso de Jesús de Nazaret. Amén. Bueno, a partir de este momento yo quiero invitar a cada uno de ustedes a que todos participemos. 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Gracias a cada uno de ustedes que pueden hacer una aportación y que pueden hacer la diferencia. 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Pues con esta información, por favor, el día de hoy necesito su apoyo, necesito que haga su máximo esfuerzo. Si ha habido algún momento para apoyar, es hoy. Quiero decirle que he tenido una reunión muy difícil, una reunión donde ya no hay ningún espacio para negociar, es pagas o se van del aire. Y yo creo que en momentos como este tenemos que demostrar la unidad y tenemos que demostrar que somos fuertes, porque después de todo, esta no es una situación de vida o muerte, esta es una situación que tiene que ver con finanzas. Y cuando el problema es salud, ahí está muy difícil, porque muchos problemas de salud no te dan esperanza. Puede ser que en una situación familiar difícil no lo soluciones al momento, porque hay sentimientos heridos, porque hay enojo, porque hay división y resentimiento. Pero cuando es un problema de dinero es más fácil. ¿Por qué? Pues porque se resuelve dando, se resuelve más fácil. Y el problema que tenemos en este momento es simplemente pagar una cantidad, y es por eso que yo me atrevo a decirle a cada uno de ustedes en este momento que necesito que usted comience a comunicarse, que usted comience a llamar, que usted comience a sembrar, pero por favor que ninguno se quede sin apoyar, porque estamos contra el tiempo. Si usted ama la radio, si a usted la radio le bendice, si usted es de los que dicen, hermano Alejandro Cruz, yo soy un creyente y yo no puedo permitir que la radio se vaya del aire, mire, a cada pastor que me escucha, a cada ministerio que recibe esta señal, a cada persona que es bendecida por esta programación, no haga desidia, no lo deje para mañana, no lo deje para más tarde. Hoy es el día, y yo estoy seguro que muchos podemos hacer un esfuerzo de decir, hermano, en momentos como este yo me uno y voy a sembrar mi mejor semilla, voy a hacer lo mejor que yo pueda para el Señor. Quizás lo mejor que tú puedes hacer es dar 100 pesos, y está bien, pero quizás alguien diga, hermano, yo para mí, yo puedo dar 10, 20 mil porque Dios me ha bendecido y para mí eso sería lo mejor, está bien. Quizás alguien diga, hermano, yo solamente puedo dar 50 pesos, está bien. Si alguien dice, hermano, pues yo pudiera dar 1,000, está bien, mire, todo suma, todo suma, todo suma, y al final del día Dios lo va a multiplicar. Pero lo que necesitamos en este momento es mostrar la unidad y mostrar que estamos de acuerdo. Muchos de los que escuchan la radio dicen, la radio no sirve, ya ahorita todos están en las redes sociales, ahorita todos los cantantes los seguimos por Spotify, ahorita, ¿verdad?, los predicadores los seguimos por el YouTube, y está bien que tú busques música y que tú busques predicadores que te edifican, pero hay mucha gente que ni siquiera sabe utilizar las redes sociales, hay mucha gente que depende todavía de esta señal maravillosa que es la radio, para escuchar el mensaje, para escuchar la palabra. Hace un momentito platicaba con el hermano Isidro, él me dice, soy invidente, tengo un hijo también que es minusválido y estamos luchando en casa y estamos saliendo adelante como podemos en la vida. Yo estuve orando con él y él me dice, hermano, yo voy a apoyar cada semana con lo que yo pueda, y está bien, cada semana conforme pueda, hágalo para el Señor. Y él me dice que a pesar de que es invidente, no tiene ahorros, no tiene trabajo, pero de lo poco que tiene, dice, yo quiero apoyar la radio, yo quiero honrar a Dios. Entonces yo quiero animar en este momento a todos mis hermanos que son bendecidos, a todos mis hermanos que son pudientes, porque no es lo mismo dar 100 pesos y que te quedes sin nada en tu bolsa, a que tú puedas dar 100,000 pesos y que digas, pues en el banco me quedó 1,000,000, me quedó 500,000. Claro, eso es lo que hace la total diferencia, que la provisión de Dios es diferente para cada uno, pero que también en momentos como este, créeme que Dios te ha bendecido para que tú puedas bendecir este proyecto de fe. Lo más terrible sería que pudiendo tú ser de bendición, que pudiendo ayudar, no lo hagas, que pudiendo ayudar digas, no, me puede y no estoy dispuesto a hacerlo, no estoy dispuesta a hacerlo, bueno, usted no está obligado a hacerlo, pero quiero decirle que si tiene recursos y usted es un creyente y el Señor está inquietando su corazón, no resista el llamado de Dios, no resista la oportunidad de ser bendecido. Hoy necesitamos su apoyo, hoy necesitamos que usted se levante en fe y que usted diga: hermano Alejandro Cruz, la radio es una bendición, la radio seguirá siendo una bendición y no podemos dejarla ir, no podemos dejarla ir. Estamos en este mes de septiembre frente a un reto gigantesco, frente a un reto que parece imposible, pero realmente no lo es porque somos muchos. Y esto siempre es lo que tengo en mi mente y en mi corazón: si los muchos apoyamos con un poquito, podemos alcanzar la meta. Si los muchos que oímos la radio el día de hoy nos unimos aportando un granito de arena, alcanzamos a dar el pago que se necesita. Pero es importante que le pierdas el amor a esa cantidad que Dios está poniendo en tu corazón y que la des, que apoyes para que el evangelio siga siendo anunciado en esta ciudad. Por favor, que no falte la palabra, que no falte el mensaje del evangelio. Hay muchos que necesitan recibir la palabra, hay muchos que necesitan ser levantados y animados por una palabra. Usted necesita hoy más que nunca decirle: Señor, necesito de ti, necesito más de ti en mi vida, porque los tiempos son difíciles, la familia está en crisis, hay crisis en la economía, hay crisis en el mundo, hay crisis en la política, hay crisis por todas partes, pero el evangelio sigue siendo la buena noticia de salvación, el evangelio sigue siendo la palabra de Dios para salvar almas, para libertar cautivos, para sanar enfermos, para levantar a los caídos. Dios todavía sigue utilizando su palabra para hacer señales, para hacer milagros para todo aquel que lo necesita. Entonces, amados hermanos, por favor, vamos a levantarnos en este momento. ¿Quién dijo: hermano Alejandro Cruz, cuente conmigo, aquí están mis 1,000 pesos, aquí están mis 500 pesos, aquí van 100 pesos, aquí van 20, pero por favor, hermano, todos vamos a hacerlo, todos vamos a hacerlo. Hay muchos hombres, hay muchas mujeres de fe que podemos participar. No me gustaría en absoluto que de pronto usted deje de escuchar la radio y que ya escuche programación del mundo, programación que no es de Cristo, programación, y que usted diga: perdimos la radio, se nos fue la radio, para no volver. No, por favor, eso no puede ser. El día de hoy yo quiero invitar a cada uno de nuestros oyentes que en el pasado nos han ayudado, quiero invitar a cada uno de los que en algún momento han aportado, quiero invitarlos para que nos unamos. Ahora vamos a hacer conciencia: esta radio es de Cristo, esta radio es para anunciar el evangelio, esta radio es la voz del pueblo cristiano. No es posible que se apague, porque sería decir se apague el cristianismo en la ciudad. No es posible que la radio se cierre, porque entonces se tendría que decir el pueblo de Dios no tiene fuerza en esta ciudad. No puede ser que la radio se vaya, porque entonces se diría los cristianos no se pueden unir y no pueden mantener ni siquiera algo que pueden usar como una herramienta para evangelizar ciudades enteras. Entonces, apreciados hermanos, vamos a accionar. Yo creo que tengo hombres y mujeres de fe que pueden hacer su mejor esfuerzo en este momento, y vamos a hacer este esfuerzo. Por favor, vamos a hacer este esfuerzo en el nombre de nuestro Señor Jesucristo. Y aquí una vez más vengo a darle los números de cuenta para que usted pueda participar. Es importante, muy importante, que usted haga lo mejor que usted pueda para el Señor. Y en este momento tome lápiz y papel, prepárese, porque necesitamos levantarnos, necesitamos levantarnos como uno solo. 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Hoy es un día de milagros, hoy es un día donde el pueblo de Dios se levanta en generosidad, hoy es un día donde usted y yo como hombres de fe decimos: Señor, cuenta conmigo, yo quiero que este día mi semilla sea de bendición, yo quiero que mi economía, que lo que yo aporto hoy en este día sea de bendición. 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Por favor, hermano, tenemos hasta el día último del mes. Necesitamos un milagro. Necesitamos un milagro. Necesitamos un milagro. Levántese en el nombre del Señor. 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Apreciados amigos y hermanos, hoy es el día. Hoy es el día. Vamos a unirnos, vamos a levantarnos como uno solo. Por favor, no haga desidia, no lo deje para mañana, no lo deje para después, no piense que otro lo está haciendo. Hoy es el día de levantarnos como uno solo y demostrar que somos fuertes porque estamos unidos. 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Creo que esta insistencia que tenemos pues es el último grito de un hombre de fe a un pueblo que ama a Dios. Es mi último grito a un pueblo de fe que puede reaccionar y que yo sé que Dios le ha dado los medios para poder apoyar. 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Pero vamos, anímese, levántese en el nombre del Señor. Hoy necesito la unidad de todo el pueblo de Dios. Creo que la radio ha marcado un precedente, creo que la radio podemos decir que es de mucha bendición, y sé que muchos de nuestros oyentes han descuidado lo que es su aportación para la radio. Muchos han olvidado lo que es la aportación para la radio, pero en este momento hay que revivir ese cuidado hacia la radio. 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Apreciados amigos y hermanos que están en sintonía de la voz, hoy necesitamos hacer fuerza. Hoy nadie se queda sentado, hoy nadie descansa. Hoy es un día que todos tenemos que tomar esta cuerda y tenemos que jalar fuerte y tenemos que tirar de ella, porque los de fe somos muchos y los que estamos agradecidos con el Señor somos más. Entonces, por favor, haga su mejor esfuerzo. 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Apreciados amigos y hermanos que están en sintonía, vamos a unirnos y vamos a hacer nuestro mejor esfuerzo. 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Por favor, apreciados hermanos y amigos que están en sintonía de La Voz, hagamos nuestro mejor esfuerzo y hagámoslo para el Señor. Recuerda, todo lo que usted ponga en la mano del Señor, a usted se le va a multiplicar. Todo lo que usted dé para la obra de Dios contará como recompensa, porque cuando usted da para enviar la palabra, una alma se va a salvar. Cuando usted envía la palabra, alguien que se alejó de la fe regresará y se va a reconciliar con el Señor. Cada vez que usted da, enviamos una alabanza por los aires y esa alabanza tocará el corazón de alguien. Entonces usted tiene recompensa por cada vida que es restaurada y por cada persona que recibe algo de Dios. Usted tiene parte. Por eso siempre digo: si tus pasos no pueden ir, que tus pesos vayan por ti. Escúchame, si tus pasos no pueden ir, que tus pesos vayan por ti. Apreciados hermanos, hoy necesito que usted se comunique y que diga: hermano Alejandro Cruz, cuente conmigo en lo mucho o en lo poco. Y yo sé que habrá muchos de nuestros amigos que dirán: hermano, yo puedo poner 1,000 pesos. Hermano, yo puedo poner 500 pesos. Otros dirán: yo puedo poner 100 pesos. Alguien dirá: hermano, a mí Dios está tocando mi corazón y me está diciendo que tengo que aportar una cantidad mayor. Pero por favor, hagámoslo para el Señor. Esto no tiene que ver conmigo, esto no tiene que ver con una iglesia, esto tiene que ver con el Señor y con las almas. Esto tiene que ver con su ciudad, para que se siga anunciando el Evangelio. Y como decía mi abuelo, ¿cómo que tanto nadar para venir a ahogarse a la orilla? No, la gente de Dios no pierde. El pueblo de Dios no pierde. El Señor no nos trajo aquí para volver atrás. El Señor nos ha traído aquí a poseer esto que Él nos ha dado, pero para poseerlo necesitamos estar de acuerdo y necesitamos aportar todos juntos. Así es que, por favor, hermanos, yo les pido, en el nombre de nuestro Señor Jesucristo, ponga su mano en su corazón y diga: Señor, ¿cómo yo voy a aportar? ¿Cómo debo aportar? ¿Qué es lo que yo debo dar para que en este momento esta radio continúe transmitiendo? Que esta radio no pare de transmitir, que esta radio siga llevando el mensaje del Evangelio. Así es que, por favor, vamos a hacer lo mejor que nosotros podamos, y todos participando, insisto, en lo mucho o en lo poco. Mire, somos miles de personas que estamos escuchando la radio en este momento. No somos 10, no somos 20, no somos 100 personas, somos miles de personas. Y si cada uno pone un granito de arena, le aseguro que alcanzamos la meta. 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

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Hermanos, yo espero que podamos valorar lo que Dios ha puesto en nuestra mano, que podamos entender que sin nuestra ayuda esto no es posible. Yo he llegado al límite de mis fuerzas, yo llegué al callejón sin salida. Ahora espero que donde termina mi fuerza comience el poder de Dios, y ahora espero que Dios haga camino donde no hay, para que podamos salir adelante con el proyecto de la radio. Y yo sé que en este momento hay hombres y mujeres que Dios ha bendecido y que Dios está tocando tu corazón, y que te vas a levantar y vas a honrar a Dios con tus bienes y vas a dar para que la radio continúe anunciando el evangelio. Porque si no lo hacemos, el mundo tendrá una frecuencia de radio más. El mundo transmitirá una vez más la música que no es de Dios, darán mensajes una vez más que no son de Dios, pero no hay necesidad de llegar a eso, porque todo creyente dice: mientras yo tenga vida, mientras yo esté en esta ciudad, mientras Dios me bendiga, esta radio no se va, porque yo voy a apoyar, yo voy a aportar, yo soy parte de esta radio, y esta radio no va a ningún lado, porque mientras yo viva, esta radio recibirá mi apoyo y esta radio recibirá bendición para seguir transmitiendo las 24 horas del día. Así es de que, por favor, hermanos, vamos a hacerlo mejor. Permítame cerrar con una oración este llamado. Padre Celestial, en el nombre poderoso de Jesús de Nazaret, en este momento te doy gracias por cada uno de nuestros oyentes. Gracias porque tú produces en ellos el querer como el hacer por tu buena voluntad, Señor. Gracias porque tú tienes un milagro, porque ese milagro viene de camino. Gracias, Señor, porque tú tienes los hombres y mujeres de fe que han de aportar a través de sus finanzas para que esta radio continúe 24 horas sin interrumpir su señal. Gracias en el nombre poderoso de Jesús. Gracias por cada oyente que se suma en este momento. Amén. Bueno, pues sigamos disfrutando la buena programación y espero su participación, espero su apoyo el día de hoy.

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2: ¿Recuerdas ese instante donde una canción te quebrantó por dentro? ¿Porque dijiste justo lo que no sabías cómo expresar? ¿O aquella palabra sencilla que llegó en el momento más oscuro, como si alguien hubiese conocido tu oración en secreto? Ese minuto no fue casualidad. Alguien lo hizo posible. Alguien creyó, sembró, sostuvo, para que justo en ese segundo, la esperanza te encontrara. Tú puedes hacer lo mismo por alguien más, porque así como tú lo necesitaste un día, hoy alguien está esperando sin saber que Dios ya preparó su minuto. Tú pones el minuto, Dios pone el milagro. Adopta un minuto, regala esperanza y deja que Dios haga en otros lo que un día hizo en ti. A veces no hay respuestas largas, solo una voz que dice, aquí estoy.

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1: Fuimos escogidos por su gracia, somos la expresión de su grandeza. Por su amor y su misericordia,

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Hola, ¿qué tal? ¿Qué tal, apreciados hermanos y amigos que están en sintonía de la voz? Porque la fe viene por el oír. Les saluda Alejandro Cruz, dándole las gracias por su amable y fina sintonía a nuestra audición del día de hoy. Estamos en el mes de septiembre, ya a punto de terminarlo, y quiero decirles que para nosotros la radio es una bendición a través de la cual estamos llegando a cientos de miles de personas, cubriendo diferentes estados, diferentes ciudades, poblados, ejidos, rancherías. Entramos en los vehículos, en las prisiones, en los hospitales, y algo muy importante que quiero destacar es que a través de la radio hemos estado comunicando el evangelio las 24 horas, los 365 días del año, y gracias a cada uno de ustedes pues hemos podido avanzar durante este tiempo, y son muchas las almas que se han acercado al Señor, son muchos los que han conocido de Dios en la intimidad de su casa o en su trabajo. Y qué bueno es saber que esta señal ha sido enviada. Esta señal no ha llegado sola, no vino por la casualidad, no vino por la mera suerte del destino, sino que la radio es algo que su servidor ha negociado con el dueño de esta estación de radio para que nos rentara y nos permita utilizar el tiempo aire, es decir, las 24 horas del día, con los propósitos de anunciar el evangelio. Y hoy quiero decirle que estamos atravesando una situación donde necesitamos hacer los pagos correspondientes por el uso de esta estación de radio. Y yo quiero pedirle en este momento que usted sea consciente, muy consciente en lo que le voy a decir. De no pagar el día último, pues lamentablemente tendremos que salir del aire y ya no volveremos al aire. Aquí solamente lo que yo estoy esperando es un milagro, y el milagro es que cada uno de nuestros oyentes se levante en este momento aportando una semilla, aportando algo para poder pagar estos costos operativos. No habría cosa más terrible que quedarnos fuera del aire y que la voz sea tan solo un recuerdo de algo que una vez existió. Hemos orado, hemos trabajado, hemos insistido a cada uno de ustedes que nos escuchan en que su participación, en que su apoyo es algo muy necesario, porque sin ustedes no podemos alcanzar la meta de salir cada mes, de salir cada semana, de salir cada día, de salir cada hora, cada minuto, compartiendo una alabanza, compartiendo una oración, compartiendo una enseñanza, compartiendo testimonios. Hoy ha llegado el momento en que todos debemos de participar, y yo quiero animarle en este momento para que usted comience a llamar, que usted comience a involucrarse. Hoy necesito que el pueblo de Dios accione. Si usted dice, hermano, yo puedo aportar 1,000 pesos, se lo voy a agradecer mucho. Si usted dice, puedo aportar 500, se lo voy a agradecer. Si usted dice, hermano, mi capacidad son 100 pesos, no tengo más, se lo vamos a agradecer. Si usted dice, hermano, mi capacidad son 20 pesos y no puedo más, también se lo vamos a agradecer. Porque en este momento todo suma, todo suma, todo suma. Y al final del día, Dios lo multiplica. Estamos en un momento donde requerimos todo el apoyo necesario de parte del pueblo de Dios. Y especialmente quiero dirigirme a los hombres y mujeres de fe que son bendecidos, a los que Dios ha prosperado la obra de sus manos, aquellos que en momentos como este pueden hacer un esfuerzo para que la radio continúe adelante con su labor evangelística, con su labor de transmitir las 24 horas del día. Entonces, en este momento, pues hacemos una oración, que sea el Señor tocando los corazones, que sea el Señor produciendo el querer como el hacer por su buena voluntad, y que muchos reaccionen hoy a este llamado que estoy haciendo.
Padre, en el nombre poderoso de Jesús de Nazaret te bendigo en este momento y te doy gracias por la oportunidad que tú nos das de poder compartir tu palabra a través de estas ondas radiales. Hoy te pido un milagro, Señor, desata generosidad en nuestros amigos que nos están escuchando. Hoy te pido, Señor, que de una manera sobrenatural te manifiestes al corazón de aquellos que están escuchándonos, en lo poco o en lo mucho, que cada uno de ellos el día de hoy puedan levantarse y puedan participar. Señor, gracias porque tú tienes tu gente en cada ciudad y porque tú tienes en este momento a muchos que van a participar con nosotros. Yo te pido que aquellos que tú les has dado recursos, aquellos que tú los has bendecido económicamente, hoy puedan sentirse movidos a ser generosos, a ir más allá de sus fuerzas. Hoy te pido, Señor, que aquellos que nos escuchan pero que nunca han dado, que hoy sea su primera vez, que al oír que hay esta necesidad, su corazón sea movido a generosidad para que puedan aportar. Señor, gracias porque estamos en tus manos y yo sé que nosotros no nos podemos rendir y que hasta el último momento tenemos que estar de pie en esta estación, creyendo, Señor, que esto es una guerra espiritual donde lo que está en juego son almas, almas que salvar, almas que necesitan de ti. Señor, gracias en el nombre poderoso de Jesús de Nazaret. Amén. Bueno, a partir de este momento yo quiero invitar a cada uno de ustedes a que todos participemos. 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Gracias a cada uno de ustedes que pueden hacer una aportación y que pueden hacer la diferencia. 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
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Pues con esta información, por favor, el día de hoy necesito su apoyo, necesito que haga su máximo esfuerzo. Si ha habido algún momento para apoyar, es hoy. Quiero decirle que he tenido una reunión muy difícil, una reunión donde ya no hay ningún espacio para negociar, es pagas o se van del aire. Y yo creo que en momentos como este tenemos que demostrar la unidad y tenemos que demostrar que somos fuertes, porque después de todo, esta no es una situación de vida o muerte, esta es una situación que tiene que ver con finanzas. Y cuando el problema es salud, ahí está muy difícil, porque muchos problemas de salud no te dan esperanza. Puede ser que en una situación familiar difícil no lo soluciones al momento, porque hay sentimientos heridos, porque hay enojo, porque hay división y resentimiento. Pero cuando es un problema de dinero es más fácil. ¿Por qué? Pues porque se resuelve dando, se resuelve más fácil. Y el problema que tenemos en este momento es simplemente pagar una cantidad, y es por eso que yo me atrevo a decirle a cada uno de ustedes en este momento que necesito que usted comience a comunicarse, que usted comience a llamar, que usted comience a sembrar, pero por favor que ninguno se quede sin apoyar, porque estamos contra el tiempo. Si usted ama la radio, si a usted la radio le bendice, si usted es de los que dicen, hermano Alejandro Cruz, yo soy un creyente y yo no puedo permitir que la radio se vaya del aire, mire, a cada pastor que me escucha, a cada ministerio que recibe esta señal, a cada persona que es bendecida por esta programación, no haga desidia, no lo deje para mañana, no lo deje para más tarde. Hoy es el día, y yo estoy seguro que muchos podemos hacer un esfuerzo de decir, hermano, en momentos como este yo me uno y voy a sembrar mi mejor semilla, voy a hacer lo mejor que yo pueda para el Señor. Quizá lo mejor que tú puedes hacer es dar 100 pesos, y está bien, pero quizás alguien diga, hermano, yo para mí, yo puedo dar 10, 20 mil porque Dios me ha bendecido y para mí eso sería lo mejor, está bien. Quizás alguien diga, hermano, yo solamente puedo dar 50 pesos, está bien. Si alguien dice, hermano, pues yo pudiera dar 1,000, está bien. Mire, todo suma, todo suma, todo suma, y al final del día Dios lo va a multiplicar. Pero lo que necesitamos en este momento es mostrar la unidad y mostrar que estamos de acuerdo. Muchos de los que escuchan la radio dicen, la radio no sirve, ya ahorita todos están en las redes sociales, ahorita todos los cantantes los seguimos por Spotify, ahorita, ¿verdad?, los predicadores los seguimos por el YouTube, y está bien que tú busques música y que tú busques predicadores que te edifican, pero hay mucha gente que ni siquiera sabe utilizar las redes sociales, hay mucha gente que depende todavía de esta señal maravillosa que es la radio, para escuchar el mensaje, para escuchar la palabra. Hace un momentito platicaba con el hermano Isidro, él me dice, soy invidente, tengo un hijo también que es minusválido y estamos luchando en casa y estamos saliendo adelante como podemos en la vida. Yo estuve orando con él y él me dice, hermano, yo voy a apoyar cada semana con lo que yo pueda. Y está bien, cada semana conforme pueda, hágalo para el Señor. Y él me dice que a pesar de que es invidente, no tiene ahorros, no tiene trabajo, pero de lo poco que tiene, dice, yo quiero apoyar la radio, yo quiero honrar a Dios. Entonces yo quiero animar en este momento a todos mis hermanos que son bendecidos, a todos mis hermanos que son pudientes, porque no es lo mismo dar 100 pesos y que te quedes sin nada en tu bolsa, a que tú puedas dar 100 mil pesos y que digas, pues en el banco me quedó 1,000,000, me quedó 500,000. Claro, eso es lo que hace la total diferencia, que la provisión de Dios es diferente para cada uno, pero que también en momentos como este, créeme que Dios te ha bendecido para que tú puedas bendecir este proyecto de fe. Lo más terrible sería que pudiendo tú ser de bendición, que pudiendo ayudar, no lo hagas, que pudiendo ayudar digas, no, me puede, y
no estoy dispuesto a hacerlo, no estoy dispuesta a hacerlo. Bueno, usted no está obligado a hacerlo, pero quiero decirle que si tiene recursos y usted es un creyente y el Señor está inquietando su corazón, no resista el llamado de Dios, no resista la oportunidad de ser bendecido. Hoy necesitamos su apoyo, hoy necesitamos que usted se levante en fe y que usted diga: hermano Alejandro Cruz, la radio es una bendición, la radio seguirá siendo una bendición y no podemos dejarla ir, no podemos dejarla ir. Estamos en este mes de septiembre frente a un reto gigantesco, frente a un reto que parece imposible, pero realmente no lo es, porque somos muchos. Y esto siempre es lo que tengo en mi mente y en mi corazón: si los muchos apoyamos con un poquito, podemos alcanzar la meta. Si los muchos que oímos la radio el día de hoy nos unimos aportando un granito de arena, alcanzamos a dar el pago que se necesita. Pero es importante que le pierdas el amor a esa cantidad que Dios está poniendo en tu corazón y que la des, que apoyes para que el Evangelio siga siendo anunciado en esta ciudad. Por favor, que no falte la palabra, que no falte el mensaje del Evangelio. Hay muchos que necesitan recibir la palabra, hay muchos que necesitan ser levantados y animados por una palabra. Usted necesita hoy más que nunca decirle: Señor, necesito de ti, necesito más de ti en mi vida, porque los tiempos son difíciles, la familia está en crisis, hay crisis en la economía, hay crisis en el mundo, hay crisis en la política, hay crisis por todas partes, pero el Evangelio sigue siendo la buena noticia de salvación, el Evangelio sigue siendo la palabra de Dios para salvar almas, para libertar cautivos, para sanar enfermos, para levantar a los caídos. Dios todavía sigue utilizando su palabra para hacer señales, para hacer milagros para todo aquel que lo necesita. Entonces, amados hermanos, por favor, vamos a levantarnos en este momento. ¿Quién dijo: hermano Alejandro Cruz, cuente conmigo? Aquí están mis 1,000 pesos, aquí están mis 500 pesos, aquí van 100 pesos, aquí van 20. Pero por favor, hermano, todos vamos a hacerlo, todos vamos a hacerlo. Hay muchos hombres, hay muchas mujeres de fe que podemos participar. No me gustaría en absoluto que de pronto usted deje de escuchar la radio y que ya escuche programación del mundo, programación que no es de Cristo, programación, y que usted diga: perdimos la radio, se nos fue la radio para no volver. No, por favor, eso no puede ser. El día de hoy yo quiero invitar a cada uno de nuestros oyentes que en el pasado nos han ayudado, quiero invitar a cada uno de los que en algún momento han aportado, quiero invitarlos para que nos unamos. Ahora, vamos a hacer conciencia: esta radio es de Cristo, esta radio es para anunciar el Evangelio, esta radio es la voz del pueblo cristiano. No es posible que se apague, porque sería decir: se apague el cristianismo en la ciudad. No es posible que la radio se cierre, porque entonces se tendría que decir: el pueblo de Dios no tiene fuerza en esta ciudad. No puede ser que la radio se vaya, porque entonces se diría: los cristianos no se pueden unir y no pueden mantener ni siquiera algo que pueden usar como una herramienta para evangelizar ciudades enteras. Entonces, apreciados hermanos, vamos a accionar. Yo creo que tengo hombres y mujeres de fe que pueden hacer su mejor esfuerzo en este momento, y vamos a hacer este esfuerzo. Por favor, vamos a hacer este esfuerzo en el nombre de nuestro Señor Jesucristo. Y aquí una vez más vengo a darle los números de cuenta para que usted pueda participar. Es importante, muy importante, que usted haga lo mejor que usted pueda para el Señor. Y en este momento tome lápiz y papel, prepárese, porque necesitamos levantarnos, necesitamos levantarnos como uno solo. 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
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Hoy es un día de milagros, hoy es un día donde el pueblo de Dios se levanta en generosidad, hoy es un día donde usted y yo, como hombres de fe, decimos: Señor, cuenta conmigo, yo quiero que este día mi semilla sea de bendición, yo quiero que mi economía, que lo que yo aporto hoy en este día, sea de bendición. 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Por favor, hermano, tenemos hasta el día último del mes. Necesitamos un milagro. Necesitamos un milagro. Necesitamos un milagro. Levántese en el nombre del Señor. 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Apreciados amigos y hermanos, hoy es el día. Hoy es el día. Vamos a unirnos, vamos a levantarnos como uno solo. Por favor, no haga desidia, no lo deje para mañana, no lo deje para después, no piense que otro lo está haciendo. Hoy es el día de levantarnos como uno solo y demostrar que somos fuertes porque estamos unidos. 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Creo que esta insistencia que tenemos, pues, es el último grito de un hombre de fe a un pueblo que ama a Dios. Es mi último grito a un pueblo de fe que puede reaccionar y que yo sé que Dios le ha dado los medios para poder apoyar. 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Pero vamos, anímese, levántese en el nombre del Señor. Hoy necesito la unidad de todo el pueblo de Dios. Creo que la radio ha marcado un precedente, creo que la radio podemos decir que es de mucha bendición, y sé que muchos de nuestros oyentes han descuidado lo que es su aportación para la radio. Muchos han olvidado lo que es la aportación para la radio, pero en este momento hay que revivir ese cuidado hacia la radio. 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Apreciados amigos y hermanos que están en sintonía de La Voz, hoy necesitamos hacer fuerza. Hoy nadie se queda sentado, hoy nadie descansa. Hoy es un día que todos tenemos que tomar esta cuerda y tenemos que jalar fuerte y tenemos que tirar de ella, porque los de fe somos muchos y los que estamos agradecidos con el Señor somos más. Entonces, por favor, haga su mejor esfuerzo. 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
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Apreciados amigos y hermanos que están en sintonía, vamos a unirnos y vamos a hacer nuestro mejor esfuerzo. Le doy también un número de teléfono para todos nuestros oyentes que están en el sur de California. Usted puede comunicarse con nuestro hermano Alex Mendoza y decirle: hermano, quiero apoyar la radio, tengo una ofrenda para la radio, dígame cómo hago mi depósito, yo quiero hacer algo especial por la radio. 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Por favor, apreciados hermanos y amigos que están en sintonía de La Voz, hagamos nuestro mejor esfuerzo y hagámoslo para el Señor. Recuerda, todo lo que usted ponga en la mano del Señor, a usted se le va a multiplicar. Todo lo que usted dé para la obra de Dios contará como recompensa, porque cuando usted da para enviar la palabra, una alma se va a salvar. Cuando usted envía la palabra, alguien que se alejó de la fe regresará y se va a reconciliar con el Señor. Cada vez que usted da, enviamos una alabanza por los aires y esa alabanza tocará el corazón de alguien. Entonces usted tiene recompensa por cada vida que es restaurada y por cada persona que recibe algo de Dios. Usted tiene parte. Por eso siempre digo: si tus pasos no pueden ir, que tus pesos vayan por ti. Escúchame, si tus pasos no pueden ir, que tus pesos vayan por ti. Apreciados hermanos, hoy necesito que usted se comunique y que diga: hermano Alejandro Cruz, cuente conmigo en lo mucho o en lo poco. Y yo sé que habrá muchos de nuestros amigos que dirán: hermano, yo puedo poner 1,000 pesos. Hermano, yo puedo poner 500 pesos. Otros dirán: yo puedo poner 100 pesos. Alguien dirá: hermano, a mí Dios está tocando mi corazón y me está diciendo que tengo

Por favor, hermanos, yo les pido, en el nombre de nuestro Señor Jesucristo, ponga su mano en su corazón y diga: Señor, ¿cómo yo voy a aportar? ¿Cómo debo aportar? ¿Qué es lo que yo debo dar para que en este momento esta radio continúe transmitiendo, que esta radio no pare de transmitir, que esta radio siga llevando el mensaje del Evangelio? Así es que, por favor, vamos a hacer lo mejor que nosotros podamos, y todos participando, insisto, en lo mucho o en lo poco. Mire, somos miles de personas que estamos escuchando la radio en este momento. No somos 10, no somos 20, no somos 100 personas, somos miles de personas. Y si cada uno pone un granito de arena, le aseguro que alcanzamos la meta. 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Y por favor, vamos a hacer lo mejor que podamos. Perdone mi insistencia, perdone la forma, ¿verdad?, como le estoy compartiendo, pero realmente, si no apoyamos la radio, se cierra para el día último, y no queremos eso. Nosotros queremos que la radio permanezca por mucho más tiempo. 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Hermanos, yo espero que podamos valorar lo que Dios ha puesto en nuestra mano, que podamos entender que sin nuestra ayuda esto no es posible. Yo he llegado al límite de mis fuerzas, yo llegué al callejón sin salida. Ahora espero que donde termina mi fuerza comience el poder de Dios, y ahora espero que Dios haga camino donde no hay, para que podamos salir adelante con el proyecto de la radio. Y yo sé que en este momento hay hombres y mujeres que Dios ha bendecido y que Dios está tocando tu corazón, y que te vas a levantar y vas a honrar a Dios con tus bienes y vas a dar para que la radio continúe anunciando el Evangelio. Porque si no lo hacemos, el mundo tendrá una frecuencia de radio más. El mundo transmitirá una vez más la música que no es de Dios, darán mensajes una vez más que no son de Dios. Pero no hay necesidad de llegar a eso, porque todo creyente dice: mientras yo tenga vida, mientras yo esté en esta ciudad, mientras Dios me bendiga, esta radio no se va, porque yo

voy a apoyar, yo voy a aportar, yo soy parte de esta radio y esta radio no va a ningún lado, porque mientras yo viva, esta radio recibirá mi apoyo y esta radio recibirá bendición para seguir transmitiendo las 24 horas del día. Así es de que, por favor, hermanos, vamos a hacerlo mejor. Permítame cerrar con una oración este llamado. Padre Celestial, en el nombre poderoso de Jesús de Nazaret, en este momento te doy gracias por cada uno de nuestros oyentes. Gracias porque tú produces en ellos el querer como el hacer por tu buena voluntad, Señor. Gracias porque tú tienes un milagro, porque ese milagro viene de camino. Gracias, Señor, porque tú tienes los hombres y mujeres de fe que han de aportar a través de sus finanzas para que esta radio continúe 24 horas sin interrumpir su señal. Gracias en el nombre poderoso de Jesús. Gracias por cada oyente que se suma en este momento. Amén. Bueno, pues sigamos disfrutando la buena programación y espero su participación, espero su apoyo el día de hoy.

0: qué tal, apreciados amigos y hermanos que están en sintonía de La Voz, porque la fe viene por el oír. Les saluda Alejandro Cruz, director general de esta emisora, dándole las gracias por su amable y fina sintonía a nuestra audición del día de hoy. Estamos ya para finalizar el mes de septiembre y tenemos un reto importante, importantísimo que alcanzar, y quiero decirles que estamos descendiendo en la meta que nos hemos propuesto y tenemos que alcanzar una cantidad de 90,000 pesos. Yo creo que lo vamos a lograr porque el pueblo de Dios es grande y porque somos gente de fe. Y créame que la gente de Dios nunca pierde, porque el Señor no pierde, al contrario, usted está destinado a ganar. Usted está destinado a ser un campeón, una campeona, porque lo que hacemos no lo hacemos en nuestras propias fuerzas, sino que lo hacemos en el poder y en la gracia de nuestro Señor Jesucristo. Es decir, que podemos sacar fuerza de debilidad en una situación difícil, donde parecía que ya todo estaba acabado, donde parecía que ya no te podías levantar, donde muchos dijeron, mira, ese hombre, esa mujer, ya quedará en el olvido. Pero ¿qué sucedió? Que donde termina tu fuerza, comienza el poder de Dios, y entonces el Señor nos levanta una vez más, y dice la Escritura que Él da esfuerzo alcanzado y le multiplica las fuerzas al que ya no tiene ningunas. Y quizá tú te preguntas, bueno, ¿y cómo el Señor nos multiplica las fuerzas? Dice el escritor sagrado, el gozo del Señor mi fortaleza es decir, cuando tú te gozas en medio de la prueba, cuando te gozas en medio de la enfermedad, cuando te gozas en medio de los ataques, de la crisis, de la adversidad, cuando tú puedes mantener una sonrisa a pesar de que las cosas se ven difíciles, ahí en ese gozo donde tú das gracias a Dios en todo y por todo, porque el gozo del Señor no depende si tengo o no tengo dinero. El gozo del Señor no depende si estoy sano o estoy enfermo. El gozo del Señor no depende de las circunstancias que me rodean. El gozo del Señor en mi vida no depende de lo que los demás digan de mí. El gozo del Señor en mi vida depende de que yo estoy conectado con Él y que yo sé que sus promesas son verdad. Como dice la Escritura, todas sus promesas en Él son sí y en Él son amén. Entonces, si usted está atravesando una situación difícil, gócese, porque en lo más oscuro de la noche es cuando ya va a amanecer. En lo más difícil de la tormenta es allí cuando ya está terminando y viene su fin. Toda crisis tiene fecha de caducidad, y hoy te digo en el nombre de nuestro Señor Jesucristo que tu crisis terminará, que el Señor te levantará, que el Señor ungirá tu cabeza, vas a enderezar tus hombros y saldrás adelante, y Dios dirá, vean lo que puedo hacer con un hombre que me cree, vean lo que puedo hacer con una mujer que cree a mi palabra. Entonces, en medio de las situaciones difíciles, gócese en el Señor, porque el gozo de Dios depende de quién es Él, no de quién somos nosotros ni de lo que nos rodea a nosotros. El gozo del Señor es que Él es grande, que Él es poderoso, que Él es sobrenatural y que Él es mi pronto auxilio, que Él es mi fortaleza.
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Hola, hola, ¿qué tal? ¿Qué tal, apreciados hermanos y amigos que están en sintonía de la voz porque la fe viene por el oír? Les saluda el doctor Alejandro Cruz, director general de La Voz Radio, y quiero dar gracias a Dios por su vida, dar gracias porque hoy nos permite estar un día más en sintonía, ya que la radio es una bendición para la ciudad y estamos llegando a los hogares, estamos entrando en los vehículos, estamos llegando a los centros de trabajo, estamos entrando en las prisiones y también estamos entrando en oficinas y hospitales. Lo mismo estamos cubriendo ciudades grandes, medianas, pequeñas, ejidos, rancherías y por donde quiera está llegando esta voz con el mensaje de fe, con el mensaje de esperanza y el mensaje de amor. Hoy quiero decir que estamos finalizando el mes de septiembre y recuerde que tenemos un reto muy grande que alcanzar, y para este 30 de septiembre tenemos que pagar una cantidad que estamos todavía muy lejos de alcanzarla, pero tengo fe. Soy un hombre de Dios, son 28 años de estar trabajando en los medios de comunicación. He visto milagros una y otra vez porque Dios tiene su gente en cada ciudad. Y todo el que es de Dios escucha la voz de Dios porque los proyectos de fe atraen a gente de fe. Y los proyectos grandes atraen a gente grande. Y sin duda alguna, en este momento me están escuchando muchos hombres y mujeres que han sido bendecidos por el Señor. Ahora, ¿cuál es la urgencia de este llamado? Pues es bastante fuerte, ya que si no cubrimos la cantidad que se necesita alcanzar para el día 30 de septiembre, pues el 1 de octubre ya no estaremos al aire. Por eso es un reto muy fuerte, muy grande el que tenemos ahora mismo, y quiero pedir de su oración primeramente para que el Señor nos dé ánimo, nos dé fortaleza. Hay proyectos que están caminando, hay proyectos que no se pueden detener y se tienen que realizar sin duda alguna, pero no podemos iniciar nuevo proyecto si la radio que usted escucha se cae, si la radio que usted escucha deja de transmitir. Creo que la gente de Dios no pierde, el pueblo de Dios no pierde. El Señor no nos trajo aquí para volver atrás, Dios no nos trajo aquí para ser avergonzados ni para perder. Creo que mientras haya hombres y mujeres de fe que dicen yo amo a Dios y yo creo que hay que compartir el evangelio para que se salven las almas, mientras haya gente de fe en la ciudad, podemos seguir adelante. Y hoy yo le invito, le animo para que usted siembre su mejor semilla, para que usted el día de hoy se comunique con nosotros y haga lo mejor que usted pueda. Creo que tenemos la oportunidad de hacer historia. ¿Cómo se hace historia? Cuando se alcanzan metas, cuando se superan obstáculos, cuando se imponen nuevas marcas, cuando se hace posible lo imposible. Y yo quiero animarle en este momento a que usted se comunique y diga: hermano Alejandro Cruz, cuente conmigo, porque mientras que yo tenga vida en esta ciudad no va a faltar la bendita palabra, porque yo me voy a sumar al proyecto de fe. 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Es importantísimo, muy importante su apoyo, por favor. 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
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Bueno, pues estos son nuestros números de teléfono, los números de cuenta, y quiero decirle que es muy importante su participación en este momento. Ha llegado el tiempo donde pues todos juntos vamos a hacer la diferencia. Dice la palabra que una mujer llega con el profeta y le dice: mira, tu siervo, mi marido, era uno de los profetas, y ahora él acaba de morir y ya está en la presencia del Señor, pero él tenía una deuda y los acreedores han venido a cobrarme. No tengo dinero porque no dejó herencia, no dejó ahorro en el banco, y simplemente ahora los acreedores se quieren llevar a mis hijos como esclavos para que trabajen en sus campos. Y tú sabes que mi marido era temeroso de Dios. Y esta mujer viene angustiada porque la deuda que tenía su marido ahora está consumiendo a su familia. Aunque su marido ya está en la presencia del Señor, pero la deuda no murió con él. Dijeron: bueno, si tu marido se murió, pues no es problema nuestro, a nosotros nos tienen que pagar. Y si no tienes dinero para pagar, nos llevamos a tus hijos como esclavos y los vamos a poner a trabajar en nuestros campos hasta que se pague la deuda que tenía tu marido. Y bueno, el profeta le dice a la mujer: mira, ve y diles a todas tus vecinas y a todas tus amigas, diles a todos en la aldea que te presten vasijas, no pocas. Y una vez que estés en tu casa, enciérrate con tus hijos. Cierra bien la puerta, porque va a ocurrir un milagro. Y dijo la mujer: pero no tengo dinero, ¿cómo le voy a hacer? Y le dijo: mujer, vamos a empezar con lo que tienes, no con lo que no tienes. Declárame, ¿qué es lo que tienes en casa? Dijo: un poquito de aceite. Pues con eso es suficiente. Todo lo que Dios necesita para hacer un milagro es lo poco que tú tengas. Cuando tú dispones lo poco que tienes, eso es lo que Dios usará para hacer un milagro. Le dijo: no te preocupes, tú solamente asegúrate de tener muchas vasijas, pide prestadas todas las que puedas, muchas, no pocas. Trae cántaros, trae ollas, trae jarras, trae todo tipo de vasija. Y entonces lo que vas a hacer tú junto con tus hijos es que ese poquito de aceite que tú tienes vas a llenar con él todas las vasijas. Esta mujer tiene una palabra de parte de Dios. En medio de su escasez,
en medio de su pobreza, en medio de su necesidad, en medio de una gran deuda, el Señor le dice: lo poco que tienes, Dios lo multiplicará. Esta mujer tiene que decidir entre creer o dudar. Esta mujer tiene que tomar una decisión juntamente con sus hijos: o creo la palabra de Dios y la palabra se hace real en mi vida, o simplemente me rindo y no doy un paso más. Entonces es una situación donde decimos: o lloramos o vendemos pañuelos, o le creemos a Dios hasta el último momento o nos morimos en el intento. Esta mujer se armó de fe y decidió creerle a Dios y le dice a sus hijos: bueno, pues en el nombre del Señor vamos a vaciar de nuestra vasija sobre la primera. Y se da cuenta la mujer que su vasija pequeña, cuando está virtiendo el aceite, llenó una vasija más grande que la que ella tenía en su mano. Uy, dijo, ya se llenó, a ver otra. Y entonces dice que se llenó, pero decía la mujer: la vasija que tengo en mi mano es más pequeña que esas dos que ya se llenaron. Y llenó la tercera y se dio cuenta que cada vasija que había en la casa comenzó a llenarse, hasta que dice que ya no hubo más vasijas. Y cuando ya no hubo más vasijas, dice que cesó el aceite de la vasija que ella tenía en su mano. Y entonces va y le dice al profeta: mira, ya todas las vasijas están llenas, mi casa no puedo ni caminar porque están las vasijas llenas de aceite por todas partes. ¿Qué hago? ¿Qué tengo que hacer ahora? Le dijo: mira, mujer, ahora vas a vender el aceite, le vas a pagar a los que les debes y con el resto, con todo lo que te sobra, vive tú y tus hijos. Y entonces el Señor hizo el milagro de la multiplicación con lo poco que tenía la mujer, para entonces sacarla de la deuda, sacarla de la crisis, y no solamente eso, sino tener para ella y sus hijos un mejor futuro, tener provisión para el mañana. De tal manera que esto nos enseña a nosotros que lo primero que necesitamos para recibir un milagro es tener una crisis, porque en medio de la crisis es donde los amigos se van. En medio de la crisis es cuando la familia te da la espalda. En medio de la crisis es cuando te das cuenta que tus recursos no son suficientes y tus fuerzas no te alcanzan. Y es aquí donde tienes que depender de Dios. Es aquí donde dice: Señor, si tú no me sacas de esta situación, nadie más lo hará. Y entonces el Señor te dice: ¿qué es lo que tienes en tu mano? ¿Qué es lo que Dios puede utilizar para multiplicarlo y sacarte de una crisis? Bueno, pues esta mujer tenía solamente un poco de aceite. Pues con ese poco, el Señor puede hacer un milagro. Pero la fe es disponer lo poco que tengo para que Dios lo multiplique. Es como dice el apóstol: si la semilla no cae en tierra y muere, no puede dar fruto. Tú puedes tener una semilla guardada durante mucho tiempo, y esa semilla, mientras esté en un frasco, mientras esté guardada en un papel, mientras esté metida en una bolsa, esa semilla, aunque tiene el poder de la multiplicación, la semilla no se multiplica hasta que no cae en tierra y muere. Entonces da fruto. Cuando hay crisis, cuando hay deudas, eso es algo muy terrible, porque dice que el que debe es esclavo del que le presta. Y dice el apóstol: no deban nada a nadie. ¿Para qué? Pues precisamente para que no seamos esclavos de nadie. Y es aquí donde tenemos que practicar la fe y decir: Señor, lo poco que tengo, tú lo vas a multiplicar. Y lo único que tenemos que hacer es creerle a Dios. Y en este caso, la mujer juntamente con sus hijos dijeron: Señor, si no haces un milagro, dijo la mujer, me voy a quedar sin hijos. Los hijos dijeron: Señor, si no haces un milagro, nos van a tomar como esclavos y nos van a separar de nuestra madre y nos van a tener trabajando de día y de noche hasta que se pague la deuda que adquirió mi padre. Entonces ellos dicen: si papá le servía a Dios, si papá era un profeta, si papá era un hombre de Dios, entonces ¿por qué razón viene esta crisis a nosotros?
Pues quiero decirle que las crisis que enfrentamos en la vida son precisamente porque la gente de fe tiene que ser probada. Dice el apóstol Pedro, si el oro, que es un material perecedero, tiene que ser probado por el fuego, ¿cuánto más nuestra fe, que es más preciosa que el oro? Cuando tu fe es probada, te va a confrontar tu fe con la crisis, con la enfermedad, con la escasez, con las adversidades, porque esa fe que tú tienes, cuando es pasada por el fuego, se va a purificar, se va a limpiar, va a brillar más, adquirirá más valor. Y en este momento, si usted está atravesando situación difícil, hoy es un día para decir: Señor, dispongo lo que tengo para que tú hagas un milagro de multiplicación. Para que tú hagas un milagro de multiplicación, simplemente usted haga lo que hizo la mujer con lo poco que tenía, y yo le aseguro que Dios hará lo que usted no puede hacer, que Dios abrirá las puertas que están cerradas, que Dios hará camino donde no hay, pero simplemente tenemos que creer. Y en un momento como este, donde estamos atravesando una crisis, pues vamos a dar lo que podemos, vamos a dar lo que tenemos, lo poquito, porque tú no vas a dar lo que no tienes. Tú nunca podrás dar lo que no tienes, pero de lo que sí tienes y de lo que Dios te ha dado, de eso podemos darle al Señor. Yo me recuerdo de un oyente que dijo: bueno, yo tengo 100,000 pesos y estoy siendo confrontado porque estoy viendo que la obra de Dios está atravesando una necesidad. Él dijo: yo no los estoy usando, no se me ofrecen en este momento, no tengo ningún proyecto de compra, no tengo ningún proyecto de construcción, gracias a Dios no me he enfermado. Dice, pero ahí está ese recurso disponible y estoy escuchando que hay una necesidad en la obra. Y él se resistió, él dijo: no, pero Dios no puede pedir ese tipo de cosas, Dios no puede pedirme que yo dé algo así. Y pasa otro día y él escucha que está la necesidad y él se sintió mal porque dijo: Dios, ¿por qué la gente no da? ¿Por qué la gente no apoya? ¿Por qué la gente es tan ingrata? ¿Por qué la gente no cuida lo que tiene? Y entonces el Señor le dijo: ¿y tú por qué no lo haces? Si ya puse en tu corazón el sentir, no esperes a que nadie más lo haga, porque para este momento tú has sido bendecido, para que cuando los otros no pueden hacerlo, tú puedes hacerlo. Y recuerdo que él me llamó, vino su hija con él, conversamos. Él jamás me dijo qué es lo que iba a dar, simplemente él me dijo: yo tengo una ofrenda para la radio. Y estuvimos conversando como una hora, platicando de la radio, platicando de las cosas de Dios. Él me platicó su testimonio, la hija de él me platicó también su testimonio, y me dijo: hermano, pues ahora sí le vamos a dar la ofrenda. Dice: aquí está. Y cuando me da la ofrenda, me dijo: son 100,000 pesos. Y él en ese momento es cuando me dijo: mire, yo entendí que necesito hacer tesoro en el cielo, entendí que si nadie más lo quiere hacer en este momento, pues a mí Dios me bendijo y me dio la capacidad para hacerlo en esta ocasión y en este momento. Y gracias a que él dio esa ofrenda, la radio pudo seguir adelante. Y también he estado con creyentes que me dicen: hermano, todo lo que tengo son 100 pesos, no tengo más, esto lo doy con mucho amor y con mucho esfuerzo. Bueno, es lo que tiene y es lo que puede dar, es el recurso que Dios puso en su mano. Pero quiero decirle que no hay semilla pequeña. Dios levanta grandes cosechas de pequeñas semillas. Y cuando tenemos hombres y mujeres de fe que han sido bendecidos, que Dios los ha llevado a otro nivel, que el Señor les ha dado un recurso para aportar, pues yo creo que son personas que Dios tiene preparadas para este momento, y todos podemos participar en lo mucho o en lo poco. Creo que lo más importante que tenemos que hacer es disponer lo que tenemos para el Señor. Pero también quiero asegurarte que con Dios nunca se pierde, sino que con Dios siempre se gana.
usted nunca se quedará pobre por darle algo a Dios, usted nunca estará quebrado por honrar a Dios con sus bienes, usted nunca tendrá escasez por darle algo al Señor. Al contrario, todo lo que usted ponga en mano del Señor, Él lo utilizará para hacer un milagro. Una y otra vez he recibido testimonios. Me recuerdo de unos hermanos que dijeron: mire, tenemos en este momento una deuda, es grande, es fuerte, pero queremos honrar a Dios porque lo que tenemos no nos alcanza para pagar la deuda, pero vamos a confiar y vamos a poner a Dios primero. Me recuerdo que ellos presentaron su ofrenda y como al mes regresaron para decir: hermano, queremos dar testimonio de que la deuda que teníamos fue cancelada. La deuda se canceló. Estamos libres de la deuda y con lo que nosotros dimos no nos alcanzaba, pero ni para pagar ni siquiera el 10% de esa deuda. Pero Dios hizo un milagro. Recuerdo que muchas personas que han aportado, que han sembrado, que han apoyado, de pronto me han dicho: mire, Dios hizo un milagro porque en mi cuenta me quedé sin dinero, pero me apareció dinero en mi cuenta. De hecho, uno de los oyentes se quejó en el banco y dijo: mire, aquí tengo dinero que no es mío. Le dijeron: señor, pero todo está bien, en su cuenta todo está bien. Dijo: no, no, pero aquí hay dinero que no es mío. Le dijeron: mire, señor, ese no es problema de nosotros. ¿Qué quiere que le digamos? El dinero es legal, el dinero es suyo. No podemos hacer nada. Y dijo: bueno, pues de alguna forma Dios hizo un milagro. Dios tiene la habilidad de sorprendernos. Nunca se imaginó esta mujer que con el poco aceite que tenía, Dios iba a hacer un milagro de multiplicación. Y hoy te digo en el nombre del Señor: honra al Señor con tus bienes. Pon la obra de Dios primero. En este momento que estamos atravesando una situación difícil, creo que los hombres y mujeres de fe tienen la oportunidad de honrar a Dios con sus bienes para que la obra siga adelante y al mismo tiempo experimentar un milagro de multiplicación, experimentar un milagro de provisión, experimentar que Dios es bueno, que Dios es fiel y que cuando nosotros lo honramos a Él con nuestros bienes, Dios honra a los que le honran, que Dios bendice al dador alegre, porque con Dios nunca se pierde, con Dios siempre se gana. Escúchame, con Dios nunca se pierde, con Dios siempre se gana. Esta mujer, juntamente con sus hijos, experimentaron que al vender las vasijas de aceite pagaron lo que debían. Y entonces dijo la mujer: pero mira, has sobrado mucho aceite. Dijo: bueno, pues vive de eso tú y tus hijos. Hoy, en el nombre poderoso de Jesús de Nazaret, quiero decirte: pon a Dios primero. Vamos a honrar al Señor con lo mejor que tengamos y yo te aseguro que vendrá bendición. Siembre su semilla. Recuerda que la semilla, para que dé fruto y se multiplique, necesita caer en tierra y necesita morir para entonces poder dar fruto. Y en el nombre poderoso de Jesús de Nazaret, en este momento, hay hombres y mujeres que dicen: he sido bendecido, tengo recurso, puedo hacer algo especial por el reino de Dios. Dios me ha entregado una semilla para este tiempo y para este momento. Bueno, siémbrela, siémbrela, para que usted experimente el poder de multiplicación de una manera abundante y sobrenatural. Quizás hay muchos que su fe no ha sido probada, pero que en este momento tú puedes probar al Señor, que en este día tú puedes decir: voy a ver qué pasa, porque si la palabra dice que Dios bendice al que da con alegría, y si dice que cada uno dé como propuso en su corazón, pues estoy proponiendo dar algo a la medida de mi capacidad y a la medida de mis fuerzas. Entonces, hoy es un día para que esa fe nuestra sea probada en el dar y saber y tener la satisfacción de decir: lo que yo estoy dando, lo que yo estoy aportando, hace posible que mi radio siga adelante. Hoy tenemos a los acreedores encima, igual que esa mujer, diciendo: si no pagan, les quitamos este medio. Pero así como tenemos los acreedores, también
tenemos una palabra de Dios, y esta palabra dice: haz con lo que tienes en tu mano lo que tú puedes, y el Señor lo va a multiplicar. Pero es importante entender que Dios ha puesto en nuestra mano. En este momento hay muchos que dicen: hermano, es que yo no tengo, pero voy a tener. Y hay otros que dicen: yo sí tengo, pero estoy dudando. Mira, no dudes. Honra al Señor con tus bienes. Hay muchos de nuestros hermanos en diferentes lugares que ustedes han honrado a Dios. Ustedes tienen la experiencia viva de ver la mano de Dios. Ustedes han experimentado lo que es una provisión sobrenatural, pero por alguna razón han pasado los años y lo tienes como algo lejano que sucedió, como algo en un recuerdo distante. Vuelve a vivir la fe, vuelve a vivir la experiencia, revive tu cuidado para la obra de Dios, y yo te aseguro que experimentarás la provisión, la visitación, la multiplicación que viene de arriba, que viene de parte de Dios. Esta mujer y sus hijos pudieron contar un milagro, pudieron vivir una historia de fe con Dios, pudieron decirles a los demás que con Dios nunca se pierde, con Dios siempre se gana. Y yo creo que la gente de Dios no pierde en este momento. Siembre su semilla. Haga su mejor esfuerzo. Apreciados hermanos y amigos que están en sintonía, ustedes pueden en este momento comunicarse a este número de teléfono. Amigos desde el sur de California, pueden comunicarse y dígale: Alex Mendoza, hermano, quiero sembrar mi semilla, quiero honrar a Dios, yo quiero hacer algo de fe. 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Le va a contestar Junior, y el número es 81 84 58 70 28, 81 84 58 70 28. Si usted necesita hablar conmigo, dígales a los hermanos: quiero hablar con el doctor Alejandro Cruz porque quiero sembrar una semilla, quiero hacer algo especial, quiero saber exactamente cuánto se necesita, porque Dios está poniendo en mi corazón que yo debo de participar en este momento. Y con mucho gusto yo le voy a atender a usted personalmente, porque este es un momento donde necesitamos unir nuestra fe, nuestros recursos y nuestras fuerzas, porque esta radio no puede desaparecer, esta radio no se puede ir del aire. 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
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Vamos a accionar. Vamos a decir: Señor, esto es lo que yo tengo en mi mano. Esto es mi vasija con aceite. Esto es lo que yo puedo hacer. Ahora tú haz lo que nosotros no podemos hacer. Hoy da un paso al frente con lo que tienes y como tú puedas, y deja que el Señor nos sorprenda con un milagro, con una provisión sobrenatural. A esta mujer se le dijo: ve y consigue todas las vasijas que puedas, todas las vasijas, muchas, no pocas, todas las vasijas. Y esta mujer anduvo por todo el pueblo, por toda la aldea, pidiendo vasijas, vasijas vacías, y decían: mira, esta mujer como que ya se volvió loca, como que esta mujer por la deuda ya no le está funcionando bien su cabeza. Esta mujer con eso de que le van a quitar a los hijos, mira ahora en la fantasía que se ha metido de andar pidiendo vasijas vacías. Pero esta mujer entendió que esas vasijas vacías, Dios declaró una palabra, que el aceite no escaseará, el aceite no escaseará. Dios multiplicará lo que tienes, Dios proveerá con lo que tú tienes, el Señor hará lo que tú no puedes, es simplemente disponer lo que tengo. Y esas vasijas una a una se llenaron, una a una, el milagro de Dios se manifestó. Y quiero decir que así como esta mujer fue sorprendida, todos en el pueblo fueron sorprendidos, porque Dios no solamente bendijo a la mujer y a sus hijos, Dios bendijo todo ese pueblo, porque fueron parte de un milagro, fueron parte de una provisión mayor. Hoy tú puedes ser parte de un milagro, hoy tú puedes ser parte de una provisión mayor, para que esta frecuencia que estás escuchando no salga del aire. Por favor, hermanos, vamos a hacer lo mejor que podamos, ya que tenemos hasta el día último de septiembre, y yo estoy creyendo en el milagro. Permítame orar. Padre, en el nombre poderoso de Jesús de Nazaret, en este momento te bendigo y te doy gracias por cada uno de nuestros hermanos y amigos que están en la sintonía. Hoy te pido, Señor, que pongas unidad y pongas en nosotros el sentir de poder dar, y que de lo que hemos recibido de tu mano, de eso mismo nosotros vamos a dar en este momento. Y queremos pedirte que a través de lo que estamos dando, tú rompas con la deuda, rompas con la escasez, que revientes tú y quiebres todo espíritu de miseria, que todo espíritu de ruina y pobreza sea quebrantado ahora en el nombre poderoso de Jesús. Señor, te pido que mientras mis hermanos están poniéndote en primer lugar y apoyando tu obra, tú los bendigas, trayendo salud sobre el que está enfermo, trayendo, Señor, en este momento restauración sobre aquel que se ha alejado de ti, trayendo, Señor, bendición en ese hogar donde hay discordia, donde hay pleito, donde hay contienda, trae paz. Señor, prospera la mano diligente, y mira a los empresarios, y mira a los que están luchando en este momento por salir adelante en sus negocios. Dios, por favor, ten misericordia y trae provisión de lo alto, trae negocio a sus manos y trae, Señor, prosperidad, que en todo lo que pongan su mano les salga bien y sean bendecidos. Señor, gracias, porque hoy ocurre un milagro, hoy ocurre un milagro. Señor, gracias, porque este día el

58 70 28 81 84 58 70 28. 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Deseados hermanos y amigos que están en sintonía, vamos a levantarnos con fe, pero esta radio permanece y la ciudad es bendecida, porque tenemos hombres y mujeres de fe que dicen: lo que es de Dios lo abrazo, lo que es de Dios lo cuido, lo que es de Dios lo sustento. Y mientras yo sea un hombre de fe, mientras haya mujeres de fe, esta frecuencia no se puede apagar en esta ciudad. Así es de que en este momento vamos a accionar juntos en el nombre del Señor. Y recuerda, si tus pasos no pueden ir, que tus pesos vayan por ti. Eres un mensajero de esperanza, eres una mensajera de salvación, eres el hombre, eres la mujer de fe que Dios necesita para este tiempo. Y recuerda esto: el cielo tiene prisa, el cielo tiene prisa, y Dios está usando a su pueblo para que se anuncie el evangelio. Y siempre que tú des algo por la obra, con Dios nunca se pierde, con Dios siempre se gana. Que el Señor te bendiga y espero tu comunicación.

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0: Hola, ¿qué tal? Qué gusto que puedan acompañarnos en una emisión más, por supuesto, de La Voz Radio, completamente en vivo. El día de hoy, ya martesukis. ¿Estará lloviendo también en Monterrey?
1: No sé, bienvenidos. Mi nombre es Liliana Jara, me acompaña Israel González. Y estamos transmitiendo en un horario especial por una urgencia que tenemos en este momento en Monterrey. Créame que estamos haciendo lo posible, pero yo sé que Dios hace lo posible.
0: Claro.
1: Lo posible lo hace el Señor. Entonces, este es un llamado a la unidad. La Voz Radio Monterrey, toda la familia de La Voz Radio Monterrey, hoy quiero hablarle a toda la audiencia, toda la familia amada que estamos transmitiendo ahorita desde Ciudad Juárez para Monterrey. Quiero hablarte a ti que nos escuchas, a ti que nos sigues desde ya hace tiempo. Quiero hablarte a ti con muchísimo amor, pero también con firmeza. Déjame decirte por qué. Mi nombre es Liliana Jara, esposa del doctor Alejandro Cruz, y es tiempo de despertar, hermanos. Es tiempo de entender que tenemos una misión mucho más grande que nuestras diferencias. A veces nos preocupamos tanto por defender nuestra manera de pensar, nuestra denominación, nuestra congregación, incluso nuestra forma de hacer las cosas, que olvidamos algo fundamental en este tiempo, que Jesús murió por las almas, no murió por una denominación, no murió por una etiqueta, no murió para que estuviéramos divididos. Al contrario, Él murió por las almas, murió para que todo aquel que en Él cree no se pierda, mas tenga vida eterna. Ya no lo sabemos hasta de memoria, porque de tal manera amó Dios al mundo que ha dado a su Hijo unigénito, ¿verdad? Juan 3:16, al mundo, al que piensa como tú, al que no piensa como tú, al que conoce la Biblia, al que apenas está comenzando a buscar de Dios, aquel que está dentro de una iglesia y aquel que jamás ha pisado una. Cada alma tiene un valor delante del Señor. Podemos no estar de acuerdo en todo y aún así tratarnos con amor, ¿verdad? Podemos tener diferentes formas de servir y aún así caminar hacia el mismo propósito, que es llevar el evangelio a todo lugar. Podemos pertenecer a diferentes congregaciones y aún así reconocer que Cristo es el centro, amén. Porque mientras nosotros discutimos quién tiene la razón, quién no, quién hace esto, quién no hace otro, hay personas que necesitan esperanza. Hay una madre llorando, hay un joven confundido tal vez, hay un matrimonio al borde de romperse, hay alguien que se siente a lo mejor solo, hay alguien que acaba de perder a un ser querido, hay alguien que está tarde, está preguntándose si Dios todavía se acuerda de él. Y esa es la persona que necesita escuchar una palabra de vida, la cual la radio, La Voz Monterrey, está presente el día de hoy para que esa palabra llegue hasta esos oídos. Por eso, amada audiencia, no permitamos que nuestras diferencias nos roben la oportunidad, ¿verdad?, que nos ha dado el Señor de alcanzar a alguien por medio de estas ondas radiales. La unidad no significa pensar exactamente igual, la unidad significa decidir que nuestra misión es más grande que nuestras diferencias. Entonces Jesús dijo en Juan 13:35, en esto conocerán todos los que sois mis discípulos, si tuvieras amor los unos con los otros. Entonces pregúntate el día de hoy, en esta tarde, ¿estoy construyendo puentes o levantando paredes? ¿Estoy acercando más personas a Cristo o alejándolas con mis actitudes? ¿Estoy demostrando amor o solamente defendiendo mi manera de pensar? Porque llegará el momento, mis hermanos, en que delante de Dios no podremos presumir cuántas discusiones ganamos, ¿verdad? Lo que tendremos verdadero valor será el amor que demostramos y las vidas que pudimos tocar con el mensaje de Cristo a través de esta radio. Así que hoy La Voz Radio Monterrey quiere hacerte un llamado muy especial. Un llamado muy especial. No dejemos que la división tenga más fuerza que el amor. No dejemos que la indiferencia tenga más fuerza que el amor. Sabes que ahorita la radio está pasando por una dificultad. Si no se hace el pago con urgencia, en este momento, el día de mañana, no tendremos estación. Así como usted lo escucha en este momento, tenemos un sentido de urgencia, y ese sentido de urgencia es para todos, porque estamos peleando los aires de Monterrey. Sí hay más estaciones de radio, sí hay más estaciones cristianas. Esta estación es una estación que es rentada, es una estación pues que se tiene que pagar, ¿verdad? Y pues estamos con este sentido de urgencia, y Monterrey necesita escuchar a un pueblo unido, a un pueblo que no solamente habla de amor, sino que demuestra el amor de Cristo. Las almas importan, hermanos, la unidad importa, el respeto importa muchísimo, y sobre todo Cristo importa. Que cuando alguien escucha esta voz, no encuentre división, sino que encuentre esperanza, que encuentre a la familia unida, que encuentre ese amor que tanto están buscando en otros lugares, que encuentren a Cristo más que nada. Entonces, esta radio no se puede apagar, esta radio no se puede ir por la indiferencia, por la división que hay. Al contrario, esta radio yo sé que va a permanecer en el nombre de Jesús, si tú y yo podemos hacer algo. De verdad, necesitamos la unidad, necesitamos que gente se levante en este momento, en esta hora, para que su radio, La Voz Monterrey, siga al aire las 24 horas del día. No es fácil, mis hermanos, no es fácil sostener una radio 24 horas. Cada minuto, cada segundo, cada instante que pasa, tiene un costo. No crea que es nada más así. Dios ha tenido gracia y favor hacia mi amado esposo, que pues le han abierto las puertas de varios lugares, y le abrieron las puertas de lo que es la radio de Monterrey. Pero nosotros somos una parte muy importante, porque sostenemos la obra de Dios. Entonces tú y yo nos interesa bastante las almas, así que es hora de demostrarlo, es hora de demostrarlo, hermanos. No deje que la voz se vaya, que ha traído eventos, que ha traído bendición, que usted ha escuchado línea de oración, ha escuchado testimonios, ha habido de verdad un mover de parte del Señor a través de estas ondas radiales, y no lo podemos dejar así. No podemos ser indiferentes. Entonces yo te hago este llamado con urgencia en este momento, a que marques y te levantes con una ofrenda. Levántate con una ofrenda en el nombre de Jesús. Tú sabes que el Señor no se queda con nada, Él lo va a anotar ahí. Recuerda que nosotros no estamos haciendo tesoros aquí en la tierra, hacemos tesoros allá en el cielo, y una alma más para Cristo, una más para Cristo. Tenemos que durar muchos años para alcanzar a toda la gente que debemos de alcanzar. Entonces, pero esto lo podemos hacer unidos en un mismo sentir. Así que te voy a compartir el número de teléfono de Monterrey para que te hagas presente. No ignores este llamado con urgencia. Ahorita necesitamos de tu apoyo, necesitamos de tus oraciones también. Pero si tú estás sintiendo en este momento, de parte del Señor, sembrar esta semilla, hazlo ahora, hazlo hoy, para que la radio siga transmitiendo las 24 horas del día, y poder anunciarles que vamos a estar más tiempo, año tras año, y pues podemos hacerlo. ¿Por qué las otras radios seculares lo pueden hacer? Porque están unidos, y nosotros que somos creyentes, vamos a dejar que el enemigo nos gane? Claro que no, somos muchísimas personas de fe que podemos sostener una radio cristocéntrica, ¿verdad? Así que aquí no hay denominaciones, no hay religiosidad, hay gente que alcanzar solamente con el mensaje cristocéntrico que la Voz Radio ha compartido por este tiempo. Así que te dejo los números de teléfono, Israel de Monterrey, para que se puedan comunicar con Junior o una servidora o Israel. Estamos para atenderles. Estos son los números de teléfono que nos va a compartir Israel González.
0: Claro, la línea directa 81 84 58 70 28, 81 84 58 70 28. Muy importante que puedas comunicarte con nosotros, puedas hacer tu aportación. En verdad necesitamos de tu ayuda, amigos de Monterrey. No queremos que se cierre la radio ya el día de mañana, último del mes. Imagínate, ya vamos a entrar a Navidad y todo y luego sin radio. No, les invitamos, en verdad, apoye, haga su mayor esfuerzo, sea colaborador generoso. Yo sé que hay personas que escuchan esa programación 24/7 y pues estamos atentos a lo que usted pueda realizar. Le invitamos para que sea colaborador y apoye a este ministerio de radio de La Voz FM.
1: Claro que sí, así que ahí están los números de teléfono. Ahorita nos vamos a ir a un corte. Si tú deseas también mandar un mensajito al teléfono siguiente, es el 656-394-0877, 656-394-0877. Te vamos a estar acompañando durante 2 horas aquí en La Voz Radio para que se alcance esa meta, ¿verdad? Para que todos juntos podamos decir hasta que el Señor nos ha ayudado y seguimos adelante en La Voz Radio Monterrey. Así que es hora de marcar, es hora de mandar mensajito. No sé de dónde me escuchas, de Cadereyta, de dónde más, Israel.
0: De por donde vive nuestra hermana, la que canta siempre.
1: La hermana Marina.
0: La hermana Marina, por allá.
1: Es de, bueno, ahí de Cadereyta, de China, Nuevo León, está Guadalupe, está, ¿qué otro lugar está? Ayúdenme, por favor, amigos de Monterrey, ayúdenme, ¿qué otros lugares está que escuchan La Voz Radio? Y pues te doy nuevamente el número de teléfono, 656-394-0877. Ese es WhatsApp solamente, es WhatsApp, es mi WhatsApp personal. Liliana Jara y Israel González, estamos aquí para servirte. Junior también está atento al teléfono, que el teléfono es ¿cuál?
0: 81 84 58 70 28, 81 84 58 70 28, son los números en donde usted puede comunicarse. Recuerde que estamos completamente en vivo acompañándote el día de hoy, así que el día de hoy no va a ser la excepción de que tú puedas marcar y apoyar a este ministerio de radio. En verdad, yo no me quiero ir de Monterrey. No sé si ustedes quieran dejar de escuchar La Voz Radio, uh-huh, o si les gustaría, ¿verdad? Así que a mí, no, yo mira, ya quiero llorar.
1: Ay, hermano.
0: Ya quiero, créeme, ya quiero. Pues es que uno se impone, ¿sabes cómo? A estar ahí con la familia de Monterrey, de Tijuana, de Los Ángeles, porque se va una y se van todas, ¿eh? Porque está todo pegado.
1: Claro. Oye, ¿es que te parece si nos vamos a una pausa musical y regresamos mientras tú marcas, mientras tú te haces presente al 81 84 58 70 28? Estamos transmitiendo en un espacio especial con sentido de urgencia, Israel, para que la radio La Voz Monterrey siga adelante con sus transmisiones. Así que regresamos rapidito. Mientras tanto, disfruta de esta alabanza, manda mensajito también, puedes mandar WhatsApp al 656-394-0877, línea directa a Monterrey, 81-84-58-70-28.

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0: Hola, hola, ¿qué tal? Qué gusto que usted pueda acompañarnos en una emisión más, por supuesto, de La Voz Radio, porque la fe viene por el oír. Muy contentos de que usted pueda iniciar esta transmisión con nosotros en un horario diferente. Si usted se explica, pues, qué está pasando, bueno, necesitamos de su apoyo, pero antes yo le doy la cordial bienvenida a Lili Jara, que ya está bien contenta y emocionada. Lili, ¿cómo estás? Qué gusto que puedas acompañarnos.
1: Claro que sí, excelente, excelente. Muy contenta de estar detrás de estos micrófonos con la bella audiencia de La Voz Monterrey. Y sí, es un tiempo especial, es un tiempo que vamos a aprender muchísimas cosas, Israel.
0: Claro, y sin duda alguna estamos de urgencia, de emergencia, como usted guste decirle, porque estamos así, mira, ¿cómo te puedo explicar
1: ¿cómo así?
0: Esto?
1: ¿Cómo así?
0: Nerviosos, se puede decir nerviosos, tristes, porque no queremos salir del aire. Entonces tenemos una urgencia demasiado extrema.
1: Ay, Dios mío. No, déjame decirte algo, esta enseñanza que yo aprendí, pues te la quiero compartir. Lo que siembras hoy puede alcanzar una vida mañana. Eso es muy importante y yo lo aprendí y lo pude escuchar en varias predicaciones. Lo que siembras hoy puede alcanzar una vida mañana. Y me basé en Gálatas 6, del 9 al 10. No nos cansemos, pues, de hacer el bien, porque a su tiempo segaremos y no desmayamos. Familia de La Voz Monterrey, hoy quiero hacerte una pregunta que va más allá de lo económico, más allá del dinero. ¿Qué estás sembrando para que el evangelio siga llegando a otras personas? ¿Qué estamos sembrando para que el evangelio siga llegando a otras personas? Porque, ¿sabes qué? Porque sembrar es un ministerio, No significa simplemente dar una cantidad, significa participar en algo que puede tocar una vida que es tan importante. Algo que puede tocar una vida que tú quizás nunca vas a conocer. Piensa en esto un momentito. Tú enciendes la radio, como todos los días que vas en tu carro, en tu casa, tú enciendes la radio. Escuchas una canción, una palabra, tal vez enciende la radio y está línea de oración, un mensaje de parte de, pues, de los pastores que están atrás de los micrófonos, y quizás para ti fueron unos minutos más de programación. Pero para alguien que está llorando, que está pasando por necesidad, que está en su casa, para alguien que está a punto de rendirse tal vez, para una persona que nunca ha entrado a una iglesia, porque tenemos audiencia que no ha entrado a una iglesia, pero está ahí atenta a La Voz Radio, para alguien que está buscando una respuesta, que ya hizo de todo y está buscando una respuesta de parte del Señor, y que entre comillas de casualidad llegó a esta sintonía. No hay casualidades, yo lo he comentado siempre, hay un propósito. Esto no es casualidad que tú hayas llegado aquí a La Voz Radio Monterrey y que seas parte de esta familia. Esos minutos pueden significar muchísimo para una persona que está pasando por necesidad, por una persona que está desesperada, por una persona que pues se quiere rendir en ese momento. Esos minutos pueden significar muchísimo. Tú puedes sembrar sin saber quién recogerá la cosecha. Jesús dijo en 1 Corintios 3:6, yo planté, Apolo regó, pero el crecimiento lo ha dado Dios. Qué hermoso principio, ¿verdad? Una planta, otro riega, pero Dios da el crecimiento. Y tal vez tú nunca conocerás a la persona que escuchó la radio. Aquella noche, que estaba quebrantado, tú tal vez nunca la vas a conocer. Y decidió volver a buscar a Dios, porque escuchó una palabra, porque escuchó un canto. Y eso es gracias a tu oración, eso es gracias a tu semilla. Tal vez nunca sabrás quién escuchó una palabra mientras manejaba, mientras estaba destrozado, porque a veces vamos en el camino manejando y tenemos alguna aflicción y vamos llorando, vamos pensando, ¿verdad? Y de repente Dios te manda una palabra a través de la radio, un mensaje, una oración, un canto, y depositas toda esa frustración en Dios y cambia la vida de la persona. Y decidió no quitarse la vida, tal vez nunca sabrás quién escuchó una oración y volvió a tener esperanza a través de la voz radio, pero Dios sí lo sabe, y por eso tu semilla tiene valor, tiene un valor importante. No solamente escuches que participan, no, a veces queremos que el ministerio continúe, queremos que haya programación, queremos escuchar música cristiana, ¿verdad? Queremos recibir una palabra de parte del Señor, queremos que la señal llegue a más ciudades o con más tiempo, pero tenemos que preguntarnos primero, ¿qué estoy haciendo yo para que esto continúe? ¿Qué estoy haciendo yo para que esto continúe? Porque una obra, hermanos, necesita personas que oren, necesita personas que la respalden. En cualquier proyecto que tú tienes, ya sea en un ministerio, necesitas a la familia de Cristo unida. Necesitas personas que oren, personas que sirvan, personas que compartan y también personas que siembren. No se trata de obligar absolutamente a nadie. Se trata de entender que la gratitud también se demuestra con acciones. Si esta radio ha sido de bendición, mi hermano, para ti, pregúntale al Señor, ¿qué puedo hacer yo para que este mensaje llegue a alguien más? La semilla, mis hermanos, habla de tu corazón. Escúchame bien esto, yo lo aprendí mucho de mi pastor Juan Hernández, aquí en Ciudad Juárez. En la iglesia Salmo 96, la semilla habla de tu corazón. Jesús enseñó acerca de sembrar. La semilla cayó en diferentes terrenos y el resultado fue diferente, ¿verdad? Hoy quiero preguntarte cuánto tienes. Quiero preguntarte qué hay en tu corazón. ¿Cuánto tienes tú para darle al Señor? ¿Cuánto tienes tú para darle al Señor? ¿Qué hay en tu corazón? Porque a lo mejor estás pensando, quizás dices, yo no puedo hacer mucho, pero recuerda, Dios no mira solamente el tamaño de la semilla, mira el corazón con el que entregas la semilla, con el amor, ¿verdad?, que entregas esa semilla. Que te importen las almas que están pasando por aflicción, por algún problema. Que te importe esa persona que se está queriendo tal vez quitar la vida y que escuche un mensaje. Pero eso es gracias a tu semilla, gracias a que tú haces el esfuerzo y sigue adelante la voz radio. Gracias al Señor y gracias a ti. Una pequeña aportación hecha con amor, mis hermanos, puede convertirse dentro de un ministerio en parte de una en parte de una transmisión, de un programa, de una oración, de una palabra que llegue a otra persona. Hoy puedes ser parte de esa cosecha. Radio escucha, no te quedes solamente recibiendo. Recuerda la necesidad que hay de tantos que nos escuchan. Si Dios te ha bendecido, sé también instrumento de bendición. Si puedes apoyar, apoya. Si puedes compartir la señal, compártela. Si puedes orar, ora por todos los que están escuchando. Ora por todo el equipo de la voz radio. Si puedes hablarle a alguien de Cristo, hazlo. Este es el momento de hacerlo. Y si tienes la posibilidad de sembrar económicamente en este ministerio, hazlo con un corazón dispuesto y con entendimiento de para qué se está sembrando. Recuerda que esta estación predica el Evangelio a todo lugar. Esa estación, esas ondas radiales llegan a pueblitos que a lo mejor tú nunca vas a llegar, a un cuarto, a una recámara, a los hospitales, a las prisiones. hazlo con un corazón dispuesto y entendiendo, ¿verdad? ¿Para qué estás sembrando? No estás comprando una bendición, eso sí. No estás comprando una bendición, estás participando en una obra. Y la obra no es de una persona. La misión es que Cristo sea conocido en todo Monterrey, en todo Nuevo León. Necesitamos hacernos presente en esta tarde. Siembra una semilla con generosidad. Le pedimos al Señor el día de hoy, Señor, gracias por permitirnos ser parte de lo que tú estás haciendo, Señor. Pon en nuestros corazones generosidad, pon en nuestros corazones unidad, amor por las almas. Enséñanos a no ser solamente espectadores, Señor, sino colaboradores. Muéstranos, Señor, que podemos sembrar, que podemos hacer y que podemos servir, Señor. Que cada semilla entregada en esta hora, Señor, con amor sea utilizada para llevar esa esperanza, para llevar restauración y el mensaje de Jesucristo a alguien que hoy lo necesita. Sabemos que hay mucha, mucha necesidad en todo el mundo, Señor. Y nosotros estamos haciendo ese trabajo también, juntamente contigo, Señor. Y cuando llegue el tiempo de la cosecha, podemos decir, Señor, gracias por permitirnos ser parte de este ministerio radial, La Voz Radio. En el nombre de Jesús, amén y amén. Y ahora, familia, activa tu fe, no solamente escuches la obra, sé parte de ella, porque quizás la semilla que tú siembras hoy sea parte de la palabra que alguien necesita escuchar el día de mañana. Te voy a dejar los números de teléfono a continuación para que tú puedas sembrar esa semilla. Estamos con un sentido, dijiste, Israel, con un sentido de urgencia, emergencia.
0: Claro, con el sentido de urgencia, emergencia, y les vamos a pasar los números de cuenta y los números de teléfono para que en ese momento puedan comunicarse y hacer su aportación.
1: Claro que sí. 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Y también tenemos un WhatsApp que lo estamos compartiendo el día de hoy en Monterrey, para que tú tengas varias opciones de cómo hacer tu donativo o sembrar esa semilla. Haz una aportación el día de hoy para que el día de mañana siga transmitiendo La Voz Radio como lo hemos hecho por ya un tiempo. No permitas que el día de mañana se escuche una estación secular, no lo permitamos. Vamos a unirnos, y uno más para Cristo, así que te dejo el WhatsApp para compartirte también las números de cuenta por WhatsApp, si así tú lo deseas. 656-394-0877, 656-394-0877. Te acompaña Liliana Jara e Israel González en esta tarde, una tarde muy especial, que sabemos que Dios va a mover corazones. El Señor tiene su gente, así que solamente nosotros, ¿qué debemos de hacer? Obedecer cuando Dios nos pone en nuestro corazón sembrar, y hacerlo con sentido de urgencia el día de hoy, para que mañana La Voz Radio siga adelante con sus transmisiones, Isra.
0: Claro, así que les invitamos para que hagan su aportación. 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Nos vamos a la pausa musical, Lili, regresamos. Tenemos mucha información más a través de La Voz Radio.

Ya estamos de regreso aquí en La Voz, porque la fe viene por el oír y pues no hemos tenido comunicación aún. Yo sé que pronto

0: en tu camioneta, prendes la radio, hay una alabanza que es de parte del Señor, una respuesta que es de parte del Señor a través de la radio, y vas llorando, vas entregando todo lo que tú tienes al Señor en ese momento. Te has puesto en el lugar de las personas que nos escuchan.
1: Claro, porque me ha pasado. Es que mira, somos seres humanos y todos los seres humanos pasamos por un proceso o una situación difícil en la vida. Yo no puedo decir, no, a mí no me pasa nada de eso, yo nunca lloro, yo no. Todos hemos pasado por ese proceso difícil.
0: Claro que sí, hemos pasado por procesos difíciles y el Señor siempre ha tenido cuidado de nosotros, porque nosotros entregamos nuestra vida al Señor, pero todavía hay mucha gente que necesita escuchar esto. Ponte en el lugar de aquella madre que está llorando y no sabe qué hacer. Ponte en el lugar, por favor, un poquito de ese joven que se siente perdido. O ponte en el lugar de quien está atravesando una crisis y necesita escuchar una palabra de esperanza. O en el lugar de quien quizás nunca ha escuchado de Jesucristo, porque parece increíble, Isra, pero hay personas que aún no han escuchado de Jesucristo. A lo mejor han escuchado solamente así, pero no han escuchado que al entregar su vida a Cristo puede cambiar su vida completamente. Entonces, ahora pregúntate, ¿qué sentirías si estuvieras en esa situación de las que te comenté y la voz que te daba esperanza, que es la voz radio, deja de escucharse? ¿Qué sentirías si estuvieras en esa situación? Por eso no debemos mirar solamente nuestra propia necesidad. Tal vez tú estés bien, estés bendecido, ya hayas pasado por procesos, no sé, y gloria a Dios por ello. Pero debemos de mirar la necesidad de las almas también. La Biblia dice en Filipenses 2:4, no mirando cada uno por lo suyo propio, sino cada cual también por lo de los otros. Hoy no se trata solamente de decir, ¿qué recibo yo de la radio? Si yo tengo en mi iglesia, si yo tengo mi playlist, si yo tengo mi Biblia, si yo tengo a mi pastor. Mejor vamos a preguntarnos qué puedo hacer yo para que alguien más, fíjate bien, alguien más pueda recibir de lo que yo estoy recibiendo. Porque mientras nosotros escuchamos desde nuestros hogares, hay alguien allá afuera que necesita escuchar también. Y quizás tu oración, tu apoyo, tu servicio o esa semilla sea parte de que esa voz continúe llegando a esa personita tan amada. No dejemos que se apague una voz que todavía puede llevar esa esperanza a esos hogares, a esos hospitales donde nos están escuchando en este momento. Hay almas que todavía necesitan escuchar. Hay corazones, mis hermanos, que todavía necesitan esperanza. Hay personas que todavía necesitan conocer a Cristo. Si tú ya lo conoces, gloria a Dios. Si tú estás bien, gloria a Dios. Pero hay personas que necesitan más que tú. Necesitan conocer a Cristo. Necesitan transformar su vida. Y la voz radio está haciendo ese trabajo a través de tu semilla. Y mientras hay alguien que necesite escuchar esto, nosotros debemos de hacer nuestra parte para que esta voz siga adelante. Debemos de activarnos. Debemos de ponernos en el lugar de los demás. Qué bueno que tú ya vas a una iglesia, qué bueno que tú ya conoces a los cantantes cristianos, qué bueno que puedes encontrar más contenido en las plataformas, ¿verdad? Pero hay gente que no lo puede hacer así, porque no conoce. Y entonces la voz radio, a través de tu semilla, es lo que está haciendo. Hay infinidad de llamadas, ¿verdad, Israel? De personas que por primera vez escucharon la voz radio, que se entregaron a Cristo a través de estas ondas radiales, en línea de oración, esas peticiones de oración que han sido contestadas. Imagínate, aquellas personas que no se congregan y que solamente escuchan la voz radio, gloria a Dios porque tú te puedes ir a congregar.

0: y yo me puedo ir a congregar, pero hay personas que no pueden salir de su casa, no pueden levantarse de esa cama. ¿Y cómo se alimentan? A través de la voz radio, a través del mensaje que se comparte aquí, a través de una alabanza que se comparte aquí. Y gracias a ti. Por eso es importante ponernos en el lugar de las demás personas y activarnos, activarnos no por nosotros, sino que activarnos por aquella persona que está pasando por esa necesidad y no puede hacer más. Si tú puedes hacer algo, hazlo en este momento. El día de mañana quizás sea demasiado tarde, déjame decirte esto. Las cosas tienen que hacerse el día de hoy, tiene que pagarse el día de hoy para que mañana continúe la voz radio. Si tú me estás escuchando en este momento y dices, bueno, no puedo marcar, bueno, no puedo mandar un mensajito, pero más tarde tal vez, y sí, si puedes anotar este número o te lo aprendes de memoria y más tarde me puedes hablar a una servidora o a Junior o a Israel González, que estamos aquí, el doctor Alejandro, mi esposo, ahorita entra también a platicar un poquito de ustedes, a darles más información de lo que está pasando. Por eso este mensaje en esta hora, un llamado con urgencia a la familia de La Voz Radio. Así que te doy los números del teléfono, WhatsApp 656-394-0877, 656-394-0877, y el número de teléfono que es la línea directa de Monterrey, ¿cuál es, Israel?
1: Claro, el número es el 81 84 58 70 28. Una vez más, números de teléfono 81 84 58 70 28. Muy importante su comunicación en este momento.
0: Claro que sí, así que hacemos un llamado, ahí están los números de teléfono, estamos esperando tu mensajito, estamos esperando tu llamada para que te hagas presente. Nosotros estamos trabajando también en esta obra que Dios nos ha depositado en nuestras manos. Es una responsabilidad de todos los que somos creyentes, es una responsabilidad muy grande. El Señor nos ha permitido este instrumento, aquí está este instrumento, y ahora nosotros necesitamos llevar más palabra, más mensajes a todo lugar, así que es una responsabilidad enorme, créame, enorme, enorme, que tenemos, y digo que tenemos porque esta radio es de todos los que estamos escuchando. Realmente estamos ahorita esperando tu mensaje, esperando tu llamada. Y pues nos vamos a ir con otro tema musical mientras tú mandas mensaje y yo o esta llamada, y yo te voy platicando, avisando cómo vamos con las metas, y pues vamos a hacer lo posible, vamos a hacer lo posible. Si tú estás sintiendo en este momento el hacer esa aportación de lo que Dios te ponga en tu corazón, recuerda que no es la cantidad, es como tú lo das, y lo das de corazón, lo das con amor, con gratitud, con alegría, el Señor te lo toma en cuenta. Créeme que así lo es, el Señor no se queda con nada. Nos vamos a ir a un corte musical y regresamos.

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